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0: Un viaje inesperado, una pérdida repentina, un adiós convertido en eternidad, un hasta después no cumplido, un cambio vital nunca esperado, un sufrimiento que se convierte en protagonista de la cotidianidad, interrumpiendo la simpleza de los actos por el desgarro interior que se convierte en el principal guión de cada día, esbozando un dolor que no encuentra palabras en su definición, solo en el sentir interior, perdido de significado ante la vida. Bienvenidos y bienvenidas a nuestro programa En la mente de Leta, un espacio donde conversamos sobre diferentes realidades, así como un recorrido por el interior del ser humano en diferentes escenarios de la vida. Hoy hablaremos en nuestro espacio de la obra En vía muerta, escrita por Ramón Luque Sánchez e interpretada por Teresa Cama, donde nos adentraremos en el dolor de una madre que ha perdido a su hija en el 11M basada en hechos reales. Un dolor que se hace muy difícil su afrontamiento, según los expertos, uno de los más complicados de abordar, la pérdida de un hijo o una hija. Vamos a conversar sobre ello a través del guión de esta obra de teatro y dándole la bienvenida a Teresa Cama. ¿Qué tal?
1: Hola, buenas tardes, ¿qué tal?
0: Un placer tenerte aquí de nuevo conmigo.
1: Muchas gracias, el placer es mío.
0: Y además con un tema que sabemos que vamos a decir tan complicado, tan sensible y tan desgarrador para las personas que han vivido o que estén vivenciando, ¿no? Este duelo tan difícil de abordar y tan complicado a veces de poder asumir e integrar en una realidad, ¿no? Es una obra que has interpretado.
1: Sí, varias veces.
0: Cuéntame cómo llegó a ti y cuéntame un poquito de la obra.
1: Pues yo estaba en una etapa que ya no estaba sola en el mundo teatral, me había quedado sin el grupo y bueno, y me quedaba a hacer monólogos. Y yo escribo, pero escribo relatos cortos, entonces no me atrevía yo a escribir un monólogo para luego interpretarlo. Y bueno, hablé con su autor, con Ramón Luque Sánchez, le pedí que me diera un monólogo. Previamente yo había hecho cosas de él. Y él tenía esto en forma de relato en primera persona. Entonces hubo que adaptarlo, o sea, lo adaptó él para teatro. Y así lo hicimos la primera vez, se estrenó en el Teatro de las Cortes. Pero claro, él vio que era muy duro, hasta para él mismo, que es el autor. Y es verdad que era un tema muy duro. Cuando él me lo planteó, cuando él me dijo, tengo este relato y lo podemos hacer en adaptar para el teatro. Entonces yo le dije, Ramón, yo no voy a poder. Cuando me dijo de qué iba el tema, de una madre que pierde a su hija en los atentados del 11M. Y bueno, hubo muchas madres y muchos padres que perdieron a sus hijos, y muchos hijos que perdieron a sus padres, tíos, abuelos, en fin, etc. Y yo le dije, yo soy madre, yo no voy a poder hacer esto, porque me imaginaba yo en ese dolor, es que no me lo querían imaginar.
0: Claro, es que yo no me quería ni imaginar ese dolor,
1: porque imaginarme ese dolor es como, a ver si me va a ocurrir algo a mí, a ver si, y me daba hasta miedo, pero me lo dio y lo leí. La verdad es que cuando lo leí, su personaje, Carmen, me atrapó de tal manera que yo dije, no, yo lo hago porque además es el personaje, no soy yo, esto le está pasando a este personaje, no a mí. Y no solamente es estudiarlo, claro, porque es hora y cuarto, hora y veinte hablando, sola, porque es un monólogo, claro, no tienes a nadie más.
0: Y un tiempo considerable
1: sí,
0: también.
1: Y memorizado, porque a mí no me gusta llevar apuntador, no me gusta. Tengo a lo mejor a alguien detrás, por sí, pero no lo utilizo. No me gusta, entonces yo en ese aspecto soy muy exigente conmigo misma. Y una vez que, claro, tú te lo aprendes, como te aprendes la tabla de multiplicar, pim, pim, pim, pim, pim. pero ahora hay que darle forma. Entonces, una vez que ya me lo aprendo, le doy forma y era muy duro.
0: Claro, porque no, ya no solamente interpretarlo, ya tienes que...
1: Tengo que hacer que el personaje se, me invada,
0: efectivamente,
1: se apodere de mí, de mi persona, porque es mi voz, es mi cuerpo, pero no puedo ser yo.
0: Madre, claro,
1: pero no puedo ser yo. Tiene que ser Carmen. Entonces, es una mujer que se vuelve loca, evidentemente. Está en una estación abandonada, esperando un tren que nunca llega o que pasa de largo, pero que nunca se va a bajar esa persona que ella espera. Y se me ponen los vellos de punta todavía, ¿eh? Y bueno, esa mujer está ida, pero dentro de esa locura tiene cordura. Ella sabe lo que está haciendo. Tiene a su marido abandonado, era única hija, entonces su marido está pasando por el mismo dolor. Y ella lo refleja ahí en su monólogo, lo refleja. Su marido está pasando por ese mismo dolor y ella se da cuenta que está siendo injusta con él.
0: Claro, porque...
1: Y le pide perdón.
0: Claro, efectivamente. Hay una pérdida que no solamente es individual, sino también en la pareja. Muchas veces crisis en la pareja a la hora de vivir ese duelo, que es muy complicado para unos padres, y luego que el dolor habla de cada persona, ¿no? En su recorrido,
1: claro,
0: en sus tiempos, en su desgarro. Y luego, no en este caso, pero cuando hay más hermanos, hermanas, en la familia, pues hay una ruptura para todos y es muy difícil.
1: Es muy difícil.
0: Es muy difícil.
1: Porque además él siempre está ahí dándole cariño, palabras de cariño, apoyo, muy comprensivo. No aparece, pero ya habla de él. Y entonces como que ella se siente culpable, se siente mal por el trato que le está dando porque lo ha dejado de lado. Entonces ahí como que se aferra, se da cuenta, y se da cuenta que se tiene que aferrar a su marido, porque están pasando por el mismo dolor, es idéntico.
0: Efectivamente, ahí hay una toma, como dices, ¿no? Dentro de la locura hay una cordura.
1: Sí.
0: Hay un saber que está inmersa en su dolor, pero a la vez sabe el alcance, ¿no?, que tiene ese dolor para poder integrarlo en la realidad y poder...
1: Y ella sigue sin entender. Ella, bueno, como todas las personas que se nos muere alguien, y si es un hijo, pues imagino que más, te preguntas el por qué. Y nunca hay un por qué. A cada persona le llega su momento. En el momento que le llega, puede ser por accidente, puede ser de la forma que sea, pero nos llega y nos va a llegar a todos. Entonces, te preguntas el por qué, y no hay un por qué, porque no es natural que unos padres, claro, entierren a un hijo.
0: Eso es lo que iba a decir, aquí es más decir, bueno, pues a veces se puede llegar a entender un poco más una persona ya de una edad avanzada, ya...
1: Incluso joven, pero si no es tu hijo, incluso un padre o una madre joven, es muy duro. Es muy duro y sé de lo que hablo, pero aún así, preguntándote un por qué, es normal que un padre, que un hijo entierre a un padre o una madre.
0: Claro.
1: Entra dentro de lo natural.
0: Claro.
1: De lo Aunque frecuente. Sea joven. Pero para mí es antinatural enterrar a un hijo.
0: Claro, claro. Suele verse desde ese punto de vista.
1: Yo lo veo antinatural. O sea, yo no lo concibo.
0: Nosotros, claro, tenemos que trabajar en nuestra disciplina, lo vemos desde otro punto de vista, pero es verdad,
1: claro,
0: que...
1: Claro, tú como psicóloga lo ves de otra
0: igual
1: manera.
0: Igual cuando es la pérdida de un bebé, ¿no? Que claro, es muy difícil de abordar, ¿no? Pero, claro, el relato de las personas o que yo he podido atender, ¿no? Aparte de los profesionales, compañeros y compañeras, pero es ese, no es natural, no es concebible, no se puede llegar a entender. No puedo yo estar aquí, mi hijo no está o mi hija no está.
1: Entonces, da igual, aunque tengas 80
0: sí.
1: años y tu hijo tenga 60.
0: Sí, sí, sí.
1: Es antinatural enterrar a tu hijo.
0: La respuesta es ese y la búsqueda de por qué es, y luego también lo hemos hablado otras veces, pero la forma, ¿no? El tipo de cómo ha fallecido, o sea, por
1: claro,
0: un accidente.
1: Y eso todavía más, es como que te la han arrancado.
0: Claro, claro.
1: No es una enfermedad.
0: Un proceso que tú dices, bueno, lo sé, me voy adaptando, que es muy difícil, pero bueno, es diferente a de pronto, y luego cuando hay un accidente, pues dice, oye, no. todavía es mucho más difícil.
1: Claro, pero un accidente, porque mira, puedes tener un accidente de coche, de moto, te puedes caer.
0: Pero en este caso.
1: Pero en este caso, en este caso ella considera que se la han matado, porque es un atentado. Claro. Han ido con premeditación.
0: A saber lo que hacían, entonces es mucho más difícil.
1: Es muy difícil afrontar el duelo desde esa perspectiva, porque no es una enfermedad, no es un accidente de coche, no es un infarto, no es que te has caído, te has golpeado y ha sido una caída que bueno, que ha generado el... No, esto es, han ido a matar. Entonces ella considera que le han arrancado a su hija. Y eso es muy duro. Yo que lo he vivido desde los sentimientos de Carmen, horrible, esa mujer es un sufrimiento y además esto está sacado ya, Ramón es el que tiene el origen, ¿no?, del porqué de esto, pero bueno, hay muchas personas que perdieron a sus hijos y realmente... ¿Cómo se sienten esas personas? Pues como se siente Carmen. Entiendo. Perdida.
0: Claro, efectivamente. Entiendo que ahí habrá momentos de desgarro, de dolor.
1: Total. Pero, bueno, en ningún momento se ríe porque al final, porque yo en la obra, la verdad es que Ramón me dio libertad para montar la obra. Entonces en un principio se montó normal, o sea, sin... La única persona que estaba era yo, pero yo pensé que era bueno hacer alguna convención. O sea, es para que lo entiendan los espectadores, es escenificar algo que está en la cabeza del personaje. Entonces ponerlo en escena para que el espectador lo vea.
0: Claro.
1: Y bueno, yo pensé que era bueno en la parte final, que es la más emotiva, a mí es la que más me gusta, que aparece la niña, aparece su hija, pero de niña. Y entonces ahí aparece su hija con todo lo que ella va relatando, que si un sonajero, que si un estuche de lápices, que si un cuaderno... Con todo lo que ella va relatando, la niña pues va jugando por el escenario. Entonces ella no la ve, pero está ahí. Pero el público la está viendo.
0: Claro.
1: Entonces en un momento dado la niña le hace así, como en el aire, y ella siente algo. Y ella mira a un punto como si le estuviera hablando la niña, pero la niña está ahí, pero ella no la ve, claro. Es como si, bueno, es el fantasma de la niña, pero no lo ve. Pero ella siente cuando le toca. Es como que a veces decimos, pues yo siento que mi padre está conmigo, mi madre o mi abuela.
0: Sí, hay muchas experiencias.
1: Hay muchas experiencias sobre eso. Entonces, ella cuando la niña le hace así, ella lo nota. Entonces ella hace así y se queda como en shock, ¿no? ¿Qué pasa aquí? Y de hecho se queda ahí un tiempo en stand-by. Porque, ¿qué ha pasado?
0: Claro. Y a la vez como no queriendo perder esa sensación.
1: Claro, que... pero cuando la niña desaparece, porque ella está haciendo su relato ahí, su monólogo con la niña ahí, pero llega un momento en que ella toma conciencia de la realidad y empieza a gritar y a decir, no, esto es mentira, mi hija está muerta. Pero al final como que hay... un halo de esperanza, ¿no? Ahí como que se abre una puerta, como que ella no quiere seguir en esa estación y además lo dice, lo haré por ti, hija mía, por ti.
0: Claro, buscar un significado para continuar.
1: Claro, ella lo dice, para que te sientas orgullosa de mí. Entonces ella necesita buscar un porqué y sale de esa estación corriendo como... diciendo, me voy a enfrentar a la vida, me voy a enfrentar a la realidad y voy a retomar mi matrimonio, voy a recuperarlo, porque al fin y al cabo lo que le queda es su marido.
0: Exacto, y además que en este caso ella...
1: Y comparten dolor. Que a veces eso Tú lo sabrás, que separa muchas parejas.
0: Sí, hay muchas crisis cuando ocurre la pérdida de un hijo, de una hija, es muy frecuente, no digo siempre, pero es muy frecuente.
1: Claro, porque yo pienso que cada persona lo vivirá de un, con un...
0: De manera diferente. De manera muy diferente y aparte también porque cada persona necesita sus tiempos, ¿no?
1: Sí.
0: Y puede venir en muchas cosas, desde cuando se ha fallecido, entra de su habitación... sus cosas, a lo mejor una persona necesita cambiar y decir, bueno, voy a cambiar todo.
1: Y el otro no.
0: Y otra persona dice, ni lo toques.
1: Y ahí
0: ahora
1: hay un conflicto.
0: No, esto lo quitamos, no, esto déjalo estar. Y entonces solamente con eso, que es un decir, un granito de todo un principio de duelo, ya se empiezan las diferencias. Pero luego sobre todo en el acompañamiento diario, en esa soledad dentro de su dolor, en ese vacío interior que yo siempre digo que, palabras técnicas tenemos, ¿no? Pero yo siempre digo que no hay palabras para describir ese desgarro, ¿no? Y en ese desgarro cada uno tiene su sentir y sus necesidades también. Entonces ahí es muy difícil el que se sienta acompañado por mucho que pueda hacer la pareja a veces y a veces también porque la forma de llevarlo individualmente no ayuda, pero tampoco a veces que se haga voluntariamente, ¿no? Al principio, ¿no? Como por ejemplo no querer hablar de su hija o de su hijo y la otra persona pues quiere hablar.
1: Lo necesita.
0: Necesito hablar, necesito hacerla presente por lo menos a través de la palabra y recordarla y mira esto y lo otro, o una comida o voy a ver fotos o... Y hay otra persona que no quiere saber nada. Entonces a partir de ahí empieza también esa soledad de... esa ausencia de apoyo, de acompañamiento en ese dolor para unirse y continuar en el día a día. O sea, claro, hay, a veces no hay un equilibrio a la hora de llevar ese dolor, ¿no? Y luego aparte porque como cada uno, bueno, y ahí por ejemplo pues cambian muchos aspectos, la vida no vuelve a ser igual, hay un cambio, hay un antes y hay un después, ¿no? Ya después depende pues de la realidad de cada hogar, si hay otros menores, de su realidad, ¿no? Trabajos, no trabajos, otras situaciones, ¿no? Pero es verdad que muchas veces una persona, pues al necesitar su tiempo también, al recuperar su día a día poco a poco, otra persona quiere darle mayor inmediatez. Entonces volvemos a lo mismo, ¿no? Pues venga, los amigos, la normalidad, salir, ¿no? Para intentar... darle normalidad aunque su dolor siga por dentro o porque es la forma que entiende, que cree que le puede ayudar.
1: Claro, es la forma de
0: efectivamente
1: esa persona.
0: Y para la otra persona es no se puede ni discutir, ¿no? Decir no, o sea, no es que no quiero estar en casa, tengo ganas de llorar, rompe un poco, ¿no? Mientras
1: y a
0: que
1: lo
0: va
1: mejor
0: en su
1: pensará
0: dolor,
1: que la
0: ¿no?
1: otra persona pues no le duele igual.
0: Efectivamente, entonces ya si empiezan unas discusiones de pareja, pues ya empiezan, es que tú no, pues no es lo mismo, yo es que a mí me duele, o yo también la llevé en mi interior, tú no, pero yo siento que eres su padre, pero yo estaba aquí adentro, tú no sabes lo que es eso, y luego también porque muchas veces hay que ver la solidez de la relación de pareja, cuando tiene una gran solidez, me refiero de amor, de superación de crisis, de todo lo que es una relación de pareja, que se ha luchado para seguir juntos, ahí es difícil, pero pueden continuar, a pesar de a veces ser muy complicado, ¿no? Pero puede permanecer y a veces le unen más todavía, ¿no? Pero si en la pareja anteriormente ya había problemas, no tenía esa base sólida, sino estaba sustentada de otra manera, pues entonces mucho más... frecuente que haya esa ruptura en la relación, ¿no? Y aunque el detonante haya podido ser la pérdida de un hijo o una hija, no el detonante, sino bueno, sí, un poco lo que movió un poquito la pieza, entonces ese caminar tan difícil del dolor, del intentar llevar el día a día, de estar juntos en su privacidad, en su intimidad, integrar a su hijo, a su hija en su interior y por supuesto sabemos que siempre permanecerá en el interior y está vivo siempre y los miedos que aparecen porque el proceso de duelo pues lleva una sintomatología, no están esos porqués, luego pasa también por otras preguntas, otros interrogantes, muchas emociones, muchas en ese dolor, ¿no? Búsqueda de significado ante la vida, te planteas tu vida entera, la mente te puede llevar a viajar hacia atrás en todo, entonces es un recorrido determinado que es muy complicado, ¿no? Y que aparte para poder ir superando es como por ir por etapa, por momentos dentro del dolor, porque a veces cada persona tiene su propio recorrido también, ¿no? Entonces, difícil, pero en las parejas es frecuente la crisis y a veces la ruptura, pero a veces también vemos que hay otros problemas que ya venían de atrás y esto pues lo ha hecho más inevitable
1: Claro.
0: todavía que la no continuidad. Y en la persona en esa ruptura, pues ya si hay unos menores y demás, todo se hace más complicado y con mayor soledad también a la hora de poder abordarlo, ¿no? Porque ya aparecen otro tipo de problemas
1: Sí.
0: que no son sencillos tampoco y que tienen que también integrar
1: Y
0: bueno, en
1: luego
0: esa
1: está la
0: etapa, ¿no?
1: sociedad, ¿no? Y yo conozco personas que han perdido a sus hijos, hijas jóvenes, y a mí me parece muy injusta las personas que te rodean, la sociedad, pero las personas de tu entorno, ¿no? Tus conocidos, no sé la familia, porque no llego al alcance ese, pero de qué bien lo lleva.
0: Bueno,
1: ¿Sabemos lo que está sufriendo esa persona por dentro? Es que es muy fácil decir eso, pero. Y a otras se le nota que ha perdido a la hija porque no es la misma. O sea, es que tendemos a que no, justo la tragedia.
0: a medir el dolor de una persona cuando nadie sabe lo que esa
1: No,
0: persona
1: no
0: llegar a
1: tenemos
0: su
1: derecho a
0: casa,
1: juzgar a nadie.
0: exacto, a llegar a su casa está viviendo, cómo lo está viviendo. No tenemos derecho, no somos
1: No.
0: nadie para juzgar a una persona en su dolor. Y luego es que es muy difícil empezar a acompañar en el silencio. Y es muy difícil porque tenemos que hablar.
1: Hablar, ayer me dijo una compañera del musical, que es el que estamos haciendo, que ha perdido a su hija hace, no sé, 2 o 3 años, no sé exactamente el tiempo. Y me dijo, porque tenemos que, para el Día de la Mujer, pues tenemos que decir una frase, ¿no? Cada una. Y me dice, esta frase me viene a mí muy bien, no recuerdo ahora mismo qué frase es. Porque dice, hay que ser fuerte, valiente. Dice, es que si yo no hubiera sido fuerte y valiente, no estoy aquí. Porque he tenido que tener mucha fortaleza, pero tengo que seguir viviendo. Y me pareció admirable. Porque dice, es que yo no quiero que nadie me vea sufrir, no me gusta. Yo lloro y lloro en mi casa.
0: Es que a veces es muy difícil encontrar también el no sentirte juzgada, el que no te digan frases, que muchas veces las personas, a veces yo siempre digo que es que no lo hacen para molestar, a veces es
1: No.
0: porque no se sabe qué decir y a nadie nos enseñan a decir cómo acompañar, ¿no? Desde una relación más íntima, más conocida o, por supuesto, ¿no?
1: Es que es
0: De
1: muy
0: un hola, un
1: difícil.
0: saludo, es
1: ¿Cómo
0: muy complicado.
1: reconfortas tú a esa persona? ¿Cómo le? No puede, es que no sabe
0: Es el
1: hacerlo.
0: poder escucharla, es
1: Claro, escucharla.
0: escucharla, porque
1: Escucharla.
0: no, claro, yo
1: Porque
0: siempre,
1: palabras no hay.
0: efectivamente, no hay palabras de alivio, hay acompañamiento.
1: Exacto, no, por muchas palabras que le digas no le van a aliviar, pero sí le van a aliviar el que tú la oigas.
0: Claro, la oigas, la puedas escuchar, le dediques tiempo, el tiempo ya digo, en función de la relación, estás ahí, puedes dar un paseo, puedes estar en casa, le puedes llevar algo que le haga falta. De muchas maneras, ¿no? Es aliviar el dolor, como muchas veces yo siempre digo también desde la medicina, desde nuestro trabajo en la parte cuidados paliativos, una enfermedad terminal, ya un proceso terminal, dice, bueno, pues aquí el psicólogo tal, ¿no? Que bueno, el médico se supone, por supuesto que va a curar, pero cuando entramos en esa fase pasamos al cuidar y los psicólogos en su labor, ¿no? Entonces tú dices, no, ojalá pudiera, ¿no? Que le pudiéramos devolver la vida, serían mis compañeros, ¿no? Pero el saber que cómo llevar ese proceso, incluso con la persona, en función de su estado o previamente, si se puede y lo permite su diagnóstico, despedirse de la vida y los familiares poder despedirse, es algo que parece sencillo, pero no lo es.
1: No.
0: Es muy complicado. Y hoy en día cada vez más y habrá un espacio que lo podemos dedicar a ello porque está siendo muy difícil acompañar ahí, está siendo muy difícil ver que una persona ya no está.

0: Ni yo me puedo creer cómo actué o cómo me pude despedir o cómo yo podía estar tranquila ahí. Estoy rota de dolor, pero ahí estuve. Y hubo un momento que era yo y tal, ¿no? Y muchas veces personas dicen que no puedo, ¿no? Es que es imposible, es que es muy difícil, ¿no? Hay
1: Es muy
0: un
1: difícil. Y yo creo
0: proceso
1: que en
0: muy
1: cada persona que
0: complicado.
1: pierdes a lo largo de la vida, ¿no? Porque perdemos, por desgracia, perdemos a personas, a seres queridos o amistades. La reacción es diferente.
0: La reacción es que es diferente.
1: Yo lo he comprobado, es que es totalmente diferente. O sea, yo con mi madre, que ha sido, bueno, no ha sido la última persona de familia, he perdido amistades, ¿no? Luego. Pero yo con mi madre, yo quería estar a sola. Porque, fíjate, luego pensándolo digo, porque llegué a pensar eso. Digo, ella está sola, yo quiero estar sola también. O sea, yo en esa soledad sentía que la estaba acompañando en su soledad.
0: Claro.
1: Entonces, yo quiero estar sola. Y yo quería llorar y estar sola y mirarla. Y me hartaba de llorar mirando su foto, pero quería estar sola. Yo quería vivir mi dolor sola. No me apetecía vivirlo con, cuando yo tenía que llorar y eso con otras personas, no, sola.
0: Claro, es que cada persona, la reacción es muy diferente y otra persona pueda necesitar más que sentirse acompañada y le permite más a lo mejor expresarse, sacar ese dolor hacia afuera. Por eso que somos muy diferentes, entonces
1: Sí.
0: el poder integrarlo, el poder acompañar, pero visto también, por eso muchas veces es muy difícil, dices es que no sé cómo ayudarle, es que no sé qué hacer, es que de verdad ya incluso se pone pues impertinente o se pone muy irritable, no me puedo ni acercar, ¿no? Pero es que es muy difícil, ¿no? Y a veces sentirse en la soledad exterior, ¿no? Y que a veces le digo que es muy difícil acompañar y que decir, ¿no? Yo digo no decir, ¿no? Sino ese silencio, pero claro, cuando la persona está rota de dolor, ya tú la ves en una privacidad, o la ves llorar, o la ves que, bueno, que cómo se pueda llegar a encontrar, que solamente la persona lo sabe. El ver a una persona con su dolor es muy difícil también para otra persona.
1: Pero te voy a hacer una
0: Acompañar.
1: pregunta. ¿Por qué tienden las personas? Yo no lo hago porque lo veo, no lo veo recomendable. Tú desde tu punto de vista, o sea, desde tu profesionalidad, ¿no? ¿Por qué nos dicen no llores? No llores, no llores más. Déjame llorar.
0: Yo
1: Si yo lo que quiero
0: recuerdo.
1: es llorar, desahogarme.
0: Claro, yo recuerdo y ahora respondo, yo recuerdo a una amiga, siempre pongo el mismo ejemplo porque es el dolor, como yo me he dicho, ¿no? Rota de dolor, acababa de perder a su padre y estaba hablando con ella como amiga, somos profesionales, pero ahí estamos los dos como amiga y llorando y llorando y yo a su lado, pero ¿por qué? ¿Por qué? Lo repetía muchísimas veces, dice, pero ¿por qué? ¿Por qué? Pero ella gritaba de dolor y decía, no me dejan llorar. La muerte de mi padre,
1: Claro.
0: necesito llorar, no quiero llorar a solas tampoco, quiero llorar pues con mi madre, con X, ¿no? Quiero llorar con mi familia, es que no me lo permiten, no me dejan llorar, no me dejan hablar de él, ¿no? Yo lo necesito y bueno, era una persona pues rota, normal, y yo decía, cierto, hay muchas veces cuando una persona está mal, vamos a poner a hablar de duelo, está triste y demás, todo es cortarte la tristeza, distráete, sal, llama a alguien, ¿por qué no das un paseo? Mira qué día más bonito, no sabes, estoy viviendo mi duelo. La mente nos lleva a recogimiento, ¿no? Para
1: No me
0: poder.
1: apetece salir ni ver el
0: Claro,
1: sol
0: ¿no?
1: ni nada, no me apetece.
0: Efectivamente, mira, ve, o
1: Me
0: mira,
1: apetece seguir con mi duelo y
0: claro,
1: hacerlo.
0: cómete esto que está bueno, yo es que no tengo hambre,
1: Y eso, y
0: claro,
1: come. Es que
0: come.
1: tienes que comer.
0: Pero mira, ahí cuando nosotros
1: Tienes que
0: damos,
1: comer, pero es que no
0: efectivamente.
1: puedo.
0: Claro, ya por cierto, sabemos que hay una alteración digestiva cuando hay un malestar emocional, ya vemos cuando hay ansiedad, cuando hay tal, ¿vale? Bueno, hay unos cambios que en otros espacios le dedicaremos a ello, ¿no? Pero vamos a, cuando hablamos en charlas, conferencias, yo siempre pongo el mismo ejemplo, vamos a poner a los niños pequeños y viene con un problemita de las clases, chiquitito,
1: Sí,
0: pues, pero es su
1: pero
0: problema.
1: para ello
0: Su problema
1: es su
0: es un
1: problema.
0: horror. ¿no? Y vienen llorando, mira, ¿qué me ha pasado? Bueno, cada uno en su edad.

0: dilema. Ay, vente, que te compra la galletita que te gusta, está aquí el pastelito que te ha hecho el abuelo, está aquí tal, pero porque le da de comer y lo asocias a una emoción triste o enfadada. Pero lo
1: Claro.
0: solemos hacer siempre. Y siempre que hay una ruptura, en muchas películas aparece el cubo de helado, le digo yo, cuando nos ha dejado alguien, comemos el
1: Yo lo hago,
0: helado
1: mira, yo en verano cuando
0: o
1: cojo
0: la
1: digo,
0: tarta.
1: estoy como los americanos con la depresión,
0: Es que en
1: pero
0: el
1: lo
0: cubo
1: hago
0: de
1: porque
0: helado.
1: no estoy deprimida, sino me comparo con ellos, digo, estoy deprimida, ¿no? Porque
0: Pues
1: estoy comiendo helado.
0: es la comida, el azúcar. Bueno, ahí hay algo también que poder explicar a nivel ya médico de nuestra disciplina también. Pero realmente lo asociamos es como quiero cortar eso, no llores, quiero verte ya bien, en esa inmediatez, pero también porque para la otra persona es incómodo. Dice, ¿qué hago? ¿Qué le digo? Digo, bueno, pues habrá que aprender, ¿no?
1: Claro.
0: Escúchale. Bueno, ¿qué te ha pasado? A ver, ¿te han quitado el estuche? ¿Cómo te ha quitado el estuche? A ver, cuéntame, ¿no? Ya si más mayorcito, si más pequeño, igual, nos adaptamos a su lenguaje, ¿no? Y una vez que ya sueltes lo que le ha pasado, su forma,
1: Pues ya
0: llore y
1: si quiere
0: demás,
1: comer, que
0: le
1: coma.
0: abrazas, le das cariño, espera que se calme, ves en ese momento, vas conociéndole un poco en su forma, en su personalidad, que le puede venir bien después, le hacemos un cambio, no le voy a poner, venga,
1: A
0: estudia,
1: lo mejor no es la comida, a lo
0: momento.
1: mejor necesita otra cosa.
0: Claro, quieres, mira, vamos, ven, va a dar aquí de un paseíto que a ti te gusta y hablamos, vámonos aquí, vamos así, o me voy a tu habitación y tal, ¿no? Y de esa manera se le acompaña, que no es quitarle la tristeza, es gestionar y ayudarle a vivir su tristeza y gestionarla y darle naturalidad.
1: Sí, oye, oye, eso es niños.
0: En adultos.
1: En adultos, cuando te dicen, ¿qué te pasa? Te veo más triste, digo, no, y a lo mejor digo, es que hace poco de mi madre, bueno, ya no, porque ya hace 2 años. Oh, la mía se me murió hace no sé
0: Te
1: cuánto,
0: cortan la
1: y yo,
0: conversación y te
1: perdona,
0: cuentan
1: si
0: su
1: me has preguntado tú
0: experiencia.
1: a mí.
0: Sí, es habitual, bueno, o tener un duelo por un proceso de una enfermedad, ¿no? Un duelo anticipado, como solemos decir, y tú dices, no, es que me ha pasado esto, tal, y dice, ah, o tú por lo menos te has podido despedir,
1: Claro.
0: porque yo, el mío, y pues bueno, fue pues tal, tal, de forma repentina, y te quedas así, digo. Bueno, pues ya está, pues vale, yo no tengo que sufrir porque a lo mejor me he podido despedir de un ser
1: Claro.
0: querido o la persona dice, bueno, pues no tendré que
1: Sí, pero
0: sufrir.
1: es que eso lo puedes trasladar a cualquier
0: Pero
1: cosa.
0: ya te
1: Te ven
0: quedas,
1: cojear, ¿qué te pasa?
0: claro.
1: No, que tengo este problema en la pierna. ¡Oh! Mira los dolores que tengo yo.
0: Te
1: Es que yo no
0: cortan
1: te he
0: la
1: preguntado.
0: conversación y ya te quedas
1: Claro,
0: así,
1: es que digo,
0: dice.
1: yo no te he preguntado a ti, me has preguntado tú a mí.
0: Si no, ellos nos cortan, entonces no puedes hablar, no te puedes expresar y luego ya si te dicen, por Dios, qué tontería, anda. Eso si ya se te pasa, tú todavía, venga, pues tú te vas al trabajo, pues tú vas. Y aparte ya de decirte eso, dice, pero bueno, o te dicen, yo no sé por qué lo llevas tan mal, ¿no? Tú sabes mi interior, tú sabes mi vida, o ¿para qué me dices eso, no? O
1: Claro.
0: tú qué sabes lo que necesito yo en este proceso, ¿no? Pero realmente sabemos que cuando lo explicamos a las personas o cuando incluso nosotros lo podemos vivir, ¿no? No se hace con una intención para hacerte daño, es
1: No,
0: muy.
1: claro, eso es, sin
0: Pero
1: dudarlo, yo sé que no es
0: yo
1: con.
0: muchas veces digo, ¿por qué no aprendemos
1: No
0: y
1: aprendemos.
0: a
1: Pues
0: poder gestionar
1: en este
0: las
1: monólogo esta mujer describe todo eso, todas esas emociones, todas.
0: Claro, cómo se vive y cómo la persona que esté viendo, ¿no? En este caso vamos a la obra, pues puede conectarse con su interior,
1: Sí,
0: ¿no?
1: porque aquí a mí lo que me asombra de esto, que es la vida misma, es cómo se da cuenta de lo que ha hecho con el marido y cómo quiere conectar de nuevo con él, con su dolor. Se da cuenta
0: Claro.
1: de que ella está pasando un dolor, pero él también, y no está siendo justa. Entonces ahí, esto es un monólogo, pero bueno, está sacado de la vida real, pero ahí deberíamos de aprender.
0: Pero sí, y en nuestra
1: A respetar el
0: cultura
1: dolor
0: a
1: de cada
0: respetar
1: uno.
0: y a respetar sus vivencias, su escuchar, saber escuchar. Todavía hoy en día es más complicado una conversación. Yo le llamo las
1: Sí.
0: conversaciones de tomar un café, de un
1: Uf.
0: café de toda la vida, porque realmente no hay
1: No hay
0: conversación.
1: conversación.
0: No hay
1: No hay.
0: conversación.
1: O te dicen cuando se te muere alguien. Bueno, tú tienes madre todavía. Dice, ¿qué edad tenía? Y digo yo, 89. Ah,
0: Bueno,
1: bueno, pues
0: ya
1: que era
0: está,
1: normal.
0: claro.
1: Me da igual, era mi madre.
0: Claro.
1: Es que me da igual la edad. Es madre. Entonces, a ti te da igual. Tú sabes que es natural y que en esa edad lo normal es que se vaya, porque es tu madre.
0: Muchas veces esas frases, luego también cada uno lo puede llevar a su realidad, está pensando en, a lo mejor en alguna experiencia que, pero nada es igual, porque yo siempre digo, bueno, pero ¿la conoces en su dolor? ¿Sabes lo que necesita en esos momentos? Escucha, simplemente escucha.
1: Hay personas que saben escuchar, pero hay personas que no saben escuchar.
0: Nos ponemos nerviosos, interrumpimos y muchas veces con el ánimo de ayudar, pero...
1: O te quieren contar un chiste en ese momento, sí. Y tú dices...
0: O estar una broma.
1: Es que yo no estoy para chiste ahora. Es que no tengo ganas de reírme.
0: Intentan poner lo mejor de sí mismos, pero...
1: Pero no lo hacen con la intención de dañar.
0: Lo que pasa que en la otra persona lo recibe de una manera que dice, mira, pues no,
1: yo creo que en la escuela debería haber una asignatura para enseñar a gestionar las emociones. Y...
0: Es importante, pero realmente se evita mucho. De hecho, aunque no podemos extender, ¿no? Pero es muy, muy bonito hablar...
1: Lo que pasa es que quitaría trabajo a los psicólogos. Es algo bueno para ti.
0: Bueno, a lo mejor vamos nosotros a dar la asignatura.
1: También.
0: Puede ser, ¿no? Bueno, por ponerle un poco con más esperanza, ¿no?
1: Sí, pero debería haber una parte donde, oye, que sepamos gestionar las emociones desde pequeñito.
0: Pero estamos en nuestra cultura todavía más evitativa. De hecho, hoy en día los rituales, podemos hablar a mí un tema que, claro, tengo que también aparte abordarlo, ¿no? Pero ya nos acompaña el ser querido, ya directamente te vas a casa y luego vuelves. Y bueno, ya no hay esos rituales de antes que sirve para precisamente poder romper el llorar, es una expresión social de ayuda y tiene su propio significado, ¿no? Aquí es muy difícil ver a unos menores, unos preadolescentes a la hora de despedirse, a la hora de ir, a la hora de... no se ve en otras culturas, sí.
1: En otras culturas sí.
0: Entonces aquí solamente plantearlo es como decir por Dios, ¿no? Es como que estamos diciendo algo muy negativo. Hay familias que sí lo entienden así y sí se les ayuda, ¿no? Acá, pero luego se encuentran con las barreras, los obstáculos de la propia familia. ¿Pero qué dices? ¿Le vas a hacer caso al profesional?
1: De todas maneras, los
0: es
1: niños,
0: muy difícil.
1: La otra vez me lo comentaste, los niños, el concepto muerte hasta cierta edad.
0: Sí, pero se les explica, aunque todavía no comprendan, lo que significa la muerte de una manera que sí lo van a entender. Pero no se les puede...
1: A mí que me asombra siempre la respuesta
0: de
1: los niños.
0: Y se adapta muy, muy, muy bien.
1: Pues a mí me asombra siempre la respuesta de los niños.
0: Es más miedo
1: son...
0: de los adultos. Muchas veces dice... Claro, por ejemplo, no se le puede hablar... A mí me encanta el tema y los peques que me encantan también, ¿no? Pero no se le puede hablar de metáforas, de dormir, se ha quedado dormidito, dormidita...
1: No, pero te sale mi nieta, tiene 7 años, y me dice... que porque su abuelo no coge un avión, sus abuelos no cogen un avión igual que cogió su padre desde Mali aquí.
0: Claro.
1: Entonces ella sabe que su padre tardó mucho en venir, con lo cual ella, para ella está muy lejos.
0: Con
1: está muy lejos.
0: Tiempo, claro.
1: ¿Y porque no cogen un avión?
0: Además, yo si ven los dibujitos, por así decirlo, cuando a alguien le pasa algo, vuelve otra vez a resucitar. Entonces, en los más pequeños vuelven otra vez.
1: Claro.
0: Claro. Entonces, a ellos hay una forma de explicarlo, pero no se les miente y se le habla de verdad,
1: sí, bueno,
0: de lo que
1: no
0: es.
1: Se lo intenta explicar de la mejor manera posible.
0: Descriptivamente, ¿no? Hay un ejemplo, yo lo he puesto mucho, ¿no? Que decía, pues mira, lo que le ha pasado, vamos a poner el abuelito, ¿no? Por ejemplo, la abuelita. Pues es que le ha pasado igual que a tu camioncito, que dejó de funcionar. Vale. Se va corriendo el peque, ¿no? No ves que no le importa, es que ellos tienen otra reacción también delante de la tele.
1: Ellos tienen una reacción.
0: Una reacción completamente diferente.
1: Sí, pero a pesar de que los niños no me gustan, pero me maravilla la reacción que tienen.
0: Y se aprende muchísimo con ellos.
1: De los niños se aprende
0: muchísimo. Se fueron
1: muchísimo.
0: Corriendo, abrió un cajón, donde además sabía que estaba ahí, y vino corriendo otra vez y traía pilas. Claro, el padre no sabía dónde meterse.
1: ¿Por qué no le pones pilas?
0: Claro, dice, ya, pero si le ponemos pilas funciona, y al abuelito podría funcionar otra vez.
1: ¿Qué haces
0: pues,
1: tú?
0: El padre dice, no pude responderle, me fui y me eché a llorar porque digo, ¿ahora qué hago?
1: Es que
0: digo,
1: te dejan sin
0: Claro, pero
1: argumento.
0: es literal, dice el pero yo le pongo pila y funciona.
1: Claro, te dejan sin argumento. Pues lo mismo me
0: Entonces,
1: dijo esta, ¿por qué no coge un avión?
0: hay un protocolo, claro, efectivamente, hay un protocolo, una forma de, por supuesto, de aprender y saber cómo adaptarlo, ¿no? Pero es importante aprender, aunque también entendemos que muchas veces el propio miedo hace evitar temas que vamos a pasar por esa realidad o en parte la pérdida. Y decimos, bueno, pues ya cuando me pase, yo soy de la persona que siempre digo, es mejor saberlo antes,
1: Claro.
0: porque cuando estamos en ese proceso nos va a ayudar bastante, pero también entendemos que es muy difícil. Te dicen que no hables del tema o que cuando damos una charla o aquí, que es difícil, pero digamos, de abordar, ¿no? Para escuchar, y dice, voy a poner el programa de Lourdes para escuchar hablar de duelo, ¿no? Pero luego es el más escuchado y el más demandado, porque queremos saber. Entonces es muy importante y un tema difícil también
1: Difícil,
0: de
1: sí.
0: abordar, ¿no? De este tema tan complicado y como perfectamente lo estamos hablando y vamos hablando de la pérdida, para poder ir terminando o quizás también lanzando un mensaje dentro del dolor, ¿no? Porque aunque sea a través de la obra, ¿no? Dice que al final ella se da cuenta que tiene
1: Sí,
0: que
1: el final
0: volver.
1: es muy bonito porque es cuando está hablando con la hija, que no es, ella no la ve, pero está recordando cuando era un bebé, cuando era. Entonces, pero luego se da cuenta, se enfrenta a la realidad y su hija se ha perdido. O sea, la ha perdido. Y dice, me lanzo a la calle, me lanzo a vivir, salgo de esta estación abandonada, la conversación que tiene con el marido, sin estar el marido presente. Es muy emotiva, es muy emotiva, porque ahí es donde ella reconoce, donde le pide perdón, donde ella reconoce, ella sabe todo lo que él está haciendo por ella, se está aguantando su dolor y soportando el de ella, o sea, está soportando el dolor de él,
0: Claro.
1: pero además el de ella, y no le reprocha nada. Porque además lo dice y no me hace ni un reproche.
0: Claro.
1: Entonces ella se va dando cuenta y por eso se tira al suelo y le pide perdón. Y
0: Y en este caso podemos decir, porque como hemos dicho antes, o más o menos hemos ido, pues por lo menos mencionando, ¿no? Volver a buscarle un sentido a la vida, ¿no?
1: sí, en la parte final, cuando ella ya rompe, diremos, el final de la obra, que ella sale corriendo. Es cuando ella dice, tengo que salir de aquí, aunque me siga doliendo el alma
0: Exacto.
1: cada instante, aunque mi hija, mi única hija, nunca vuelva a acariciarme con su mano de niña buena, aunque nadie nunca vuelva a llamarme mamá. O sea, ella se da cuenta que tiene que salir. Sabe que nadie más le va a decir mamá, porque no va a tener más hijos por tener una edad determinada. Y porque su hija ya murió, o sea, adulta, adolescente, entre la adolescencia y la juventud, yo creo, 18, 20 años, 22 años. Y entonces, ahí es cuando ella dice, no voy a ser madre, nadie me va a llamar mamá, pero tengo que salir adelante.
0: Efectivamente, que eso tampoco se plantea decir, no solamente pierdo a mi hijo, por decirlo de forma general, o mi hijo, pero en este caso su hija, y es ese dolor, ¿no? Sino lo que significa para esa persona, ¿no?
1: Sí, es como empieza la. Yo no sé si tenemos tiempo. Es como
0: Unos
1: empieza la
0: minutos.
1: obra. O sea, ella está en la estación con una maleta dando vueltas. Y entonces ella dice: estoy aquí sentada, siempre sentada. Porque realmente es como ella está viviendo su duelo, ¿no? Dice: siempre sentada. Como si estuviera en un vagón de mercancías. Hay partes donde ella. A ver. Donde ella quiere, pero no puede. El dolor no la deja. Y porque además se pone. Se siente otra vez y se pasan los pájaros, las nubes, la gente, y pasan los trenes. Y pasa la vida.
0: Claro, ver pasar.
1: Y luego se ve. Hay una parte donde dice, a cada instante tengo la sensación de estar delante de un espejo. Es como si me desdoblara. A un lado del espejo estoy yo y al otro lado está mi imagen o lo que queda de ella.
0: Es cierto, es así. Que está muy bien. Es así.
1: Sí, pues eso es lo que ella dice ahí. Y entonces ella se ve como en un espejo, pero es como si se desdoblara. Ve lo que queda de ella, o sea, ella se ve como que quedan restos de su vida, de su persona. Cuenta luego la parte de sus padres cuando llegan al pueblo a que la niña jugara con los abuelos. El abuelo tenía debilidad por la niña. Entonces, como los amigos del abuelo acogen a esa niña, le dan juguete, pero después ella dice, ya no queda nadie de los que conformaron ese oasis de felicidad. Porque son personas mayores, han muerto y la niña ha muerto. Dice, ya no queda nada ni nadie de aquellos que conformaron aquel oasis.
0: Efectivamente, una despedida puede llevar a muchas otras despedidas.
1: Claro, ya no están sus padres.
0: De personas y de lo compartido. Y
1: además lo dice, menos mal que mis padres habían muerto, sino esto los mata. O sea, ella incluso se alegra de que sus padres hayan muerto ya, para que no pasaran por el dolor de una pérdida de un nieto. Y yo que tengo nietos, me imagino que eso debe ser horrible. No sé si más que un hijo, pero horrible, horrible. A los nietos se le quiere, no sé, no se puede describir.
0: Como siempre se dice, no podemos poner palabras, claro.
1: Sí, sí, sí, a mí me lo decía. Pues no sé, no lo tengo. Pero es que ahora no puedo describir ese amor que ellos te dan, tan inocente, tan puro.
0: Transparente.
1: Y ese amor que te sale a ti, que te brota, y tú dices, Dios mío, es que son mi vida. Y que quisieras, pero claro, tú tienes tu vida, tienes tus obligaciones, tienes tus cosas, y no puedes estar todo el tiempo que quisieras, pero a mí, sinceramente, me gustaría estar los 365 días del año, las 24 horas.
0: Y además también, por supuesto, claro que sí, luego como también esa sensación de protección, ¿no? También que sí. Es lo que ocurre.
1: Además, hacer cosas que no hacías con tus hijos.
0: Claro.
1: Porque el tiempo te lo impide, el trabajo, las obligaciones.
0: No es lo mismo, claro.
1: Claro, y yo me tiro al suelo con mi nieta, se ha montado encima mía. Y yo me acostaba con mi hija para que se durmiera. Y esta niña no se duerme, Dios mío. Y yo mirando el reloj porque me tenía que ir a trabajar y porque... Y ahora me da igual, yo me tiro con mi nieto, porque si no es conmigo, en mi casa no se duerme. En mi casa mía, cuando viene a comer, se tiene que dormir conmigo. Y entonces yo me acuesto y le empiezo a hablar, y él se queda muy fijo mirándome. Y se va quedando dormido, y yo me quedo muy así mirándolo. Digo, es que esto es un regalo de la vida.
0: Es diferente, diferente, efectivamente.
1: Eso es un regalo que te hace la vida.
0: Se siente, entre otros aspectos, lo que es el verdadero amor.
1: Sí, porque...
0: Con ellos.
1: A ver, porque ni los hijos ni los nietos te pertenecen. Esos son préstamos que te hace la vida. Que te los puede quitar. Pero esto es... No sé, es un regalo que tú dices... Yo cuando escuchaba decir que a mí no me gustan los niños, vuelvo a decirlo. Es solo los míos. Pero cuando yo escuchaba decir... Es que un niño en una casa alegra la vida. Pues sí.
0: Te hace sentir la vida.
1: Sí. Porque tú lo ves correr tanto con esa energía. Dios mío, que tienen esa energía, esa
0: su
1: vitalidad.
0: Su inocencia, su transparencia.
1: Pero luego, ¿cómo reaccionan? ¿Cómo te contestan? ¿Cómo te dicen?
0: Las soluciones que buscan.
1: Yo cuando me dicen mi nieta, uy, abuela, tú estás fatal. ¿Eh? Tú estás fatal. A mí me encanta porque le digo disparates. Yo le cuento disparate, le digo cosas, pero claro, ella todavía es muy inocente. Entonces se lo cree y dice,
0: qué linda.
1: Tú estás fatal.
0: Teresa, ¿qué mensaje te gustaría? Que nos queda un poquito de tiempo, muy poquito tiempo, pero un mensaje quieras para poder, por ejemplo, finalizar hoy con lo que hemos hablado a todas las personas que... que nos estén viendo y escuchando.
1: Un mensaje referente al duelo. Yo siempre digo que lloren. Cada vez que lo necesiten, o sea, no es voy a forzarme, no. Cada vez que necesiten llorar, que lloren, que no dejen que nadie les reprima el llanto. Que es muy importante llorar y desahogarse en soledad o en compañía. Que sepamos escuchar. Porque a veces hay personas que no saben transmitir sus sentimientos, pero hay formas de acompañamiento. Hay formas de estar con esa persona de acompañamiento sin hablar de la enfermedad que tiene o del duelo que ha pasado o de las situaciones, ¿no? Y entonces yo, a ver, yo tengo una amiga muy especial, bueno, que me está aquí, me está viendo. Y, a ver, esta persona para mí es muy importante porque desde el primer momento vi que era una persona muy introvertida, tiene una situación familiar difícil, no porque ella lo haya provocado, sino porque la tiene, y con una nieta. Entonces, a mí la forma, o sea, yo, ¿para qué le voy a dar sermones? ¿Para qué le voy a decir si ella lo que se siente es sola? Entonces yo lo que tengo es que darle acompañamiento.
0: Acompañar.
1: Porque a lo mejor ella no se puede expresar, ella y otras personas, ¿no? A mi madre le pasaba, no saben expresar lo que sienten o no les sale, pero que sepa que estás ahí.
0: Exacto, saber que ya esa persona, una persona.
1: Claro, está y el pasar por una enfermedad. Yo no soy de preguntar cómo estás, qué tal, porque yo eso de, tú sabes, de estar ahí como muy encima, con la, no soy de esas personas, pero sí que me gusta acompañar a esa persona y hacerla sentir que no está sola.
0: Exacto.
1: Que no está sola. Entonces, porque yo me he sentido sola muchas veces estando rodeada de gente.
0: Y dicen además que esa es una
1: Esa es la peor soledad.
0: Exacto.
1: Entonces, estando rodeada de gente me refiero no solamente a familiares, ¿no? Sino a personas de mi entorno que me podían haber acompañado y no me han acompañado. He tenido una amiga, y la tengo, mi amiga, que me ha acompañado en los peores momentos, y se lo tengo que agradecer desde aquí porque la verdad ha hecho mucho por mí.
0: Pero
1: y entonces el resto, hay personas que tú te has dado cuenta y tú dices no son amistades,
0: es cierto.
1: Que sepan acompañar y que las dejen llorar, pero y si no quieren llorar, que no las fuercen.
0: Nos quedamos con este mensaje tan importante, que esperemos que, bueno, de un tema tan difícil nos hayamos quedado, cada persona la haya podido llevar a su realidad y que hayamos podido transmitir pues unas palabras de acompañamiento y, por supuesto, de vivir su propio dolor, ¿no? Teresa Cama, muchísimas gracias por estar aquí.
1: Gracias a ti por contar conmigo y para mí ha sido un placer.
0: Muchísimas gracias. Sabes que tenemos las puertas abiertas para continuar.
1: Puedes contar conmigo siempre que quieras.
0: Muchísimas gracias y muchísimas gracias por acompañarnos, por vuestra atención. Nos vemos y escuchamos la siguiente semana.

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1: Hola, ¿qué tal? Muy buenas a todos de parte de todo el equipo. Yo soy Alejandro Zapata y les hablo, como siempre, desde el 107.4 de la FM, desde Radio La Isla, en una sesión de informativos que será encabezada por el nuevo contrato de alumbrado de Navidad. Aunque todavía no sea época para hablar de esto, el Ayuntamiento ya ha lanzado la propuesta para la próxima época de Navidad. Y seguiremos con la propuesta de Acosafe en la Noche Blanca de esta próxima semana. También hablaremos del debate en redes que ocasionó ayer la noticia, ¿no? El comunicado por la propuesta alimenticia de Andalucía por Sí y que ha sido respondido por la alcaldesa Patricia Cavada. Seguiremos ampliando la información, pero antes de ello, el tiempo.
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1: Y es que hoy San Fernando recibe una jornada de cielos completamente despejados y muy soleados, con unas temperaturas moderadas, aunque un poco altas. Y eso sí, mucho más altas en proporción a días anteriores, pero con el índice mínimo.

0: mínimo, indicando un grado menos. La temperatura oscilará entre los 21 y 29 grados, pero con una humedad relativa que irá del 65 al 85% a lo largo de la jornada de hoy. También disminuye el viento de poniente, que se rebajará a rachas de hasta 15 km por hora, e irá cambiando a viento del sur, un poco más leve a lo largo de la jornada de hoy. Eso dejará una sensación térmica mucho más fiel a la que indica el termostato. Esta irá de los 23 a los 28 grados. Aunque como siempre, desde aquí, desde Radio La Isla, les seguimos recomendando una buena hidratación y el uso de protección solar para evitar daños por exposición. Disfruten de este maravilloso día en San Fernando y arrancamos con los informativos aquí en Radio La Isla.
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0: Y es que, como les decíamos, la Navidad de 2026 comenzará a tomar forma en San Fernando mucho antes del encendido oficial. El Ayuntamiento ha sacado a licitación el nuevo contrato de alumbrado extraordinario, que es una iniciativa que contempla más decoración, nuevas zonas iluminadas y una ampliación de la ambientación navideña a distintos barrios de la ciudad. La actuación busca reforzar tanto la imagen de San Fernando durante estas fechas como la actividad comercial y social vinculada a la campaña navideña. Y es que sí, como les informamos, el Ayuntamiento de San Fernando ha iniciado el procedimiento para contratar el suministro, instalación, mantenimiento y desmontaje del alumbrado extraordinario de Navidad que decorará las calles de la ciudad durante las próximas fiestas. El nuevo contrato mantendrá la iluminación de los principales espacios dentro del recorrido histórico, donde se concentran buena parte de la actividad comercial y de la programación navideña, pero también incorporará mejoras en algunos de los recorridos más transitados para reforzar la continuidad de los itinerarios peatonales. Entre ellos se encuentra la calle Rosario, la Plaza del Rey y el eje de la calle Real hasta la Plaza del Carmen. La principal novedad pasa por la ampliación del alumbrado a nuevas calles y avenidas, extendiendo la ambientación navideña a un mayor número de barrios y reforzando los ejes de conexión entre distintas zonas de la ciudad. Entre las actuaciones previstas destaca la incorporación de 10 nuevos letreros luminosos con el mensaje Feliz Navidad, que se sumará a los 4 ya existentes. San Fernando contará así con 14 grandes elementos decorativos distribuidos por distintos puntos del municipio. La calle Rosario, una de las principales arterias comerciales de la ciudad, incorporará además 400 metros de cortinas luminosas LED con efectos dinámicos, mientras que General Bardés verá reforzada su decoración para conectar visualmente el entorno navideño de la Plaza del Rey con la Alameda Moreno de Guerra. El proyecto también pone el foco en los barrios. La iluminación llegará a espacios que hasta ahora contaba con escasa o ninguna decoración específica. Entre ellos figurarán José Ramos Borrero, la Avenida San Juan Bosco, la Avenida Al-Ándalus, la Avenida Cayetano Roldán, Duque de Arcos, Manuel de Falla, Peri Junquera, Rafael Alberti, Batería de la Ardila, Benjamín López, Arenal, Cantabria, Mineras o San Federico. Uno de los puntos que experimentará una mayor transformación será la calle Real. El número de banderolas luminosas aumentará de 74 a 125 unidades, incorporando 51 nuevas para dar continuidad al recorrido decorativo en el principal eje comercial de San Fernando. La licitación contempla además la instalación de nuevos espacios ornamentales y fotográficos. La Plaza del Carmen contará con un gran fotocol navideño, decoración específica para el arbolado y más de 1000 metros de guirnalda LED. También se actuará en el Boulevard Reyes Católicos, el Paseo General Lobo, la Plaza de las Alegrías y la Rotonda Juan Vargas. Además de mantenerse elementos emblemáticos como el árbol de Navidad tan reconocido en la Plaza del Rey. Con esta actuación el Ayuntamiento busca reforzar la imagen navideña de San Fernando, extender la recaudación a más barrios y ofrecer una ciudad más atractiva para vecinos, comerciantes y visitantes durante las épocas de mayor actividad económica y social del año. Siguiendo con la parrilla informativa, la Noche Blanca volverá a convertir este jueves las calles de San Fernando en un gran escenario para la cultura, el ocio y las compras. Y dentro de esa programación, el comercio local volverá a ocupar un lugar protagonista. ACOSAFE ha preparado una amplia batería de actividades para atraer a vecinos y visitantes al centro de la ciudad, con descuentos especiales, moda en la calle, música en directo y premios para quienes apuesten por las compras en los establecimientos de proximidad. Y es que sí, como les decimos, el comercio de San Fernando se suma un año más a la celebración de la Noche Blanca con una programación específica diseñada para dinamizar el centro comercial abierto y reforzar la actividad económica en una de las jornadas con mayor afluencia de público en esta época estival. La principal propuesta impulsada por ACOSAFE será un gran street market en el que los establecimientos asociados sacarán a la calle productos de temporada con importantes descuentos y liquidaciones de rebaja. Modas, complementos, decoración, calzado o artículos de regalo formarán parte de una oferta que estará disponible durante toda la jornada en las principales calles comerciales del centro, claro. La iniciativa se contemplará como una campaña de fidelización destinada a premiar a quienes realicen sus compras en los comercios participantes. Los clientes podrán solicitar un código QR en el momento de la compra para participar en el sorteo de un vale de compra de 100 euros, que posteriormente podrá canjearse en los establecimientos adheridos a la campaña. La moda será otro de los grandes atractivos de la noche. Varias firmas isleñas trasladarán sus nuevas colecciones a la calle mediante desfiles que se desarrollarán a partir de las 8:30 de la tarde en distintos puntos del centro comercial abierto. La programación comercial se verá reforzada además con actuaciones musicales en directo. El grupo Los Sincronizados ofrecerá un concierto en La Milonga, contribuyendo a crear un ambiente festivo y familiar durante toda la noche. Desde ACOSAFE se anima a la ciudadanía y a quienes visiten San Fernando durante la jornada a participar en las actividades organizadas y a respaldar el comercio de proximidad, aprovechando una cita que volverá a convertir el centro de la ciudad en un gran escaparate al aire libre. La programación promovida por la asociación se integrará en el conjunto de actividades previstas para la Noche Blanca, una de las grandes citas del verano isleño, en la que la cultura, patrimonio, música, hostelería y comercio compartirán protagonismo en las calles de San Fernando. Y continuamos con las noticias porque la política municipal ha trasladado en las últimas horas su debate al terreno de la alimentación, la salud pública y el modelo de la ciudad. Un intercambio de mensajes entre el gobierno local y Andalucía por sí ha generado una controversia en torno a la proliferación de establecimientos de comida rápida en San Fernando y al papel que estos deben desempeñar dentro de las administraciones en proporción a los hábitos saludables. Y es que sí, la polémica se inició después de que Andalucía por sí propusiera la creación de un plan municipal de alimentación saludable destinado a fomentar hábitos de vida sanos, especialmente entre la población infantil y juvenil. En un comunicado difundido el pasado 5 de agosto, el coportavoz andalucista Lolo Picardo criticó la actitud del gobierno municipal ante la apertura de nuevos establecimientos de comida rápida y reclamó una mayor implicación del ayuntamiento en la promoción de una alimentación equilibrada. Desde Andalucía por sí se insistió en que sus críticas no estaban dirigidas a los empresarios ni a los negocios que generan empleo y actividad económica en San Fernando, sino a lo que consideran una excesiva promoción institucional de este tipo de aperturas. La formación defendió además la necesidad de impulsar campañas educativas, promover hábitos saludables y poner en valor la gastronomía local y los productos de proximidad. La respuesta de la alcaldesa Patricia Cavada no tardó en llegar a través de las redes sociales. La regidora interpretó que la propuesta andalucista suponía cuestionar la presencia de establecimientos de comida rápida en la ciudad y advirtió de que el cierre de este tipo de negocios tendría consecuencias sobre el empleo, especialmente entre los jóvenes que encuentran en ellos una o primera oportunidad laboral. Cavada defendió asimismo que las iniciativas relacionadas con la alimentación saludable ya forman parte de programas impulsados por otras administraciones como la Junta de Andalucía y destacó que el crecimiento económico de San Fernando también está favoreciendo la llegada de nuevos negocios vinculados a la gastronomía tradicional y al emprendimiento local. Además, la alcaldesa pidió a Andalucía por sí seriedad y sentido común en el planteamiento de este debate a través de redes sociales. La réplica de los andalucistas llegó apenas 2 horas después. Lolo Picardo rechazó la interpretación realizada por la alcaldesa y aseguró que en ningún momento su formación había planteado el cierre de restaurantes de comida rápida insistiendo en que el objetivo de la propuesta es debatir sobre políticas municipales de promoción de hábitos saludables y sobre el papel institucional que debe asumir el ayuntamiento en esta misma materia. En su respuesta, A por Sí reclamó además explicaciones sobre las medidas que, a su juicio, se están desarrollando desde el ámbito municipal para fomentar una alimentación saludable entre la infancia isleña. Por el momento, la controversia permanece centrada en el intercambio de declaraciones y mensajes a través de redes sociales entre ambas formaciones políticas, mientras el debate sobre alimentación, salud pública y modelo comercial continúa abierto en la ciudad y pendiente de la opinión de los otros grupos de gobierno. Y antes de terminar las informaciones del día de hoy, el Ayuntamiento de San Fernando ha hablado sobre el eclipse parcial que habrá el próximo 12 de agosto y que pondrá a España en la lupa de la astronomía mundial. Aquí en San Fernando también se preparan para ello y ha hablado de este mismo eclipse la concejala de Cultura, Pepa Pacheco. Escuchémosla.
2: San Fernando se prepara ya para aprovechar al máximo una oportunidad astronómica única que va a situar a España en el centro de la observación solar durante los próximos años. Estamos hablando del eclipse de sol, el eclipse parcial aquí en Andalucía de sol del próximo 12 de agosto. Un fenómeno además que va a servir de antesala del histórico eclipse total que va a atravesar la provincia de Cádiz el 2 de agosto de 2027 y que tendrá a San Fernando y un lugar espectacular como es la playa de Camposoto como zona prioritaria para la observación. Desde el Ayuntamiento de San Fernando hace tiempo que venimos trabajando de la mano de entidades y organismos especializados, pues como la Fundación Descubre, la Universidad de Cádiz o la Agrupación Astronómica de San Fernando, para sacar el máximo partido a estas citas, también para divulgar entre la ciudadanía las recomendaciones de seguridad, para pasar lo mejor posible pues estas citas únicas, estas observaciones únicas.
0: Hasta aquí las noticias del día de hoy, así han sido las cosas y así se las hemos contado, pero no se vayan porque enseguida nos despedimos de ustedes, aquí en el 107.4 en su radio, en Radio La Isla. Y es que ya saben, como siempre, podrán ampliar mucha más información sobre San Fernando en la web de Radio La Isla, en redes sociales y en la web de San Fernando Información, que ahora además incluye una herramienta para hacer que esa información se amplíe muchísimo más al final de cada noticia que se sube a este portal digital. Nosotros estaremos aquí para traerles la mejor actualidad de su ciudad. Así que ya saben, pasen un buen día y muchas gracias por escuchar el 107.4 de la FM. Sigan aquí en Radio La Isla porque nosotros estaremos con ustedes. Hasta mañana.

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Otro día más de radio, otro día más contigo en el 107.4 de la frecuencia modulada en Radio La Isla, en estos programas matinales, viviendo contigo la mañana, pero que lo hemos tuneado. Lo hemos tuneado porque son especiales de verano, claro, y entonces tenemos que ir viendo, recordando, apuntando aquellos que nos ha llamado mucho la atención durante los meses que llevamos de año. Así que de eso trata este programa, como todos los anteriores y todos los del mes de agosto. Bienvenidos a una radio cuarentona. Este año cumplimos 40 años, pero nos conservamos de maravilla. Bienvenidos al 107.4 de la frecuencia modulada, porque nos encanta acompañarte.

0: pero acabo también de salir a la puerta. Qué tarde más idílica, qué cosa más bonita de tarde. Hace un pelín de fresco, pero solamente un pelín por este vientecito que tenemos, pero es una gloria de primavera, ¿verdad, Alberto? Alberto Álvarez, ¿qué tal? ¿Cómo estás?
1: Hombre, buenas tardes.
0: Una
1: no te esperaba, ¿eh? De repente no, entraba así.
0: Decía yo que qué días más bonitos de primavera están haciendo.
1: Sí, que verdad.
0: Un poquito ese aire que a partir de una cierta hora refresca un pelín, pero es una maravilla de primavera, ¿eh?
1: Sí, sí, sí, la verdad que está haciendo buena temperatura, buena esto. Sí, sí, la verdad que estamos teniendo unos días tranquilos. Hasta que salte el levante otra vez.
0: Hasta que salte el levante otra vez y joda
1: lo,
0: todo.
1: Lo típico, lo típico.
0: Es lo que toca, pero bueno, que oye, que bien estuviste. Ayer estuviste muy cerquita, estuviste volviendo a anillar. Oye, sí. qué bonita es la ornitología y qué bonito es el contacto directo con los animales y cuidarlos y saber que su población está estable y que siguen anidando año tras año en cada sitio. Qué bonito.
1: Sí, sí, sí, sí. Sí, la verdad que llevo un fin de semana y ayer bastante interesante, porque el fin de semana está en una reserva en la Sierra de Huelva, que pertenece a mi grupo de anillamiento, bueno, que mi grupo de anillamiento anilla allí desde hace 25 años.
0: Fíjate.
1: Que es la Reserva Natural Concertada de Puerto Moral, y hemos estado allí anillando paseriformes con redes y eso. Mm. Y hemos cogido mucho, hemos cogido 150 pajaritos, así que está muy
0: bien. Está bien.
1: Y ayer pues ya me coincidía con los turnos del trabajo, la familia, todo, pues bueno, cuadrando las cosas, me acerqué a la Iglesia Mayor de Medina y con ayuda de un montón de voluntarios que vinieron y en colaboración con el colectivo ornitológico Cigüeña Negra y la asociación de amigos del Parque de los Toruños, pues estuvimos haciendo una actividad en la Iglesia Mayor de Medina, que era el anillamiento de los pollos de Cernícalo Primilla. En Medina.
0: Qué bonito. Me mandaste una foto, qué cosa más bonita.
1: Sí, sí,
0: son.
1: Sí. El Primilla, bueno, habrá muchos oyentes que Primilla le sonará al Cernícalo.
0: Sí.
1: Pero en realidad, Cernícalo hay dos especies.
0: Sí.
1: El Primilla, que es más chiquitín.
0: Sí.
1: Y el vulgar, que es un poquito más grande.
0: Uh-huh.
1: El Primilla, que es el que anillé ayer, es muy curioso porque tiene las uñas blancas, mientras que el común tiene las uñas negras.
0: Uh-huh.
1: Es una cosa que solo se le ve cuando lo tienes ya en manos.
0: Claro, claro.
1: Pero el macho es muy vistoso, el Primilla, porque tiene la espalda de color rojo como teja.
0: Sí.
1: Y una capucha de color gris y la cola muy gris. Es muy bonito.
0: ¿Ellos se dejan manejar bien o son pájaros muy nerviosos?
1: No. Tienen muy mala leche. Tienen muy mala leche. Sí, sí, sí. Es muy curioso porque el vulgar es muy bueno. Tú lo tienes en la mano.
0: ¿Sí?
1: Y no. Pero el Primilla tiene más genio, sí, sí, sí. Cuando los animales chiquititos pues tienen que enfrentarse con más genio, ¿no?
0: Porque sale más, en fin.
1: Sí, exacto.
0: Es más cojoncete a la cosa.
1: Exacto, exacto. Y muy bien, porque la verdad que allí la colonia es bastante grande, hay un montón de nidos que están, los puso la Consejería de Medio Ambiente hace un montón de años ya, y siguen allí criando y eso. Y bueno, mi intención es con los años, pues, cambiar algunas cajas, porque claro, con el tiempo se van deteriorando, y poner más, y en fin, ahí estamos a ver qué
0: con el proyecto bien. Bueno, hoy vamos a hablar de otro pájaro, no del Cernícalo Primilla, sino de la cigüeñuela.
1: Sí.
0: La cigüeñuela común. A ver, ¿tiene algo que ver con una cigüeña? ¿Se parece, no se parece? ¿Estamos hablando de la misma especie?
1: Se parece un montón. El nombre le viene al pelo. La cigüeña blanca, todos tenemos más o menos en la cabeza.
0: La cigüeña normal de los bebés, que eso.
1: Exactamente, que es blanca y negra, con las patas rojas y con el pico rojo.
0: Y todo rojito.
1: Pues la cigüeñuela común es muy parecida. Tiene las patas rojas, tiene el pico rojito, tirando oscuro, y es blanca y negra también. Lo que le pasa a la cigüeñuela es que tiene las patas muy grandes, exageradamente grandes, comparado con la cigüeña común.
0: Vale.
1: ¿Sabes?
0: Vale.
1: Los dos tienen las patas largas, pero es que la cigüeñuela tiene todavía más largas.
0: Extremadamente más larga.
1: Exactamente. Y es mucho más pequeña. La cigüeña blanca es un animal de tamaño grande.
0: Considerable.
1: Y sin embargo, la cigüeñuela de envergadura tiene unos 80 centímetros, o sea que mucho más pequeña.
0: Siendo grande, Sí, porque no es un pajarito. Es un pájaro pequeño.
1: Exacto, exacto.
0: ¿Es un pájaro de ciudades y de campanarios como pueda ser su prima la cigüeña, o es más de marismeña ella?
1: Es muy marismeña, es muy marismeña. De hecho, todos los oyentes que hayan paseado por los senderos del parque
0: la han visto.
1: La habrán escuchado seguro. La habrán visto y la habrán escuchado seguro. Ella cría y vive, cría todo en la marisma. Uh-huh. Todo. Lo que pasa es que va cambiando un poco, porque aprovecha muchos charcas temporales.
0: Sí.
1: Aprovecha un poco sitios que se secan.
0: Sí.
1: Ella le gusta un poco aprovechar sitios cambiantes.
0: Ajá.
1: Entonces, a lo mejor la ves durante una época del año y después otra época del año no, porque esa laguna es una de las que se secan.
0: Claro, claro.
1: ¿Vale?
0: Es un animal, entonces, me estás hablando, porque claro, la cigüeña, que no es decir que aborrezca la marisma, también está en la marisma,
1: sí,
0: pero está en más sitios. Y ¿es un animal que come como un pájaro de marisma, o come más como la cigüeña, que come un poco más de todo?
1: No, este come solamente cosas de marisma. Pequeños macroinvertebrados, o sea, pequeños cangrejitos, pequeños insectos acuáticos, pequeños pececitos, exactamente. De hecho, ella tiene esas patas tan largas porque eso es lo que le ayuda.
0: Claro.
1: Esas patas tan largas se puede meter en el agua como si llevara unos zancos, pero el cuerpo no se moja.
0: Claro.
1: Entonces es una estrategia evolutiva fantástica porque, claro, se puede estar en sitios donde hay mucha agua, como un pato, pero no estar nadando como un pato, y puede desde arriba ir viendo los animalitos que hay sobre la superficie e ir cogiendo.
0: Picoteando y comiendo.
1: Y el nido lo hace en la misma marisma.
0: Curioso.
1: Es muy curioso, lo hace en el suelo. Lo que pasa es que tiene, claro, tiene algunos requerimientos, tiene algunas necesidades. Necesita que la marisma, donde vaya a poner el nido, no haya vegetación.
0: Bien. Porque le pasa igual que a otro pájaro que contaste, que ellos necesitan exactamente ver un poco, atisbar el horizonte,
1: ¿no? Exactamente, exactamente. De hecho, muchas veces hay colonias mixtas.
0: Se las reparten entre ellas.
1: Claro, hay cigüeñuelas y abocetas criando juntas.
0: Porque es el sitio, es el sitio.
1: Exactamente. Claro, no hay tanto sitio con esta característica. Entonces, claro, ellas buscan sitios parecidos y acaban en los mismos sitios. Y además eso les ayuda a defenderse.
0: Claro, o sea, y que la una de la otra también. Llegan a ser compatibles, ¿no?
1: Exactamente. Como además comen de una forma distinta,
0: no tiene que ver.
1: No compiten.
0: Tienen
1: entonces,
0: competencia.
1: Claro, no hay problema ninguno. Lo que pasa es que los pollos son de estas dos especies, son flipantes. Porque
0: A ver, cuéntame.
1: Porque salen del huevo y en cuanto salen del huevo ya empiezan a andar por ahí.
0: Sí.
1: Al segundo.
0: ¿Y son independientes o van detrás de la madre?
1: Van cerca de los padres les van enseñando.
0: Sí,
1: además te ves como los padres a lo mejor están comiendo algo, te ves aquí un caño, ¿no? Te ves que están comiendo algo, no sé qué, y de repente vienen los pollos
0: a ver qué pasa.
1: A ver qué es lo que hay, ¿no? Sí. Es muy gracioso, pero ellos se van buscando la vida, sí.
0: Es curioso, desde el principio.
1: Desde el principio, sí. Lo que pasa, claro, al principio no vuelan, entonces están más desvalidos.
0: Ya.
1: Aprovechan, entonces sí que buscan la vegetación, porque claro, en ese momento sí que les interesa para esconderse debajo.
0: La manera de esconderse que tienen, de defenderse de cualquier depredador, aunque aquí supongo que depredadores así como que no tienen, ¿no?
1: Pues rapaces.
0: Aves rapaces, claro.
1: Claro, animales domésticos, perros que pueden haber por ahí, gatos que puede haber por ahí. Claro, además, cuando es chiquitito es que es un caramelo.
0: Claro.
1: Un caramelo, porque un animalito,
0: claro,
1: todo plumoncito, todo eso para un depredador es fantástico.
0: Claro.
1: Entonces sí que...
0: ¿Se pueden confundir de mayores con una cigüeña pequeña?
1: Pues no. Es imposible. Imposible, porque es que la cigüeña es
0: extremadamente
1: más
0: grande. Claro.
1: Además, el pico de la cigüeñuela es también, como te digo, rojo tirando a oscuro, pero es como más finito, ¿sabes? La cigüeña es más ancho.
0: Sí.
1: Claro, la cigüeña está acostumbrada a comer animales un poco más grandes, entonces tiene el pico más fuerte.
0: Ajá.
1: Este tiene un piquito fino porque lo usa como unas pinzas, en realidad.
0: Ajá.
1: No es que vaya a machacar la presa, no. Con el pico es simplemente una pinza larga, que es lo que va cogiendo los animales que quiere comerse.
0: Es muy selectiva a la hora de tomar su alimento. ¿Ella cría por aquí?
1: Sí. Cría por aquí, lo que pasa que... A ver, la Bahía de Cádiz es un sitio de invernada impresionante. De hecho, somos el segundo sitio de España donde hay más individuos, donde hay más cigüeñuelas invernando. El primero está Doñana, como de costumbre, y después el segundo puesto está Bahía de Cádiz. Y el tercero en el ranking está mucho por detrás, y ya están zonas de la zona del Guadalquivir sevillano y eso.
0: Uh-huh.
1: O sea que es un sitio de invernada increíble. y están también criando. El problema es que tenemos unos caños, sí, que muchos de ellos se secan.
0: Bien.
1: Entonces, claro, eso hace que se tengan que ir porque es que no tienen sitio donde criar.
0: Claro.
1: Cuando posiblemente, y aquí estoy divagando porque no tengo datos, pero previsiblemente cuando la marisma, cuando la, todas las salinas de Cádiz estaban en producción, previsiblemente tenían mejores sitios para criar. Uh-huh. Porque los salineros se encargaban de mantener,
0: claro,
1: los muros libres.
0: Claro, todo más
1: limpio, de,
0: todo más... Claro, claro.
1: Entonces, eso le venía bien a esta especie. Ahora le viene bien a otras, ¿no? Pero en ese momento posiblemente a la cigoñola era uno de los que le venía, de los que le vendría bien.
0: Vamos a ver si podemos escucharla, ¿te parece? Porque sí. ¿Cómo definirías el sonido que hace?
1: Pues una alarma. De hecho, en la marisma en muchos sitios le llaman la chivata o un término menos diplomático que es la japuta.
0: ¡Ay, qué guay, que me gusta!
1: Las aputas, sí, sí, sí. Y esto viene de que cuando se cazaba el limícola...
0: Sí.
1: Claro, los cazadores estaban apostados en un sitio o lo, sí, que fuera, ¿no? Esperando que vinieran las aves limícolas. Y las cigoñuelas son un poco outsider, porque van ellas, las cigoñuelas van un poco...
0: A su bola.
1: ...en solitario o en parejita o con la familia. No van con el resto de
0: limícolas. ¿Y no se solía cazar?
1: Bueno, yo me imagino que también se podría cazar. Pero claro, el hecho de estar sola y de ser muy pesada, porque es verdad que son un poco pesadas, pues claro, eran la hija puta, porque
0: estoy
1: intentando
0: todo.
1: Cazar lo otro y está avisando a los otros de esto. Y por eso también lo de chivata, claro. Sí, sí, sí.
0: Bueno, pues si te parece, sí, vamos momento. A intentar Perfecto. Escucharlo. Es como una alarmita, es lo que tú decías, sí, ¿no?
1: Sí, sí, sí. Es que además, todos los oyentes, ahora que lo están escuchando, estarán diciendo, yo he paseado y he escuchado esto.
0: Es que es gracioso. Es que pi, pi, pi, pi.
1: Muy insistente.
0: ¿Y no para?
1: No para. No para, no para, no para. Como tenga su nido cerca, por ejemplo, o a sus pollitos chicos, chicos. Uy, Dios mío, se ponen de un pesar. Sí, sí, sí, que te tienes que ir, vamos, porque no puede aguantarlo. Se ponen a darte vuelta alrededor, volando alrededor.
0: Claro, claro, intentando darte coba y, sí, sí, sí, y echarte del sitio. Ahora entonces es una buena época para poder verla.
1: Sí, en los sitios donde aún mantenga agua y eso, sí que habrá seguro. Habrá seguro y de hecho ahora podremos ver las familias.
0: Sí.
1: Mira, el macho de esta especie,
0: sí,
1: porque hay guías, sí, aquí va a parecer una sobrada mía, pero os lo juro que es verdad. Hay guías que vienen mal. Ajá. Esta es una especie muy mediterránea, uh-huh, bastante mediterránea. Hay en otros sitios de Europa, pero aquí en España, en Italia, tenemos, sí, los mayores contingentes de Europa.
0: De estos animales.
1: Y estas guías muchas veces las hacen gente del norte de Europa.
0: Con lo cual, poquito de aquí.
1: Claro, entonces, muchas veces tienen algunos pequeños fallos y aquí se ve. El macho, en algunas guías te pone que es el que el macho es el que tiene una especie como de... por la parte encima de la cabeza, como si llevara una capucha de,
0: sí,
1: color negro.
0: Sí.
1: ¿Vale? Pero eso no es verdad. La capucha de color negro, hay algunas hembras o algunos machos que pueden tenerlo.
0: ¿O no?
1: Sí, sí, claro. Hay algunos machos que es verdad que lo tienen, pero hay también hembras que también lo tienen. Eso no es lo definitivo. Lo definitivo es la espalda. Uh-huh. Si nos fijamos en la espalda, la hembra tiene la espalda marrón con una especie como de pintita, pero es marrón.
0: Es marrón.
1: Y el macho es negro azabache. Bien. Negro, negro...
0: Negro, negro, negro con brillo.
1: Incluso, exacto, incluso iridiscente. Le da el cambio un poquito el sol
0: y se ve.
1: Y tiene un poquito a cambio de color incluso. Y el jovencito, el pollito, es muy parecido a la hembra porque tiene también la espalda marrón, pero tiene como una especie como de escamitas.
0: Bien.
1: Entonces, ahora si los oyentes ven uno negro, uh-huh, otro marrón y dos o tres o cuatro, que es lo que pueden tener, sí, con las escamitas esas, ya saben que están viendo una familia entera.
0: Ajá, ajá. Y son suelen anidar y cuidar de sus pollos los dos, tanto el macho como la hembra.
1: Sí, sí, sí, sí. Incluso
0: bueno,
1: tengo entendido
0: de sus pollos y de los huevos, claro.
1: Sí, sí, sí. Incluso tengo entendido que incuban los dos. Uh-huh. Incluso tengo entendido que sí, que hacen turnos para
0: poder incubar.
1: Como te comenté otra vez, cuando una especie macho y hembra se parecen mucho, normalmente es que comparten las tareas.
0: Comparten mucho, sí, porque aquí diferencia de tamaño y de peso supongo que no hay o será súper mínima.
1: Muy poco, poquísimo, poquísimo. La diferencia es eso, lo de la espalda,
0: colores.
1: que tampoco es una diferencia muy grande. O sea, que tampoco es una cosa que sea como una cola vistosa. No, es simplemente que uno tiene de un color y otro de otro. Bueno, pues eso les ayudará a diferenciarse, no sé.
0: Vamos a darnos un paseo. Sabes que nos gusta pasear, sabes que nos gusta andar y recorrer todo este entorno. Y no solamente tiene por qué ser este entorno. Cuando hablo del entorno, hablo un poco de la Bahía de Cádiz, de este sitio donde... Y además hay ya caminos que se pueden utilizar tanto en bicicleta como andando, que unen incluso municipio, porque, por ejemplo, hay un camino que se puede hacer en bici de aquí, bueno, prácticamente desde Cádiz a Chiclana.
1: Sí, que es verdad.
0: Que
1: sí,
0: se puede hacer en bicicleta y además con las marismas como testigos absolutos, ¿no?
1: De hecho, ese recorrido que tú estás proponiendo hoy sería buenísimo. Porque, por ejemplo, ahora aquí tenemos muchas zonas de San Fernando que están secas, pues bueno, no están en producción la salina y, claro, los caños, el agua que tenían de lluvia o de entró con la marea, se ha terminado secando.
0: Claro.
1: Pero esa zona es muy curiosa porque tiene mucha influencia de marea y tiene todavía mucha agua, y ese sitio precisamente es un buen sitio para poder ver cigüeñuelas.
0: Ay, pues fíjate.
1: Pues es un sitio donde todavía queden.
0: Donde se puede uno dar un paseo fantástico, que no nadie se preocupe que el tranvía no le va a coger.
1: Desgraciadamente, ¿verdad que sí? De hecho, el tranvía, hay un puente, que es una vía de servicio, que les recomiendo a los oyentes porque es un sitio perfecto para ver aves desde allí.
0: Quizás está
1: un poco lejos, pero puedes ver...
0: Unos
1: prismáticos buenos, puedes ver las especies que están... Y ya se tiene un telescopio ya de sobra. Y desde arriba, claro, como es un punto alto en medio de la marisma, claro, tiene una perspectiva estupenda.
0: Tremenda.
1: Y a lo mejor no verlos desde ahí, pero sí a lo mejor decir, mira, allí hay unos bandos, voy a ver cómo me puedo acercar.
0: Es un poco para divisar, para dónde puedo localizar mejor a esos pájaros y poder verlo un pelín más de cerca, ¿no?
1: Exactamente.
0: Siempre manteniendo, siendo sensato, que es lo que hablamos, ¿no?
1: Sí.
0: Manteniendo su distancia y no molestando.
1: Con mantenerse en los caminos,
0: ya está.
1: En la marisma, con mantenerlo en los caminos es lo perfecto. Siempre intentando ir por la vuelta afuera, evidentemente.
0: Claro.
1: No meterte en propiedades privadas, pero la vuelta afuera, que todo el mundo que sepa que la vuelta afuera es el borde de la salina.
0: Eso es.
1: Y por ahí se puede andar sin ningún problema. Y por ahí se pueden ver un montón de pájaros, claro que sí.
0: Un montón.
1: Pájaros, cangrejos, de todo lo que tenemos aquí en nuestra
0: parque. Sí, porque claro, además, no solamente es ver estos pájaros, sino ver también el hábitat que comparten, lo que pueden comer y lo que, bueno, de lo que viven y dónde viven, ¿no?
1: Sí.
0: Que es algo tremendamente hermoso y tremendamente bonito. Yo quiero que un día, porque ya nos queda poco de programa, pero un día, es cierto, nuestro compañero Paco López, antes de entrar, hablaba de una especie que era el búho.
1: Sí.
0: El búho. Aquí yo he visto búhos en San Fernando que por decir, bueno, a ver, pues hay aquí, en sitio más o menos que haya algunos árboles, ellos se ponen. Algún día tenemos que hablar de los búhos.
1: Sí, hombre, claro,
0: unos animales que son rapaces, a ver.
1: Sí. Además, de hecho, con lo que ha comentado el compañero, podríamos incluso hablar de qué pasa si no encontramos un pollo, o sea, que podríamos hilarlo con todo eso.
0: De ciudad, ellos sí que comparten la ciudad con nosotros.
1: Sí, sí, sí, se adaptan perfectamente, sí.
0: Es curiosísimo y...
1: Venga, por la semana que viene hablamos del búho chico.
0: Eso es.
1: Venga, perfecto.
0: Se llama búho chico, se llama, ¿no?
1: Bueno, aquí en San Fernando hay tres especies de búho.
0: ¿Hay tres especies de búho?
1: Sí.
0: Anda,
1: bueno,
0: puñeta.
1: En esa especie de búho incluyo la lechuza, ¿vale?
0: Vale.
1: Pero sé que hay lechuza, porque la he visto... Mochuelo ahí por la zona de Camposoto, que es un búho muy pequeñito, y búho chico, que es el del compañero, ese está incluso dentro de la ciudad, ¿vale?
0: Ese es el que se mete en la ciudad y comparte las cosas con nosotros.
1: Sí.
0: Bueno, verano. Estamos en verano ya prácticamente, ya nos queda poquito de primavera, estamos en verano. El número de especies se limita bastante, ¿verdad?
1: Sí. Como
0: digamos, la época un poco más complicada.
1: Sí, claro, porque es nuestra época más dura. Ya lo comenté en un programa. Es que nuestro verano es abrasador.
0: Es duro.
1: Y además ahora, si los oyentes se fijan, hay tantas horas de sol que es que eso es agotador.
0: ¿A las aves le afecta más el calor que el frío?
1: Pues posiblemente sí. Porque para el frío las plumas son muy buenas termorreguladoras. Te ves aves que están en el Ártico y están sin ningún problema. Pero el calor es que es muy complicado de gestionar, porque además las aves no sudan.
0: Ya.
1: Entonces, claro, para termorregular su temperatura, a pesar que las plumas también aíslan del sí. calor, aunque parezca mentira.
0: Tienen que abrir la boquita muchas veces.
1: Pero eso es muy complicado, es complicado gestionar eso. Por eso, eso las gallinas, es muy típico que en sitios donde hace mucha calor no se dan bien, porque claro,
0: claro.
1: en países árabes me refiero. Y eso,
0: sí, sí, sí.
1: Porque
0: sí.
1: claro, es que las aves, además las aves ya de por sí tienen una temperatura de media más o menos... 40, 41 grados.
0: Alta.
1: Muy alta, claro. Entonces, alta. Si encima eso le juntas, que también fuera hace mucho calor, se
0: pues
1: sobrecalienta.
0: Puede ser complicada claro. para estas aves.
1: Le dan un golpe de calor.
0: Claro, sí, sí. claro. Son animales que se adaptan siempre muy bien.
1: Sí, sí, sí, son animales...
0: En general, las claro. aves.
1: Claro, además tiene una ventaja. Si las cosas se dan mal, se van volando.
0: Ya está. O sea, no hay pega.
1: Es que sí.
0: Que
1: sí.
0: no hay comida, me largo. Donde haya, me paro y como.
1: Sí, sí, sí. Parece una tontería, pero eso es les así. Ha dado, claro, por eso han colonizado sí, todo el planeta. No,
0: absolutamente.
1: Porque por eso incluso las islas del Pacífico, perdidas de la mano de Dios, hay una paloma allí en medio. Sí, sí, además una especie de paloma de cada isla. No ha llegado ningún mamífero y nada más que han llegado salamanquesa y paloma. Es curioso, sí, sí.
0: Bueno, pues nosotros preferimos de momento quedarnos por aquí abajo.
1: Sí, ¿eh? Sí, sí, claro. Claro.
0: Que yo creo que también es un buen sitio para quedarse, un buen sitio para poder ver y para poder disfrutar de todo esto. Bueno, ¿qué nos tienes que comentar más así de la cigüeñuela común que consideres interesante y que debamos de saber para dar ese paseíto que vamos a dar desde San Fernando a Chiclana? Luego a la vuelta podemos coger el autobús.
1: Sí, es verdad, claro.
0: Incluso le podemos permitir que se compren un cuarto kilo de chicharrones.
1: Pero es que entonces toda esa caminata no sirvió de nada, Santi.
0: Hombre, pero hay que reponer fuerza, Alberto. Yo lo entiendo, pero hay que reponer fuerza.
1: Yo llevo así muchos años ya, reponiendo fuerza constantemente. Pues mira, sí, te podría comentar una cosa que he estado leyendo que me resulta muy curiosa.
0: Dime.
1: Que es una especie que le va muy bien. O sea, esto me alegra poder decirlo de alguna,
0: sí.
1: que siempre parece que estoy aquí con las penas.
0: Verdad,
1: y me alegra que en los censos se está viendo que es una especie que va para adelante, que va mucho mejor. Posiblemente también le está ayudando un poco el cambio climático, porque se está viendo que se están quedando en invierno cuando antes no lo hacían.
0: Claro.
1: De hecho,
0: claro.
1: en censos del principio del siglo XX, de Bernis, que es un ornitólogo conocidísimo y súper reputado, él las daba solamente como estivales, como...
0: ¿De verano nada más?
1: Como de verano, sí. Como que estaban criando y en verano. Y ahora en invierno pues, se quedan muchísimas.
0: Claro, eso sí, es sí. que le ayuda en este caso,
1: posiblemente,
0: al parecer.
1: Claro, posiblemente unos inviernos más suaves. Esto es una elucubración mía,
0: sí,
1: ¿eh?
0: Sí,
1: yo
0: sí.
1: esto no lo he leído en ninguna de esto, pero evidentemente
0: sí,
1: un invierno más suave
0: claro.
1: puede dar que haya más comida y, bueno, eso también unido. A que los humedales lo estamos protegiendo de forma efectiva desde hace 50, 60, 80 años incluso, pues claro, eso ayuda sin duda, ¿no?
0: Ya.
1: Si cada vez estamos conservando más los humedales, más las marismas, las lagunas, los arrozales incluso, y además hay temperatura más suave, es que es perfecto para ella.
0: Pues yo creo que con esto nos podemos quedar. Y
1: un buen sabor de boca, ¿no?
0: Exactamente, con buen sabor de boca de esta cigüeñuela que va para arriba, que es una especie muy nuestra también, muy de aquí.
1: Por supuestísimo.
0: Y yo creo que lo interesante de este espacio es que la gente se aficione primero a caminar y a ver. Yo creo que miramos poco. Estamos demasiado atentos mirando sobre todo el móvil, sobre todo dispositivos móviles, sobre todo que vamos por la calle andando y no vamos disfrutando de la arquitectura que tenemos, no vamos disfrutando de los colores que podemos ver en cualquier cosa. Vamos mirando una puñetera pantalla de móvil de no sé cuántos centímetros por no sé cuántos centímetros. ¡Ay, lo que nos estamos perdiendo, Alberto!
1: Si tú te imaginaras la cantidad de veces que me ha pasado que he visto cosas en pleno Cádiz, como soy de Cádiz, en pleno Cádiz, de halcones peregrinos peleándose en lo alto del cielo, cosas así que la gente me
0: la
1: mira
0: gente
1: como diciendo
0: abajo,
1: ¿qué estará mirando este, ¿no? Porque estoy ahí y, no sé, es curiosísimo. Te ves un montón de especies que pasan por encima nuestra y como si no las viéramos, ¿no?
0: Exactamente. Debemos de mirar más a nuestro entorno, evidentemente al cielo también y a nuestro entorno, y dejar un poquito el tiesto a este hombre para trabajar nada más. Además tiene tecla y tú sabes que las teclas yo...
1: ¿no? Sí, no lo lleváis bien.
0: No llevamos nada bien. Venga, hasta la semana que viene, Alberto.
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0: Y entramos ya, estamos para hablar de fotografía. Para hablar de fotografía, como siempre, en este A Golpe de Diafragma que dirige nuestro amigo Ignacio Escuín y que ciertamente cada semana nos sorprende, porque hoy tenemos en este A Golpe de Diafragma un invitado muy especial, además, que viene de Madrid, que está exponiendo por aquí y que me parece muy interesante el poder hablar de su trayectoria, de su fotografía y de toda la visión y todos los años que lleva este hombre haciendo fotografía. Ignacio, ¿a quién nos has traído esta tarde?
1: ¿Qué hay? Buenas tardes a todos. Esta tarde traemos a José Magano.
0: José Magano.
1: Bueno, fotógrafo. Actualmente te ha dicho que está exponiendo aquí en San Fernando, que sí. También nos acompaña también hoy Julián Ochoa, ¿no?
0: Que es un placer maestro. Verdaderamente el tenerlo.
1: Y ya te digo, y aquí está él exponiendo ahora mismo en la Sala Polaroid, que está allí en la calle Real 202. El horario de visita es el horario de comercio normal, y que todos pueden ver la gran exposición que nos ha traído Julián Ochoa con José Magano aquí a la isla.
0: Yo lo primero es presentarlo. José, ¿qué tal? ¿Cómo estás? Muy buenas tardes.
2: Hola, buenas tardes, ¿qué hay?
0: Encantado de estar aquí contigo y encantado, bueno, pues que nos cuentes muchísimas cosas. Oye, tú eres de Madrid. Yo no sé lo que te une a este rinconcito, porque ciertamente la Bahía de Cádiz es un lugar además muy hermoso para hacer fotografía y para exponer, para que te conozcan las fotografías, ¿verdad?
2: Sí, sí, ambas cosas. De hecho, hay alguna fotografía de aquí, en la exposición. Me une la fotografía, me une la zona que es muy fotográfica y me une un gran fotógrafo como es Julián Ochoa.
0: Oye, Julián Ochoa, maestro también y que bueno, es importante esta amistad entre fotógrafos, ¿verdad, Julián? ¿Verdad, José? Para Ignacio, para... yo creo que todos al final termináis aprendiendo un poquito de los demás.
1: Bueno, por supuesto, aquí yo tengo que aprender de ellos mucho más que ellos de mí, ¿no? De hecho, ha sido para mí profesor mío, Julián, ¿no? Y ya te digo, pero claro, solamente con este momento que tenemos en la Sala Polaroid, esta exposición de José Magano, pues viendo eso se aprende fotografía, ¿eh? Y muy bien nos lo puede decir Julián, que está aquí acompañándonos.
0: Julián, buenas tardes.
3: Buenas tardes. Bueno, yo creo que la fotografía es cultura. Puede ser arte o no, pero cultura seguro que sí. Pues desde el primer momento en que une a las personas, ¿no? Yo claro. Creo que es la función, que es la auténtica función del arte, ¿no? Independientemente de expresar cosas, expresar ideas, pero si al final no se comparte, no se dialoga, etcétera, etcétera, pues al final queda un vacío tremendo a través de la obra, ¿no?
0: Oye, José, ¿cómo describes tu fotografía?
2: Uf. profunda pregunta. Veremos si soy capaz de contestarte algo a su nivel. No sé cómo definirte mi fotografía. Realmente mi fotografía soy yo. Yo no sé si todos los fotógrafos, me imagino que todos pensarán ello mismo, pero mi fotografía de hoy en día, al menos, soy yo totalmente. O sea, lo que estoy fotografiando últimamente es a mí mismo, pero no son autorretratos, que puede pensar mucha gente que te autorretrates y es por eso dices eres tú mismo. Yo fotografío de una manera, no sé si particular, porque me imagino que muchos fotógrafos la utilizan, que es desde dentro de uno mismo, ¿no? Yo estoy viajando y visitando los sitios que he visitado toda mi vida y los estoy volviendo a fotografiar nuevamente, y los fotografío por el motivo de que son mis recuerdos, con lo cual soy yo mismo, los recuerdos son uno mismo, entonces es lo que estoy haciendo, fotografiar todos esos recuerdos que yo tengo hasta el día de hoy.
0: Y que permanecen vivos en ti desde el primer momento, ¿verdad?
2: Uh-huh. Eso es.
1: A mí me gustaría, José, que nos explicara también a los radioyentes que porque no eres un fotógrafo de la nueva fotografía, de la era digital, ¿no? Se podría decir que eres un alquimista, ¿no? De la antigua, ¿no? Sí, explícanos tus técnicas que utilizas para tu fotografía. Curiosa, sí. Y también la cámara, ¿eh?
0: Claro, bien, bien. Porque no es una cámara tampoco habitual que se suela utilizar o que solamos ver por ahí.
2: Bueno, alquimista, sí, soy alquimista. Sí, porque yo utilizo la fotografía, el proceso fotográfico del siglo XIX. O sea, utilizo la química directamente porque las emulsiones... Y me las tengo que fabricar yo, no son emulsiones que vendan hoy en día, con lo cual me tengo que fabricar yo las emulsiones sensibles y las tengo que llevar a un papel, a un soporte y exponerlas a unos rayos UVA, porque la gente que conoce la fotografía analógica amplía con ampliadoras y utiliza no una luz solar. Claro. Yo utilizo un contacto directo, no necesito una ampliadora, lo que necesito es simplemente luz del sol. Entonces el material que yo, la emulsión que yo preparo es sensible a la luz solar y con un negativo del mismo tamaño que la copia final, pues hago mi fotografía.
0: Y, a ver, ¿qué es lo que esperas encontrar cuando aprietas el disparador? ¿Qué, ya estás imaginando ese proceso casi manual, casi de manosear la fotografía hasta convertirla en lo que tú quieres?
2: Sí, sí, yo trabajo así además, o sea, yo cuando voy a un sitio y últimamente lo que te estoy diciendo es que voy siempre a sitios que ya conozco, yo voy con la imagen preconcebida en mi mente, o sea, la llevo ya en la cabeza, voy a ella directo al espacio, al sitio donde voy a fotografiar y espero el momento que a mí me interesa y que a mí me apetece, porque yo ya tengo la fotografía en la cabeza, la copia final ya sé cómo la quiero hacer, entonces puede que varíe el encuadre, porque sí es posible que no tenga el encuadre que yo tengo en la cabeza, lógicamente, pero sí la copia final la he visto, la he previsualizado antes y por eso voy a hacerla, voy a buscarla, la hago la toma y posteriormente hago la copia. Yo la copia la he visto ya, cuando estoy tomando la imagen, la copia ya la tengo en la cabeza.
0: ¿Qué me puedes decir de la exposición que podemos ver ahora estos días aquí en San Fernando y que además, de hecho, invitamos a toda la gente a que se pase y pueda verla? Porque yo no he tenido todavía la oportunidad, pero mi amigo Ignacio sí me ha dicho que es una verdadera oportunidad de poder reencontrarse con tu fotografía.
2: Bueno, son paisajes de mi memoria, son...
0: ¿Por qué de tu memoria?
2: Vamos a ver... Sé por lo que me lo estás preguntando y me estás complicando. Yo no veo, ¿vale? He perdido la vista, veo algo, veo muy poco. Tengo una visión, una visión muy baja. Tengo un 3% en un ojo y un 1% en el otro ojo. Entonces yo tengo que fotografiar lo que sí veía antes.
0: Claro.
2: Entonces por eso son mis recuerdos. Yo tengo que ir a sitios que ya conozco y que ya sé lo que voy a fotografiar. Entonces lo que hago es eso. Yo... visito espacios que ya conocía, que ya había fotografiado anteriormente cuando veía más, y lo que hago es volver a fotografiarlos con mi nueva visión fotográfica. Por eso son mis recuerdos, por eso voy.
0: ¿Y ha cambiado mucho el proceso, esa evolución de tu fotografía de antes a la de ahora?
2: Técnicamente es la misma, porque yo la técnica la tengo tan dentro de mí que a mí no me hace falta ver para trabajar fotográficamente.
0: Claro.
2: Ha cambiado en que yo no sé lo que estoy haciendo. Yo no veo bien las imágenes, ¿vale? O sea, yo la copia final realmente la tengo que ver a una distancia muy, muy cercana y yo lo único que voy a ver es la textura de la imagen.
0: Claro.
2: Entonces, yo tengo que aprovecharme de otros ojos para hacer mis nuevas fotos. Entonces lo que hago es que cuando salgo a fotografiar ahora y voy a esos espacios que ya conozco, normalmente voy con mi mujer, que es la que sabe dónde vamos a ir.
0: Claro.
2: Y es la que yo la pregunto, ¿y cómo está? ¿Y qué luz hace? ¿Y que hay nubes? ¿No hay nubes? ¿Hay por dónde entra la luz? ¿Por tal sitio? ¿Por tal otro? Entonces ella ya me lo dice, yo hago la toma y posteriormente hago la copia con la ayuda de otra persona en el laboratorio, que es el que me dice si realmente tenemos lo que yo estoy buscando.
0: Claro.
2: Yo ya le he contado lo que quiero hacer, cómo lo quiero hacer, y es el que me dice, tienes la copia bien hecha.
1: Una de las cosas, José, la exposición se llama Mucho por Ver, ¿no? Verdaderamente que el nombre Mucho por Ver da tanto para tu obra como para muchos fotógrafos, ¿no? Que hay todavía mucho que ver. Ya. ¿Qué nos podía hablar de eso?
2: Yo me lo he tomado por ese hecho de todavía me queda mucho por ver.
0: Claro.
2: Y me queda mucho por ver a mí, porque el que vea muy poco no quiere decir que yo no vea.
1: Claro.
2: Porque no tienes por qué ver con los ojos. Puedes ver con otras partes de tu cuerpo o a lo mejor no puedes, porque la gente dice, ¿tú qué disparas de oído ahora? No, yo no disparo de oído. Yo disparo con mi memoria, con mis recuerdos, es lo que hago. Entonces, a mí me queda mucho por ver, porque tú no tienes por qué ver lo que estás fotografiando para realmente sentirlo. Yo disparo como... Hay unos pequeños textos ahí colgados que el que quiera lo puede leer. Yo disparo hoy por hoy con mi alma, con el alma, con el corazón, con los sentimientos. La fotografía es sentimiento incluso para el que ve. Pues para el que no ve más aún todavía. Lo va a sentir, va a trabajar más con su sentimiento, con su corazón, y va a tirar de otra manera. Yo al menos lo siento así, claro está.
0: Aquí en este programa, ¿verdad, Ignacio? Decimos muchísimas veces que la fotografía es capaz de hablar. En este caso, básicamente, imagino que el lugar que quiere fotografiar José también le habla
1: también
0: y
1: le
0: dice en ese momento cuál va a ser su fotografía. Oye, hablemos, porque claro, me has dicho antes que fotografías esos recuerdos que tú ya antes habías visto. Este es un paso muy interesante porque utiliza a una persona que hace un poco de tus ojos, del recuerdo, y tira de aquello. ¿Te has planteado, imagino, abrir más horizontes a tu proyecto artístico fotográfico y fotografiar otro tipo de fotografía que se base en posiblemente la descripción de una persona a la que tú tengas esa confianza como la que tienes?
2: Bueno, yo no hago solo esta fotografía, o sea,
0: esta es esta exposición.
2: Esta exposición está basada en mi memoria, en mis paisajes y está de esta manera. Pero yo tengo más series que están en marcha en las que no están trabajadas de la misma manera. O sea, yo también hago retrato. Y lo único que me aprovecho, igual, de los ojos de alguien para que la parte técnica que yo no puedo desarrollar, que es la del enfoque y la del encuadre, lo hagan por mí. Pero yo trabajo muy estáticamente. Yo sitúo al modelo donde tiene que estar situado exactamente, y ahí me va en el estudio, le ilumino con los flashes de estudio. Yo sé lo que va, la parte que va a iluminar, y en la cámara, en un trípode, la disparas y va a salir enfocada y encuadrada, porque alguien se ha encargado de enfocar mi cámara. Entonces yo sigo trabajando esa fotografía todavía, fotografía de color también, que no, yo no aprecio ya bien los colores. Hay ciertos colores que para mí...
0: ¿Te cuesta un pelín?
2: Sí, no, los veo ya negros a lo mejor, pero yo sé que ese negro es el azul, por ejemplo. Entonces, pues yo sé que en la fotografía me va a salir azul, no me va a salir un negro, me va a salir un azul. Entonces, sí, sigo trabajando otros tipos de...
0: ¿Y qué prefieres? ¿El blanco y negro, ese contraste de esa fotografía que yo creo que nos gusta a todos? ¿O prefieres también el intrusismo del color, ¿no?
2: Yo soy muy de color, aunque parezca mentira. Hago muchísima fotografía de color, la coloreo yo además. O sea, pero a mí el blanco y negro me encanta.
0: Esas texturas que te da el blanco y negro, ¿verdad?
2: Las luces, el juego de luces, la fotografía es jugar con luz, ¿no? Y el blanco y negro te da ese juego de jugar con las luces y las sombras. Entonces, a mí eso me encanta, claro está.
1: Sí, es lo que quería también preguntar, pero claro, técnicas nuevas ninguna, ¿no? Como hablamos antes, ¿no? Digital no lo utiliza, bueno, porque sería también el proceso de ordenador, tal, y estas cosas nuevas que no. ¿Es todo analógico y otras técnicas antiguas las que utilizan?
2: Yo cámara digital no tengo. ¿Vale? Ni la tengo, ni creo que la tenga nunca.
1: Ni la quiere tener.
2: No, ni falta que me hace. No me es necesaria. Si me fuera necesaria, la utilizaría, pero no me es necesaria, ¿vale? Y no la utilizo. Yo normalmente disparo hago fotografía con cámara de placas, ¿vale? O sea, las típicas cámaras antiguas que veía la gente con el fuelle y todo eso. Yo suelo utilizar esas cámaras.
0: Que dan una calidad increíble.
2: Sí, bueno. Dependiendo de la lente que uses, puedes dar una calidad impresionante, o al contrario, o provocar con ciertas lentes que esa calidad
0: claro,
2: disminuya, y aprovechar esa falta de calidad para hacer otro tipo de fotografía, claro está. También utilizo, y no me da ninguna vergüenza decirlo, el móvil para hacer fotos.
1: Claro.
2: O sea, no hay que, no tengo ningún problema. De hecho, la exposición que está colgada, todas las fotos están tomadas con el móvil.
0: Oye, qué interesante esto que me estás diciendo, porque yo creo que el móvil es algo que todo el mundo tiene encima, pero que a la hora de hacer fotografía, no sé, parece que le da como apuro utilizarlo, siendo un vehículo increíble, ¿verdad?
2: Uh-huh. Pues te digo que a mí no me... Vamos a ver, yo hasta ahora no había tenido necesidad de usar el móvil para hacer fotografías, yo utilizaba cámaras de gran formato, pero claro, la necesidad me ha obligado a modificar un poco mi trabajo. Entonces, cuando yo salgo al campo con mi mujer, pues ya lo que hago es que llevo el móvil y utilizo para hacer la toma el móvil. Posteriormente, ese móvil y las nuevas técnicas me permiten sacar un negativo.
0: Claro.
2: Sacar un negativo al tamaño que yo necesito. Yo imprimo luego un negativo al tamaño que yo necesito y trabajo en un proceso del siglo XIX. O sea, tecnológicamente no hay ningún problema en que mezclemos las nuevas tecnologías y las antiguas tecnologías.
1: Claro, son las nuevas tecnologías, pero
0: creo que incluso hasta es mucho
1: venimos
0: más
1: de lo moderno y vamos hacia lo antiguo, ¿no?
0: Es mucho más positivo también, ¿no? Esa mezcla te da lo mejor de una cosa y lo mejor de la otra, con lo cual lo importante es poder trabajar con ellas y que te sirvan de vehículo para que puedas ofrecer lo que tú realmente quieres y lo que tú realmente tienes intención. Me has hablado mucho de las luces. Aquí en Cádiz, las costas de Cádiz tienen una luz verdaderamente increíble, verdaderamente especial. Por eso quizás hay tantos fotógrafos aquí, José, porque hay una luz que de una u otra forma uno quiere atraparla para siempre.
2: Sí, sí. Yo tengo muchos amigos aquí en la zona que son fotógrafos, claro está, y tienen una suerte inmensa de poder utilizar esa luz. O sea, que sí, sí, sí. Cádiz es un sitio muy especial para hacer fotografía.
1: Una cosa, José, ¿estás embarcado en un proyecto nuevo para otra próxima exposición o otra que tengáis un proyecto ahora mismo para hacer?
2: Sí, sí, sí. Bueno, lo que es.
1: ¿Y si se puede contar?
0: Claro.
2: Lo que está exponiéndose en la sala La Polaroid no está cerrado ni está terminado, ¿no? O sea, es un proyecto muy, muy joven, muy recién muy reciente, y no está, por supuesto, terminado. O sea, de hecho, se me han abierto unos caminos.
0: Bien.
2: El gran maestro Julián Ochoa ahí me ha provocado ampliar bastante la visión que puedo adquirir con otra en esa misma serie, pero añadiendo otra serie de fotografías. O sea, esa serie está abierta, me apetece mucho continuarla. Mm. Pero tengo otras series
0: en mente ya, claro.
2: No, otras series que llevan tiempo que llevo tiempo con ellas, que no he dejado, que no voy a abandonar. Sí. y que están ahí. O sea, tengo, claro. Tengo más series, claro. No son, yo no soy muy prolífico en fotografía. O sea, yo no hago mucha fotografía porque soy muy, entre el que el proceso productivo es muy lento.
0: Sí.
2: y yo encima, como trabajo mucho pensándome lo que voy a hacer, creando, claro, mentalmente lo que voy a hacer, no me vale cualquier cosa. Hay que darle muchas vueltas a esa idea hasta que la llevas al papel. Pero sí, tengo ahí otras dos series que por supuesto están en camino y algún día saldrán a la calle, espero.
0: Claro que sí.
1: Una cosa, José, también, claro, el dominio de todas las técnicas estas antiguas del siglo XIX que tú utilizas son como, diría yo, técnicas ya antiguas, ¿no? Que algunas que se pierden, ¿no?, con el tiempo. Me parece y creo que he escuchado que te estás dedicando también a la docencia en esa clase de técnica, ¿no?
2: Bueno, alguna clase sí he dado, por supuesto.
0: No son técnicas que se suelen utilizar hoy mucho, ¿verdad,
2: José? No, bueno, últimamente parece que hay algo más de interés por ellas. Ha habido muchísimos, yo llevo muchísimos años manejándolas, utilizándolas, y un poco estaba en soledad. Ahora lleva unos años en los que hay más interés por ellas, pero más que interés fotográfico, yo creo que es un poco interés artístico, ¿no? O sea, es un medio para expresar la idea artística que tienen otras gentes, ¿no? O sea, utilizan esas técnicas antiguas para expresar algo artístico que no tiene por qué ser fotografía, o sea, no tienen por qué ser fotógrafos. Pero sí, sí, yo tengo un estudio en Madrid y doy taller con mi grupo, somos un grupo de fotógrafos, Slow Photo, donde damos talleres de todas estas técnicas, o sea que si alguien alguna vez tiene un interés, pues no tiene ningún problema, puede buscarnos en internet, o sea, slowphoto.es, y ahí tiene todos los talleres que nosotros nosotros damos. Claro. Sí, sí.
0: Oye, a mí me gusta que la gente que pasa por aquí, por A Golpe de Diafragma, en esta isla de par en par, los fotógrafos, yo no sé si la palabra es dar consejos, no sé si es la palabra, pero al menos que anime a la gente que quiera iniciarse en esto de la fotografía. Porque yo creo que es un medio de expresión extraordinario y una vez que se conoce da muchísimas satisfacciones, José. ¿Qué le dirías a esta gente que está ahí y que, bueno, no sé, quiere probar esto de hacer fotos?
2: Bueno, lo primero, que haga fotos, por supuesto. Eso, si quiere hacer fotos, que haga muchas fotos. Y lo segundo, que se forme.
0: Es importantísimo
2: la formación. Hacer fotos no es simplemente llegar con la cámara y disparar como si fuera una metralleta.
1: Ahí va,
2: No, hay que formarse, hay que prepararse y saber lo que quiere uno hacer y cómo lo quiere hacer. Y para eso hay que formarse. Aquí, y además aquí tenéis una suerte grandísima.
0: Sí, es verdad.
2: Tenéis un gran formador.
0: Tú me dirás.
2: Tenéis a Julián Ochoa, que es un maestro.
0: Es de lo mejor, sinceramente, de lo mejor que existe en el panorama fotográfico nacional.
2: Pues vamos, me lo pones fantástico. O sea, el mejor consejo es que vayan a ver a Julián.
1: A los cursos que imparte, que ya estuve hablando con Julián cuando estuvo aquí, de los cursos que impartía, ¿no? Y la diferente, ¿no? Tiene muchas, desde fotografía para principiantes hasta ya para fotografía, ¿no? De los talleres de hablar de fotos y todos los demás que tiene también de analógico y
0: pero
1: tal.
0: Yo creo que lo interesante, Ignacio, no sé si José está de acuerdo conmigo o no, es que la fotografía es tan amplia como la vida. Tiene tantísimos temas para poder fotografiar como te dé absolutamente la gana. Simplemente hay que tener, eso sí, un poquito de sensibilidad. Y luego estudiar, como dice José. Formación es indispensable y a partir de ahí, anchas Castilla, José.
2: Sí, sí. yo pienso eso siempre. O sea, si trabajas mucho y te esfuerzas mucho y estás preparado para ello, las fotografías van a salir, seguro. Habrá gente que a lo mejor sea muy buena y tenga un don especial y coja una cámara en la mano y en 5 minutos... haga maravillosas fotografías, pero eso no suele darse. O sea, la gente puede hacer maravillosas fotografías y ser un gran fotógrafo, pero yo creo que hay que prepararse un poco eso. Y no digo técnicamente, ¿no? Yo soy muy técnico con estos procesos, pero hay que tener una visión fotográfica, una cultura fotográfica, hay que estudiar de dónde viene la fotografía, estudiar los grandes maestros, ver los grandes maestros, saber un poco lo que quieres hacer, y la manera de saber lo que quieres hacer es ver buena fotografía. O sea, es así de claro.
0: Ignacio, estamos tocando ya casi al fin. Yo quisiera...
1: A mí me gustaría cosa que...
0: Por supuesto, dime.
1: Yo siempre soy, cuando estoy con otro fotógrafo, hablo mejor un poco del fotógrafo, pero hoy yo quisiera que hablara Julián Ochoa, que hablara...
0: Sí, hombre, evidentemente.
1: ¿Cómo es?
0: Nuestro amigo José.
3: Bueno, ya lo habéis visto, lo habéis escuchado en la entrevista a Cine, y su foto es tal y como él ha hablado, ¿no? De una sinceridad absoluta, de una pureza extrema, de un saber lo que quiere desde un principio y de unos resultados apabullantes y fabulosos. Y no solo a nivel estético, que no tiene ni una sola pega, sino algo más importante, ¿no? A nivel emocional, ¿no?
0: Claro.
3: O sea, si los que se pasen por la Polaroid, porque es que verdaderamente es una injusticia ver sus imágenes a través de internet, ¿no? Teniendo la posibilidad, los que están por aquí cerca,
0: claro.
3: De
0: claro.
3: Es que tienen como un tacto físico, aunque no se toquen, ¿no? Tienen
0: textura,
3: una textura,
0: ¿no?
3: Tienen,
1: sí.
3: Tienen un tamaño, tienen. O sea, está todo cuidado al máximo. Entonces, bueno.
1: Sí.
3: Yo hago esa invitación y, por supuesto, encantadísimo. De lunes a viernes,
0: sí.
3: De lunes a viernes, con unos horarios, pues horarios comerciales de 10 a 1 y media. Y por la tarde, pues de 6 a 8, seguro que estará abierto. Y yo estaré encantadísimo. Él se va, se marchará mañana ya para Madrid. Pues yo, por supuesto, estaré allí, daré una pequeña explicación también, para que una pequeña introducción a la obra. Y lo dejaré allí para que lo disfrute, porque yo creo que son imágenes para disfrutarlo en
1: sí,
3: soledad.
1: Claro que sí.
3: En soledad, sí.
1: Sí, precisamente esta mañana cuando la he visto, que estaba solo, y pensé lo mismo que tú estás diciendo, que son para pararte y mirarla, y recrearte, ¿no?
0: En esa soledad,
1: en esa soledad,
0: claro,
1: el silencio,
0: claro, ese diálogo.
1: Que

0: de aquí de la zona. O sea, ole, sí. Alguno puede. Yo creo que hay una sola. Sí, hay una. Quizás sea difícil reconocer el sitio, pero una de las fotografías que hay colgada es de la zona, claro está.
1: Pues muchísimas gracias, José, por estar aquí. Gracias por exponer. Gracias, Julián Ochoa, por traernos a José aquí a esta isla de par en par. Que lo que hacemos cada miércoles, ¿verdad, Ignacio? Sí. Es hablar de fotografía.
2: Hablar de fotografía.
1: Hablar de fotografías, traer a fotógrafos y simplemente intentar que la fotografía sea ese vehículo artístico que utilice la gente para expresarse, porque es verdaderamente hermoso y a nosotros nos apetece muchísimo hacerlo y llevamos haciéndolo ya algún tiempo, Ignacio.
2: Sí.
1: Así que gracias, Julián, gracias, José.
2: Igualmente, gracias, José, gracias, Julián.
3: A vosotros, por supuesto.
1: Y, sí, gracias. Y nada, nosotros
2: Disfrutar de la fotografía.
1: A disfrutar de la fotografía. Invitamos a que todos vayan. ¿Hasta cuándo está la exposición?
3: Pues no hay una fecha
1: ahora mismo
3: tope, no hay una fecha tope, pero generalmente las exposiciones suelen durar como mínimo un mes.
1: Un mes, o sea que tenemos todavía tiempo para poder pasarlo y poder disfrutarlo.
3: Sí.
1: Lo dicho, gracias a todos por darnos siempre esta lección de fotografía, que a fin de cuentas también es una lección de vida. Muchas gracias.
2: Pues nada, hasta el próximo miércoles.
0: Gracias.
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1: La vida es un tremendo cabaret que tenemos que... que tenemos que exprimir hasta las últimas consecuencias, porque con este sol maravilloso de primavera que se está colando por las rendijas de la persiana, nos da vida, nos da vida. Nina, ¿qué tal? ¿Cómo estás?
2: Buenos días, Santi. Buenos días a todos los oyentes. Pues contenta, como siempre, de volver al programa para hablar de cultura.
1: Para hablar de cultura.
2: De cosas que nos interesan a todos.
1: Sí, en este caso nos acompaña un escritor que voy a... medio presentarlo, tú ahora ya lo... en fin, eso es. Porque hoy está Alberto Puyana con nosotros. Tiene una novela reciente, en total, creo, corrígeme si me equivoco, son 5 la que tienes escrita, y muchos premios y muchos relatos cortos. Qué importante, Nina, son los relatos cortos para el mundo de la literatura en general y particularmente para el escritor, que... yo no sé, a mí, yo particularmente adoro los relatos cortos, adoro los cuentos, adoro las posibilidades que nos ofrece la literatura en todo momento, Nina.
2: Pues sí, yo también soy muy aficionada a los relatos porque es un género que se realiza en poco tiempo. Una novela te tienes que sentar, tienes que planificar, tienes que escribir durante... meses o años incluso, sí. y el resultado lo ves con mucha más dilación, pero en el caso de los relatos, que son, por cierto, muy difíciles...
1: Complicado, días, tienes que Alberto. Condensar todo.
3: Muy buenos días a todos.
1: Alberto, ¿qué tal?
3: Encantado de estar con vosotros.
1: Igualmente.
2: ¿Cómo son los relatos?
3: Los relatos, yo siempre hago la semejanza en el mundo del flamenco con el fandango.
1: Claro.
3: Un cantaor puede tener una actuación malísima, porque esté en baja forma, en malas condiciones
1: su
3: voz, lo que sea, puede haber tenido mala suerte a la hora de elegir lo que iba a cantar ante el público, pero si en la última tanda de fandango canta 2 fandangazos tremendos,
1: vámonos que nos vamos,
3: la gente
1: arriba.
3: Solamente se va a acordar de esos 2 fandangos y no del resto de la actuación. El relato corto pasa lo mismo, ¿no? Un relato corto tiene que llegarte, tiene que impactarte, si no, no tiene capacidad, digamos, de llegar más allá, ¿no? Y es verdad que un relato corto pues tiene que tener unos ingredientes que realmente pues sean atractivos, no solamente para el público, sino para el propio escritor, ¿no?
1: La literatura que nos ofrece tantísimas posibilidades, Nina, y que, bueno, en cualquier época del año, no solamente es buena, sino creo que es necesario leer y es necesario alimentarse de la literatura y de los libros. Pero ahora entramos en una época particularmente placentera para poder leer. Y a mí me gusta, y ahora entras ya directamente en materia, mandar un mensaje a toda la gente que nos está escuchando para decirle que aprovecha para dar un paseo por la playa, aprovecha para tomar el sol, aprovecha para disfrutar de la vida, pero si es posible, guárdate un ratito para comenzar a leer. Si no lo has hecho nunca, seguramente descubrirás un mundo absolutamente apasionado y apasionante. Y si lo haces, yo creo que, bueno, pues los meses de primavera y también los meses de verano son idóneos, Nina.
2: Son una maravilla porque normalmente tenemos un periodo de vacaciones, tenemos más tiempo,
1: tenemos más tiempo,
2: libros pendientes que nos hubiera gustado leer en otro momento, pero hemos dejado ahí aparcados y es el momento de retomarlos. En el caso de Alberto,
1: sí.
2: Tiene una novela que ha salido del horno el año pasado.
1: ¡Qué bueno!
2: Y además es que es una novela que te la lees en 2 días, porque es muy ágil, muy dinámica.
1: Te atrapa.
2: Sí, totalmente. Es novela negra, que está tan de moda.
1: Me encanta la novela negra.
2: Sí, es novela negra, aunque tú trabajas todos los géneros, ¿no?
3: Sí, sí, yo suelo darle a todos los palos, pero principalmente el género negro, el misterio, el suspense, son géneros que a mí siempre me han gustado, que también cultivo en el relato corto, ¿no? Me gusta mucho.
1: Sí.
3: Yo siempre digo que como Shakespeare me encanta dejar cadáveres por todos lados en mis relatos, ¿no? Pero es verdad que sí, que también cuando he tenido que hacer humorístico también he hecho bastante y romántico incluso, aunque no es lo que más me atrae.
1: Te toca.
3: Intento beber de todas las fuentes, porque esto es un aprendizaje continuo, entonces para aprender tienes que darle a todo. Y es verdad que en los últimos tiempos pues me he decantado más por el género negro, tanto en cuanto a relato como en novela. Y bueno, la cabra tira al monte, ¿no? Y es lo que más, claro, he consumido yo también como lector, y lógicamente es lo que más natural te sale a la hora de escribir.
2: La última novela es Matacrías, de Alberto Puyana, y es de la saga de Ramiro Galeana, ¿no?
3: Sí.
2: Que la primera novela fue Corpore Insepulto.
3: Corpore Insepulto fue la primera novela, que la publicamos en 2022, si mal no recuerdo. No, 2023, perdón. Y bueno, era el comienzo de una... No iba a ser una novela en la que yo hubiera pensado hacer una saga, precisamente, ¿no? Yo pensé en un principio que fuera una historia autoconclusiva, pero mi sorpresa fue cuando empezó a llegar el feedback del público que
1: el personaje
3: de Ramiro Galeana les había interesado bastante. Y mira que intenté hacerlo lo más deplorable, lo más patético posible, ¿no? Pero se ve que eso precisamente es lo que atrae al público.
1: Es, ¿no?, lo que engancha.
3: Y precisamente por eso, por esa simpatía que al final se genera en el lector por este personaje, que parece que todo le pasa a él y que tiene esta mala suerte, pero a la vez él se la busca, ¿no? Pues bueno, se generó esa expectación, ¿no? Oye, queremos más de Ramiro Galeana. Y a partir de ahí, pues yo tenía otras historias en la cabeza y surgió lo de Matacrías. Matacrías es la continuación, no me gusta decir segunda parte, continuación, porque no es la misma línea argumental del primer libro, es una historia totalmente diferente. Yo he leído muchísimo Agatha Christie. Y me gusta ese tipo de novelas en las que el detective tiene un caso y luego tiene otro totalmente diferente. Es decir, tú puedes leer la obra de Agatha Christie sin necesidad de tener una correlación lineal, ¿no? Tú puedes ir cogiendo sus novelas de forma indiferente. A mí me gusta esa idea, ¿no? Que el que quiera leer Matacrías no tenga por qué haber leído Corpore Insepulto antes, ¿no? Para seguir esta historia, ¿no?
2: Claro, porque el nexo común es el investigador al final. No, los casos, un investigador lleva distintos casos en su vida y en su carrera, ¿no?
3: Efectivamente, lógicamente hay pequeños guiños para aquel que ha leído Corpore Insepulto, pero porque son inevitables, porque el personaje evoluciona, pero su pasado sigue siendo el mismo, ¿no? Y tiene que reflejarse en la historia. Pero me da mucha mucha rabia, entre comillas, esto de las sagas, las trilogías, bilogías que se ha puesto tan de moda, porque vuelvo a lo mismo, obligas al lector a tener que comprarse dos o tres libros de una sola tacada. A mí me gusta que el que quiera interesarse por la historia de Matacrías se la compre y no tenga por qué leer la anterior.
1: Lo que está claro, y es lo que iba a apuntar, es que precisamente este género se da mucho a este tipo de sagas, a esta continuidad. Bueno, Carballo es un ejemplo, yo creo, de los más significativos, de Vázquez Montalbán, ¿no? Es un género que da precisamente pie a que historias continúen con un mismo personaje, que es el protagonista, pero como tú muy bien decías, totalmente distintas, que no tienen nada que ver una con la otra, con lo cual cada novela es un mundo.
3: Exactamente. A mí me pasa algo muy parecido con Guido Brunetti, que es el personaje de Donna León. Yo he sido muy seguidor de este personaje, pero recuerdo que yo, uno de sus últimos libros, hasta hace poco, que había leído, estaba ambientada en la Venecia de los años 90. Y le leí uno muy reciente, en la, sí, que ya Brunetti está un poco calvo, un poquito más fofo, ha evolucionado el personaje, claro, ¿no? Ha envejecido el personaje, claro, pero no me he sentido defraudado en absoluto, ¿no? Y son historias diferentes, como decimos, puedes leer la evolución del personaje y no me importa retroceder para leer otra historia que sea anterior a, claro, a ese personaje. Y yo creo que ese tipo de planteamiento para un lector es mucho más atractivo. El hecho de tú decir, con todos los respetos, ¿no?, para todos los autores que pueden hacer lo que quieran, pero obligar, entre comillas, a un lector a que se tenga que leer una saga entera para saber una historia, no sé, me parece que es demasiado exigir también.
2: Sí. La novela Matacrías está ambientada en Cádiz.
3: Sí.
2: con toda su idiosincrasia, todos los personajes, los paisajes.
1: Que es una ciudad muy novelera, o sea, en el buen sentido, muy novelista.
3: En todos los sentidos.
2: Sí, ¿qué es lo que o sea, me imagino que has tomado un poco de conciencia de que tampoco lo puedes convertir en un estereotipo, ¿no? Sino que tiene que tener su idiosincrasia, pero que no resulte el estereotipo de ciudad graciosa y de ciudad...
3: Sí.
2: ¿Sabes lo que te quiero decir, no?
3: Quería salirme también de ese estereotipo, como tú bien dices, ¿no? Y tampoco quería yo... tenemos la manía de dibujar Cádiz como una ciudad... como tú dices, alegre, luminosa, que todo es risa, todo es carnaval. Exactamente, ¿no? Y creo que los que somos de Cádiz somos los primeros que tenemos que querer a Cádiz con sus cosas buenas y con sus muchísimas cosas malas que también tiene. Por eso yo, por ejemplo, en Corpo Insepulto, la primera novela está ambientada en una de las zonas más feas que tiene la ciudad, que es la zona franca. Quiero decir que...
1: Claro.
3: Pero es que forma parte de la ciudad, claro, y tenemos que, claro, entenderla como tal, ¿no? Y claro, en Matacrías pues me pasa un poco más o menos lo mismo. Quería mostrar la ciudad, pero no solamente esos encantos que son evidentes, ¿no? Y que todo el mundo habla de ellos. Una novela negra tiene que reflejar esa parte oscura, ¿no? Lo que está debajo de la alfombra. Y Cádiz tiene muchas cosas debajo de la alfombra. Y una de las grandes, digamos, cosas, que grandes planteamientos que hemos tenido a la hora de hacer novelas, los que nos dedicamos a hacer novela ambientada en Cádiz, es precisamente el poner en valor que una novela negra no tiene por qué estar ambientada en una gran ciudad como Madrid, Barcelona, Bilbao, Valencia, Sevilla, que también en pequeñas localidades, porque Cádiz al fin y al cabo es pequeña, pueden darse los suficientes ingredientes como para urdir una novela negra.
2: Bueno, además es que la novela negra hoy en día tiene muchos ingredientes de justicia social, ¿no? De reivindicación de los problemas sociales que hay en el lugar donde se desarrolla o en la época en la que está sucediendo la acción. Y Cádiz es una ciudad donde puedes beber mucho de los problemas que hay, ¿no?
3: Tiene de todo. Tiene conflictos laborales, paro, infravivienda, droga, corrupción política, hemos tenido de todo en los últimos años. Entonces, huir de esa parte por querer mostrar esa parte, como digo, luminosa de la ciudad, tampoco nos hace bien. Tenemos que ser conscientes de las cosas que hay mal y las cosas que se pueden denunciar. Al fin y al cabo, tú lo sabes, Nina, una novela negra es sobre todo denuncia social, ¿no?
2: Claro.
3: Tiene que haber un trasfondo de denuncia social sobre lo que se está viviendo en una ciudad perfectamente atractiva para el turista como puede ser Cádiz, ¿no? También tiene cosas que el que vive día a día, todos los días en Cádiz, se da cuenta de que no todo es tan, tan ideal como la gente pretende.
1: Pero tiene un callejero, tiene unas calles, tiene un paisaje interno de ese Cádiz profundo que es espléndido para este tipo de novela. Se describe... solamente al mirarlo, es un escenario natural fantástico.
3: Sí, sin ninguna duda. Por eso digo que teníamos eso ahí, digamos, teníamos cierto complejo, le digo yo, a hablar de Cádiz en nuestras novelas. Ya te digo, hay muchos autores de Cádiz que están empezando a escribir de Cádiz y otros que llevan toda su vida escribiendo de Cádiz, pero que sí que teníamos una especie de como de... entiéndaseme lo que voy a decir, como de complejo provinciano.
1: Ya. Yeah.
3: No, como que, ¿qué voy a contar yo de Cádiz cuando alguien de Madrid va a leerlo y no va a entender lo que estoy diciendo? Y al final resulta que el que está de Despeñaperros para arriba entiende perfectamente lo que se está contando.
2: Todo, claro. Claro, al final el lenguaje es universal y hoy en día todo el mundo viaja, o sea que no hay ningún problema con eso. Bueno, hablando de novela negra, que es tu pasión... eres comisario también de Gadita Noir, el Festival de Novela Negra Gaditana, ¿no?
3: Sí, tengo la fortuna de que me han...
1: ¡Qué bueno!
3: Me han liado en este proyecto.
1: Te han engañado ahí.
3: Este año cumplimos 3 añitos.
1: ¡Qué bueno!
3: Y bueno, y deseando ya que llegue noviembre para poder poner el planteamiento a todos los gaditanos, no solamente de Cádiz, hablo de la provincia entera, claro, para que vengan a visitarnos, porque solemos traer autores de primer nivel. Es una ocasión de poder tenerlos de cerca, charlar con ellos, llevarte un ejemplar de ellos firmado. Y bueno, ya estamos trabajando en la nueva edición.
2: La nueva edición que será del 4 al 7
3: de noviembre. Exactamente.
2: Del 4 al 7. ¿Abierta al público?
3: Abierto completamente al público hasta completar aforo. Como digo, es una ocasión de
1: una ver... excelente oportunidad,
3: ¿eh? Sí, sí, sí, charlas, debate. Quiero recordar que en la primera edición tuvimos la visita de Juan Gómez Jurado, en la segunda de María Oruña, y nos hemos planteado en la tercera edición no bajar el listón y traer a alguien que sea considerado como un autor top, digamos, de la novela negra en España.
2: ¿No lo tenéis todavía?
3: Todavía no puedo avanzar mucho porque estamos, como digo yo, en negociaciones, estamos en conversaciones.
1: Pero España es un gran país y hay grandísimos autores de novela negra, ¿eh?
3: Tiene una tradición grandísima, sí, y no somos conscientes de lo que se valora la novela negra española fuera de España. Fuera. Sí, sí, sí. En Francia, por ejemplo, los autores españoles son dioses prácticamente. Cuando estuvo María Oruña el año pasado, nos comentaba que su novela había sido traducida, no sé si dijo a 13 o 14 idiomas. Estamos hablando de algo muy importante, ¿eh? Y sin embargo aquí, pues bueno, no digo que no le demos el valor que tiene, pero es verdad que pasa un poco desapercibido, ¿no? Tuvimos a María Oruña aquí en Cádiz, tuvimos la oportunidad de estar con ella, de echar una velada fantástica con ella, una persona muy humilde, una señora encantadora, con los pies en la tierra y totalmente accesible para el público. Y nosotros queremos mostrarle al público, claro, precisamente eso, que los escritores son accesibles, que puedes charlar con ellos de lo que tú quieras y cuando tú quieras.
1: Y se aprende mucho, ¿verdad?
2: Y al hilo de lo que tú decías antes, María Oruña es una escritora de provincia, porque es de Santander y sus novelas están basadas en Santander, con lo cual es la prueba de que cualquier localismo o cualquier paisaje provinciano o de cualquier lugar puede ser bueno, ¿no?, para construir historias.
3: Exactamente, ha hecho auténticas maravillas, ¿no? Y de ahí el éxito que está teniendo María, ¿no?, del cual yo me alegro enormemente, porque ya te digo, una vez que tú conoces en persona, claro, a estos autores que tú crees que van a ser... pues tú sabes, ¿no?, el arquetipo que tenemos del autor de éxito, ¿no? Alguien un poco más o menos como una rockstar, ¿no? Y te das cuenta que son personas como tú y como yo, pues te dan una alegría todavía mayor cuando te enteras de sus éxitos.
2: Bueno, el festival convoca también un premio de novela, ¿no? Sí. José Rasero Balón, y este año hay 5 finalistas.
3: Sí, sí,
2: que son El balanceo del alacrán, de Eduardo Fernán López, La capitana, de Susana Martín Gijón, La noche de los aprendices, de Manolo Barea, Flor de agua, de Marta Huelves, y Matacrías, de Alberto Puyana.
3: Vaya por Dios.
2: Enhorabuena por la mención. Muchas porque gracias. Tengo entendido que para llegar a estos 5 finalistas ha habido una votación bastante masiva,
3: sí,
2: ¿no?
3: Sí, fue amplia. Fue una se trasladó a los participantes del anterior Festival de Gaditano Noir, autores, editores, presentadores, periodistas. Un listado de 43 novelas, creo recordar, que se habían publicado a lo largo del año anterior, y ellos tenían que elegir a 5, los 5 que consideraban los mejores, ¿no?, de esos 43. Y bueno, yo la verdad que estoy primero sorprendido por estar en esa votación.
1: Imagino, enormemente contento.
3: Y enormemente contento, como tú bien dices, ¿no? Yo la verdad que me siento ya premiado con esto.
1: Claro.
3: Hay auténticos bichos, como digo yo, en la final. Y estoy muy contento porque además ellos han confirmado todos que van a acudir a la gala de entrega de premios. Que tengo que recordar que tanto la jornada anterior como la jornada de la gala de entrega de premios se celebra en la Casa de Iberoamérica, la antigua, sí, cárcel real de Cádiz, sí, y que el año pasado tuvo un llenazo impresionante.
1: Que no puede tener mejor paisaje y,
3: hombre,
1: y
3: tú
1: mejores
3: me dirás,
1: vistas.
3: Para el género negro, que mejor que una cárcel.
1: Y detrás, o sea, ahí se puede tirar un cadáver,
3: sí,
1: perfectamente.
3: No me des idea.
1: Qué bueno.
2: Bueno, ideas tenemos todos los días en las noticias, ¿eh?
1: Sí. Pues sí.
2: Porque vamos.
1: Pues sí, nos lo ponen fácil.
2: Hay cada... Claro, luego te da cosa escribir sobre eso porque dices, bueno, es que esto ya ha salido, seguro que se le ocurre a 5.000 más escribir sobre lo mismo, ¿no?
3: Sí, sí, sí, es cierto.
2: ¿Tú los delitos que recoges en tus novelas son delitos que has sacado de la hemeroteca o son inventados?
3: Muchas veces lo que hago es coger uno de una hemeroteca, como tú bien dices, pero luego aderezarlo.
1: Claro.
3: Aderezarlo. Por ejemplo, lógicamente, Matacría cuenta la historia de un asesino en serie que hay en Cádiz, que se dedica a raptar y asesinar a niñas adolescentes. Se encuentran tres cadáveres y hay una cuarta niña raptada, que es en el momento en que se inicia la historia con la investigación de Ramiro Galeana, ¿no? Lógicamente, tres adolescentes fallecidas, lo primero que se te viene a la cabeza es el crimen de Alcácer, ¿no? El que todos tenemos en la cabeza y mucha gente me lo ha dicho, ¿no? ¿Está basado en el crimen de Alcácer? Sí, pero lógicamente luego tiene otro tipo de matices, ¿no? Que no son exactamente como los del el crimen de Alcácer. Pero lógicamente todo, por desgracia, todo este mundo de crímenes y toda la heterogeneidad de los criminales nos permite a los autores, que se nos ocurren las ideas más descabelladas, muchas veces idear una historia sobre la que fundamentarnos, ¿no? Y poder contar algo ya, claro, como decimos, con matices más locales, ¿no?
1: Claro.
3: Pero lógicamente es inevitable que muchas veces aquí se dan dos circunstancias, como digo, el crimen de Alcácer y luego en este caso el asesino es un estrangulador, ¿no? Con lo cual tenemos también el caso del estrangulador de Boston y tal, que también son... Es una manera de ir cogiendo detalles de unos y de otros y ir tú ya luego amasando a tu conveniencia para encajarlo en la historia que quieres contar.
1: Que se convierten en personajes totalmente distintos.
3: Totalmente distintos.
1: De la raíz.
3: Exactamente.
2: Luego también porque los propios investigadores tienen su historia.

0: que me llamara la atención hasta el sábado 2 de mayo. El sábado tenemos en el Teatro de las Cortes una comedia que se llama La Verdad, a las 20 horas, que trata de cómo al final la vida se enreda tanto que la única manera de llevarla adelante es con la mentira. El otro encuentro es un encuentro poético, encuentro artístico Delirium Poetizas. Participan Beri Ledesma, Juan del Sur, Merchaleu, María La Roldana, y hay un micro abierto en la Puerta Verde, calle Javier de Burgos, sin número, en Cádiz. Es a las 21 horas y es taquilla inversa. Quiere decir que cada uno aporta lo que considere que vale el espectáculo. Y el martes día 5 hay una comedia musical en el Teatro Falla de Olivia Lara, No me toques el cuento, que es una crítica feminista a los estereotipos de las princesas Disney. Y de momento, pues esas son las convocatorias teatrales que tenemos por aquí cerca. Hay muchas más cosas, pero bueno.
1: Lo cual tenemos unos días, un puente maravillosamente. Además, se agradece cuando toca en viernes.
0: No sé por qué,
1: pero se agradece cuando toca en viernes. Oye, pues muchísimas gracias.
0: Le quiero hacer una última pregunta, Alberto.
1: Sí, por supuesto.
0: Porque
1: claro,
0: venía en el coche pensándola y tú eres enfermero.
2: Sí.
0: ¿No metes delitos hospitalarios en tus relatos o novelas?
2: No suelo meter delitos hospitalarios, pero siempre suelo dar un guiño a la sanidad, a la sanidad pública. Siempre vale. Suelo tener un momento en el que algo transcurre en el hospital. Siempre suelo dejar un pequeño guiño a lo que es mi profesión.
0: Porque ahí seguro que hay también material para,
2: ahí
0: vamos,
2: hay material,
1: lo que quiera.
0: Bueno. Muy bien, pues muchísimas gracias.
2: Gracias a vosotros.
1: Gracias, Alberto. Gracias, Nina. Y nosotros, cuando despedimos esta sección, nos encanta hacerlo porque escuchar a Liza Minnelli es una verdadera maravilla. Un beso a los dos y dentro de nada estaremos aquí con un mero espectador para hablar de cine.

0: así.
1: 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Uy, rima.
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0: Bueno, a ver, 10:39 minutos de esta mañana maravillosa, preciosa de verano. Yo creo que es la mejor mañana de verano que hemos tenido, porque la temperatura es excelente, el cielo nos cubre así de una manera... Hay un poniente, que el poniente es para ponerle un piso directamente. ¡Qué cosa más buena, qué agradable! No hay nada mejor que hacer que hablar con nuestra amiga Vanessa Guerrero, que ya se encuentra aquí con nosotros. Vanessa, ¿qué tal? ¿Cómo estás? ¿Tú estás para arriba, para abajo? ¿Sevilla, la isla?
1: Buenos días, Santi.
0: ¿Cómo estás, cielo?
1: Muy bien, aquí otra vez en la isla, en San Fernando. Esta semanita voy a estar entera aquí. Así que muy bien, muy contenta, como tú dices, parió para abajo, pero bueno, sin parar de hacer cositas.
0: Eso es, bueno, me imagino que ya todo el mundo lo sabe. ¿Por qué va a estar aquí esta semana? Hombre, porque desde el martes comienza la Feria del Carmen y de la Sal, y nuestra amiga Vanessa Guerrero es no solamente salinera, que ya es un súper orgullo, sino que es la representante de todas las salineras, la salinera mayor, de lo cual nos alegramos muchísimo. Bueno, hoy vamos a hablar de un tema que me parece muy interesante, porque hay mucha gente que tiene diabetes, hay muchos tipos de diabetes, y hay una cosa que creo que será un antes y un después dentro de la medicina en general y particularmente dentro del espectro de la diabetes, como es la inteligencia artificial, que puede ayudar muchísimo, Vanessa, a todas las personas que tienen diabetes, ¿verdad?
1: Exactamente, Santi. Pues mira, la diabetes es una enfermedad crónica que tiene varios tipos. Tenemos la diabetes tipo 1 y la diabetes tipo 2. Eso. La diabetes tipo 1 es una enfermedad autoinmune que aparece en las personas porque su propio cuerpo rechaza y elimina las células que te producen insulina. Entonces, tú te necesitas inyectar insulina para controlar tus valores de glucosa en sangre.
0: Ya, esto le pasa, es esa diabetes que aparece a un porcentaje elevado de personas cuando ya va cogiendo años, o la que aparece cuando eres pequeño?
1: La segunda. Vale. La diabetes tipo 1 es la que aparece sobre todo cuando eres pequeño, aunque bueno, puede aparecer ya un poco más de mayor, con 20 años, con 30, no hay problema, puede aparecer a cualquier edad, pero normalmente aparece cuando eres un niño. Ajá. Porque presenta una predisposición a una autoinmunidad. Entonces, vale, eso aparece desde pequeño, con lo cual se convierte en una enfermedad crónica de, claro, por vida.
0: Que no pasa nada, que tiene su tratamiento y ya está.
1: Exactamente, tiene su tratamiento que ayuda pues a tapar ciertas, a poner tiritas, ¿no? Como yo digo, a cubrir lo que necesitas para, claro, mantenerte pues sano, para mantenerte con vida, para llevar tu vida normal. Pero sí que es verdad que no existe una cura para esta enfermedad, con lo cual se cronifica. Lo que puede hacer que las personas pues se sientan bastante cansadas mentalmente, anímicamente, porque esa enfermedad conlleva unos controles de glucosa continuos las 24 horas del día, los 365 días del año.
0: Claro.
1: Entonces, bueno, sí que es verdad que esta parte ha avanzado mucho desde los últimos años, porque sí, antiguamente, y hasta, bueno, hoy en día se sigue haciendo, las personas con diabetes, también diabetes tipo 2, para medir sus valores de glucosa en sangre, ellas lo que hacen es pincharse en el dedo.
0: Un pinchacito, mi padre se pinchaba en el dedito.
1: Exactamente, en el dedito, que es muy chiquitito, eso no duele, sí, ni nada. Pero bueno, eso significa que ya es pues un pinchazo que te tienes que dar varias veces al día, y normalmente puede ir entre 6 a 10 veces al día, con lo cual no era sostenible en el tiempo para una persona, ya. Se ponía mucho cansancio pues mental y emocional.
0: Claro.
1: Y por otro lado, tampoco te ayudaba a tener un espectro general de lo que eran tus glucemias durante el día. Con lo cual, después desarrollaron un sensor que lo habréis visto mucho por la calle, que son estos sensores blanquitos que van en el brazo.
0: Eso, es eso, ¿qué función tiene?
1: Pues mira, esto se llama monitor de glucosa continua.
0: Ajá.
1: Entonces lo que hace es medir constantemente tu glucosa y mandarlo por Bluetooth a tu móvil.
0: Ajá.
1: Entonces tú lo que tienes es una curva de 24 horas, los 365 días del año, sabiendo cuáles son tus valores de glucosa.
0: Sin tener que preocuparte en darte ese pinchacito en el dedo cada cierto tiempo.
1: Exactamente. Te quitas de medir tu pinchazo en el dedo. La diferencia es que el pinchazo en el dedo te mide glucosa en sangre y en el brazo pues te mide la glucosa intersticial, que al fin y al cabo viene a ser un poco lo mismo. O sea, los valores se correlacionan muy bien. ¿Y eso qué ha permitido? Pues ha permitido, uno, la flexibilidad para la persona, el conocer tu cuerpo. Es decir, saber cómo reacciona a diferentes circunstancias, porque bueno, los valores de glucosa no afecta solo la comida, sino que también afecta cómo comes, el
0: Claro.
1: ejercicio, tu día a día, tu rutina, tus emociones. Entonces aprendes a detectar qué momentos del día necesitas ajustar tu dosis de insulina más. Y luego también, pues bueno, prevenir situaciones que pueden ser situaciones de emergencia como una hipoglucemia o una hiperglucemia.
0: Que eso ya sería mucho más complicado y lo que hay es que evitar eso.
1: Exactamente. Hay que evitar sobre todo la hipoglucemia, que puede dar lugar pues a desmayos, a problemas neurológicos si una hipoglucemia es sostenida mucho en el tiempo. Y por supuesto también pues intentar mantener los valores constantes que eviten esos picos de glucosa que hacen que te sientas pues tan cansado a lo largo del día.
0: Y aquí la inteligencia artificial, ese duendecillo que se nos ha colado, apoya mucho a todo esto, ¿verdad?
1: Pues
0: ¿Cuál
1: sí.
0: es la función principal? ¿En qué nos puede ayudar la inteligencia artificial que prácticamente acaba de nacer y que recién nacida ya está siendo una parte fundamental dentro del espectro médico en todo el mundo, ¿eh?
1: Exactamente. La inteligencia artificial, más que ser un enemigo, como muchas personas nos dicen, ¿no?
0: Yo estoy en contra para todo lo que tenga que ver con la creatividad y el arte.
1: Exacto. Exactamente.
0: Para esto no, para
1: Es
0: esto apoyarlo.
1: exactamente. En ese sentido yo estoy de acuerdo. Y en el ámbito de la ciencia, si un científico hace uso o un médico hace uso de la inteligencia artificial, por supuesto, siempre corroborando pues con otra
0: Claro.
1: bibliografía, puede ser una herramienta muy muy útil y puede llegar muy muy lejos. Porque ¿cómo se puede aplicar en la diabetes? Pues
0: Eso.
1: han inventado una aplicación que está relacionada con un tipo en concreto de sensor, que lo que hace es usar la inteligencia artificial para aprender sobre tus valores de glucosa, de manera que cuando te vas a ir a dormir, esta aplicación de inteligencia artificial te dice si vas a tener una probabilidad alta o baja de tener una hipoglucemia, es decir,
0: A
1: que se te
0: nivel
1: baje
0: individual, es
1: a
0: decir,
1: nivel individual.
0: cada individuo te marca lo que en un momento determinado puedes enfrentarte antes de dormir.
1: Exactamente. ¿Y por qué antes de dormir? Porque un porcentaje muy alto, como un 60% de personas con diabetes, sufren problemas de sueño, porque a la hora de irse a dormir les preocupa mucho que se les suba o se le baje la glucosa
0: Y estén tranquila
1: y
0: esa
1: no
0: persona.
1: estén tranquilas. O luego se les suba y tenga que corregir, o tenga que se le baje y tenga que tomarse algo con azúcar, entonces no duerme muy bien. ¿Qué hace esta inteligencia artificial? Que antes de irte a dormir te va a decir, según lo que ha aprendido de tus valores de
0: Tu
1: glucosa,
0: propio cuerpo.
1: exactamente si tienes una probabilidad alta, media o baja de sufrir una hipoglucemia, con lo cual tú puedes prevenirlo antes de irte a dormir.
0: ¿Y cómo se puede prevenir esto?
1: Pues mira, si por ejemplo te dice que tienes probabilidad de tener una hipoglucemia, pues te puedes tomar unos carbohidratos de absorción lenta, como puede ser pues unos cereales,
0: Ajá.
1: una pieza de fruta que tiene bastante fibra, un plátano.
0: Y ya eso te va a ayudar.
1: Eso te ayuda a regular.
0: Ah.
1: O, por ejemplo, si este patrón se repite cada vez que cenas determinado alimento, pues tú dices, vale, pues entonces este alimento por la noche no me sienta bien.
0: Con lo cual lo elimino.
1: Exactamente, o lo gestiono de una forma diferente. Así que lo que hace es mejorar en un 20, de un 20 a un 30% las probabilidades de hipoglucemia en las personas a las que se le ha dicho que puede tener hipoglucemia. Es decir, que esa aplicación está funcionando.
0: Claro, porque nos enfrentamos ante algo que tú lo has dicho perfectamente, existe la diabetes tipo 1, tipo 2, pero ante algo que un porcentaje muy elevado de personas pueden tener a lo largo de toda su vida. Con lo cual, hay que estar muy pendiente a esto.
1: Exactamente. El porcentaje de personas que sufren diabetes tipo 2, que es el otro tipo de diabetes, que es la más asociada a la edad,
0: a
1: como
0: la edad.
1: Comentabas al principio,
0: Eso.
1: y a problemas metabólicos, por ejemplo, digamos, sobrepeso, la obesidad, está aumentando significativamente en todo el mundo.
0: ¿Eso tiene cura?
1: Sí. Sí,
0: la
1: tipo 2 sí tiene cura, que la cura básicamente es revertirla. Es
0: Vale.
1: decir, si por ejemplo esta diabetes tipo 2 está causada por un sobrepeso o un exceso de grasa, pues esto es cambiando,
0: tienes
1: por ejemplo,
0: adelgazar.
1: Adelgazar, exactamente, y cambiar tu alimentación. Se ha visto que personas que han cambiado a dieta alta en fibra, muy muy rica en verduras y frutas, han conseguido revertir la diabetes tipo 2.
0: Claro, porque la fruta tiene la fructosa, que es el azúcar bueno.
1: Exactamente, exactamente.
0: Eso es.
1: Ese es un punto muy importante porque hay un poco de confusión hoy en día. Se piensa que el azúcar de la fruta pues está un poco prohibido.
0: Eso digo yo.
1: Y es peligrosa en el ser humano y esto es totalmente falso.
0: Vamos, que no.
1: No, que va. Esto es sobre todo el azúcar refinada, el blanco, que va en los productos pues ultraprocesados y encima lo combinan con la grasa de palma, que ya eso es una explosión,
0: una bomba.
1: Pero el azúcar de la fruta y de la verdura, que tiene muy poquita, pero que es beneficioso, se ha visto que beneficia, que puede revertir la diabetes tipo 2.
0: Por eso es tan importante en nuestra dieta incluir la fruta.
1: Sí.
0: ¿Y la gente que es diabética tipo 1 también es aconsejable que tomen fruta este tipo de azúcar, entre comillas?
1: Sí, totalmente. De hecho, cuando tienes una hipoglucemia, cuando tienes el azúcar baja, más recomendable que tomarte unas galletas.
0: O un caramelo.
1: O un caramelo, te puedes tomar una pieza de fruta. Si no es muy una hipoglucemia severa,
0: muy
1: si estás en
0: gorda,
1: 70,
0: claro.
1: Te puedes tomar uvas, te puedes tomar un plátano, o incluso una manzana, y te funciona bastante bien. Y luego es verdad que al tener fibra se absorbe de manera lenta y te estabiliza los valores de glucosa. Así que es totalmente beneficioso.
0: La inteligencia artificial, Dios mío, Dios mío, Dios mío, qué buena puede resultar para todo esto. ¿Y tú crees que el proceso de aplicación de todo? Porque claro, si en tan poco tiempo, desde que ha nacido la inteligencia artificial, que es ayer por la tarde, para entendernos, ha avanzado tanto, nos puede llegar a ayudar muchísimo. Imagínate, dentro de 20, 30 años, puede ser, no sé, la bomba rebomba.
1: Sí, totalmente. Más bien porque usa su funcionamiento para ir un poco más allá, analizar una gran base de datos que muchas veces al ser humano pues se le escapa o tardaría muchísimo tiempo en hacer. Entonces, yo creo que va a llegar más pronto que tarde. Ya, de hecho, hoy en día se está aplicando a otras enfermedades, por ejemplo, para prevenir arritmias, para prevenir ictus, para prevenir, predecir crisis epilépticas.
0: ¡Qué barbaridad!
1: También,
0: incluso el ictus y las crisis epilépticas.
1: Exactamente, e incluso para detectar el cáncer de mama temprano. O sea que hoy en día diferentes sistemas médicos están implementando el uso de la IA para poder predecir mediante diferentes modelos matemáticos,
0: claro,
1: la probabilidad de sufrir una situación de riesgo.
0: Con lo cual estamos además descongestionando centros hospitalarios, porque tú vas una vez, desde una vez, mire usted tiene esto, pero con esta aplicación usted tiene que estar atento y a partir de ahí controlarse, si le pasa esto, tómese esto, si le pasa aquello, tómese aquello, y estamos facilitando el sistema sanitario.
1: Exactamente, todas estas aplicaciones están validadas por médicos,
0: claro.
1: Y puede ser de gran ayuda, así que es verdad que en situaciones pues de alta emergencia no dejemos de contar con un médico,
0: claro,
1: y de consultarle, pero sí que es verdad que, como tú dices, puedes descongestionar, pues todas esas pequeñas dudas que en el día a día nos aporta un poco de miedo, pues eso lo podemos ir controlando desde casa con una aplicación totalmente diseñada por médicos y por
0: claro.
1: IA para mejorar nuestra calidad de vida.
0: ¿Qué le falta para olvidarnos definitivamente. Porque yo creo que llegará un punto, llegará un punto. Yo recuerdo cuando, que de hecho lo tratamos aquí, el tema del VIH, cuando pasó aquello al principio, en los años 80, 90, yo recuerdo que se decía cuándo se va a llegar a poder dejar de que esto sea una condena de muerte, porque uh-huh. al principio sí que lo era. Y en relativo poco tiempo, al final se llegó y la ciencia logró estabilizar o normalizar una enfermedad y hacerla crónica, de mortal a crónica. La diabetes está costando un poquito de más trabajo, pero ¿tú crees que es solamente cuestión de tiempo en que la ciencia dé con esa tecla que estabilice y normalice y elimine? Estamos hablando de diabetes, pero enfermedades similares que no son peligrosas porque son controlables perfectamente, pero ¿crees que llegará ese momento?
1: Pues yo creo que
0: Parkinson, sí. Este tipo de cosas.
1: Yo creo que sí. Yo creo que sí, porque en tan solo pocos años se han dado grandes pasos en diferentes puntos. En el caso de, por ejemplo, la diabetes, como hablábamos, se ha mejorado muchísimo los sistemas de suministro de insulina. Hemos pasado de pincharnos con bolígrafo varias veces al día a tener un sistema de suministro constante de insulina.
0: O sea, que ya no te tienes que pinchar.
1: Exactamente. Solamente una vez cada 3 días.
0: Ah,
1: eso es una mejora también.
0: Una mejora importantísima.
1: Exactamente,
0: ¿eh?
1: Exactamente. Luego también esa IA también se está aplicando a estos sistemas de insulina. Es decir, que también están aprendiendo a regularte la glucosa sola. Los sensores están mejorando mucho su funcionamiento, la calidad, la eficacia. Pero ya no solo esto, sino que a nivel de laboratorio también se ha detectado la manera de en niños que van a debutar con diabetes tipo 1, que tienen todas las papeletas, ¿no?, a nivel clínico de desarrollarlas, mediante un tratamiento se puede retrasar esta aparición de la enfermedad.
0: Quieras que no, no es ganar la guerra, pero sí batallas.
1: Exactamente. Poquito a poquito se van ganando diferentes batallas, diferentes ámbitos. Y además, bueno, se está poniendo ya a prueba el uso de células madre basadas en células productoras de insulina. Así que ya está funcionando.
0: Las células madres yo creo que estará en la solución de muchas enfermedades que tenemos el ser humano, ¿verdad?
1: Sí, sí, sí. Y totalmente.
0: Porque se está viendo que es en un porcentaje altísimo mejora cualquier tipo de enfermedad que podamos tener. Investigación, dinero para investigar. Yo creo que cualquier persona que tenga la cabeza sobre los hombros prefiere invertir en este tipo de ciencia, invertir en atajar enfermedades, que no en hacer las guerras o en matar a la gente. Inversión es necesaria para que al final se llegue cuanto antes mejor a eliminar. No es que seamos eternos, porque dioses no somos y algún día pues tendremos que pasar al otro lado, pero mejorar calidad de vida, eliminar cosas que ahora sería impensable siquiera. Todo eso necesita investigación. Tú te dedicas a la investigación. Todo eso necesita financiación y, sobre todo, concienciación de todos los países para poder llegar al fin al fin común, ¿no?, que es todo esto. Y llevar también a países que no están desarrollados, países del tercer mundo, este tipo de avances también, que creo que sería muy importante. ¿Tú qué opinas sobre esto?
1: Pues la verdad es que has tocado un punto bastante importante, sobre todo porque para determinadas enfermedades pues hay diversos intereses económicos detrás.
0: Claro.
1: Entonces quizás interesa más invertir más dinero en ciertas enfermedades que en otras. Por desgracia eso es así. Un ejemplo lo estamos viendo con las enfermedades raras, que así se llaman, por ejemplo la ELA, que ha costado mucho invertir en esa enfermedad porque hay muy pocas personas que sufren, aunque cada vez más también. Entonces, bueno, el aumento del número de pacientes con diabetes, por ejemplo, ha hecho que se revisite, ¿no? Esa inversión de dinero, pero aún así sigue siendo muy poca. Hay muy pocos laboratorios, ya hablando de España, que se dedican a investigar la diabetes tipo 1 porque es muy cara, porque necesita bastante inversión. Este tema de las células madre necesita mucho dinero y no lo hay. Entonces, pues sí que se necesita financiación en ese sentido, ¿no? Deberíamos, como de decir, en cierta manera, poder elegir que en
0: Claro,
1: qué tipo de ciencia queremos, como tú decías,
0: claro.
1: queremos que se invierta nuestro dinero, ¿no? Porque tú dices, no es lo mismo la ciencia para un aspecto que para otro. Entonces, pues sí que es verdad que, como decíamos desde hace unos años para acá, sin ciencia no hay futuro y necesitamos inversión para investigación.
0: Vanessa, como siempre es un placer, sabes que te lo digo de verdad, hablar contigo, hablar con gente joven y sobre todo comprometida. Comprometida con nuestro mundo, con nuestra sociedad, con nuestra manera de ver la vida y con algo tan importante que es ayudar a la gente, aunque no le veas la cara. Yo, no sé si lo sabes o no, soy tremendamente taurino. Hay un monumento en Madrid al doctor Fleming, inventor de la penicilina. Que salvó tantas vidas en general y particularmente también a tantísimos y tantísimos toreros. Si no, ese hombre cuando inventó aquello, pues no vio ni a un 0,01% de las personas a las que le salvó la vida, pero seguramente esas personas han tenido siempre presente la figura de ese hombre. Si no se investiga, si no se invierte, la sociedad retrocede y aquí se trata de ir para adelante siempre, de desarrollarnos y de evolucionar como especie, que a veces pienso que involucionamos, es solamente un pensamiento particular, pero gracias a vosotros y a vosotras la cosa va cada vez muchísimo mejor. Muchísimas gracias, Vanessa. Disfruta muchísimo, muchísimo, muchísimo de todo, porque a partir de ahora se abre para vosotras, para ti, para todas tus compañeras, un mundo nuevo y fantástico que vas a vivir con toda la ilusión del mundo.
1: Muchas gracias, Santi.
0: Y que
1: Pues,
0: esta noche gane España.
1: y que esta noche gane España, hombre, que
0: Hombre,
1: si no, no podemos
0: por
1: disfrutar igual.
0: favor, por favor, que gane España. Muchísimas
1: Muchas
0: gracias.
1: gracias.
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1: ¡Qué bien empezamos siempre, madre mía! Bienvenidos a Bajamar, el programa de radio donde aprenderás de todo un poco, desde lo global hasta lo local, desde lo que pasa en el mundo hasta lo que pasa en tu barrio. Y es que ya han pasado 2 semanitas más. ¡Ole ahí! ¿Lo leéis? ¿Estáis oliendo? Ya está aquí, ya ha llegado el buen tiempo, las ganitas de cosas ricas, frutita de temporada y una dosis extra grande de un buen programa de radio. Y para esto último, os puedo ayudar encantado. No veas las curiosidades que traemos hoy, madre mía. Y te preguntarás, ¿qué nos vas a traer hoy, Alejandro? ¿Qué te traigo hoy? Te voy a hablar de Torre Alta, la Casa del Pirata, curiosidades de tu tierra Andalucía, muchas cositas positivas. Bueno, muchas cosas son las que traigo hoy. Y como siempre digo, este programa ha sido pensado para contarte noticias positivas del planeta en el que vives, historias curiosas de nuestra tierra Andalucía, curiosidades de nuestra isla y anécdotas de las calles por las que paseamos. Vamos a ver qué nos ha dejado a la vista la Bajamar. ¡Empezamos! Y como siempre, vamos a comenzar con nuestra sección La Isla Curiosa.
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1: Como acabo de comentar, hoy vamos a hablar de Torre Alta, uno de mis puntos de interés favoritos de la isla. Si ya sabes de cuál estoy hablando, ¿no? Esa de 18 metros que es cuadrada, construida de piedra ostionera, pero que está pintada de blanquito. Esa que tiene 3 habitaciones repartidas en sus plantas y una azotea por la que se accede por una escalera formada sobre un arco cubierto y que antiguamente tenía un puente levadizo. ¡Madre mía! ¿Te has dado cuenta que las construcciones con piedra ostionera son la caña? Señores, pregunto por mera ignorancia, ¿eh? ¿Hay comercio con esto? ¿Hay ladrillos de piedra ostionera para que me pueda levantar yo una casa que perdure en el tiempo aguantando las inclemencias temporales de la zona y que brille dorada cuando le dé el sol? En fin, volviendo al tema. Torre Alta es una antigua torre vigía. Formaba parte del sistema de torres de vigilancia costera, ordenado por Felipe II para prevenir a la población de ataques de piratas berberiscos. Esta torre enlazaba con la Torre de Tavira de Cádiz. De hecho, este sistema de torres de vigilancia costera iba por toda la costa española, y parte de la provincia de Cádiz hay, repartidos por la costa, hay bastantes. Algunas de ellas son la Torre de la Peña en Tarifa, la Torre de Trafalgar en Barbate, Torre Nueva en el Palmar, Torre de Roche en Conil de la Frontera, Torre del

0: Puerco en Chiclana de la Frontera, Torre de Santipetri en San Fernando, Torre Alta en San Fernando, Torre Gorda en San Fernando Cádiz, Torre de la Almadraba en Rota, en fin, hay muchos repartidos por la costa gaditana. Y hoy en día tiene la categoría de monumento y no es para menos. Para sorpresa de nadie, durante el siglo XVI y el siglo XVII, la bahía de Cádiz fue un punto de interés para el ataque de bandas piratas. Imagínatelo, corre el año 1553 y el temido pirata Barbarroja pone sus ojos en la ciudad e intenta hacerse con ella. No lo consigue, pero deja claro que la bahía es un objetivo muy goloso. Unos años después, en 1587, aparece otro nombre que seguro que te suena, Francis Drake, que directamente saquea la bahía. Y por si fuera poco, en 1596, una escuadra anglo-holandesa no se queda atrás y ataca y saquea la ciudad. Total, que la cosa se pone seria. Solución, reforzar la defensa. Así que se construye toda una red de torreones defensivos a lo largo de la costa del Golfo de Cádiz, vigilando el horizonte por si vuelven los problemas, por supuesto. Y aquí entra en escena la protagonista de nuestra historia, Torre Alta, en la antigua Isla de León. Se levanta a principios del siglo XVII en uno de los terrenos que pertenecía al conde de Torre Alta, formando parte de ese sistema de torres de la Costa de la Luz. Pero ojo, porque este lugar ya tenía historia de antes. La primera referencia que se conoce aparece en marzo de 1524. Según las investigaciones de Andrés Ruiz Pinzones, leo textualmente, los Fonte, dueños de esta isla, vendieron la heredad de Torre Alta a un comerciante genovés afincado en Cádiz llamado Pedro Antonio Pascua para plantaciones de viñas. Increíble. Y seguimos viajando por la historia, y nos plantamos entre 1805 y 1820. Porque sí, la Torre Alta no solo vigilaba el mar, también se convirtió en un punto clave de comunicación. En esa época se instala aquí un telégrafo óptico militar. ¿Cómo funciona esto? Muy sencillo. Bueno, sencillo para la época. La torre se comunicaba visualmente con otras torres hasta llegar al telégrafo principal, que estaba en el gobierno militar de Cádiz. Todo formaba parte del sistema telegráfico diseñado por el ingeniero Francisco Hurtado, una red que permitía transmitir información a gran velocidad sin cables, solo con señales visuales. Y ojo al dato, porque este sistema estaba basado en la idea original del marqués de Ureña. Pero hay más. Durante el asedio francés, entre 1810 y 1814, la torre vuelve a jugar un papel importante. Los vigías españoles, situados aquí y en otros puntos estratégicos, observaban los movimientos del enemigo. Y esa información se publicaba en la sección llamada Partes telegráficos de la línea de telegrafía óptica, en periódicos gaditanos como El Conciso y El Redactor General. Comunicación, resistencia y un pedazo de historia que sigue en pie. Pero claro, te preguntarás, Alejandro, has comentado que se usaba para comunicarse con Torre Tavira en Cádiz, por ejemplo, ¿no? ¿Esto cómo pasaba? Yo te lo explico. Torre Alta se comunicaba directamente con la Torre de Tavira de Cádiz. ¿Cómo lo hacían? Con un sistema de señales visuales basado en banderas. Los vigías manejaban un auténtico código, combinando distintos tipos de bandera para enviar mensajes claros y rápidos. En concreto, utilizaban cuatro tipos de bandera. La bandera cuadrada, el llamado robo de gallo con forma de triángulo, la corneta, que tenía dos triángulos, y el gallardete, estrecho y alargado. Combinándolas de diferentes maneras podían generar hasta 49 señales distintas, nada mal para la época. Y el sistema evolucionó. Más adelante se añadió una bola que, colocada en distintas posiciones, permitía indicar la nacionalidad del barco que se aproximaba. Es decir, no solo se comunicaban, sino que también identificaban quién venía. Años después, en 1779, Antonio Valdés dio un paso más y presentó un plano de señales reservadas pensado específicamente para la comunicación entre la Torre Tavira y el departamento de la Isla de León, que es donde se encuentra Torre Alta. Finalmente, en 1802, se publica en la Real Isla de León, nuestra isla, un documento muy claro y directo. Su título lo dice todo. Señales que ha de hacer la Torre Alta para inteligencia de la de Tavira y los buques que estén en bahía o a la vista de esta última torre. Vaya nombrecito. En resumen, es un manual práctico para que todo este sistema funcionara sin errores. Recapitulando, un lenguaje propio hecho de banderas, formas y posiciones capaz de convertir el horizonte en un canal de comunicación perfectamente organizado. No te digo nada y te lo digo todo. Y si os preguntáis si estoy exagerando con la importancia de esta torre, que si estoy exagerando. Hoy la vemos como una torre de señales, una torre de vigía, una torre de comunicación. Lo curioso es que se construyó sobre un cerro que ya usaban los romanos. Cuando se hicieron excavaciones cerca del observatorio y la torre, se encontraron restos que indican que ese punto ha sido el ojo de la bahía desde hace más de 2000 años. La torre que ves hoy es solo la última versión de una vigilancia milenaria. Una anécdota curiosa es la que señala al error de cálculo de los franceses. Durante el sitio de la isla, entre 1810 y 1812, Torre Alta fue el objetivo número uno de los espías de Napoleón. En toda guerra, interrumpir las comunicaciones del enemigo es lo primero que se tiene que hacer. La anécdota cuenta cómo los franceses sabían que desde allí se dirigía la defensa de la ciudad. Intentaron calcular la trayectoria de sus cañones desde el otro lado de la marisma para derribarla, pero la altura del cerro y la distancia los engañaban constantemente. La torre se convirtió en un símbolo de resistencia. Mientras Torre Alta siguiera en pie y con sus señales funcionando, la isla no se rendiría. Por otra parte, los que vivimos en la isla sabemos dónde está situada, y es que esto la hace especial. Algo que pocos saben es que San Fernando tiene su propio meridiano. Eso ya lo he contado yo en otro programa. Sí, hombre, cuando hablamos del observatorio. Pero es que desde Torre Alta se hacían los cálculos geodésicos para determinar la posición exacta de otros puntos de la bahía. Fue, junto con el observatorio, el lugar donde se decidió cómo se mediría el tiempo y el espacio en la navegación española. Si el observatorio era el reloj, Torre Alta era el punto de mira. De hecho, hoy en día está dentro de un recinto militar, del recinto del Real Observatorio de la Armada. ¿Pero por qué está dentro de un recinto militar? ¿Por qué no se puede subir libremente como en la Torre de Tavira? Pues es que gracias a esto se ha conservado perfectamente, no como otras torres que están en ruinas prácticamente. Es como su bendición, ¿no?, que esté ahí dentro, pero a su vez también es su maldición, porque es que es la gran desconocida para muchos turistas y locales. No veas con Torre Alta. Y ahora que me he calentado con el tema pirata, algo que no me tienes que mencionar a mí dos veces para animarme a hablar de ellos, engancho con nuestra siguiente sección. Vaya, vaya con la bahía.
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0: En esta sección es donde hablamos de curiosidades de la zona de la bahía en general, y hoy, como la semana pasada, vamos a poner el foco en nuestra ciudad vecina, nuestra amada Cádiz. ¿Y por qué? Pues porque vamos a hablar de la Casa del Pirata. Esta historia se cuenta de muchas maneras, algunas con connotaciones más románticas, otras algo más crudas, así que yo la voy a contar tal y como la escuché por primera vez, con hechos que he podido contrastar con otras fuentes de información, básicamente. Esta es la historia de un marinero que, por fortuna o desgracia, se dio a la piratería. Este marinero estaba ansioso de nuevas aventuras y viejos tesoros. Esto le llevó a encontrar un gran tesoro, de esos que te hacen decir me retiro ya de por vida. Exacto, retirarte y vivir una vida de abundancia. ¿Qué pasó? Que esto le costó un naufragio y años perdido en una isla. No en esta isla, por supuesto. Esto es más malo de lo que uno pueda pensar, ya que el marinero pirata estaba casado y muy enamorado de su esposa. Un día llegó un barco mercante que lo pudo rescatar para llevarlo a su tierra, a Cádiz. Lo trajo de vuelta a Cádiz, dejando atrás el tesoro, obviamente, eligiendo su vida a la riqueza. Sin embargo, el marinero no tenía esperanza alguna de que su mujer lo esperase después de tantos años. Para su sorpresa, después de tanto tiempo dándolo por muerto, la mujer no se volvió a casar y, hasta arriba de felicidad, le comentó a su esposa que tenía que embarcarse una última vez y que a su vuelta la enterraría en oro. Vivirían felices para siempre y todo sería magnífico. El pirata se echó a la mar, recuperó el tesoro y cumplió su promesa volviendo al lado de su amada. El marinero dejó a su segundo amor, la mar, de lado. ¿Qué pasa aquí? ¿Qué pasa aquí? La mujer, viéndole este esfuerzo, el esfuerzo que ha hecho este pirata, que su vida era la mar, pues con todo ese dinero que tenían mandó construir una casa, pero no una casa cualquiera. Esta casa tenía un torreón que le permitía ver el mar desde él y todo Cádiz también. Y no solo eso, esta casa tenía cristaleras que recordaban a las cristaleras que tenían los grandes navíos, además de estar decoradas con motivos marineros. Y para culminar la obra de arte, pusieron un timón con el que poder jugar en su imaginación. Si es que al final somos niños grandes, si es que es así. Poco después de construir la casa, la mujer contrajo una enfermedad que la llevó al cementerio. Y no olvidando su promesa de enterrarla en oro, antes de enterrarla, así lo hizo. Imagínate, por aquella época, esta noticia corrió como la pólvora. Había un tesoro enterrado en Cádiz, solo que se trataba de una tumba. Unos cacos sin escrúpulos y mucha hambre robaron el oro, noticia que llegó al pirata, el mismo que no dudó de tomar un arma e ir a buscar a los saqueadores de tumbas. Lo que pasó seguidamente es obvio, y más obvio el castigo que recibió. Obviamente, después de liquidar a estos cacos, pues fue a parar a la cárcel, que es donde terminó el resto de sus días. ¿Cómo te quedas? Preciosa la historia y, según parece, real. Salvando las distancias con las licencias narrativas que se hayan estado usando a lo largo del tiempo al contar esta historia. Pero tremendo, ¿eh? Tremendo. Y de aquí nos vamos a nuestra sección más andaluza.
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0: En esta sección vamos a hablar de curiosidades de Andalucía, nuestra pequeña gran tierra. Aunque eso de pequeña, ojo, ¿eh? Andalucía es un continente en miniatura. Tiene desde el único desierto de Europa hasta la mayor superficie de olivar del mundo. Si te está intrigando esta sección porque tienes ganas de aprender sobre nuestro hogar, aquí tienes unas cuantas curiosidades que te harán ver nuestra tierra con otros ojos. Al ser el primer día de esta sección, vamos a empezar con lo básico. Y en otros programas ya concretaremos un poco más. La primera curiosidad que te traigo es que Andalucía tiene el lugar más lluvioso de España. Escucha, aunque tenemos fama de sol y calor, el lugar donde más llueve en toda la península ibérica está en Andalucía. ¿Dónde? ¿Dónde? En la Sierra de Grazalema, Cádiz. Debido a un fenómeno llamado pantalla orográfica, las nubes que vienen del Atlántico chocan con estas montañas y descargan con una fuerza increíble, superando a menudo a Galicia o Asturias.
2: ¡Wow!
0: La siguiente curiosidad es Huelva. ¿Quién no conoce el río de Marte? El río Tinto es tan único que la NASA lleva años estudiándolo. Sus aguas son rojas y ácidas debido a la oxidación de minerales, un ambiente extremo que se parece muchísimo a las condiciones que los científicos creen que existen o que existieron en Marte. Si ves fotos de sus orillas, parecen de otro planeta. Andalucía es la capital de los olivos. Exacto. Andalucía produce casi el 40% del aceite de oliva de todo el mundo. Solo en la provincia de Jaén hay más de 66 millones de olivos. Ojo al dato, ¿eh? Si los pusieras todos en fila, darían la vuelta al mundo varias veces. Es el bosque humanizado más grande del planeta.
3: ¡Madre de Dios!
0: Y seguro que te sabes el origen de la palabra Andalucía. Pero no es la única teoría, y yo te voy a traer aquí las tres teorías más populares.
4: Tell me.
0: La primera es que deriva de los vándalos. La teoría más tradicional sugiere que Al-Ándalus proviene de Vandalicia o Vandalucía, haciendo referencia a los vándalos, el pueblo germánico que se asentó en el sur de la península antes de la llegada de los musulmanes. La otra teoría es que viene del Atlántico. Las investigaciones apuntan a que el término proviene de la denominación árabe Yazirat Al-Ándalus, que significa la península del Atlántico. Y la tercera teoría más arraigada, que tiene más fuerza, es que tiene raíz germánica. Esta teoría sugiere que proviene de la palabra Landalauts, tierra de lotes o parcelas, expresión visigoda para el reparto de tierras, que los árabes habrían adaptado. Así que, curioso lo del origen de la palabra Andalucía.
5: ¡Yes!
0: La siguiente curiosidad es que Andalucía es el techo de la península. ¿Por qué? Sierra Nevada. ¿Por qué? Ahí está el Mulhacén, que es el pico más alto de la península ibérica. Lo que poca gente sabe es que Sierra Nevada es la reserva de la biosfera con mayor biodiversidad de flora de toda Europa. Allí viven plantas que no existen en ningún otro lugar del mundo. Además, es la estación de esquí más meridional de Europa, donde puedes esquiar por la mañana y estar en la playa de Granada a menos de una hora.
4: That's true.
0: La siguiente curiosidad es que es cuna de la primera vuelta al mundo. ¿Qué quiere decir esto? La expedición de Magallanes y Elcano, la mayor hazaña náutica de la historia, salió y llegó a Andalucía, concretamente Sanlúcar de Barrameda y Sevilla. Andalucía fue, durante siglos, el centro logístico del mundo, donde se conectaban Europa, América y Asia. Increíble Andalucía. Otra curiosidad es que Antequera, en Málaga, se considera el corazón de Andalucía. Está situada de tal forma que se dice que es el centro geográfico de la comunidad autónoma. Es un nudo de comunicaciones tan perfecto que desde allí puedes llegar a casi cualquier capital andaluza en un tiempo récord. Además, allí están los dólmenes, unas construcciones de piedra que hace miles de años que son patrimonio de la humanidad.
5: ¡Oh, my God!
2: God.
0: ¿Sabías qué relación tiene el inglés con un pueblo de Huelva? Bueno, en Minas de Río Tinto, debido a la explotación británica de las minas en el siglo XIX, se construyó el barrio de Bellavista. Allí nació el primer club de fútbol de España, el Recreativo de Huelva, y se introdujeron deportes como el tenis y el golf en nuestro país. Todavía se conserva ese aire victoriano inglés en plena Andalucía. También en Andalucía tenemos la mayor catedral gótica del mundo. De hecho, ¿sabes cuál es, no? La Catedral de Sevilla ostenta este título. Cuando decidieron construirla en 1401, los canónigos dijeron: «Hagamos una iglesia tan hermosa y tan grandiosa que los que la vieren labrada nos tengan por locos». Y vaya que sí lo consiguieron, ¿eh? Vaya, vaya.
2: Ajá.
0: Y por último, decir que Andalucía bien podría llamarse, sin exagerar, la tierra de castillos. ¿Por qué estoy diciendo esto? ¿Por qué estás diciendo esto, Alejandro? ¿Tierra de Andalucía será? ¿Tierra de olivos? ¿Tierra de playa? ¿Tierra del buen rollito? ¿De la gente simpática? ¿De la buena comida? Bueno, pero también se puede decir que es tierra de castillos. Porque sí, a lo largo y ancho de toda la comunidad hay centenares y centenares de fortalezas repartidas por el territorio. Pero hay un lugar donde esto se dispara por completo, y ese lugar es Jaén. Atento a este dato porque no es menor, ¿eh? Esta provincia cuenta con la mayor concentración de castillos y fortalezas de toda Europa. Así, así, en seco, sin matices. Y claro, con semejante cantidad, hay verdaderas joyas que merece la pena conocer. Por ejemplo, el Castillo de la Guardia, el Castillo de la Mota, el Castillo de la Yedra, el Castillo de Segura de la Sierra y, como no, uno de los más emblemáticos, el Castillo de Santa Catalina. Sí, hasta en San Fernando tenemos castillos. Es que Andalucía, literalmente, la tierra de los castillos. Si te gusta la historia, los paisajes con carácter o simplemente perderte entre piedras que tienen siglos de vida, Jaén es una parada obligatoria. Aquí hay mucho que ver y mucho que contar, ¿eh? Es que Andalucía es infinita, madre de Dios. Y nos vamos rápido con nuestra dosis de positivismo.
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0: En nuestra sección de la sonrisa, como suelo decir, vamos a ver cositas que nos alegran el alma. La primera noticia que traigo es que Francia ha dado un paso de gigante en su plan de lograr una generación libre de tabaco. A partir del pasado mes de abril, ha entrado en vigor la prohibición de las bolsas de nicotina, los puches, o como se pronuncie, que no lo sé. Son muy populares entre los jóvenes. ¿Sabéis esas bolsitas que te las metes en la boca? Que no es tabaco de mascar, pero tampoco es tabaco de fumar. Es tabaco que estás ahí como chupando como un caramelo. Pues son muy populares entre los jóvenes. El gobierno francés ha decidido frenar estos productos que servían como puerta de entrada a la adicción en sí, reafirmando su compromiso de proteger la salud de las nuevas generaciones frente a las tácticas de la industria tabaquera. La siguiente noticia que traigo es sobre un estudiante de Virginia que inventa un filtro de agua que elimina el 95% de los microplásticos, el 95%. Atento a esto, porque parece ciencia ficción, pero es muy real. Se llama Mia Heller, tiene 18 años y es estudiante de Warrenton, en Virginia. ¿Qué ha conseguido? Pues crear un prototipo capaz de eliminar aproximadamente el 95,5% de los microplásticos del agua potable, y lo hace sin usar membranas, que suelen ser caras y complicadas de mantener. La clave, un sistema magnético bastante ingenioso. Mezcla el agua con un ferrofluido, un líquido magnético hecho con aceite de canola y partículas de magnetita, que se adhiere a los microplásticos. Después, con un campo magnético, atrae ese fluido junto con las partículas, separándolos del agua limpia. La idea le surgió al ver dos problemas muy cercanos. Por un lado, la contaminación del agua de su entorno, y por otro, su propia casa, donde su madre tenía que cambiar constantemente los filtros tradicionales. Con eso, se puso manos a la obra y montó el primer prototipo en su propio garaje, usando componentes accesibles. Nada de laboratorios imposibles. El proyecto ya ha sido presentado en la Feria Internacional de Ciencia e Ingeniería, donde recibió un premio especial de la Oficina de Patentes y Marcas de Estados Unidos. Ahora, su objetivo es claro: llevar este sistema a los hogares con un dispositivo que pueda instalarse directamente bajo el fregadero. Es una idea sencilla y bien ejecutada, y con un potencial para cambiar mucho más de lo que parece. Esta siguiente noticia me ha encantado: música y espiritualidad contra el estigma en las 3.000 viviendas. Y es que una investigación sanitaria reciente en Sevilla ha arrojado una conclusión sorprendente. En barrios tradicionalmente estigmatizados como las 3.000 viviendas, herramientas como la música flamenca, la espiritualidad y la mediación comunitaria están demostrando ser más eficaces que los fármacos tradicionales para mejorar el estado emocional de los vecinos. Es un enfoque de salud pública revolucionario que pone el foco en la cultura como medicina. Está uniendo dos mundos y arreglando cosas. magnífico. Y por último, científicos españoles usan escamas de los peces para regenerar la córnea humana.
2: Madre mía, ¿esto qué es, ciencia ficción?
0: Los científicos españoles han descubierto que las escamas de pescado pueden utilizarse para regenerar la córnea humana, tal cual. Este material destaca por algo clave. Es accesible, fácil de obtener y de bajo coste. Además, cumple con lo que se busca en un implante. Tiene la rigidez necesaria, pero también cierta flexibilidad, lo que facilita su uso en cirugía. Los estudios, tanto en el laboratorio como en animales, ya han dado resultados prometedores para implantar este material. Eso sí, el proceso no es simple. Las escamas pasan por varias fases. Se seleccionan, se desmineralizan, se eliminan células, se retira el calcio y se adapta su superficie para que puedan funcionar correctamente en el cuerpo humano. El resultado, un biomaterial que ha demostrado ser seguro y no tóxico. Y el objetivo va más allá. Los investigadores buscan convertirlo en un medicamento sostenible, dando una segunda vida a estos desechos y transformándolos en algo con valor médico real. Una idea potente que podría cambiar la forma en la que tratamos problemas de visión en el futuro. ¡Ay, Dios mío! Es que tú no has terminado con una sonrisa hoy, tú ahora mismo no estás sonriendo. Si tú no estás sonriendo, o una de dos, o no estás escuchando el programa, o tú no eres de Cádiz. Tú no puedes no estar sonriendo escuchando tantas buenas noticias y tanta nostalgia y tan buen rollito que he contado yo aquí en el programa. Bueno, lo vuelvo a repetir. Y lo bien que nos lo hemos pasado. Hemos aprendido cosas, hemos echado el ratito, hemos sentido nostalgia en nuestros corazoncitos y hemos acabado con una sonrisa. Esto no lo consigues tú en la discoteca o viendo MasterChef, que no. Pues ya está. Para sorpresa de nadie, me ha encantado lo de Torre Alta, me ha encantado lo de la leyenda guapa, guapa de la Casa del Pirata. Es que me ha gustado todo. Es que siempre doy, es que digo lo mismo, pero es que claro, como me gusta lo traigo al programa, entonces es que me gusta todo. Es que hay tanto que contarte. La próxima vez volveremos con más curiosidades, más historias y alguna que otra sorpresa de estas que te van a decir: madre mía, Alejandro, para que me está dando un telele de tantas cosas guapas que estás trayendo. Porque la isla, aunque parezca que la conocemos todos, siempre hay algo escondido, algo que te cuentan y dices, por favor. Así que ya sabes, cuando quieras desconectar un rato, entretenerte y echar una sonrisa, este es tu sitio. Nosotros estaremos aquí, en el mismo dial, preparados para seguir rebuscando en los cajones de la historia, que queda mucho, que quedan muchas curiosidades que traer. Por cierto, alcaldesa, no me ha llegado todavía ninguna carta a mí, que no me he olvidado, no me ha llegado una carta diciéndome, escucha, que tienes un callejoncito aquí en la isla como el Callejón Crocker. No me ha llegado, por si acaso, o sea, por si se ha traspapelado, lo digo. Venga, hasta la próxima.
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0: Aquí estamos de nuevo. Y fíjate que para hablar de algo tan interesante y tan bonito como es la historia. La historia, por los hombres, por el ser humano, se conoce la historia de cualquier país y evidentemente la historia del mundo. Y con España no podía pasar de otra manera. Así que hoy estamos aquí para hablar de Alburquerque, concretamente de un libro, el 14º duque de Alburquerque, Gloria, Amores y Desdichas. Un libro de José Carlos Fernández Fernández, que pasamos a saludar inmediatamente. Don José Carlos, encantado de volver a oírte y de volver a contarnos cosas, porque no se puede vivir sin historia, ¿verdad?
1: Efectivamente, la historia y sobre todo la de San Fernando, que es muy atractiva.
0: Es cierto.
1: Es nueva. Entonces, a mí me atrajo siempre mucho desde niño, porque mi padre ya me contaba las excelencias de San Fernando, el pescado frito, el vinito blanco, y todo eso pues me encantaba. Y cuando vine aquí de chavalín, de 17 años, pues después de 60 años me sigue encantando.
0: Claro que sí. Además de todo eso, que está perfectamente bien, hay una historia, como también ha apuntado, interesante. Concretamente, bueno, pues es su primer libro, que hablaba sobre los restos de Colón. Luego
1: sí.
0: Pasó el a hablar del Panteón de Marinos Ilustres. Y bueno, muy preocupado por y dejando un legado importantísimo para las nuevas generaciones, ¿no crees?
1: Bueno, eso es lo que pretendo yo. Por regalarle, digamos, los derechos a las escuelas oficiales, es para que conozcan los alumnos, que se los regalen el libro,
0: claro,
1: que conozcan lo que hay en el Panteón de Marinos Ilustres.
0: Claro.
1: Y de ello lo defendemos siempre, Juan Vijande, de todos conocido,
0: sí,
1: y yo que estoy ahora en la diáspora, pero bueno.
0: El otro día, la semana pasada, tuvimos a Juan precisamente hablando del Panteón. Y me parece interesante. ¿Qué es lo que nos cuenta en este, el 14º duque de Alburquerque, Gloria, Amores y Desdichas? Porque es la vida completa de una persona, ¿no?
1: Efectivamente. Era, desde hace años, a mí me interesó este personaje.
0: Sí.
1: Porque encontré algunos folios y dije, pues este hombre, ¿qué hizo aquí? ¿Por qué lo odiaron tanto?
0: Eso, ¿por qué se odió tanto?
1: Precisamente los dos mejores generales que tenía la Guerra de Independencia España fueron ninguneados por los gaditanos.
0: Ya.
1: Por el Marqués del Socorro,
0: sí,
1: el hijo del gitano, aquel que se fue con a Inglaterra de ayudante de nuestro gran trabajador de la Marina Española, pues se fue con él y después le dieron, le llamaban el duque del, el marqués de Socorro y el conde del Gran Ardiz. Eso se lo puso Carlos III y lo nombró que fuese a Venezuela y allí nació su hijo y no lo trataron bien en Cádiz. Es verdad que, aunque trabajó y
0: sí,
1: bien lo hizo con Moore, el francés, para la sonrisa mefistofélica de Napoleón, dice, pero si los españoles se han cargado al mejor general que tenían,
0: claro,
1: en este caso al Marqués del Socorro,
0: claro,
1: el hijo del gitanillo, para mí, muy moreno.
0: Una época tremendamente interesante, tremendamente importante y que marcó, sí, la historia de un país completo y particularmente nuestra historia.
1: Eso es. Eso es el duque de Alburquerque, ese gran hombre que murió muy joven, 30 y tantos años.
0: Muy joven.
1: Sí, pero murió de una forma un tanto extraña que explico perfectamente.
0: Mm.
1: Que, bueno, pretendo hacerlo perfectamente en el libro. No entendí la actitud de los gaitanos. Es verdad que con el Marqués del Socorro apareció aquel famoso Ola Echea, que quería matarlo, levantó a todo el pueblo de Cádiz, pero ¿esto qué es? ¿Esto qué es? Y efectivamente lo llevaban ya para colgarlo en la plaza, y pero esto que es un hombre de gran corazón como fue Carlos Pinatelli, general, se acercó a él y desenvainó su sable y lo atravesó, pero mientras caía lo iba abrazando, porque no podía permitir que fuese maltratado de tal forma en ese patíbulo.
0: Claro.
1: Y por eso me dolió bastante, o sea, bueno, a mí, eso no vivía yo en aquel entonces.
0: ¿Qué pero consideras, una persona que lo has estudiado, cuál consideras que fue el enorme error, por llamarlo de alguna forma, de Alburquerque con el pueblo de Cádiz?
1: Bueno, en realidad, cuando la Junta Central vino a la Isla de León, pues no lo sabía Tomás Istúriz, que era el síndico del ayuntamiento, y propuso a la corporación la creación de una junta para atender la defensa de Cádiz. Uh-huh. Y en la creencia que la Junta Central Suprema de Gobierno no existía, ya se había eliminado, pero sí existía. Y esa Junta Central Suprema, lo que entendió, sabido que ya Cádiz había elegido la Junta de Cádiz, dijo, no, nosotros no podemos hacer esto porque entonces la anarquía será grande en el país, y decidió esa junta, que debía de ser gobernada por una regencia,
0: claro,
1: a quien todos respetasen, cuidado, a quien todos respetasen y acatasen por las altas cualidades de sus componentes. Ya sabemos que fueron los cinco: Pedro Quevedo Quintano, obispo de Orense, que no era valense, era extremeño; Saavedra, miembro de la Junta de Sevilla; Castaños, general vencedor de Bailén; Escaño, ministro de Marina, había dos en aquel entonces, José de Mazarredo con José Bonaparte, y Miguel Arrizábal, que era el jurisconsulto. Entonces, en la Isla de León, él lo aceptó. Digamos que el Consejo de Regencia, y de esta forma disolvió la Junta Central Suprema, legando su soberanía a este Consejo y no a la Junta de Cádiz.
0: Claro.
1: Pero ¿qué pasaba con Alburquerque, que aceptó a la regencia?
0: Habría que escribir un libro de cada personaje que vivió esa época tan convulsa y tan extraordinariamente poética y romántica también, porque de todo tiene, ¿no?
1: Sí, naturalmente. Bueno, esta de poesía y romanticismo tiene muchísimo, digamos, la historia de,
0: claro,
1: Alburquerque. Es verdad.
0: Un hombre joven, además.
1: Sí, con 38 años, creo.
0: Claro.
1: Sí, se murió muy joven, y además en Londres. No tuvo la valentía, lo que es la regencia, de quedarse con él. No que lo mandase a Londres para evitar problemas, para evitar que hubiese aquí, no anarquía, sino que legar la soberanía del Consejo no fue bueno, a la Junta de Cádiz no fue bueno. Pero la autoridad que se resistió, en verdad, fue la del marqués de Wellesley, Richard Wellesley, el más, digamos, el mayor de los tres hermanos, que dijo, en nombre de la Gran Bretaña exigimos un mando único, aunque interino, que con quien entenderse como autoridad suprema en España, o se vería obligado a retirarse. Se le abrieron las carnes a todo el mundo. ¿Cómo se va a ir el inglés de nuestro lugar?
0: Claro.
1: Pero no llegaba a comprender Alburquerque el odio que le profesaba la Junta de Cádiz.
0: Claro,
1: aunque
0: claro,
1: suponía que tenía su origen en el inmediato reconocimiento de la autoridad de la regencia en detrimento de aquella, y que sin embargo fue esa regencia, como dije, la que en las nombradas circunstancias no tuvo el valor para defenderlo, y lo envió a Londres.
0: ¿De qué otro personaje le gustaría escribir, le gustaría contar su historia, contar su vida? ¿De qué otro personaje de aquella época?
1: Sobre todo de marinos, pero hay otro personaje gaditano también, que es el conde de Venadito, grandioso conde de Venadito, que estuvo con él, estuvo con Alburquerque en Inglaterra, que después se fue a México. Qué gran trabajo hizo allí, aún ahora lo aprecian, el gran trabajo del conde Benito. Ese es un hombre que había que, desde luego, me interesaba mucho, pero hay mucho escrito sobre él.
0: Ya has preferido centrarte en la figura de un hombre que consideras que es, después de su muerte y después de toda esta injusticia, ¿está bien tratado por la historia?
1: Sí, sí, sí. Sobre todo, yo me fío mucho de Adolfo de Castro, ¿eh? Cuando murió el primero, estamos hablando del Marqués del Socorro, cuando enterraron al Marqués del Socorro casi a escondidas, que fue el magistral Cabrera, decía, al lado mismo estaba la tumba del Olaechea, algo así decía, como aquí yace Pedro Pablo Olaechea, capitán que fue de las tropas voluntarias de esta plaza natural de la villa de Guernica, en el mismo señorío de Vizcaya. Y dice Adolfo de Castro, viendo la arrogancia de la inscripción del vasco y el silencioso nicho del Marqués de Socorro, escribió a lápiz algo así como: aquí los restos del teniente general don Francisco Solano, Marqués de Socorro, a quien sacrificó el engañado odio popular. De la epopeya de la guerra de la independencia debió ser el héroe y fue la más ilustre víctima. Triste y noble lección a pueblos y autoridades. Eso lo escribió efectivamente Adolfo de Castro a lápiz al lado de donde estaba Olaechea.
0: Pues esta vida tan apasionante y apasionada del duque de Alburquerque, la ha condensado perfectamente en un libro, y sí, además se le nota esa pasión tremenda que tiene por el personaje y en general por la historia, y si me aprietan un poquito, por la nuestra, que tiene tanto, tanto, tanto que ofrecernos todavía. Ya como última pregunta, José Carlos, porque la historia, la nuestra, esta que se abraza a esta bahía de Cádiz, simplemente sin salir de aquí, bueno, no habría biblioteca suficientemente grande como para llenar, ¿verdad?
1: Naturalmente. Vamos, viendo los personajes de... Es que fue la base, fue España. Es que la isla de León fue España, ¿no?
0: Claro.
1: Aquí fue la nave que zozobraba, pues que se hundía, y gracias al búnker, ¿qué se salvó? Se salvó España, se salvó Cádiz, y se salvó las islas San Fernando y Cádiz. Y otro personaje también, aunque ya lo he escrito, Sabina, sería sobre San Fernando, sería don Diego de Alvear y Ponce de León. Que pretendo irme en este verano, si puedo, a Montilla para
0: seguir
1: trabajando sobre él.
0: Pues me parece perfecto, y estaremos expectantes a todo lo que haga, porque a fin de cuentas, lo que está haciendo José Carlos es escribirnos y dejarnos esa historia, esas investigaciones, pues para nosotros, para nuestros hijos y para que la gente conozca todo lo que pasó en estos lugares tan constitucionales como las Islas Gaditanas.
1: Sí, señor.
0: Pues, José Carlos, un abrazo fuerte, y ha sido un placer poder hablar un rato contigo.
1: Gracias igualmente, Santi. Un abrazo.

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Es la una de la tarde, desde el Real Observatorio de la Armada, depositario de la Hora Oficial Española.

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1: Buenas tardes, Lolo.
2: Buenas tardes.
1: Qué de tiempo que no nos veíamos otra vez las caras en Radio La Isla, ¿no?
2: Pues sí, pues ya. No se escuchaban nuestras voces, ¿no? Mejor dicho, ¿no? Ya hace unos 10 años ya que hicimos el último programa de La Fragua y ahora pues nos hemos juntado otra vez y hemos dicho, vamos a hacerlo otra vez, Carlito.
1: Pues nada, hay que retomar esta segunda edición con... La verdad que retomar un programa de flamenco en La Isla no es una tarea ardua, ¿no? Porque es fácil, ¿no, Lolo? Porque tenemos muchas cosas que contar, tenemos muchos flamencos, hay mucha afición, hay peña, hay bailadores, bailadoras, guitarristas, hay muchas cosas que contar. Entonces lo natural era que tarde o temprano teníamos que volver, ¿no?
2: Sí, hombre, siempre. Yo soy oyente de Radio La Isla y hasta Jesús Carrillo también ha sido sus cositas de flamenco, yo lo seguí y la verdad que Jesús también es un productor, también tiene su escuela de baile, o sea que... Y no le ha faltado la radio, no le ha faltado flamenco con Jesús, pero ahora volvemos de nuevo nosotros con nuestra forma diferente de hacer los programas, con gente en directo, con un poquito de historia de flamenco, hablando de palos, hablando de toda esa nuestra forma de hacer el programa, que esperemos que toda la semana pues se pueda escuchar aquí en Radio La Isla.
1: Para que nuestros oyentes sepan, Lolo, la cuestión vino de la mano de nuestro amigo y compañero Santi Muñoz, que nos lo encontramos un día, como hemos estado haciendo, nunca hemos parado de hacer cosas. Tú, por ejemplo, en La Venta Vargas no has parado, y a raíz del musical, pues un día hablando con Santi, pues decimos, oye, podríamos retomar lo del programa de Radio La Isla, del programa de La Fragua, porque es verdad que se ha mantenido la asociación de La Fragua, se ha mantenido la revista, que como tú sabes cuesta mucho trabajo sacarla, pero ahí está, pero el programa de radio era algo que como que nos habíamos medio olvidado, ¿no? Uh-huh. Y cuando se lo comentamos a Santi, Santi dice, y yo, esto es una alegría, lo retomamos, hablamos con Paco López y pues como nos han vuelto a abrir

0: las puertas y la verdad es que estamos muy contentos.
1: Y muy agradecido, muy agradecido. Santi es que es muy flamenco también. Le gusta,
0: hombre, Santi es flamenco.
1: Me gusta mucho flamenco también, tú sabes.
0: Pues sí.
1: Y siempre lo tenemos ahí al ladito nuestro. Entonces, cada vez que hacemos pues cositas, sí, siempre lo tenemos ahí.
0: Es la voz del flamenco en la isla, ¿no?
1: La voz.
0: Y también, Lolo, por la fecha que nos ha tocado retomar esta segunda edición, pues qué mejor manera de dedicarle este programa a la saeta, ¿no? Que es un cante que en su origen, por lo visto, no era flamenco, era, pero que...
1: Es un
0: que,
1: canto religioso,
0: ¿sí? Porque,
1: asociado a la Semana Santa, y que dice que, pues, que tiene influencia del canto gregoriano también, la música andalusí, el flamenco, ¿no? Tiene una especie de mezcla entre todos estos cantes. Y donde son más populares, pues son aquí en Andalucía, en Córdoba, en Sevilla, en Cádiz, en Jerez, ¿no? San Fernando, son, sí, donde... Y es un cante donde se suele expresar un profundo sentimiento y devoción con letras que narran la pasión de Cristo o vivencias personales del mismo saetero con una imagen o con algo que le ha ocurrido en la vida, ¿no? Es más o menos lo que suelen ser las letras. Y son muy esperadas en la Semana Santa.
0: Sí, porque es verdad que siempre hemos dicho que el flamenco, como expresión artística, es algo atemporal. Cualquier día del año se puede cantar flamenco. Pero sí es cierto que el tema de la saeta es un poco como los villancicos, ¿no, Lolo? Mm. Los villancicos se cantan en Navidades y las saetas pues se cantan en Semana Santa, ¿no? Mm. Puede haber a lo mejor un contexto, porque quiera que no... tiene ese aspecto religioso que siempre dentro de un contexto litúrgico o a lo mejor de aquí con la veneración de las hermandades a las imágenes, pues se puede escuchar a lo mejor una saeta fuera del periodo de Semana Santa. Pero claro, lo más normal es que se haga en Semana Santa. Y es curioso porque, como tú decías, Lolo, la saeta es un cante que se hace sin acompañamiento, a capella, ¿no? A palo seco, como dirían los flamencos. Aunque cuando ya empieza a flamencarse, ya en los árboles del siglo XX, pues tiene también mucha inspiración con lo que era la siguirilla. De hecho, una de la más famosas, ¿no?, serían las saetas por siguirilla, por carcelera, por martinete, serían, uh-huh, los tres estilos así más personales. Y
1: eso se ha cantado, o sea, hay muchos cantadores que han cantado saeta durante toda la vida. Bueno, era famoso la saeta de la Niña de los Peines, ¿no?
0: Sí.
1: Era muy famoso. Caracó también cantaba por saeta. Antonio Mairena hizo un estudio con de la forma que era Antonio sobre la saeta y los tipos de saeta también. Aunque para mí un saetero, te lo digo de verdad, es el que va detrás del paso, el que está esperando, hombre, que los artistas pueden cantar,
0: claro,
1: ¿no? Pero el saetero es el que espera la Semana Santa, espera a su Cristo, llega la hora, le canta, o sea, son las personas, sí, eso yo creo que son los auténticos saeteros y que le cantan, claro, en la calle, depende de los casos, sin micrófono, método, sino ahí en medio del paso. Yo creo que son los verdaderos saeteros, que hay que decir también que, y da un pequeño palito de que cada vez se está respetando menos los saeteros en las salidas procesionales, ¿no? Muchas veces con la bulla de las hermandades, con la prisa que tienen, ¿no?, muchas veces no se paran cuando...
0: Sí, porque a lo mejor tienen que cumplir unos horarios,
1: sí,
0: tienen
1: ya,
0: que cumplir una serie de cosas. Pero es verdad que la saeta, la pureza de la saeta es cantarla en la calle, ¿no? Y, uh-huh, sin digamos, sin previo aviso casi, ¿no? Porque, uh-huh, es verdad que ya muchas veces pues hay balcones donde se cantan. Ustedes, por ejemplo, en la venta hacéis algo con la hermandad
1: de la hermandad de Tres Caídas, sí.
0: Pero es curioso también, Lolo, porque documentándonos con esto de la saeta y hablando con gente que sabe mucho de este tema, nos decían que hay saeteros que solamente cantan saeta, que son gente que después no cantan flamenco, no hacen ni pero sin embargo
1: sí, cantan saeta.
0: Cantan saeta, es curioso, ¿no? Porque
1: no, lo mismo, porque no se han puesto después. Sí, pero si un tío sabe cantar saeta, sabe cantar.
0: Hombre, lo más normal seguro es que alguien que cante bien una saeta, pues se pueda atrever con, con otro tipo de
1: sí,
0: palo.
1: Pero
0: ¿no?
1: Es verdad que solo cantan saeta y lo demuestran en Semana Santa y después no vuelven a cantar. Aquí en San Fernando pues tenemos muy buenos saeteros.
0: Pues sí.
1: Como tú sabes.
0: Camarón canto saeta, ¿no, Lolo? Tú,
1: yo sí, pero yo se busca en información, en las redes o lo que sea, aparte de lo que uno sabe, y te pone que Camarón era un saetero, pero no.
0: Hombre, no era saetero puro, no era saetero. Pero consta, hay testimonio de gente que lo escuchó cantar en la calle.
1: Pero él no le gustaba cantar saeta. No, no es una cosa que, aunque él cante saeta y todo como normal, que Camarón hacía lo que le daba la gana en el cante, pero no era un saetero propiamente dicho, ¿no? Había otras personas, como tú dices, que incluso no han cantado otra cosa en su vida y cantaba la saeta que no claro sabía, ¿no? Camarón iba y iba con alguien, lo animaba a cantar, ah, canta una saeta, y él cantaba la saeta, pero yo creo que no era su palo fuerte.
0: Su palo fuerte, ¿no?
1: Su palo fuerte, y no. Aquí hemos tenido un muy buen saetero, que ya después hablando con nuestros invitados hablaremos de ellos.
0: Pues sí.
1: Muy buen saetero, porque no me quiero olvidar de ninguno. Y lo demuestran pues esa gran Semana Santa que tiene San Fernando, porque es una de las mejores Semanas Santas que hay en Andalucía. Tenemos muy buenas imágenes, tenemos muy buenos pasos, muy buenos cargadores, muy buenos recorridos que tiene, claro. Unos palcos que ponen que quita todo el sentido, la verdad que está muy bonita la calle. Y no iba a ser menos con la saeta, y tenemos muy buenos saeteros, claro, que ahora hablaremos de ello.
0: Que quizás, Lolo, lo que dices tú, que se pierde un poco la tradición de cantar en la calle y que ahí podríamos aportar algo. Lo que sí es cierto que en la isla hay ya varios concursos de saeta, que los ha habido, los hay, y este año concretamente hay un concurso de saeta en el Círculo de Arte y Oficio, que por cierto tenemos aquí a nuestro invitado, que ha venido hoy para abrir este primer programa de la segunda temporada de La Fragua, Antonio Benítez, que como tú sabes es un hombre muy prolífico y alguien muy activo en el mundo
1: aficionado al flamenco,
0: en el mundo cultural de San Fernando. Y entonces nos acompaña Antonio Benítez, presidente del Círculo Arte y Oficio, y Madalena Rodríguez, que hace labores de delegada de cultura, y que nos van a hablar también, Lolo, de algo que tenemos un poco olvidado, que es una tradición también muy bonita y que, quiera que no, tiene mucha relación directa con la Semana Santa en general y con la saeta en particular, que es la mantilla y la peina, ¿no? Y entonces, pues, queríamos daros las gracias, Antonio. Buenos días por estar aquí.
2: Buenos días, muchísimas gracias a ti y a Lolo por invitarnos.
0: Estupendo.
2: Esto no se puede perder. Esto es tradición y tiene que durar toda la vida.
0: Y Elena, encantado de que esté aquí, de saludarla, un
3: muchas
0: placer.
3: Muchas gracias, igualmente.
0: Y entonces, pues, Antonio, el Círculo de Arte y Oficio va a ser un concurso de saeta. Cuéntanos poquito también del círculo, que retoma una nueva actividad, un empuje.
2: Me he metido en un embrujo enorme, pero en fin, estaremos aquí para sacarlo adelante, porque esto lleva ya bastante tiempo que se ha ido deteriorando, lógicamente por la edad de las personas que toman otro camino, pero nosotros desde esta postura que hemos cogido el círculo vamos a intentar llevarla arriba con una serie de actividades, y tengo plena seguridad y pleno convencimiento de que esto va a salir adelante y va a tener lo que siempre tuvo, una utilidad para toda la isla de San Fernando.
0: ¿Y cómo surge, Antonio, la idea de hacer un concurso de saeta? Porque vosotros teníais un concurso de pintura importante, ¿no? Tenías ahí otra serie, y cómo
2: cuento, poesía y todo. Pues mira, esto, como te he dicho, Carlos y Lolo, esto se ha ido perdiendo por cuestiones económicas, por otras series de condicionamientos, que no es motivo ahora para explicarlo, pero que te vuelvo a decir que lo vamos a retomar. Y en este primer paso, y en esta Semana Santa, vamos, como tú bien has dicho, a organizar el primer concurso provincial de saeta, a la cual se han apuntado 11 personas, 2 señoras, 9 saeteros, saeteros, saeteras, y si Dios quiere, ahí estamos. Y yo no me quiero extender mucho en este tema, porque yo creo que lo lógico, la que debe entrar en este tema, Magdalena, que es la delegada de Cultura, para que explique más o menos los días y cómo va el tema.
0: Muy bien.
3: Bueno, pues yo quiero decir que invito a todo el mundo, porque el concurso se va a hacer el día 9 y 10 de este mes, a las 20 horas por la tarde. Va a ser concurso de los saeteros. Está invitado toda la isla para que escuchen a estos grandes saeteros. Y aparte del que queremos que siga la saeta, que sigan los concursos y que se vaya notando ese aire de Semana Santa aquí en la isla, el día 12 será la final del concurso de saeta a las 12 de la mañana. Entonces, para que he propuesto, y estamos todo el mundo de acuerdo, que para que no se pierda la mantilla, esta clásica mantilla que se va perdiendo a poquito a poco de aquí de la isla, pues ese día los premios y todas las señoras que quiera, de aquí invito a todas las señoras que quiera que tengan su mantilla, ahí el sábado día 12 a las 12 de la mañana a entregar los premios a estos grandes saeteros vestidas de mantilla.
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0: que nos decía Madalena que se está perdiendo esa tradición de la mantilla y vas a animar a que vaya la gente al concurso con esa indumentaria.
1: Pues sí, sería una cosa muy bonita volver a retomar y a ver mujeres vestidas de mantilla por aquí, por la isla y sobre todo en sitios, por ejemplo, cuando ahora mismo concursos de saetas, qué cosa más bonita que una Semana Santa que una saeta. Y una mujer vestida de mantilla es un toque que da, bueno, la mantilla es cosa de respeto y devoción de siempre, pero es un toque muy bonito para nuestra Semana Santa y que esto no se pierda, es una pena. Hubo un tiempo que hubo un auge aquí en la isla donde salíamos todas las mujeres de mantilla. Incluso cuando yo era pequeña, yo recuerdo que por la calle Real se paseaban la mujer de mantilla junto con su novio o su marido, y simplemente el Jueves Santo se paseaban en la mañana del Jueves Santo, se paseaban simplemente por pasearse por la calle Real vestida de mantilla. Yo era una chavala, yo decía, ¡ole, qué guapa, qué bien va! Luego eso se fue perdiendo y ya no se veía en la calle Real esas señoras y chicas vestidas de mantilla. Ya más bien se veían en los cultos, el Jueves Santo por la tarde, en los cultos. Luego se volvió a reanimar un poco más la mantilla con los pregones a la mantilla. Y hubo una época muy buena donde se daban pregones a la mantilla y nos reuníamos las mujeres que teníamos mantilla, pues en donde el ayuntamiento concretaba, bien el Teatro de las Cortes, bien en el Salón de las Carmelitas, bien en la Casa de la Cultura, y a poquito a poco eso se fue otra vez y era una alegría ver que en San Fernando volvía a verse la mantilla. Últimamente, por desgracia, la mantilla ha decaído muchísimo. Y entonces, en este caso, pues aquí en el Círculo de Arte y Oficio hemos pensado a ver si podemos retomar esa costumbre de la mantilla. Y vamos a empezar, pues, como hay un concurso de saeta, pues, intentar todas las mujeres que quieran, desde aquí invito a todas las señoras que tengan su mantilla, que el día 12, a las 12 de la mañana, en la calle Rosario, en el Círculo de Arte y Oficio, puedan ir vestidas de mantillas. Ver y escuchar a estos grandes saeteros, darle el premio al concurso y vernos rodeadas con esa tradición tan bonita como es la mantilla.
0: Pues estupendo, pues ahí queda esa invitación para todas las señoras, para las chicas también, ¿no? Para intentar también que las mujeres jóvenes
1: Por
0: se
1: supuesto,
0: animen
1: se
0: a
1: animen.
0: porque quiera que no es algo muy elegante, muy, muy bonito y además algo que es señero también del pueblo andaluz, ¿no? ¿No, Antonio?
2: Efectivamente, como bien dice Lolo, yo soy muy aficionado al flamenco desde pequeño. Conozco más prácticamente todos los palos ya del flamenco porque me he dedicado desde toda la vida de Dios. Mis hijos me decían, papá, todo el día te llevas escuchando flamenco, porque Camarón, porque Chiquetete, porque el Turronero, no sé cuánto. Y verdaderamente es cierto. Y desde luego la saeta es importantísima. A esto hay que darle una ejemplaridad que perdure, esto no se puede perder, y que todas las asociaciones peñas organicen este tipo de eventos, porque esto es fundamental para este tiempo.
3: Es que el círculo siempre ha tenido sus concursos, no solo de saeta, sino también de pintura, de relato, creo
2: Sí,
3: también,
2: de cuento, poesía,
3: y de
2: pintura,
3: carnaval
2: de
3: también.
2: carnaval.
3: Bueno, siempre ha sido.
2: Esto, precisamente, voy a aprovechar esta oportunidad para decirle que esto verdaderamente estaba muerto por diversas circunstancias y queremos retomar con el ayuntamiento a ver si lo mismo que hay algunas asociaciones o peñas tienen un convenio firmado con el ayuntamiento, nosotros, que somos una entidad declarada de utilidad pública y en la que en los estatutos se incluye que el día, si por cualquier circunstancia desapareciera el círculo, esta entidad pasa a manos del ayuntamiento. Entonces nosotros queremos que lo mismo que nosotros, ellos tienen parte de nuestro patrimonio, ese patrimonio que es de ellos también y nuestro, venga también venido de un acompañamiento, de un convenio.
3: Que defiendan.
2: Claro,
3: que defiendan
2: para poder retomar también lo que no se debe de haber perdido, el cuento de poesía, el certamen de pintura, y como ha ocurrido hace muy poco tiempo, con esta pena que me ha dado a mí, pero que hay con el concurso de Manuel Fonoy, que este año casi lo hemos podido retomar, aunque no con su nombre, pero ya si Dios quiere, para el año que viene, si Dios nos da salud, esperemos contar con él.
0: Estupendo. Pues Lolo, podríamos escuchar una saeta, porque hemos traído de invitado a Luca, que Luca es un todoterreno, hay que decirlo, porque él le pega el carnaval, le da al flamenco puro, al flamenco, a la copla, y es saetero. Muchas gracias, Manuel, por tu presencia. Hola, ¿que te has apuntado al concurso?
4: Sí, me he apuntado,
0: Ah, bueno.
4: Porque esto no hay más remedio que apuntarse, ya que somos de aquí de la isla. Hay un concurso aquí, hay que apuntarse.
0: Pues estupendo.
4: Ya no solo es cantar en la calle, sino también los concursos que también hay que hacer acto de presencia y que la gente nos escuche.
3: Yo lo desconozco, pero ¿hay más concursos en San Fernando? Yo sé que hay más concursos.
4: Sí, aquí, ¿no? Ha habido uno ahora hace una semana que ha sido en la Peña del Sato de la isla. Un concurso ahí a estilo aquí de local.
0: Pues si te parece, Manuel, si te apetece, y mejor, no hay tambores, no hay imágenes, no hay azar, ni, pero ¿nos cantaría una saeta para pa nuestra audiencia?
4: Venga, vale.
0: Pues venga, vamos a escuchar una saeta al Luca.

0: ¿Qué tal? ¿Cómo te has sentido en este primer encuentro?
1: Una zeta tempranera, a ver, grabamos. La he defendido.
0: Sí, muy bien, ¿verdad, Lolo?
2: Muy bien, muy bien. Ya nos falta el mal incienso
1: Hay que
2: ya.
1: poner un poquito la grasa.
2: Y los tambores, ¿no? Ya metido en Semana Santa y que no llueva, ¿no? Que es
1: Y que no
2: fundamental.
1: llueva,
2: Que
1: eso es
2: tenemos un
1: verdad, y
2: país
1: que no llueva.
2: últimamente que no te
3: Vaya,
2: vea.
3: últimamente que no vea.
1: Vamos a ver si Dios quiere y no llueve.
0: ¿Qué estilo te sientes tú más cómodo, Luca?
1: Yo me
0: Porque
1: siento cómodo en la saeta, por la ceguilla, también por martinete y las carceleras.
0: sea que tú haces los tres estilos, los has hecho, ¿no? Y cuéntanos un poco de cuándo has cantado tú en la calle, a qué procesiones
1: En
0: en
1: la
0: las que.
1: calle, en realidad, yo me animé porque yo cargaba, era cargador de la borriquita y cargador del prendimiento. Y un día en el prendimiento, debajo de los pasos, me dice el perlino que iba al lado mío. Y yo, Lucas, tírate una saeta. Aquí abajo, oiga, yo te. El palo te lo. Entre nosotros, tú cántala. Y empecé a cantarla debajo de los pasos. Y cuando terminé la saeta, la verdad que empezó la gente a aplaudir. Y digo, mira, pues ha salido bien. Y ya a raíz de ahí, ya al año siguiente, ya empecé a cantar en la calle. También yo he sentido mucho apoyo con el Chato de la Isla, que también venía conmigo acá y todos lados. Como venía aquí en Semana Santa de vacaciones. Y me animaba también y empecé ahí, pues, ya cantando en la calle. Siempre antes cantaba en la calle.
0: ¿Y el chato cantaba saeta?
1: El
0: ¿Lo
1: Sato
0: escuché?
1: cantaba saeta, ¿eh? Aquí cuando venía él cantaba sus saetitas.
0: Qué bien. ¿Y tú lo viste? ¿Tú lo...?
1: Sí, él ha estado cantándola al lado mío.
2: Aquí nos miente una cosa digo, las redes, ¿no? Un día, 2022, Domingo de Ramos, Carolina Castilla, Manuel Lucas en la Capilla de la Estrella.
1: Ah, ¿verdad?
2: Eso fue un día memorable
1: Un
2: aquella
1: día
2: saeta.
1: memorable. Es que en realidad la primera saeta de todas las cofradías la canto yo, todos los años. Que a la Virgen de la Estrella, dentro de la capilla, en la primera levantada. Ahí todos los años, hasta hoy, gracias a Dios, que estoy vivo, hasta la sigo cantando. Y este año pues, esperemos también cantarla a la Virgen de la Estrella dentro de la capilla. Luego ya a la calle, luego ya donde se encarte. Pero no solo a la Virgen de la Estrella, sino a todas las cofradías, todas me pueden decir que me han escuchado a mí cantar.
0: Porque también es distinto la saeta de un Cristo de una Virgen.
1: Sí, bueno,
0: Obviamente la letra siempre
1: pero
0: es
1: vamos, hoy
0: distinta, ¿no?
1: a los
0: La
1: Cristos se la
2: letra
1: puede
2: son
1: cantar también
2: diferentes,
1: por
2: ¿verdad?
1: carcelera, por martinete, por ceguirilla, y a la bien poca por martinete, casi todas son por ceguirilla y carcelera.
2: Sí, tú
1: Pero
2: dices el
1: vamos.
2: estilo, pero las letras sí
0: Hombre,
2: son
0: las
2: diferentes,
0: letras
2: pero
0: siempre
1: claro,
2: las
1: la
2: letras
1: letra
2: son
1: cambia,
2: diferentes al Cristo de la
1: ¿verdad?
2: Virgen.
1: Depende de quién sea. Y vamos, que hasta ahora pues seguimos ahí en esta trayectoria. Luca, a ver
2: Y
1: si
2: entre todo.
1: yo he cantado también en el balcón de la Venta de Vargas también.
2: También, también,
1: Dos o
2: también.
1: tres veces he cantado
2: Unas
1: aquí con
2: cuantas,
1: el
2: unas cuantas
1: Lolo,
2: veces, ¿eh?
1: que me ha llamado allí a las tres caídas. Y si hace falta, cuando él quiera, aquí soy yo. Él lo sabe.
2: Bueno, yo creo que es exclusiva y me coge la hermandad. Va a haber dos saeteros este año y menos saeta porque hay otra cosa. De todas formas, siempre sé que tu disposición siempre está ahí. Este año le van a
1: Gracias.
2: cantar una marcha, un coro de carnaval.
1: Ah, sí, ya sé
2: Un
1: cuál es.
2: coro de
3: Lo he
2: carnaval.
3: visto yo hoy bien en la
2: Se
3: gente.
2: está preparando una marcha que
1: Sí,
2: la
1: sí, sí.
2: hace junto a la banda de música, que creo que es la de Lágrima, y van a cantar desde allí, desde el balcón. Yo creo que eso ya lo ha hecho en Cádiz Julio Pardo, lo hacía en
3: Sí, Julio
2: Sevilla
3: Verde.
2: y en Sevilla. Y este año pues, lo van a hacer la venta y a ver si el tiempo
4: Acompaña,
2: no,
4: ¿no?
2: acompaña y se pueda escuchar esta novedad, ¿no? Que todo lo que venga con respeto y nuevo es bonito, ¿no?
1: Claro, nosotros se lo cantábamos todos los años en la plazoleta de las vacas,
3: La
1: al Gran
3: Peña
1: Poder.
3: Primero.
1: Allí le cantábamos el coro de allí de la peña
3: Así, ¿no?
1: al Gran
3: Primero.
1: Poder. Le cantábamos al Gran Poder y cantábamos a la Virgen. Y luego
2: Vale.
1: cantaba yo a la saeta, al Cristo, a la Virgen, la cara también le cantaba al Cristo, a la Virgen, y siempre todos los años que ella se ponía la plaza de las vacas también a tope, vamos.
0: Y Lucas,
1: y es una pena que se haya perdido.
0: De cuando, ¿de dónde te viene el cantasaeta? ¿Cuáles son tus referentes?
1: Mi referente de cantasaeta es de que me ha gustado siempre desde niño.
0: Y en esa época
1: porque
0: de niño,
1: mi madre siempre cantaba alguna, pero en mi casa, en la calle no lo llamaba mi padre, en la casa.
2: Padre antiguo.
1: En la casa cantaba mi madre y de ahí pues empecé yo también a aprender de mi madre. Y luego me iba con el Lete, con Rafael Vargas, nos íbamos siempre todos por ahí a
0: un saludo a Rafael Vargas.
1: No parábamos de cantarle Rafael, Lete, un montón.
2: El Juan. Vamos a ver si hace un poquito de memoria.
1: El Juan.
2: Saetero de aquí de la isla.
3: El compadre, es famoso.
2: El compadre.
1: El Juan y Jesús Moreno, no hay ninguno aquí.
2: Jesús Moreno, de los antiguos.
1: De los antiguos, este que tú me has dicho a mí, el compadre.
2: El compadre que ha dicho él.
1: Luego estaba también el Manteca.
2: Bueno,
1: también.
2: Los dos hermanos, Jesús, Jesús Castilla y Carolina Castilla, que los dos.
1: Carolina.
2: Los dos cantan saeta también.
1: Aquí habemos de saetero una infinidad. El niño del parque, también cantaba muy bien la saeta.
3: El niño del parque lo hacía extraordinariamente bien.
2: Con el Lete, esos duelos que hacía.
1: Unos duelos ahí muy buenos.
2: Muy bonito también,
1: Muy bonito.
0: Incluso Joaquín de Sola cantó una saeta, ¿te acuerdas, Lolo? Que lo hizo en la venta, como por seguirilla.
2: La que hicimos seguirilla, eso sí.
0: Que le toqué yo la guitarra.
2: Sí, sí, sí.
0: Y eso se hizo también a
2: Tres Caídas, ¿eh?
0: Desde el balcón. Yo no sé si Joaquín habrá hecho. Creo que ha sido la única saeta que él ha cantado, ¿no? Porque él después no, que yo sepa, no es un palo que le haya gustado, pero es verdad que se hizo, ¿no?
3: Joaquín, por vista, ha retomado y ensaya debajo en lo que era el Colegio La Placilla, con la Escuela de Danza, los Cuchillos Montaña de Ocasiones, ensayando allí. Han cerrado, sí, porque eso está en precario.
0: Pero se han trasladado al
1: aquí al Colegio Orite. La tertulia flamenca aquí de la isla ha sido la pionera en los concursos de saeta. La tertulia flamenca, con el premio a Inela del Pelao. Inela del Pelao es la abuela de la niña Pastori.
3: Claro.
1: La niña Pastori también canta saeta. Bueno, ahí cantan todos.
0: Su madre.
1: Ahí cantan todos por saeta.
3: En la tertulia flamenca me llevé un montón de años apuntado hasta que se trasladaron a la otra parte y ya estaba demasiado lejos. Pero ahí hubo una serie de concursos realmente extraordinarios y venían unos cantadores de categoría. Pero
2: bueno, hay que hablar de José Malia también, ¿no?
1: José Malia también.
3: Yo me creí que se iba a apuntar,
1: José Malia,
2: Paco Manano también.
1: Aguilar de Vejez.
2: Paco Manano también lo
1: canta. También Pedrín.
0: Pedrín García,
1: que canta también como Los Ángeles. Aquí hay buenos saeteros. Yo es que no me he traído
2: Pero no es bueno, pero de memoria hacerlo.
1: No me puedo acordar de todo, pero vamos.
2: Pedro Plata, que
1: estoy recordando
2: también,
1: un montón de ellos que
2: de San Fernando
1: que
2: también.
1: Son buenos saeteros.
2: También canta muy bien.
3: Bien Chiclana este hombre, creo.
2: Bien Chiclana, sí, pero también.
0: Y ya, Antonio, en el concurso del círculo ya está cerrado, digamos.
3: Ya está cerrado. Hay 11 personas, 2 señoras, 9 señores.
0: ¿Y hay un solo premio?
3: ¿Cómo?
0: ¿Un solo premio?
3: No, que va, esto quiero darle las gracias principalmente a los patrocinadores, porque nosotros no teníamos un duro realmente.
0: Claro.
3: Y esto se ha ido buscando patrocinadores y entre unas series de ellos, pues hemos acoplado un primer premio de 500 euros, un segundo premio de 300 euros, un tercer premio de 200 euros y cuarto y último premio de 100 euros, un total de 1.100 euros, que en esta época es súper difícil.
0: Es muy difícil.
3: Pero le doy las gracias, yo qué sé, no quiero decir, en fin, me gustaría.
2: A todos
3: los que han participado y además se les ha mandado la correspondiente invitación porque a nosotros nos gustaría que las personas que han participado poniendo parte de su pecurio fueran los que entregaran los premios. Y además vamos a hacer una cosa muy bonita, que siempre esto lo hacía yo en el 24 de septiembre. A todos los participantes le vamos a entregar un diploma, que es un diploma muy bonito, Porque quiera que no, el dinero uno se lo gasta, se claro. lo gasta tal, pero la participación la gente le gusta tenerle como recuerdo. Y ese motivo me gusta a mí que siempre lo tengan todos los participantes.
0: Y se lo vaya a dar a todos, a la,
3: se lo vamos a dar a todos,
0: personas que,
3: a todos
0: que
3: personalmente participan. Con su nombre y lógicamente los cuatro últimos serán con el primer premio, segundo premio, tal. Y esperemos que todo salga extraordinario y ya está, y a luchar y... por esto.
0: Claro, que sea el primero, que haya un segundo, que haya un tercero y que haya muchos más, ¿no?
3: Muchos más. Mientras que podamos, aquí estaremos.
0: Pues podríamos hacer otro cantecito, claro. Luca, y vemos, por ejemplo, a una virgen. ¿Cómo se le cantaría a un paso de virgen? Uh-huh. Vamos a escuchar al cante de Manuel Lucas.
1: Yeah, yeah.

0: Pues ahí ha quedado. Ahí ha quedado esa saeta. A la Virgen, ¿qué te pareció, Lolo?
1: Oh, estupenda. Me gusta mucho Luca cantando por saeta, la verdad. Un buen saetero.
0: ¿Qué te pareció, Antonio?
2: A mí me encanta. Todo tipo, además, yo sé que lo hace bien, un flamenco. Lo mismo te canta por cellerilla, como le habían dicho, pues martinete, que por celea, eso es lo más rico que tenemos en el flamenco y en este tipo de eventos.
0: ¿Qué le ha parecido, Magdalena? ¿Le gusta a usted?
3: Pues mira, pues sí, y además yo he escuchado muchísimas veces cantar a Luca, porque como decía, hace años nos reuníamos un grupo de personas, mantilla, y él venía con nosotros y nos cantaban las saetas. Entonces también venía el Paquera y su mujer. Y ahí había un... Y ahí había un tú y yo, yo canto una, yo canto otra. ¿Verdad que sí? Ese pique de yo canto una, yo canto otra, la milagro.
4: Y cantábamos lo menos 14 saetas cada uno.
3: Y era toda la tarde cantando saetas. Y bueno, luego nos tomábamos nuestra copita, echábamos todo un rato grandísimo escuchando saetas. Y por eso decía que es que esperemos que eso vuelva, Luca. Eso tiene que volver, Luca. Esos ratos tan bonitos, tan buenos que echábamos, tiene que volver.
2: Que va a ser un total éxito. Yo apuesto por eso, seguro.
1: Nos van saliendo los nombres poquito a poco. Paquera y Milagrito,
2: claro,
1: los saeteros de la isla.
4: Milagrito
1: también.
3: Además,
1: Mari Carmen Roa también.
4: Roa también, otra buena saetera. Hay un montón de saeteros aquí en la isla.
3: Sí, además.
4: Y cada vez están saliendo más, gracias a Dios, sí, porque está la escuela también ahí de la Peña del Sato. Que quiera o no quiera, pues miran, siempre salen algunos nuevos ahí de saetero, que es muy bonito.
0: ¿Decía usted, Magdalena?
3: Que además de que nos reuníamos, el Paquera y Milagro, pues también eran los que venían con nosotros a los cultos. Y entonces cuando salíamos, procesión que pasaba, ellos se paraban y le cantaban a ese paso. Entonces, en la misma calle solían cantarles ellos su saeta a los pasos que en ese momento estaban en la calle. Y ya he dicho que era una cosa, porque íbamos un grupo de mujeres de mantilla y ellos se paraban, venía el Cristo y le cantaban la saeta al Cristo en plena calle. Se ponía a la calle así, claro, a escuchar al Paquera y a escuchar a Milagro. Y entonces era todo sobre la marcha.
4: En la puerta del círculo cantamos todos los años.
3: Exactamente, llegábamos a la puerta y allí pues había como ese pique de ahora le canto yo, terminaba uno, me cantaba otro. Esto,
4: ese homo,
3: y eso tan bonito ya no se ve.
0: Bueno, pues es el momento de retomarlo. Nosotros desde aquí lo vamos a apoyar, claro. ¿No, Lolo?
1: Yo ante a micrófono cerrado he hablado de Acitur, la asociación de hosteleros, que estaba proyectando hacer de nuevo lo de la mantilla. Ya desde aquí le tiro yo el guante para que a ver si lo recoge.
3: Ojalá.
1: Y lo haga con la asociación del círculo, a ver si se ponen de acuerdo y hacen lo de la mantilla de nuevo, la exaltación de la mantilla, que sería muy bonito que volviera. Yo sé que luego la hermandad también tiene su cuerpo de mantilla, por ejemplo la de Tres Caídas lleva también su cuerpo de
0: mantilla.
1: Es más, hace dos o tres años el cartel de Tres Caídas fue de una señora con una mantilla que fue muy bonito también, y es una tradición muy bonita que no se deben perder. Hay cosas que siempre se deben mantener, y la saeta y la mantilla son propias de nuestra Semana Santa,
0: pues lo son.
1: Igual que los roscos de la Alameda, ¿eh?
0: Pues sí,
1: pues, que no se pueden perder.
0: Pues Lolo, vamos a escuchar para una saeta del Niño del Parque, una saeta que se grabó en la Peña de Camarón, y desde aquí queremos también pues darle un abrazo muy grande al Niño del Parque, que es un gran cantador de flamenco, un gran saetero, y igual ahora está ahí en un momento difícil, pero hay que darle un reconocimiento porque podemos decir que es de lo mejorcito. Vamos a escuchar al Niño del Parque por saeta en la Peña de Camarón.

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0: ahí quedó el niño del parque. Pues Lolo, vamos a despedir a nuestros invitados y despedimos también este programa. Muchas gracias, Antonio, presidente del Círculo. Magdalena, muchas gracias. ¿Quieres apuntar una actividad que vais a hacer, no?
1: Pues sí, si me dais esa posibilidad, el día 23 de abril a las 8 de la tarde tendremos una conferencia de don Francisco Melero y que el título es La impresionante vida de Miguel de Cervantes Saavedra. Al finalizar la conferencia, se sorteará entre los asistentes un libro donado por la papelería Bozano y otro por el propio autor. Queda todo el mundo invitado para escuchar la conferencia de don Francisco Melero.
0: Pues muchas gracias. Muchas gracias, Luca, por tus cantes, por tu presencia. Y nada, Lolo, nos vemos el...
2: Pues nada, Francisco Melero, que tiene que ser espectacular, porque nosotros una vez yo fui a una, o se hizo en la venta una, de era la gastronomía de el libro de
3: que yo te iba a decir de una cosa, lo que pasa es que me da apuro decírtelo. Hiciste tú una olla, la olla podrida.
2: Podrida.
3: A ver si eres capaz de hacérnosla.
2: No, la hizo, la olla podrida la hizo
3: Pepe
2: de Casa Miguel.
3: Miguel.
2: De Miguel López de la vez.
3: Lo que pasa es que como estamos tan mal económicamente, para mí me gustaría terminar con eso.
2: Bueno,
3: eso sería.
2: Pues habla con Miguel, porque Miguel siempre está dispuesto a...
3: Pues yo voy a hablar con Miguel a ver si lo podemos conseguir.
2: Además, él lo hizo, hicimos muchos platos de eso.
3: Efectivamente.
0: Pues Lolo, se nos agota el tiempo. Muy bien. Muchas gracias, Antonio, Magdalena, Luca. Y nosotros, Lolo, pues seguimos con el programa.
2: Bueno, seguimos y más contenido en los próximos. Ya.
0: Pues muchas gracias.
3: Gracias a ustedes.
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2: Hola, ¿qué tal? Muy buenas a todos de parte de todo el equipo. Yo soy Alejandro Zapata y les hablo, como siempre, desde el 107.4 de la FM, desde Radio La Isla, en una sesión de informativos que arrancará con un plan del ayuntamiento sobre la señalización en la ciudad, que ya ha puesto en marcha un nuevo plan de renovación para que la señalización horizontal en las calles de San Fernando contemple una mejora en más de 900 pasos de peatones. La renovación, que contará con más de 700 metros de marcas viales y una inversión cercana a los 277.000 euros. Continuaremos también con el Plan Municipal de Subvención al Deporte, que contará, como decíamos al principio, con una subvención de 250.000 euros a todos los deportistas y clubes deportivos de San Fernando. Seguiremos con la actualidad informativa hablando de que la Federación de Asociaciones Vecinales, Sociales y Culturales Esteros y Salinas de San Fernando ha enviado un comunicado al Ayuntamiento para mantener la zona azul. Y también seguimos porque el centenario del Cano está a la vuelta de la esquina. Es el año que viene, en 2027, y la asociación La Isla y el Cano ya ha lanzado camisetas conmemorativas de las que hablaremos mucho más adelante. Y por supuesto, hoy, viernes 7 de agosto, tenemos que hablar del plan que tiene el ayuntamiento, que tiene San Fernando, para celebrar la Noche Blanca. Todo esto y mucho más en los informativos de hoy, pero antes hablaremos del tiempo.
1: El tiempo.
2: Y es que hoy San Fernando recibe una jornada de cielos completamente soleados, con unas temperaturas un tanto más altas que las que ha habido en días anteriores. Estas oscilarán entre los 21 y 29 grados, pero con una sensación térmica un tanto mayor. La humedad, que tanta guerra da en esta época del año, oscilará entre el 50 y el 85%. Se calman por completo los vientos y eso propiciará una jornada para disfrutar de las playas y las calles de San Fernando. Como siempre, desde Radio La Isla les seguimos recomendando una buena hidratación y el uso de protección solar para evitar daños por exposición. Disfruten de este maravilloso día en San Fernando y arrancamos con los informativos aquí, en Radio La Isla.
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2: Y es que sí, como informábamos al principio, el Ayuntamiento de San Fernando ha puesto en marcha una nueva fase de renovación de la señalización horizontal en las calles de la ciudad. Y ya sabéis, nosotros desde aquí, desde Radio La Isla, les informamos porque nuestra ciudad refuerza su apuesta por la seguridad vial con una de las actuaciones más amplias de los últimos años en materia de señalización urbana. Porque el Ayuntamiento, el Consistorio Municipal, ha iniciado el pintado y la renovación de pasos de peatones y marcas viales en todos los distritos de la ciudad, dentro de un plan de mantenimiento que cuenta con una inversión cercana a los 277.000 euros. Los trabajos permitirán actuar sobre más de 900 pasos de peatones, una superficie de unos 15.600 metros cuadrados, además de renovar más de 70.000 metros lineales de señalización horizontal, incluyendo líneas de circulación, señales de stop, ceda al paso, cebrados y otras indicaciones reguladoras de tráfico. El objetivo es mejorar la movilidad.

0: a reforzar la seguridad tanto de conductores como de peatones y garantizar que la señalización permanezca visible y en buen estado frente al desgaste provocado por el tráfico y las condiciones meteorológicas que han achacado San Fernando en este último año. Uno de los aspectos prioritarios del plan son los entornos escolares. Aprovechando las vacaciones de verano y antes del inicio del próximo curso, el consistorio municipal está renovando la señalización de los 58 pasos de peatones situados junto a colegios e institutos de San Fernando. A estas actuaciones se suman intervenciones en las inmediaciones de guarderías, instalaciones deportivas, hospitales, centros de salud, clínicas y grandes superficies comerciales, zonas que concentran una elevada afluencia de peatones y de vehículos. Según ha explicado el concejal de Mantenimiento Urbano, Javier Navarro, el objetivo es actuar de forma preventiva para evitar que el deterioro de las marcas viales afecte a la seguridad de la circulación. Los trabajos se realizan con pintura reflectante de altas prestaciones y microesferas de vidrio, un material que mejora la visibilidad durante la noche y en condiciones de lluvia o baja luminosidad. Además, cada intervención incluye tareas previstas de limpiezas y controles de calidad para garantizar la durabilidad de los resultados. El ayuntamiento prevé mantener este programa durante los próximos meses con nuevas actuaciones en función de las necesidades detectadas por los servicios municipales dentro de una estrategia permanente de conservación del viario urbano. Una actuación que alcanzará a la práctica total de los barrios de San Fernando y que busca reforzar la seguridad vial y la accesibilidad en los espacios públicos de la ciudad. Y continuamos nuestra sesión de informativos porque el Ayuntamiento de San Fernando también ha aprobado una nueva convocatoria de ayudas al deporte local dotada, como informamos al principio, con 250.000 euros. Una inversión que permitirá respaldar a clubes, entidades deportivas y deportistas independientes de la ciudad y que por supuesto beneficiará de forma directa con unos 2.500 euros a cada deportista isleño. La convocatoria mantiene como principal objetivo facilitar la participación de los clubes locales en competiciones oficiales y federadas de carácter no profesional, reforzando especialmente el deporte base y apoyando las entidades que representan San Fernando en competiciones autonómicas y nacionales. Como principal novedad, el gobierno municipal ha anunciado que ya trabaja en la incorporación de una nueva línea de ayudas para el deporte no federado dentro del próximo presupuesto municipal. Una medida con la que el ayuntamiento pretende dar respuesta al crecimiento experimentado por esta modalidad durante los últimos años y respaldar la actividad que desarrollan colectivos, equipos de veteranos y grupos deportivos que fomentan la práctica deportiva fuera de las competiciones oficiales. Según explica el consistorio, esta nueva línea permitirá apoyar actividades, competiciones y proyectos impulsados por estas entidades, ampliando por primera vez el respaldo económico municipal más allá del deporte federado. En las últimas convocatorias, cerca de una treintena de clubes y entidades deportivas y más de una decena de deportistas independientes han accedido a estas ayudas, en un modelo que ha permitido prácticamente duplicar el número de beneficiarios durante los últimos años. La convocatoria se divide en dos grandes líneas, la primera destinada al deporte base, que concentra 200.000 euros, de los que 160.000 se destinan a disciplinas federadas no profesionales, y otros 40.000 euros se reservan específicamente para el fútbol base desde la categoría Benjamín hasta la juvenil. Por su parte, la segunda línea cuenta con una dotación de 50.000 euros para respaldar a equipos absolutos que compiten en ligas nacionales o en las máximas categorías autonómicas, ayudando a sufragar parte de los costes derivados por su participación durante la temporada. Los criterios de valoración tendrán en cuenta aspectos como el nivel competitivo de los equipos, el número de licencias deportivas, los desplazamientos, la trayectoria de las entidades y los recursos necesarios para el desarrollo de su actividad. El concejal de Deportes, Antonio Rojas, asegura que San Fernando atraviesa uno de los momentos más importantes de su historia deportiva, con numerosos clubes compitiendo al máximo nivel y una programación de eventos que atrae cada año a miles de visitantes. Por ello, defiende que estas ayudas representan una inversión en calidad de vida, oportunidades para la juventud y actividad económica para la ciudad. Las subvenciones alcanzan a disciplinas tan diversas como el fútbol, hockey, baloncesto, atletismo, natación, gimnasia rítmica, halterofilia, ajedrez, tiro olímpico, deportes náuticos, artes marciales, pádel o deporte adaptado. Esta convocatoria se enmarca además dentro de una estrategia más amplia con la que el consistorio municipal busca consolidar a San Fernando como una referencia deportiva en Andalucía. A las ayudas económicas se suma un importante plan de mejora de instalaciones municipales. Entre las actuaciones más destacadas figura la renovación integral del campo 1 de la Ciudad Deportiva Bahía Sur, donde se está instalando un nuevo césped artificial de última generación. También se incluyen mejoras en el complejo deportivo Gómez Castro, en el campo Pablo Negre y en distintos pabellones e instalaciones deportivas repartidas por toda la ciudad. Precisamente la modernización de estas infraestructuras ha permitido que San Fernando continúe consolidándose como una de las principales sedes deportivas de Andalucía. Durante los primeros meses de este año, la ciudad ha acogido campeonatos autonómicos y nacionales de natación, baloncesto, gimnasia rítmica, hockey y atletismo, además de pruebas tan consolidadas como el Memorial Sargento de Infantería Carmona Páez. El calendario deportivo seguirá creciendo durante los próximos meses con nuevas citas de primer nivel, mientras que el ayuntamiento prepara ya una edición de Gala del Deporte de San Fernando, recuperada el pasado año para reconocer la trayectoria y los éxitos de deportistas, clubes, técnicos y entidades de la ciudad. Y continuamos con nuestra agenda informativa porque la Federación de Asociaciones Vecinales, Sociales y Culturales Esteros y Salinas de San Fernando ha solicitado al ayuntamiento que mantenga el actual sistema de estacionamiento regulado en la ciudad. La entidad considera que la zona azul favorece la rotación de vehículos, beneficia al comercio local y contribuye a la movilidad urbana, al tiempo que reclama que cualquier modificación sea sometida a consulta con vecinos, comerciantes y trabajadores afectados. La Federación de Asociaciones Vecinales, Sociales y Culturales Esteros y Salinas de San Fernando ha trasladado al ayuntamiento su petición para que se mantenga el actual sistema de estacionamiento regulado como y conocido como Zona Azul. Escucharemos al presidente de la Federación, Luis Campos, que nos hablará precisamente de esto.
1: Mantener los puestos de trabajo, eso es en primer lugar. Y en segundo lugar, son 12 o 14 casas de familia. Yo comprendo de que esta carta que se la ha mandado a la alcaldesa de San Fernando no es vinculante para nada, pero tampoco es vinculante porque eso se comprende que es legal, porque se termina. Pero vamos, que lo lógico en esto es mantener los puestos de trabajo, no destruir puestos de trabajo. Y por lo tanto, ese es el motivo de esta federación, ¿no? Esta federación ha escuchado a todas las partes. Y por supuesto, todas las partes, tanto personal y políticamente, y todo el mundo está a favor de que eso se mantenga. Claro, y vuelvo a repetir, que eso es ley, que eso se ha cumplido, todo lo que quiera, pero vamos, también hay que comprender que son 12 o 14 casas de familia que se van a quedar en la calle. Por lo tanto, nosotros intentaremos incluso le vamos a pedir para septiembre una reunión a la alcaldesa, porque la alcaldesa, después del escrito nuestro, no nos han contestado. Por lo tanto, le pediremos otra reunión para ver que nos diga algo.
0: Ustedes mismos lo han escuchado. Por todo ello, la Federación solicita al Ayuntamiento que mantenga el actual sistema de estacionamiento regulado o que, en caso de plantearse modificaciones, estas se lleven a cabo tras un proceso de consulta pública y participación con vecinos, comerciantes, usuarios y trabajadores afectados. Según han dicho en el escrito que han mandado esta mañana al Ayuntamiento, han indicado que mantenga la zona de estacionamiento regulado, llamada Zona Azul, tal y como está actualmente configurada, o bien, si se cree conveniente con alguna reforma, que se indique con la participación ciudadana y vecinal. Recoge expresamente el documento que han enviado esta mañana a Patricia Cavada, la alcaldesa de San Fernando. Y continuamos, porque la asociación La Isla y el Cano ha iniciado un proceso de merchandising, porque ha lanzado camisetas para el centenario del próximo año 2027. Como sabemos, el buque escuela Juan Sebastián Elcano constituye uno de los grandes símbolos vinculados a San Fernando, porque desde hace décadas su recorrido tradicional ha mantenido una estrecha relación con los astilleros isleños, una conexión que la isla y Elcano quiere poner en valor, y por eso ha lanzado camisetas para el próximo centenario en el año 2027. Ya su colaboración con la Armada y con otros organismos dejará algunas actividades para esa efeméride. Las camisetas se lanzan en color blanco y en el que se puede ver sobreimpresionado el perfil del navío, la ciudad de San Fernando de fondo y unas letras que bien describen el centenario de la isla y Elcano, su año de botadura, que fue 1927, el año del centenario 2027, y las inscripciones de la asociación La Isla y Elcano. Ya están a la venta estas camisetas por el precio de 15 euros en la talla M, L y XL, y se podrán pedir llamando o enviando un mensaje al teléfono 610-58-65-52. Os lo repito, ¿vale? Por si no ha quedado claro, 610-58-65-52. Y San Fernando, hoy, 7 de agosto, celebra una de las noches más importantes de la época estival, porque hoy las calles isleñas se vestirán de blanco. Hoy es la Noche Blanca, celebrada en la ciudad de San Fernando, y contará con multitud de actividades que vamos a repasar, y sobre todo vamos a repasar en cada zona, porque también se hacen en diferentes ubicaciones de la ciudad isleña. Empezando por la Plaza de San José, que a las 9 tendrá una actuación de globología, un show que combina la magia de los globos con algo de ilusionismo y también humor. Y luego, una hora más tarde, a las 10, Kimi Rock y el Equipaje de los Sueños será un espectáculo musical para los más pequeños. Continuamos, porque el Museo de Camarón, a las 9 y media, abrirá con la fusión de circo y flamenco llamada Alboroto, y a las 10 y media, con el compás y duende La Voz de Maui. También se pueden reservar muchas entradas de las actuaciones que vamos a hablar posteriormente en la página turismosanfernando.sacatuentrada.es. La Plaza del Rey, por su parte, a las 10 y media contará con Las Manos al Piano de Chico Pérez, que dará una actuación en la céntrica Plaza Isleña. La Plaza de la Iglesia, cambiando un poco de ubicación, a partir de las 11 tendrá A Diecho, que será un concierto de rock de la banda liderada por Diego Calvo. La Alameda, Moreno de Guerra, a las 11 y media tendrá una antología Sal de Coplas, que hará un recorrido desde la calle García Herrán a las 9 y media hasta Hermanos Laulé sobre las 10 y media. De 10 y media a 12 de la noche habrá una concentración de motos y coches clásicos, también en la Alameda Moreno de Guerra, que hará un recorrido por la ciudad a partir de las 9 de la noche. Y continuamos con las exposiciones. También habrá una galería, una exposición de mitologías en la Galería Espacio 1, en la calle Real 128, en el interior, a partir de las 6 y media hasta las 12 de la noche. La calle Real también contará, a las 6 y media hasta las 12 de la madrugada, con una exposición de paisajes salientes, con fotografías de Juan Carlos Hervás y textos de Juan Silva. También se organizarán visitas, porque el edificio de Capitanía, con el acceso por la calle Escaño, de 8 a 12 podrá organizar visitas al Museo Naval y al Palacio de Capitanía. En el Arsenal de la Carraca también habrán visitas a partir de las 9. La Sala Histórica del Cuartel de Batallones del Tercio de Armada también organizará visitas a partir de las 8. Las Claves de Camarón, que será una visita guiada a la casa natal del artista isleño, que tendrá visitas guiadas cada hora desde las 7 hasta las 11. Habrá un acceso libre hasta completar el aforo. El Museo de Camarón, por su parte, también hará pases guiados. El Observatorio de la Armada, del mismo modo, habrá una ruta guiada llamada Arquitectura Popular en la Zona Norte del Conjunto Histórico de San Fernando por el arquitecto Álvaro Reguera. La Casa Museo de la Hermandad de Medinaceli también estará abierta a partir de las 8, y la Capilla de la Hermandad de la Vera Cruz tendrá pases guiados a las 9, a las 10 y a las 11 de la noche. Y que no se nos olvide, habrá un street market en las calles del centro de San Fernando a partir de las 8 y media de la tarde. Ya saben, disfruten de San Fernando, disfruten de la Noche Blanca, disfruten de estos informativos y disfruten de la programación en toda la tarde aquí dentro del 107.4 de la FM, dentro de Radio La Isla. No se vayan porque enseguida nos despedimos de ustedes.

Y es que ya saben, como siempre, podrán ampliar mucha más información sobre San Fernando en la web de Radio La Isla, en redes sociales y en la web de San Fernando Información, que ahora además incluye una herramienta para hacer que esa información se amplíe muchísimo más al final de cada noticia que se sube a este portal digital. Nosotros estaremos aquí para traerles la mejor actualidad de su ciudad. Así que ya saben, pasen un buen día y muchas gracias por escuchar el 107.4 de la FM. Sigan aquí en Radio La Isla porque nosotros estaremos con ustedes. Hasta mañana.

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Vamos a comenzar el programa de hoy con el saludo de Jesús Muñoz en el control central y aquí más directamente con todos ustedes, Vicente Rufino, y hablándoles Jesús María Huerta.

Qué bonita canción y alegre para comenzar el programa de hoy. ¿Sabes por qué Dios hizo a los amigos? En su sabiduría, Dios hizo un amigo, alguien en quien podemos confiar, un ser real, comprensivo y que siempre está a nuestro lado. Él pensó que posiblemente necesitaríamos, seguro, a alguien que nada nos exija, que no espere que seamos mejores ni peores, sino que seamos tal como somos y nos quiere además así. Alguien que comprende nuestras contradicciones sin juzgarnos mal. En suma, Dios hizo un amigo para reír y llorar con él y para desahogar nuestros sentimientos más íntimos. Dios hizo un amigo, alguien con quien podemos ser lo que somos sin fingir.

Un amigo te acepta tal cual eres, cree en ti y llama solo para decirte hola. Perdona tus errores, está contigo incondicionalmente y te ayuda. Le gusta estar contigo, te tiene en su corazón, te quiere por quien eres. Hacelo la vida diferente a tu lado. Entiende tus miedos y anima tu espíritu y está ahí solo para ti. Dice cosas agradables de ti, te dice la verdad cuando tienes que saberla, te entiende y te valora. Te explica lo que no entiendes, te grita cuando lo necesitas y cuando es necesario te vuelve a la realidad. Camina a tu lado. Es una palabra que tiene 5 letras. A de amor, M de momentos, los buenos y los menos buenos. La I de instantáneo, cuando lo quieras ahí lo tienes. La G de generoso, porque te lo da todo sin pedir nada a cambio. La O de ora por ti, porque reza por ti cuando lo necesitas y porque se acuerda de ti, y eso ya es una oración. Y la S de siempre, porque estará ahí siempre. Todas estas letras juntas, A, M, I, G, O, S, forman la palabra amigos.

Un recuerdo para esa gran voz que fue en una versión particular de Suavemente me matas con su canción para Whitney Houston. Igual no conocías esta versión suya.

Y algunas veces hasta los amigos están trastocados por las circunstancias, porque a menudo la gente es irrazonable, ilógica y egocéntrica, pero de todas formas, perdónalas. Y si eres amable, la gente puede acusarte de egoísta o de tener segundas intenciones, pero tú procuras ser amable de todas formas. Si eres exitoso, ganarás algunos falsos amigos y algunos verdaderos amigos. De todas formas, procura tener éxito sin hacer daño a nadie. Si eres honesto y franco, la gente puede engañarte, pero tú procura ser honesto y franco de todas formas. Lo que tardas años en conseguir, alguien puede destruírtelo en un instante. Así que construye de todas formas, porque merece la pena. Si encuentras serenidad y felicidad, puedes tener celos, pero tú procura ser feliz. Los celos que tengan los demás de ti ya se les pasará. El bien que haces hoy será olvidado mañana, pero tú no te preocupes y procura hacer hoy el bien y mañana también. Das al mundo lo mejor que tienes y puede que jamás sea suficiente. Así que da al mundo lo mejor que tengas de todas formas.

Lo mejor que te puede suceder en la vida es contar con una mano tendida cuando sientes que has perdido el camino. También es saber que estás donde estás y que alguien te recuerda siempre. Lo mejor que te puede suceder en la vida es encontrar con quién reír, con quién llorar, con quién hablar, saber que alguien se preocupa por tu felicidad. Que aunque haya mucha distancia entre tú y yo, aunque haya diferencias de edad, diferencias de lo que tú quieras, somos iguales. Y que tú estás allí y yo estoy aquí, pero el uno nos preocupamos del otro y nos gusta saber que estás al otro lado cuando te escribo. Lo mejor que te puede ocurrir en la vida es de verdad encontrar una verdadera amistad.

¿Cuándo fue que empezamos a ser amigos? No lo sé. ¿No te parece además gracioso que con tu pareja siempre quiere llevar a la cuenta, recordar el día y el momento exacto en que os conocisteis, cuando se empezó la relación, a qué hora, en qué sitio? Con tu pareja además celebras el aniversario y con los amigos es algo que realmente sobra. No importa el momento exacto, la hora o el día en que lo conociste, seguro que ni te acuerdas. Solo importa que a través de esos años, meses y días, vas construyendo momentos inolvidables. Con el presente construyes las anécdotas del ayer. Recuerdas tal y cual fecha por sucesos importantes pasados a su lado, pero no tienes la presión de recordar que en un día exacto fue cuando empezaste a ser amigo de alguien. Es más, tal vez al principio te caía mal o no pensaste que algún día podría llevarte bien con esa persona que hoy es tu gran amigo, tu ángel. Estuve pensando en todo ello y bueno, no importa si te conozco de hace 10, 20, 5, qué sé yo, el tiempo, cuántos meses o cuántos años. Lo importante es que en ese mismo tiempo se ha ido construyendo la confianza, el respeto, la tolerancia, el cariño. ¿Cuántos años cuesta el construirlos y qué pronto se pueden perder? No te cuento esto, es una fecha especial, pues como ya dije, eso te lo digo porque ayer, mañana, pero sobre todo hoy, te considero mi amiga, mi amigo, que te quiero muchísimo y además con quien me encanta convivir. Hoy se me antoja enviarte un abrazo enorme. Que la vida te sonría siempre. Recuerda que cada vez que sonríes se borra una tristeza y se ilumina una esperanza. Muchas personas entran y salen de nuestra vida, pero solo los verdaderos amigos dejan huellas en tu corazón. Para manejarte a ti mismo usa la cabeza, para manejarte con los demás usa tu corazón. El enojo es solo una carta de peligro. Si alguien te traiciona una vez, es su falta. Si se traiciona dos veces, es tu falta. Las grandes mentes discuten las ideas, discuten los eventos. Mentes pequeñas discuten a las personas. El que pierde dinero pierde mucho, pero el que pierde a un amigo pierde mucho más. Y el que pierde la fe lo pierde todo. Las personas jóvenes bonitas son accidentes de la naturaleza, pero las personas adultas bonitas son obras de arte. Tal vez no vivirás lo suficiente para aprender todo de ti mismo. Los amigos, tú y yo, tú traes otro amigo y ahora somos tres. Nosotros empezamos nuestro grupo, nuestro círculo de amigos. ¿Y cómo es un círculo? Pues no hay ni principio ni fin. El ayer es historia, el mañana es misterio, el hoy es un regalo que llamamos presente. Muéstrale a tus amigos cuánto les quieres.

Bueno, dos amigas, dos mujeres que se dan la mano. Un amigo o una amiga es aquel que se ríe de todos tus chistes hasta de los repetidos. Un amigo es aquel que te contesta tus cartas y los emails, porque ya escribir en lo que se dice escribir no se escribe como antes cuando se escribían cartas. ¿Qué letra tan bonita tenía mi madre? Y mi madrina. Y mi tía Maruja, me acuerdo perfectamente. Y además tenía toda la misma letra, porque entonces estudiaba aquello, o te hacían trabajar en aquello, en aquellos cuadernos que se llamaba caligrafía. Un amigo es quien te pide ver tus fotos, aunque se las has enseñado mil veces. Un amigo es quien hace lo que sea por levantarte el ánimo, hasta el ridículo. Un amigo es aquel al que le gusta ver los mismos programas de televisión que a ti. Un amigo es quien te acompaña cuando se decide ir de excursión al campo, aunque no le gusta el campo, pero además lleva hasta los bocadillos y las cervezas. Un amigo es quien es capaz de levantarse a las 6 de la mañana para salir a andar y hacer un poquito de ejercicio. Aunque deteste precisamente primero el madrugar o el hacer ejercicio. Y lo más importante, un amigo es quien siempre tiene un abrazo listo para ti. Es que nos abrazamos poco, me encanta abrazar. Es algo que deberíamos de practicar. Oye, que nos hemos comido ya casi el programa, ¿no? Bueno, pues ponle un poquito más de música, Vicen, por favor.

último cuartito de hora del programa, pero esto tiene su miga. Y si no, escucha con atención. Duele amar a alguien y no ser correspondidos, pero lo que es más doloroso es amar a alguien y nunca encontrar el valor para decirle a esa persona lo que sientes. Tal vez Dios quiere que nosotros conozcamos a unas cuantas personas equivocadas antes de conocer a la persona correcta, para que al fin, cuando las conozcamos, sepamos ser agradecidos por ese maravilloso regalo. Una de las cosas más tristes de la vida es cuando conoces a alguien que significa todo y solo para darte cuenta que al final no era para ti y lo tienes que dejar ir. Cuando la puerta de la felicidad se cierra, otra puerta se abre. Pero algunas veces miramos tanto tiempo a aquella puerta que se cerró que no vemos la que se ha abierto frente a nosotros. Es cierto que no sabemos lo que tenemos hasta que lo perdemos, pero también es cierto que no sabemos lo que nos hemos estado perdiendo hasta que lo encontramos. Darle a alguien todo tu amor nunca es un seguro de que te corresponderán, pero no esperes que te correspondan. Solo espera que el amor crezca en el corazón de la otra persona. Pero si no crece, sé feliz, porque creció en el tuyo. Hay cosas que te encantaría oír y que nunca escucharás de la persona que te gustaría que te las dijera. Pero no seas tan sorda o tan sordo, porque para no oírlas de aquel que las dice, seguramente te estás perdiendo del que la dice desde su corazón.

Cuando se trata de chocolate, la resistencia es inútil. Llorar con alguien alivia más que llorar solo. Bueno, vamos, estamos terminando, pero antes quiero leer alguna otra cosa antes de terminar el programa de hoy, y es hablar de la frustración. Insistimos en que esta, la frustración, llega cuando nos sentimos desilusionados, insatisfechos o tristes al no conseguir lo esperado. Pero la frustración en sí misma no es negativa, es una realidad, y nos iría mejor si, en lugar de hundirnos, la recondujéramos y aprendiéramos de las experiencias. Conviene que desarrollemos recursos que nos permitan afrontar y superar esas frustraciones. El problema surge porque muchas personas tienen un nivel de tolerancia de frustración muy bajo. Se sienten hundidos a la mínima, y eso hay que superarlo. Así que les voy a dar una receta para superar esa frustración. Hay que mezclar 3 dosis de realismo, 4 de esperanza, 5 de relatividad, 6 de imaginación y 7 de alegría. Lo agitamos y lo servimos en copas grandes, y nos bebemos 2 litros los días fáciles y 4 litros los días más difíciles. 3 dosis de realismo, 4 de esperanza y 5 de relatividad, 6 de imaginación y 7 de alegría.

Bueno, pues Run to Me corre hacia mí. No me acuerdo qué son los Bee Gees, ¿no? Sí, bueno. Nos vamos corriendo ya porque los compañeros que vienen detrás quieren que les dejemos sitio. Hemos estado aquí en Radio Manía, un grupo de amigos y amigas que nos juntamos para escuchar este tiempo de radio. Si quieres participar, como mi amiga Inmaculada, que me ha mandado un chorro de correos, gracias, Inma. Un saludo para ti y para, bueno, para las tres Marías que hay por ahí, para cuando juntéis a tomar café, acordarse de este que os quiere. Y también a mi amigo Jaime, a Gloria y a todos los que formamos parte de este círculo, como ya hablaba anteriormente, de amigos en esta tu emisora. No la pierdas en ningún momento, que porque sabes que es la tuya. Gracias por estar ahí. El próximo día nos escuchamos y, sobre todo, lo más importante, nos sentimos aquí en Radio Manía. Sed felices.

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0: Hola, buenos días, buenas tardes y buenas noches. Bienvenidos y bienvenidas a esta cuarta edición de la temporada 16 de NewsClick Cyber, el programa semanal dedicado a la tecnología, a la ciberseguridad, a la inteligencia artificial, a la movilidad y a otras hierbas que se nos puedan ir ocurriendo durante el tiempo. Como siempre, damos un saludo a toda la audiencia que nos ve y que nos escucha a través de cualquier medio de comunicación, radio, televisión o podcast. En el equipo de hoy estamos, hemos conseguido un equilibrio entre hombres y mujeres, lo cual es raro, realmente raro en el programa. Bueno, vamos a ver, primero tenemos a doña Alba.
1: Muy buenas, muchas gracias.
0: Muchas gracias, ¿por qué?
1: Pues por traerme de nuevo.
0: Bueno, tú por venir, muchas gracias.
1: Hago doblete.
0: Don Pedro.
2: Pues nada, hola, buenas, ¿cómo estamos?
0: Pues nada, muy bien, acércate al micrófono, ya sabes que esto es el tema de la radio.
2: He perdido la costumbre.
0: Has perdido la costumbre. Y tenemos a doña Mar.
3: Hola, muy buenas, ¿qué tal?
0: Pues ya está, un equipo fantástico. Finalmente estoy yo, Carlos Lillo, damos las gracias a nuestro compañero al otro lado de la pecera, a don Aitor, y también tenemos que dar las gracias a Semperis, a Netaro y a Kaspersky, que hacen posible cada semana este programa. Y doña Mar, ¿qué tenemos en el programa de hoy?
3: Bueno, pues tenemos un programa muy completo. En primer lugar, vamos a hablar de las noticias de tecnología. Después abordaremos una ciberpíldora. Vamos a hablar del WhatsApp, lo que siempre has querido saber o ni siquiera sabías que existía.
0: Anda.
3: Después vamos a abordar una tecnoefeméride. Después vamos a hacer un monográfico. ¿Qué ocurriría si se cae Internet 24 horas?
0: Uy,
3: ¿sobreviviríamos? Y ya por último, pues iremos con una tecnología curiosa. Vamos a hablar de los honeypots.
1: Pero antes de empezar, Carlos, me gustaría recordar que el 11 de febrero se celebra el Día Internacional de la Mujer y de la Niña en la Ciencia, ¿no? Que es al final una fecha para recordar y reconocer el talento, la creatividad, el aporte de tantas mujeres que no solo hacen avanzar esta sociedad, sino que además inspira a toda una generación.
3: Sí, porque el talento no tiene género, pero las oportunidades a veces sí. Entonces, bueno, pues hay que apoyar a esas niñas que quieren estudiar ciencias, hay que fomentar su interés, y bueno, pues yo creo que con eso vamos a conseguir ese equilibrio del que hablabas al principio, Carlos.
0: Además, aquí tienen las chicas jóvenes dos ejemplos extraordinarios. Dos.
3: Oye, gracias por lo de joven, ¿eh?
0: Bueno, me refería a las de 13 años y 14, que tú ya has cumplido los 20.
3: ¿Cómo me mirabas a mí?
0: Yo los 20 ya hemos pasado. Bueno, pues sí, yo creo que hay que impulsar, ayudar a esas niñas que no tienen todavía, bueno, una definido por dónde quieren tirar, si por letras o por ciencias. Históricamente ha sido mayoritariamente la elección de letras de las chicas. Pero bueno, yo creo que hay que impulsar para que eso cambie.
1: Bueno, también las mujeres que han decidido coger una carrera de ciencias igual se han ligado más al terreno de la medicina, enfermería, y no tanto a las
3: mates,
1: a la ingeniería. ¿Qué pasa con ese otro lado?
3: Los cuidados, porque las mujeres siempre se han ocupado de los cuidados y cuando han accedido al mundo profesional, pues también.
0: Bueno, pues chicas, animaros, que aquí siempre decimos es un trabajo bonito, es un trabajo de calidad, así que veniros a las ingenierías, a las ciencias en general, y así pronto venís aquí al programa.

0: Bueno, pues vamos a arrancar con nuestras noticias de tecnología. Pero recordamos que hay que estar atentos porque haremos al final el concurso de Kaspersky y va a ser una pregunta muy fácil que no sé quién le toca escogerla.
1: A mí.
0: Alba.
1: Me toca a mí.
0: Tienes ahí el cerebro dándole vueltas, ¿no? Venga. Pues vamos con esas noticias. 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Y vamos a empezar rompiendo esa dependencia tecnológica con los Estados Unidos.
1: Pues sí, la relación tecnológica entre Europa y los Estados Unidos se está empezando a mostrar ciertas grietas, especialmente en el ámbito de los servicios digitales, ¿no? Pues las herramientas estilo Zoom, Microsoft Teams, que de hecho son también las que podemos tener en nuestras empresas, no solo en la parte de las administraciones públicas, pues comienza a verse un poco ese como un problema estratégico, ¿no? Y Francia en este sentido ha decidido dar ese primer paso al anunciar que va a dejar de utilizar estas plataformas estadounidenses dentro de la administración.
2: El motivo principal en realidad no es técnico, sino político y legal, pues la Cloud Act permite al gobierno de los Estados Unidos acceder a datos gestionados por empresas de Estados Unidos, incluso si estos están almacenados en Europa, lo que genera desconfianza en instituciones públicas europeas. Como alternativa, Francia está impulsando Visio, una plataforma de videoconferencia desarrollada y gestionada dentro del país, con lo que además se fomenta el desarrollo tecnológico local.
0: Yo creo que es algo que es interesante que se haga en Europa y, por supuesto, en Latinoamérica también. O sea, la dependencia tecnológica de un país pues tiene al final consecuencias.
1: Es que además en nuestro caso nos achuchan, ¿no? Si no escoges al gigante chino, te tienes que ir al gigante estadounidense. ¿Y qué pasa con nosotros?
2: Espero que Visio no lo compre ninguna empresa americana ni china.
0: Esas son cosas que pueden ocurrir. ¿Y si Visio compra a Microsoft? No creo que esté al alcance todavía.
2: No sé.
0: Yo creo que todavía no ha llegado. Bueno, vamos a hablar de Estados Unidos. El condado de Iowa ha pagado $600,000, que no es una cantidad muy elevada, a evaluadores de seguridad que había arrestado para probar la seguridad de un juzgado.
1: A mí esto me parece un poco rocambolesco, ¿eh?
0: Venga.
1: Pero un condado de Iowa ha acordado pagar efectivamente $600,000 para resolver una demanda presentada por dos pentester que fueron detenidos en 2019 mientras realizaban un test de seguridad físico autorizado por el condado de Dallas.
0: Pero ¿esto qué es?
1: Te saltas el control y, claro, de pronto te placan. Gary de Mercurio y Justin Wing, contratados por la firma de seguridad Coilfire Labs, tenían autorización para llevar a cabo un ejercicio de Red Team diseñado para evaluar la seguridad del propio edificio.
2: Y en la madrugada del 11 de septiembre de 2019, tras encontrar una puerta lateral desbloqueada, aseguraron la puerta, manipularon la cerradura y entraron, activando voluntariamente una alarma para alertar a las autoridades como parte del procedimiento estándar de ese tipo de pruebas.
1: A pesar de portar la autorización oficial, un sheriff local afirmó que no había aprobado el acceso y ordenó su arresto por cargos de robo grave, lo que le supuso aproximadamente 20 horas de cárcel antes de pagar la fianza.
2: De Mercurio y Wynn demandaron entonces al condado y al sheriff por arresto injustificado y difamación, resolviéndose el caso justo antes de que comenzara el juicio.
0: Bueno, lo que bien acaba está bien.
3: Sí, lo único que choca también es la fecha que eligieron los pentesters.
0: Sí.
3: Un 11 de septiembre no es una fecha muy aconsejable para saltarte medidas de seguridad en Estados Unidos.
0: Yo creo que no. Yo creo que a lo mejor fue por eso, por lo que cayeron bajo las garras de ese sheriff. Vamos a hablar ahora del data pooling, que es el motor colectivo de la nueva estrategia europea de unión de datos.
1: Sí, este sistema consiste en agrupar datos de distintas fuentes para analizarlos y reutilizarlos conjuntamente, generando así más valor que cuando se usan de forma aislada, como uno de los pilares operativos para poder avanzar hacia un modelo único de datos. Al final, este enfoque se considera clave para que la autonomía del dato y la inteligencia artificial prosperen en Europa, ya que permite el acceso a datos variados, accesibles y, sobre todo, con mucha calidad.
2: La Comisión Europea pretende impulsar que los datos fluyan de forma segura entre administraciones, empresas y sectores, conectando información dispersa y permitiendo análisis más complejos y útiles en el contexto digital ómnibus. Una propuesta para simplificar y armonizar el marco jurídico europeo de intercambio de datos, reduciendo barreras legales y de gobernanza.
1: Además, el data pooling no solo complementa los datos abiertos, sino que también los enriquece al habilitar contextos donde los datos se preparan y combinan para usos avanzados, presentándose al final pues como un motor colectivo para hacer realidad la visión de la unión en el entorno de los datos, más colaborativa, más eficiente y más competitiva, no solo de cara a Europa, sino también de cara al resto de mercados.
0: Muy interesante. Vamos a hablar ahora de un fallo de seguridad que ha dejado expuestos datos de hasta 50.000 chats de niños Y lo importante es que es con un juguete de inteligencia artificial, Alba. Esto sé que te llega al alma.
1: Es que ahora todo lleva IA. O sea, en la plataforma web de Bondu, que es un juguete con IA diseñado para que los niños, pues bueno, conversen con él, pues permitió que cualquiera con una cuenta de Gmail pudiera ver las conversaciones privadas de niños sin ningún tipo de autenticación en especial.
2: Investigadores de seguridad descubrieron que el portal web de Bondu, destinado a que padres y personal de la compañía supervisen los chats, estaba configurado de forma tan insegura que bastaba iniciar sesión con cualquier cuenta de Gmail para acceder a los datos. A través de ese acceso se pudieron ver más de 50.000 registros de conversaciones entre niños y sus juguetes, incluyendo nombres, fechas de nacimiento, nombres de familiares, preferencias personales y los textos completos de las charlas mantenidas con el juguete.
1: Es que al final el problema está en que toda esta exposición pues no solo es por la brecha grave que puede existir, ¿no? Sino también porque, oye, un uso malicioso de toda esa información pues por parte de terceros que quieran atraer a esos niños o manipularlos, pues al final genera preocupación. Y aunque la empresa desactivó el portal en minutos y relanzó la plataforma con medidas de autenticación adecuadas, tras una auditoría inicial que afirma que de alguna forma no encontró evidencia de accesos no autorizados más allá de la que habían realizado los investigadores, pues sí que es verdad que ha generado alarma, ¿no?, sobre cómo las compañías de juguetes, que seguramente habitualmente no estaban tan acostumbradas a meter la seguridad dentro de sus arquitecturas, ¿no?, pues pueden llegar a generar cierto caos.
0: Pero es que cada vez los juguetes son más tecnológicos, con lo cual la ciberseguridad es que tiene que estar definida prácticamente desde el diseño del juguete.
1: Debería.
0: Bueno, vamos a dejarlo ahí.
1: Sí, pero no mucho.
0: No mucho todavía, ¿no? Seguimos con una noticia que tiene que ver con la Unión Europea, ya que se ha iniciado la Ley de Redes Digitales para modernizar y unificar la conectividad europea.
1: Pues sí, la Comunidad Europea, nuestra comisión, ha iniciado formalmente el trámite para crear esta ley, la DNA, con el objetivo de modernizar el marco jurídico que regula las redes de telecomunicaciones dentro de la Unión Europea, el cual se estaba considerando insuficiente frente a las demandas tecnológicas actuales.
2: Uh-huh. El nuevo texto busca simplificar y armonizar las normas en toda la Unión Europea para facilitar la inversión en redes avanzadas como fibra y 5G y así acelerar la transición digital. Entre las medidas clave está la creación de un mercado único de conectividad que permitiría operar redes y servicios con reglas más homogéneas entre países, así como un pasaporte único para operadores que quieran ofrecer servicios en distintos Estados miembros sin duplicar trámites.
1: Además, la normativa incluye planes nacionales obligatorios para eliminar progresivamente las redes de cobre, que a mí esto me parece muy interesante, y sustituirlas por fibra de alta capacidad.
2: Y en lo relativo a la seguridad y resiliencia, la Ley de Redes Digitales establece la necesidad de fortalecer la robustez de las redes de conectividad europeas frente a interrupciones graves o eventos sistémicos, como por ejemplo desastres naturales o interferencias externas, que después hablaremos de eso, ¿no, Carlos?
0: Sí, vamos a hablar un poquito.
2: Previendo la creación de planes de preparación a nivel nacional y europeo, orientados a garantizar que las redes puedan mantenerse operativas ante situaciones críticas y minimizar el impacto sobre los servicios esenciales.
0: Pedro, tú que has tenido un pasado en operador y yo también, ¿cómo ves el tema este de la armonización que está subyaciendo debajo de esta legislación europea? ¿Ves algo que es viable, que es difícil? Porque al final se está legislando para operadores que muchas veces son competencia unos de otros. Es un conflicto.
3: Los operadores tienen que tener planes de contingencia y que sean adecuados al nivel de criticidad para los servicios que ofrecen a servicios de terceros críticos. Uh-huh. Entonces, si un hospital necesita comunicaciones para poder acceder a los expedientes de servidores que están alojados en otro centro de datos, tiene que proporcionarle la conectividad en casos de desastre, con lo cual tiene que haber unos planes serios de contingencia en caso de desastres, tanto naturales como accidentales o como sabotaje.
0: Y eso nos va a dar pie, además, a lo que ya comentaba Mar. Siguiente noticia. España abre a consultas la cartera europea para empresas. ¿Esto qué es, Alba?
1: Pues básicamente ha iniciado el proceso de participación ciudadana para poder recabar opiniones sobre la propuesta legislativa que establece esta clase de carteras, que son instrumentos digitales que están diseñados para facilitar lo que viene siendo la identificación, autenticación e intercambio seguro de datos entre empresas y organismos públicos de la Unión, con el objetivo de reducir cargas administrativas y simplificar los trámites transfronterizos dentro del mercado único.
2: El reglamento define los componentes esenciales de estas carteras, incluyendo la equivalencia jurídica de acciones digitales, interoperabilidad y requisitos para proveedores confiables, así como la gobernanza y supervisión en cada Estado miembro, garantizando seguridad y cumplimiento legal.
0: Y ya la última noticia nos habla de los cables submarinos. Esto que es tan interesante. Y el Orca XLLUV, fíjate qué nombre tan bonito, es el megadrón submarino autónomo de Estados Unidos.
1: Sí, el Extra Large Uncrewed Undersea Vehicle.
0: Bueno, tú lo has dicho más bonito.
1: Ahí estamos. Es un vehículo submarino no tripulado de gran tamaño, desarrollado entre Boeing y Huntington Ingalls para la Marina de los Estados Unidos. Tiene una longitud de unos 26 metros y está diseñado para operar de forma completamente autónoma durante meses, con lo cual, bueno, vamos dando pasitos, recorriendo incluso más allá de 12.000 kilómetros sin tripulación humana a bordo.
2: Wow. Entre sus bondades encontramos autonomía prolongada, pues puede navegar océanos enteros por sí mismo gracias a sistemas avanzados de control autónomo que le permiten cumplir misiones de larga duración sin intervención humana directa.
1: También cuenta con propulsión híbrida, pues usa baterías de litio para una propulsión un poco más silenciosa bajo el agua, valga la redundancia, la cual se recarga mediante generadores diésel cuando emerge a la superficie. Entonces, de alguna forma, bueno, va combinando eficacia y la parte de alcance.
2: Y no molesta a los pobres delfines.
0: Y a los tiburones.
2: Y por último, también emplea una navegación inercial con sensores de velocidad tipo Doppler para mantener el rumbo incluso en condiciones complejas bajo el mar.
1: En conjunto, el Orca pues representa un avance significativo en la guerra submarina y en la exploración oceánica, que al final refleja un poco ese desarrollo de cómo la automatización y la parte de inteligencia pues está redefiniendo la estrategia naval, trasladando gran parte de la operación y el riesgo de plataformas no tripuladas capaces de operar en entornos extremos durante meses.
0: Bueno, pues hasta aquí las noticias en las que hemos tenido un poquito de todo, mucho de legislación y al final hasta la Orca ha salido. Pues vamos a hablar un poco del WhatsApp, como nos comentaba al principio Omar. Vamos a hablar de las funciones que se usan en WhatsApp y las que no sabemos que se usan. Porque, sin duda alguna, la red social por antonomasia, la que utilizamos todos los días, es WhatsApp.
1: Bueno, yo debo confesar que no tengo.
0: Sí que tienes.
1: No, o sea, sí. En mi teléfono oficial no tengo.
0: Pero tienes uno para hablar con los del programa.
1: En el no oficial, correcto, tengo.
0: Bueno, ¿qué pasa, Mar? Que estamos hablando siempre de WhatsApp y lo utilizas tú, ¿no?
2: Yo sí, yo lo utilizo bastante.
0: ¿Pero lo usas bien o mal?
2: Pues yo ya no estoy segura si lo utilizo bien o mal. Dinos, acláranos cómo.
0: Bueno,
2: cómo
0: vamos a ver. No es que lo estemos utilizando mal. WhatsApp tiene funciones de seguridad, privacidad, productividad e incluso análisis forenses que el 90% de la gente jamás ha tocado.
3: Pues yo pensaba que solo era para mandar audios largos y eternos no. Y para silenciar el grupo del cole.
0: De los padres, sí, eso es una herramienta muy interesante.
1: Ni para sobrevivir al grupo de la familia.
0: La verdad es que WhatsApp es un elemento bastante seguro. El problema es que nadie lo configura bien.
2: Claro, para configurarle hay que entrar en ajustes, privacidad. Solo con entrar ahí ya vas a descubrir un mundo de posibilidades.
0: Por ejemplo, está el bloqueo de los chats con huella o con la identificación mediante la cara, tener conversaciones que solo se van a abrir biométricamente, o sea que sí que hay elementos.
3: Y también podemos activar los mensajes temporales por defecto para todos los nuevos chats. Esto es oro para la privacidad.
1: Y mi favorita, ocultar tu IP en llamadas. Así la otra persona no puede saber tu ubicación aproximada.
0: Y algo fundamental contra las estafas es silenciar llamadas de números desconocidos. Bueno, algo que debería hacer todo el mundo. Y vamos a hablar un poco de esta parte de WhatsApp que guarda la trazabilidad más de lo que pensamos. O sea, que sí que podemos hacer un análisis forense.
3: Sí, podemos mantener pulsado un mensaje y pinchar en información. Ahí puedes ver a qué hora se leyó exactamente, si se reenvió, si un audio fue escuchado.
2: Y esto en ciberseguridad e investigaciones es clave.
0: Y la gente, hay mucha gente que no sabe ni que existe. Simplemente con esa información que nos dice Pedro vamos a conseguir muchas cosas. Y además vamos a conseguir que WhatsApp, bueno, sea una herramienta de productividad. Porque tenemos elementos que sí que podemos utilizar, ¿no, Alba?
1: Sí, podemos enviarnos mensajes a nosotros mismos, podemos buscar por tipo de archivos, si son fotos, enlaces, fijar mensajes importantes en el chat para que no se nos vaya de la cabeza, o crear encuestas en grupos.
2: Eso es importantísimo para organizar las cenas de Navidad, ¿eh?
3: Y pues, además, es posible transcribir audios automáticamente, y esto cambia la vida, porque aunque WhatsApp había incluido el reproductor a 2X, 3X y 4X para
0: a doble
3: escuchar
0: velocidad,
3: el mensaje,
0: y triple velocidad, ¿no?
3: audios eternos que te mandan, esto cambia porque te puede transcribir a texto cuando no puedes escuchar un audio porque estás en una reunión.
2: Bueno, mira, eso no lo sabía, lo voy a utilizar a partir de ahora.
0: Y además se puede usar WhatsApp en distintos dispositivos sin que el móvil esté conectado. Por ejemplo, en un iPad se puede utilizar. Eso es algo interesante. Hasta hace poquito no se podía hacer, pero ya sí. Bueno, y también tiene funciones antiestafas, ¿no? Porque estamos en un programa en el que la ciberseguridad es algo importante.
2: Sí, para eso la clave es utilizar la verificación en dos pasos con PIN. Esto va a evitar el robo de cuenta.
3: Además, comprobar el código de seguridad cifrado entre contactos.
1: Y también se pueden reportar números fraudulentos, con lo cual podemos atajar campañas enteras.
0: Bueno, y una cosa que no se debe hacer nunca con WhatsApp es reenviar códigos de que recibes por SMS. Parece de perogrullo, pero hay que hacerlo. Y es que además WhatsApp ya tiene una inteligencia artificial integrada.
1: Meta AI dentro de la app, a la cual le puedes estar preguntando cosas como si fuera un asistente.
2: Uh-huh. Generar imágenes.
3: Y viene con funciones con resúmenes de chat, pero ojo, también se debe desactivar porque hay muchas veces que no quieres que los mensajes que tú estás intercambiando con otra persona sean leídos por una inteligencia artificial de terceros.
0: Uh-huh. Pero sin embargo, muchas veces la gente sigue utilizándolo solo para stickers, para estas caritas bonitas, ¿no?
3: Qué divertido.
0: Qué divertido.
2: Bueno, es que lo más chulo es WhatsApp.
3: Es que realmente para lo
0: no
3: que vale.
0: Caigas, Mar, no caigas, es que estamos diciendo que no es para eso.
2: Bueno, se pueden enviar fotos en calidad HD real y se pueden mandar archivos de hasta 2 GB.
3: Compartir pantalla en videollamadas y crear comunidades tipo mini Slack.
1: O crear listas de difusión, que no son la misma que los grupos, y programarte recordatorios para enviarte mensajes a ti mismo.
0: Bueno, también habría que hacer un repaso de lo que no se debe hacer con WhatsApp.
2: Pues lo primero, no hay que hacer copias en la nube sin utilizar cifrado.
3: No compartir ubicación en tiempo real con desconocidos.
1: Y, por supuesto, no reenviar cadenas ni enlaces sospechosos.
0: Bueno, esperemos que después de todo esto nos quede un poco más claro de que WhatsApp tiene más funcionalidades de las que conocíamos hasta ahora.
3: Es que es un sistema operativo social.
1: Y que igual nadie se ha molestado en explorar lo suficiente.
2: Y que ya teníamos instalado...
0: Porque sí, más reconocido aquí que había una funcionalidad que no conocías. A mí me parece una muy interesante, una que habéis comentado, que es que se pueden enviar fotos en máxima calidad. Porque si no se habilita el botoncito para enviar las fotos en máxima calidad, WhatsApp lo que hace es una compresión para que ocupe poco volumen de datos. Así que ya sabéis, bueno, lo mejor de WhatsApp es que todas estas funcionalidades están sin instalar nada, solo con la aplicación. Aunque Alba me está mirando con una cara de odio...
1: Viva Signal, o sea...
0: Bueno, pues hasta aquí este repaso a lo que se puede hacer con WhatsApp. Vamos a hablar de nuestras tecnoefemérides que cada semana nos trae Semperis, que es el especialista en la protección y recuperación avanzada y automatizada del directorio activo y en TradeD en entornos híbridos. Y vamos a hablar de una semana como esta. Estamos la semana anterior ya de San Valentín, ¿eh? Así que todavía no vamos a dar mensajes de San Valentín. Vamos a hablar de la semana que va entre el 5 y el 11 de febrero. Comenzamos.
1: El 5 de febrero nació en 1943 Nolan Bushnell, fundador de Atari y pionero de los videojuegos.
2: Su trabajo ayudó a que los videojuegos pasaran de ser una curiosidad técnica a un fenómeno cultural global.
3: Gracias a Atari, mucha gente jugamos por primera vez.
0: ¿Sí? ¿Fue tu caso?
3: También.
0: Bueno, otra fecha muy bonita es el 6 de febrero.
2: Sí, el 6 de febrero de 1959... Jack Kilby patentó el circuito integrado, el microchip.
1: Este invento permitió miniaturizar la electrónica y aumentar su potencia.
3: Y a día de hoy, básicamente casi todo lo que tiene tecnología o un componente tecnológico tiene un microchip.
0: Pedro, ¿qué me cuentas de Internet y el correo?
3: El 7 de febrero, Gmail se abrió al público general.
0: 7 de febrero de 2007.
3: 2007.
2: Uh-huh. Introdujo más espacio, mejor búsqueda y almacenamiento en la nube. Así estamos todos pagando religiosamente todos los meses.
3: Cambió cómo usamos el correo.
0: Efectivamente. ¿Y qué me cuentas, Alba, de los mapas digitales?
1: Pues de Google a Google. El 8 de febrero de 2005, Google lanzó Google Maps.
0: Una herramienta clave en la movilidad, el turismo y en la logística. ¿Quién no lo usa a día de hoy?
3: Ya no usamos papel, pero yo recuerdo cuando era pequeño, mi padre me daba la guía de Madrid para cuando teníamos que ir a una calle buscarla y era un entretenimiento.
0: Hombre, vamos a ver, ¿quién no ha ido en el coche con la guía Camsa, la guía Repsol, etcétera? A mí me gustaba.
2: Sí, sí, y bueno, y cosas más sencillas. El otro día en el metro no sabía por qué salida tenía que tomar. En lugar de utilizar el móvil, intenté buscarlo en el plano y estaba totalmente a oscuras. O sea, es que ya cuentan con que no vamos a utilizarlo.
0: ¿Y qué me cuentas de las redes sociales, Mar?
2: Bueno, pues el 9 de febrero de 2009, Facebook introdujo el botón Me gusta.
0: Ay, cuánto mal ha hecho esto, ¿eh?
1: Un pequeño cambio con un gran impacto social y tecnológico.
3: Y ahora todas las aplicaciones tienen ese mítico botón.
0: Bueno, vamos a recordar alguna efeméride que tenga que ver con inteligencia artificial.
1: Pues en febrero de 1996, el ordenador Deep Blue de IBM se enfrentó por primera vez al campeón mundial de ajedrez, a Garry Kasparov.
2: Fue la primera vez que una máquina demostraba poder competir al máximo nivel en una tarea intelectual compleja.
3: Una máquina jugando al ajedrez mejor que los humanos.
0: Pues este evento marcó un antes y un después en el desarrollo de la inteligencia artificial moderna. No es de hace 2 años la inteligencia artificial, lleva muchísimo tiempo ya entre nosotros. Y para acabar vamos a hablar de alguna efeméride que tenga que ver con ciberseguridad.
1: En febrero de 2000 se detectó el virus informático I Love You. ¿No me habías dicho que San Valentín no tocaba?
2: Fue uno de los primeros ciberataques globales propagándose por correo electrónico.
3: No es un mensaje de amor y llegó a millones de ordenadores.
0: Pues sí. Y este ataque hizo que empresas y usuarios tomaran una conciencia real de lo que era la seguridad digital. Y ya acabamos con una efeméride que tiene que ver con ciencia y además con sociedad.
1: Sí, un poco lo que hemos estado comentando antes, ¿no? Que al final el 11 de febrero es el Día Internacional de la Mujer y la Niña de Ciencia.
0: Volvemos a hacer hincapié.
1: Ahí estamos.
2: Pues sí, es una fecha para visibilizar el trabajo de las mujeres en ciencia y tecnología.
3: La ciencia es para chicas, para todos, pero sobre todo para vosotras.
1: Y para fomentar esas vocaciones científicas desde edades tempranas.
0: Bueno, pues hasta aquí estas tecnoefemérides en las que hemos hecho un repaso de las que ocurren entre el 5 y el 11 de febrero. Luego ya nos vamos al amor, no te preocupes, a la semana que viene. Bueno, como apuntábamos al principio, vamos a ver qué tendría que fallar en un país, estamos hablando de España, pero puede valer para Argentina, para Chile, para Bolivia, para cualquier país donde se nos escucha, qué tendría que fallar para que nos quedáramos en un país sin internet durante 24 horas. Bueno, esto es un ejercicio teórico, lógicamente esto no tiene por qué ocurrir. Pero vamos a imaginarnos que mañana nos levantamos, miramos el móvil y no hay internet. No hay datos, no hay wifi, no hay nada.
2: Pues, y eso, vamos, o sea, sin Netflix vamos a estar un día entero. Vamos, eso dura 5 minutos y seguro que vuelve.
0: ¿Qué va? En el ejercicio vamos a plantear que son 24 horas y no estamos hablando de ciencia ficción. Técnicamente esto podría ocurrir.
3: Puede ocurrir y tienen que fallar piezas específicamente y la conectividad puede ir perdiéndose en diferentes ámbitos. Porque recordemos, Internet es una red global que afecta a nivel internacional.
1: Sí, pero que al final esas piezas pues de alguna forma penden igual todo un país, ¿no?
0: Efectivamente. Hay que recordar que Internet no solo es una nube, está conformada de muchos elementos. Hoy vamos a hablar de 5 de esos elementos. Y para entender el impacto, primero hay que entender qué es Internet de verdad, como nos comentaba Pedro.
3: Básicamente los vamos a resumir porque los tenemos que resumir en 5 puntos importantes, aunque hay más. Operadores, Tier 1 o ISPs. Cables submarinos, fibra troncal, enrutadores, en conclusión la red IP. BGP, que son las rutas o los caminos que se intercambian entre los operadores, los centros de datos y los CDNs. Y por último está el DNS, traduce las direcciones o los nombres a direcciones IP digitales.
0: O sea, son 5 lobitos los que tenemos en una mano, ¿no?
2: Bueno, pues si de estas 5 fallan 3 a la vez, el país se queda aislado.
1: Y ojo, porque ya ha habido casos en otros países en los que se ha podido caer literalmente tan solo por errores de BGP.
0: Bueno, si queréis empezamos con un primer escenario técnico bastante realista, que es una caída masiva, ojo, del DNS.
3: Sin DNS, Internet funciona, pero nadie sabe llegar a ningún sitio. No hay un traductor de nombres que ponemos en el navegador, por ejemplo, a el direccionamiento IP, que es el número, el dígito que identifica un sistema en la red.
2: Claro, DNS es como la guía de teléfonos que traduce pues, el número con el nombre con el número. Entonces, existiría Internet, funcionaría, pero sería como tener carreteras sin señales.
1: Ni WhatsApp, ni Google, ni bancos, aunque los servidores estén encendidos.
0: Entonces, habría un impacto sobre el sistema financiero, ya que, por ejemplo, los TPVs, cuando vamos a comprar, se nos valida la tarjeta, pues hace falta esa conexión contra los entornos bancarios.
3: Los TPV necesitan red para autenticar operaciones.
2: No podríamos utilizar ni el Bizum, ni banca online, ni las pasarelas de pago. Todo depende de APIs que están en la nube.
1: Descubrimos que el dinero ya no está en el banco, sino en Internet.
0: Ah, o sea que los bancos no tienen mi dinerito allí en la sucursal.
1: Es fake.
0: Bueno, también habría un impacto importante sobre la logística y el transporte. Porque los centros logísticos funcionan con sistemas que están interconectados o bien en cloud.
3: Sin conexión, no se saben qué pedidos preparar.
2: Los conductores no tendrían rutas y los GPS dependen de servicios online.
1: Peajes, paneles de tráfico, gestión semáfora, todo IP.
0: Bueno, vamos a algo que nos da mucho miedo, la sanidad. La sanidad y el resto de servicios críticos. Y aquí ya estamos hablando de un riesgo que es muy, muy real.
2: Sí, la historia clínica electrónica inaccesible. De hecho, ha pasado, pasó un caso muy reciente de mujeres embarazadas yendo directamente a la aseguradora para preguntar dónde tenían que ir a dar a luz.
3: Acceso a los expedientes clínicos, sistemas de imagen médica que se sincronizan con servidores centrales, caído.
1: Receta electrónica caída, sistemas de cita fuera de servicio.
0: En fin, muchos hospitales hoy trabajan sobre infraestructura cloud híbrida. Y además voy a apuntar una cosa. Cuando vamos a un hospital, lo primero que hacen los médicos es hacer consultas por Internet. ¿Eh? Ellos consultan por Internet ciertas... Bueno, ha llegado este paciente con estos síntomas. Pues si no tienen un colega al lado, pues se consulta por Internet. O sea que esto no es...
3: Y tienen canales específicos de WhatsApp en el que intercambian ese tipo de información en tiempo real.
2: Espero que no le pregunten a ChatGPT cómo tratarnos.
0: Bueno, no esperas mucho. Bueno, pero sí que hay otras inteligencias artificiales más profesionales, por supuesto. Y además el teletrabajo, la administración pública, las empresas tendrían un impacto realmente importante porque las empresas modernas sin Internet no existen.
2: Claro, se quedarían sin correo, sin ERP, sin Microsoft 365, ni Google Workspace...
3: La administración estatal electrónica desaparece.
1: Y el teletrabajo, pues cae en el minuto uno.
0: Desde el minuto uno. ¿Y esto qué podría ocurrir? ¿Esto podría ocurrir realmente, Pedro?
3: Puede ocurrir, evidentemente. Y hay que estar preparados y desde aquí instamos a que estén preparadas las administraciones correspondientes. Un error masivo de un BGP mal propagado ya ha ocurrido. Ataques a proveedores de DNS globales. Corte físico simultáneo de varios cables submarinos, fallo en grandes CDNs o una guerra.
0: Tremendo.
2: Claro, nada de esto es imposible. Ha ocurrido por separado.
1: Y la clave está en que ocurra a la vez.
0: Esperemos que no ocurra.
2: Entonces, en realidad siempre pensamos que dependemos del móvil, pero...
1: Realmente dependemos de protocolos que poca gente conoce.
3: En la era digital, las redes de telecomunicaciones sostienen la economía, los servicios y, por ende... la sociedad actual.
0: Internet ya no es solo tecnología, es infraestructura crítica nacional. Y el día en que esto falle, vamos a perder no solo las redes sociales, no solo el WhatsApp. Alba, vas a perder no solo WhatsApp, sino vas a perder el país, vas a perder muchas cosas.
1: ¿Y los radares?
0: También. A no ser que tengan almacenamiento local. Que eso pudiera ocurrir, o sea que ten cuidado, ten cuidado.
1: Estaría bien.
0: Bueno, sí que como decía Pedro... Cuando falla Internet, no solo se cae WhatsApp, Internet falla cuando sus componentes tecnológicos fallan. Necesitamos planes de contingencia nacionales para no depender de servicios tecnológicos internacionales. Volvemos a lo que estábamos contando en las noticias antes. Así que, bueno, esto es un escenario que esperamos que no ocurra, bueno, pero podría ocurrir. Pues sí que nos vamos ahora con esa noticia curiosa. Y ahí nos ha planteado Omar algo interesante, que son los honeypots, que son esas trampas digitales para engañar a los atacantes. Y además esto se hace sin jugar a ser héroes. Hoy en día vamos a hablar de estos honeypots o tarros de miel. Y sí, la idea es exactamente esa, poner un cebo que sea muy apetecible para atraer a los atacantes, observar qué hacen y luego aprender de cuál es su modus operandi. Empezamos por el principio. Mar, ¿qué es un honeypot?
2: Sí, un honeypot es un sistema, servicio o recurso que una empresa despliega a propósito para que parezca real y vulnerable. Puede ser un servidor mal configurado, una base de datos tentadora, una web que parece tener información valiosa o incluso un usuario falso con credenciales jugosas o facilonas de adivinar. Pero el objetivo no es que funcione como un sistema normal. El objetivo es que sea un señuelo controlado.
0: Bueno, ¿y por qué alguien montaría algo para que sea atacable?
3: En principio, la seguridad no solo se trata de defenderse, sino que hay que entender de qué hay que defenderse. Y para eso hay que saber cómo atacan los ciberdelincuentes.
2: Claro. En ese sentido, un honeypot permite responder preguntas clave como, por ejemplo, ¿qué están intentando atacar ahora mismo? ¿Qué herramientas están utilizando? ¿Van a buscar credenciales, datos? ¿Quieren hacer un ataque de ransomware? ¿Y cómo se mueven dentro de un sistema cuando han conseguido entrar?
3: Además, si está bien diseñado, un honeypot no pone en riesgo tu infraestructura real porque está aislado y monitorizado.
0: Veamos un caso real, por ejemplo, GoSecure y su honeypot RDP.
2: Pues sí, un ejemplo documentado que se suele citar en la comunidad es el de GoSecure, una firma de ciberseguridad que desplegó un honeypot simulando un servidor RDP con credenciales deliberadamente débiles. En pocos meses, el honeypot recibió más de 21 millones de intentos de acceso desde Internet y más de 2.600 accesos exitosos, entre comillas, simplemente porque las contraseñas eran fáciles. Para analizar lo que ocurría una vez dentro, los investigadores integraron herramientas que les permitieron ver interacciones reales de atacantes, incluidos los comandos ejecutados y el comportamiento exploratorio interno.
1: Lo relevante no solo fue que fueran atacados, que al final pues eso ocurre cada segundo en Internet, sino lo que se aprendió de ello. Patrones de prueba, de credenciales automatizadas, los vectores de escala, rutas de movimiento lateral que los atacantes trataron de explotar. Y al final pues toda esa información alimenta una especie de rule sets que de detección y mejora las defensas de los entornos productivos.
0: Bueno, visto ya lo que es, Marc, ¿cómo se despliegan estos honeypots?
2: Bueno, pues en entornos profesionales los honeypots no se montan uno por uno manualmente, sino que existen herramientas y frameworks que facilitan su despliegue y mantenimiento.
1: Algunos emulan servicios SSH y Telnet para capturar intentos de acceso y comandos usados por los atacantes. Otros permiten simular cientos de hosts con distintos sistemas operativos.
3: Estas soluciones suelen ejecutarse en entornos virtualizados o contenedores, integrándose con sistemas de monitorización y SIEM para un análisis de tiempo real y sin conexión a la red del propietario.
2: Claro. Además, las plataformas de deception o engaño avanzado permiten automatizar la creación de múltiples señuelos, ajustar su visibilidad y conectar con herramientas de respuesta automática tales como XDR, firewalls y EDRs.
0: Uh-huh. Una curiosidad, hemos hablado de deception y engaño. La traducción del inglés al español de deception es engaño, no es decepción, es engaño.
2: No.
0: Es muy curioso porque hay una isla...
2: Deception es disappointment.
0: Es muy curioso porque hay una isla en la Antártida que se llama la isla de decepción. Y en español la han llamado igual, la isla de excepción, es la isla del engaño. Y eso es por un motivo histórico, y cuando se descubrió parecía que los navegantes habían encontrado una cosa y estaban engañados, era otra. Así que, bueno, dicho esta digresión, volvamos. ¿Y qué aporta un honeypot en una estrategia de defensa, Pedro?
3: Un honeypot te dice no solo que hay un atacante afuera y que está interesado en tus activos, sino cómo se comporta ese atacante.
0: ¿Y qué se puede conseguir con esta información?
2: Bueno, pues muchas cosas. En primer lugar, ajustar reglas de detección en tus IDS y SIEM reales con indicadores de compromiso pues adecuados a ese tipo de técnicas. Además, puedes priorizar mitigaciones basadas en comportamientos observados, reducir los falsos positivos al conocer patrones automáticos de escaneo y, por último, generar inteligencia accionable para tus equipos en el SOC.
1: En resumen, un honeypot no es una capa de defensa más, es una herramienta de inteligencia que convierte ataques en conocimiento. Y en un mundo donde los atacantes evolucionan constantemente, saber cómo piensan y cómo actúan, pues al final marca una diferencia.
2: Uh-huh. En conclusión, los honeypots funcionan porque aprovechan una verdad incómoda. Los atacantes no descansan y muchas veces atacan a ciegas. Así que si van a llamar a puertas al azar, más vale que una de esas puertas sea falsa, esté vigilada y nos cuente quién anda por ahí.
0: Bueno, antes de dar paso a nuestro concurso, me gustaría que hiciéramos un repaso de algunos de los conceptos que hemos hablado, sobre todo en esos cinco lobitos, para afianzar conocimientos, por así decirlo. Si quieres, Pedro, empezamos porque nos hagas un repaso de lo que es el DNS.
3: El DNS es un sistema que permite traducir un nombre de dominio con un sufijo de host a una dirección IP.
0: Por ejemplo,
3: en Internet todos estamos hablando de que toda la información es digital. Al final o es binaria, es hexadecimal o tiene un contenido digital. Para poder establecer una comunicación o ir a un destino y descargar la información que está en ese destino, el ser humano no está acostumbrado a la dotación hexadecimal o digital. Utiliza nombres para facilitarlo. Pues lo que hace es traducir ese nombre a un número digital.
0: Uh-huh. Alba, por ejemplo, BGP.
1: El BGP es un protocolo con el que las operadoras de alguna forma marcan la ruta de, oye, por dónde se tiene que llegar cada red dentro del mundo, ¿no? Entonces, al final, si el BGP se equivoca, pues todo el tráfico se pierde, aunque todo esté encendido.
0: Ya es que ha habido caídas mundiales por errores del anuncio de rutas. Y además, no tiene una seguridad fuerte por diseño BGP, porque se diseñó cuando no había ciberdelincuentes todavía. Esa es la tragedia de muchos de estos protocolos. Hemos hablado también de los cables submarinos, incluso de la horca.
2: Sí, sí, sí. Pues los cables submarinos son las grandes autopistas reales de Internet que conectan continentes. Entonces, claro, el 95% de Internet internacional viaja por este tipo de cables.
0: O sea, que no va por el aire, no va por el aire, va por debajo del mar.
2: No es Wi-Fi, no.
0: No.
2: va por debajo del agua, sí. Van por el fondo del mar y no van por satélite. Entonces, bueno, son cables enormes, de un diámetro brutal. Entonces, bueno, pues sería pues complicado, ¿no?, cortar esto, pero si se deterioran o se cortan varios cables a la vez, pues puedes llegar a aislar países enteros. Y España, por ejemplo, pues claro, depende mucho, porque por nuestra geografía pues estamos pues en una península en el extremo occidental de Europa y, bueno, pues tenemos cables con Estados Unidos, con Reino Unido y también con África.
0: Uh-huh. Y además es que el problema es que los puntos de amarre de esos cables son puntos físicos que son localizables, así que tienen que tener su seguridad. Pedro, también has hablado tú también de los CDNs. ¿Qué son estos elementos?
3: Los CDNs son servidores repartidos que acercan contenido, es decir, para poder facilitar y que Internet sea rápido, hay muchas imágenes que son estáticas y que no están cambiando continuamente. Entonces, es una especie de caché que lo que proporciona es la información al usuario para que no tenga que ir directamente al servidor de destino y descargarla de él. Con lo que agilizan ese tráfico, no es necesario que el servidor atienda esa petición y además lo hace desde la localización geográfica más cercana a la que el usuario la ha solicitado.
0: Uh-huh. También hemos hablado, Mar, de los dueños de las grandes autopistas, que está un poco ligado a lo que has hablado hace un momento, de esos cables submarinos, que son los Tier 1.
2: Sí, los Tier 1. Los Tier 1 son las grandes operadoras que no pagan a nadie por conectarse a Internet. Intercambian tráfico entre ellas. Si varios Tier 1 tienen problemas, pues varios países enteros se pueden llegar a quedar aislados.
0: Uh-huh. O sea que sí que son algo, un elemento, sí que es absolutamente es la columna vertebral. Y, Alba, ¿qué me cuentas de dónde viven las empresas hoy? Porque no viven en edificios. Bueno, la gente vive en edificios, pero no solo.
1: Vivir sí, pero también igual en las alturas, o lo que la gente piensa que son alturas, ¿no? Al final, la mayoría de los servicios empresariales pues ya no están on-premise. Están uh-huh. en las nubes como Amazon, Azure o Google, ¿no? Al final, si sin Internet, pues las empresas pues no pierden acceso al correo, pero pueden perder acceso a sus propios servidores, llegado el caso.
0: Y aunque también hemos, de hecho, lo que son los terminales públicos de venta, ¿qué es esto un poco, Pedro?
3: Cada pago con tarjeta necesita validar en tiempo real con el banco a través de una red que interconecte el TPV con el banco. Sin esa red, el dinero digital deja de existir porque el TPV no puede confirmar, primero, que tienes autorización, que es el propietario de la tarjeta y que tienes fondos para hacer frente a ese pago.
0: Uh-huh. Y hablando de pagos, recientemente ha habido una noticia que ha salido en los últimos días y es que un método de pago muy habitual en España es Bizum. Hay equivalentes en todos los países, en Latinoamérica también, y ahora se está gestionando un Bizum europeo. Bizum España está hablando con su equivalente de Francia, de Portugal, de Italia y de Grecia. avanzando en un modelo que ya también se empezó a realizar en Alemania, Francia y Bélgica. Esos tres ya están bastante unidos y los países del sur, junto con Noruega, casualmente, no sé por qué, pero bueno, están trabajando en un proceso de convergencia. Así que va a ser interesante porque se va a poder pagar por Bizum entre todos los ciudadanos de Europa.
3: Y esquivar el transaccional internacional que paga comisión.
0: Sí, pero es que además esta tiene una segunda derivada, que es que habla de la independencia tecnológica de los dos gigantes norteamericanos, que son Visa y Mastercard. Así que todo va orientado a lo mismo. Y ya para acabar, tenemos que hablar de una decisión que ha tomado el gobierno de España, recientemente también, que es limitar o prohibir, mejor dicho, el acceso a redes sociales a menores de 16 años, siguiendo la estela que se arrancó en Australia, luego ha seguido en países como Portugal y en Francia. ¿Qué os parece a vosotros esta medida del gobierno español, insisto, siguiendo estela de otros países?
2: Bueno, habrá que ver yo creo que es pronto todavía para ver cuál es el impacto. Podemos teorizar sobre si nos parece mejor o peor, pero bueno, habrá que ver cuál es el impacto, si eso realmente lleva un beneficio o se queda ahí en una mera prohibición, que también va a ser complicado. O sea, ¿quién va a ser, digamos, la policía que vigile que los niños no acceden a Internet? Siempre puedes mentir a la hora de darte de alta en una red social.
0: Sí, hombre, hay distintos mecanismos, ¿no? O sea, uno es el mecanismo de yo tengo más de 16 años y ya está, ¿no? Y hay otros mecanismos que se han establecido en otros países, que es con un carnet de identidad y con una, bueno, pues igual que se hace con un banco, ¿no? Que te enseñas el carnet de identidad y hay una autenticación. ¿Tú qué opinas, Alba? Que yo creo que tienes ahí una sensibilidad especial.
1: Desde el punto de vista de privacidad, a ver, el hecho de que se acompase un poco la edad, digamos, legal para nuestro consentimiento en España para la parte de niños, que son esos 14 años, no la parte de los 16, estoy hablando en protección de datos, pero aún así, más allá de eso, son herramientas que vienen sin manual de instrucciones. Y el problema está en que sin una buena educación, cuando se nos ha dado el primer teléfono y se nos ha lanzado un poco a la jungla, pues sale de todo. Entonces, quiero decir, no es tanto o no solo la parte de prohibición, que es un poco lo que estaba comentando Mar, sino, oye, ¿qué más hay que hacer para definir una estrategia de verdad, no?
0: Es que enseñarle a un niño de 14 años a lo que no debe hacer cuando lo tiene al alcance de la mano es complicado,
2: ¿eh? Y que te haga caso, un niño de 14 años. Que los niños de 14 años tú le dices, haz esto, y hace justamente lo contrario.
0: Todos lo hemos hecho.
2: Yo la primera.
1: Es complicado hasta para los padres. O sea que...
3: Yo, si me permitís, me inclino por la postura de Alba. La postura de la educación creo que es la fundamental. Prohibir, al final, es un ejercicio muy complicado, porque aparte poner puertas al campo es muy difícil. Internet no tiene puertas. Hay muchos métodos en los que se pueden saltar esas barreras. Si al final el menor quiere acceder y busca las alternativas, y además esa información es pública. En Australia, por ejemplo, ya que has citado, Carlos, un país, lo que han impuesto es una medida de protección, y les han impuesto a las gestoras de las redes sociales, los propietarios de las redes sociales, que tienen que identificar que el menor no puede darse de alta o que sí. Y lo que han hecho ha sido implementar Face ID. Es decir, exigen que la persona que quiere darse de alta en la red social envíe un selfie o haga una captura de la imagen de su cara y se la envíe a la red social. Y aquí entramos en un segundo punto, que es la derivada de la privacidad
1: por la biometría
3: y de la imagen de las personas. Y si profundizamos un poco más, hace no mucho también tuvimos un anuncio sobre la restricción al acceso a material pornográfico en la red de Internet por parte estatal. Eso es algo que todavía no están terminando de desarrollar y ni siquiera están de acuerdo en la privacidad de la información que va a almacenar como un fichero que estás autorizado porque eres mayor de edad a visitar esas páginas. Yo creo que Alba ha dado en el quid de la cuestión. Los hijos son de los padres son los que tienen que enseñar y proteger a sus hijos. son los que tienen que velar por su seguridad. Y evidentemente la sociedad lo que tenemos que hacer es acompañar a los padres con las normas necesarias para que eso sea una realidad. Prohibir es complejo.
0: Hombre, cualquier prohibición siempre es compleja, pero yo el tema de la prohibición no la descarto, ¿eh?, como algo que haya que hacer. Hay que proteger, hay que hacer una protección. Un menor no puede entrar a ver una película porno.
3: Estoy de acuerdo, totalmente de acuerdo.
1: Sí, Carlos, pero también tenemos
0: distintos puntos de vista,
1: temas de alcohol, ¿no? Que es algo que ya está, sí, como super mainstream de la sociedad. Tenemos a niños de 15 años, 14, cogiéndose el pedal todos los fines de semana, pero sabemos que la restricción está en los 18.
0: Está.
1: Hay veces que poner prohibir en algo lo que hace es que refuta y trata de solventar la conducta por
3: es
1: otro lado.
3: Es un tema muy delicado y yo creo que hay que hacer un equilibrio.
0: Bueno, chicos, hasta aquí nos hemos quedado sin tiempo. Yo creo que este debate va a dar mucho juego en las próximas semanas, en los próximos meses. Vamos al concursito. Pues como cada semana llegamos a esta última sección, la del concurso, y cada semana sorteamos dos licencias de antivirus de calidad profesional de Kaspersky, solución de calidad valorada en unos 40 euros al año. Cada una de estas licencias que regalamos se puede instalar en tres dispositivos que pueden ser móviles, tablets u ordenadores. Y lo primero es conocer los ganadores de la semana pasada, Pedro.
3: Y esta vez el antivirus se fue para Lorenzo Álvarez, de Jaén, España, y para Tania Rego, de Logroño, España. Cada uno de ellos recibirá su regalo a través del correo electrónico.
0: Bueno, movamos tambores. Alba, ¿cuál es la pregunta de la semana?
1: Ojo, ¿eh? ¿Cuánto mide la Orca, nuestro vehículo submarino?
0: ¡Ojo! Oh, ¡qué importante!
2: Que yo me acuerdo.
0: ¿Tú te acuerdas?
2: Voy a concursar, voy a concursar.
0: Venga,
2: ¿cómo? No podemos nosotros.
0: Bueno, di cómo se debe concursar.
2: Sí, para concursar lo que hay que hacer es enviar un correo electrónico a la dirección info@clickciber.com, las dos con i latina, clickciber.com, indicando la respuesta a la pregunta formulada por Alba. Y os recordamos que debéis informarnos de vuestra localidad y país de origen. Mucha suerte a todos.
0: Bueno, ya sí que sí, estamos llegando al final del programa, Mar.
2: Sí, pero antes de marcharnos hay que recordar que los programas anteriores están disponibles en todas las plataformas de podcast. Solo tenéis que buscar la palabra clave ClickCiber y también podéis visitar nuestra web clickciber.com.
0: Pueden y deben hacerlo. Ya acabamos y damos las gracias de nuevo a nuestros colaboradores, a Kaspersky, a Netaro y a Semperis, que hace posible esta semana, cada semana, este programa. Hasta la próxima, Alba.
1: Hasta la semana que viene. Si
0: bueno, pues hasta la próxima que viene. Esto aquí tenemos hueco para todo el mundo, Pedro.
3: Hasta la próxima.
0: Mar.
2: Chao, chao.
0: Venga, muchas gracias y nos vemos y nos escuchamos aquí en 7 días. Hasta la semana próxima.
2: Solo al final, ¿no?
0: Sí, es que son 50 lo que tenemos que hacer. Antes era 55, pero lo cortaron a 50.
2: Sí.
0: O tiempos. Sí, luego hemos clavado.

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0: Los técnicos y hablándote Pepe Carmona. La Nacional, el único programa que no tiene frenos, ni dirección asistida, ni cinturón de seguridad. Así que agárrate donde puedas porque el viaje empieza fuerte. Y como decía al comienzo del programa con el aviso, si estás con niños cerca, ya sabes que tienes que taparles los oídos porque lo que viene no es apto para mentes frágiles. Ni almas delicadas. Aquí suena la calle, el rock and roll, el sarcasmo, la mala leche y a veces hasta el buen gusto. Aquí estamos.
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0: Pues lo dicho, aquí no tenemos una playlist cualquiera, aquí tenemos buena música. Esto es una bomba de relojería con forma de programa de radio. Comenzamos con los Rebeldes.

corría el año 1985. Un álbum llamado Rebeldes con Causa. Aquí está con esta canción que refleja el espíritu joven y ambicioso de los rebeldes en aquellos años.

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0: Aquí estamos en la Nacional.
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0: Compartiendo contigo allá donde tú te encuentres, en tu lugar de ocio, en tu punto de negocio, en el coche, en el trabajo, donde quiera que estés. Música como esta. Aquí hablamos claro y pinchamos temazos, no como otras radios blanditas.
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0: Hace ya muchos años, La Frontera nos presentaba este tema, Las Cuatro Rosas. Aquí estamos en La Nacional. Sube el volumen, que esto continúa hacia adelante. Esto es solo una muestra de lo que te vamos a ofrecer durante los próximos minutos.
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0: Bueno, pues aquí pasan cosas cuando se unen Kiko Veneno, El Canijo de Jerez, Muchachillo Bombo Infierno o Tomasito. Se producen temas como este, Los Forajidos.

El título puede ser una metáfora de aquellos que se enfrentan a la ley, pero en realidad habla de personas, inmigrantes o gente marginada que se ve obligada a emigrar, a buscarse la vida en otros lugares. Los 40 forajidos con Kiko Veneno, el Canijo de Jerez, Muchachito, Bombo, Infierno, Tomasito y Diego Ratón.

0: 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Aquí huelen la pasta antes que la mierda.
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0: Pues dese por muerto, ya son las 4.
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0: Yo me bebí en mi casa 5 botellas de Wilaver. Pues para quitarnos las penas, pues ahora que vamos a hacer, llegar a Alicante, pues pillamos 2 pedidos de coca, fumamos los 4 morros últimos.
1: 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Loquillo y Manolo García con este clásico, el Rompeolas.

Cuando Loquillo se hacía acompañar de los trogloditas, Sabino Méndez seguía escribiéndole las letras a sus canciones. Y en el año 2025 se une Manolo García con este clásico de Loquillo, El Rompeolas.

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0: La versión original pertenecía a Mecano. La resaca, las consecuencias de una noche muy larga o una fiesta excesivamente larga. Esa sensación de no poder levantarte, que tu cuerpo no responde a estímulos. La muestra de que hoy no me puedo levantar, pero en este caso con la versión de Celtas Cortos.
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Y en este tema, con la colaboración de Dani Martín, te juro que no hay un segundo que no piense en ti. Enséñame a creer. Creo que está dedicado a la hija de Antonio Rodríguez.

se llama Susana Ventura, de nombre artístico Su, y este es su tema Material Sensible.

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0: Esto es de película, estoy, no, no estamos acostumbrados a esto.
1: Atención, guionistas, que aquí hay película.
2: No podemos creer que nuestro hijo haya perdido el talento, así como así.
3: Eso es inverosímil.
2: Aprobó todos los cursos sin recibir un solo suspenso.
4: Bueno, la verdad es que nunca tuvo notas extraordinarias.
3: Pero ni un suspenso.
2: Los vecinos estaban asombrados.
3: Claro. Y este año nos lo cepillan en todas las asignaturas.
2: Don Eusebio, usted como antiguo médico de cabecera lo conoce desde que lo vio nacer.
3: Solo una extraña enfermedad mental puede atribuirse tal pérdida de facultades intelectuales. Una enfermedad de esas de las películas. ¿Me entiende, doctor?

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1: Bueno, Leo, quedaste un poco caliente por el final.
2: ¿Qué mira, bobo? Anda para allá, bobo. Anda para allá.
0: ¿O es otra cosa?
3: Llevo mucho tiempo esperando una oportunidad así.
4: Esto es de película, no estamos acostumbrados a estos jaleos.

Ahí está el tema de Bunbury, esperando esa señal. Y si no has entendido nada de este tema, tranquilo, estamos trabajando en ello.

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0: Aquí está sonando con tranquilidad y suavísimamente Ismael Serrano, con su trabajo, un disco que lleva por nombre Sinfónico, que refleja su trayectoria y también la crítica, el impacto en las redes sociales de la música.
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0: En este trabajo, Serrano ha compartido tanto temas de su último disco como canciones inéditas.

0: Ramírez. Y así, con sonido sinfónico del señor Serrano, Ismael Serrano, llegamos al final de nuestro recorrido ya. Aquí nos hemos cruzado con rebeldes sin causa, poetas con resaca y artistas que cantan verdades, aunque sean duras.
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0: Pues como te decía, hoy nos hemos cruzado con rebeldes sin causas, poetas con resaca, artistas que cantan verdades duras o más duras que un lunes. Y también con personajes que podrían ser parte de una comedia e incluso de una tragedia. Hasta aquí nuestro tiempo en radio en La Nacional por el día de hoy. Recordarte que estamos en el portal iVox, donde están todos nuestros programas alojados para que nos escuches a la carta cuando tú quieras. Estuvo en los mandos técnicos el señor Palanca, conocido por todos como Pet Garcés. Y este que te habló, Pepe Carmona, que te emplaza para la próxima cita, será aquí mismo en esta sintonía. Así que hasta siempre.

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1: ¿Qué tal? Bienvenido, bienvenida a una semana más. Estás escuchando Top Música Nueva, el programa oficial de topmusicanueva.com, el blog líder en novedades musicales, así que prepárate porque en esta próxima hora vas a ponerte al día de lo último, de lo más reciente que ha salido al mercado. También vamos a disfrutar de los mejores hitazos que nos está dejando este 2026. Esas canciones que no puedes quitarte de la cabeza, esas canciones que no paras de cantar. Vamos a abrir rápidamente nuestro Instagram, @topmusicanueva, porque en un ratito vamos a poder votar por tu canción favorita. Arrancamos con Golden de Hunter.

0: Bueno, ¿cómo va la preparación del carnaval? Te aviso que hoy tenemos un programa especial donde vamos a descubrirte nuevas canciones para este carnaval. También recuperaremos algún clásico, así que abre bien tus oídos. Esta canción que acaba de sonar se llama Juntos y es de Be Positive, una canción súper positiva que invita a continuar en aquellos momentos muy complicados. Si te ha gustado, ya sabes, añádela a tu playlist favorita. Vamos con una canción perfecta para este carnaval que lo está petando Luis Fonsi y Fate, Cambiaré.
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0: ¡Qué ritmazo! ¡Cómo mola esta novedad! Esto es muy, muy nuevo. Tiene nada, horas en el mercado. Se llama Dame Más Verano y es de Jess and Nick. Una canción perfecta para este carnaval, que lo tenemos a la vuelta de la esquina, y para este verano, que también, ojito, que el tiempo pasa muy rápido. Así que eres de los primeros en tener esta canción para este verano. Vamos ahora con Dardos, de Romeo Santos y Prince Royce.
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Está seguro que va a sonar en todas las carrozas de carnaval de nuestro país. Tubasin de Reels B. Por cierto, tienes el videoclip oficial en nuestra página web, en nuestro blog topmusicanueva.com, que cada semana actualizamos con las canciones que se van estrenando. O sea, que si quieres estar 100% al día, te invito a que te pases por topmusicanueva.com. Ahora vamos con otra super carnavalera. Esto se llama Trompeta y es del grupo Latin DJs.

Qué buen rollo transmite lo último de Bruno Mars. Si aún lo tenías en tu radar musical, ya sabes, se titula I Just Might. Por cierto, ¿desde dónde nos escuchas? Escríbenos un mensaje a través de Top Música Nueva en Instagram, @topmusicanueva, y coméntanoslo. Si quieres saber qué frecuencia, desde dónde nos puedes escuchar, ya sabes, pásate por topmusicanueva.com y encuentra tu dial.

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familia, llega el momento ahora sí de descubrir el top 5 de las mejores novedades que nos ha dejado esta última semana. Las canciones que vamos a escuchar ahora son muy nuevas, muy recientes. Y atención, porque hoy hemos hecho un guiño al carnaval y te he buscado unas canciones súper nuevas, novedades relacionadas con el carnaval. Vamos con la primera, se llama Alegría y es de Pocomocho.

¡Wow! Yo estaba bailando aquí en el estudio porque esta canción, la verdad, que invita muchísimo a mover el cuerpo. Se llama Alegría y es de Pocomoxo. Pocomocho, bueno, pronúncialo como quieras, pero se escribe con X. Alegría, alegría que transmite esta canción, y si te gusta, puedes votar por ella a través de nuestro Instagram, @topmusicanueva. También puedes votar por lo nuevo de Nicky Jam, se llama Loco por Verte.

0: Jam, extraído de su nuevísimo álbum Bohemio. Vamos ahora por el puesto número 3, Maluma y Kany García. Puedes votar por esta canción a través de nuestro Instagram, @topmusicanueva.
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los tienes. Menuda colaboración de lujo, ¿eh? Maluma y Kany García. Un temazo increíble que puedes votar por él a través de Top Música Nueva en Instagram. Si aún no nos sigues, ya sabes, te invito a hacerlo si quieres estar 100% al día de lo último, de lo más nuevo. Ya nos siguen más de 80.000 personas, así que te esperamos. Vamos ahora a la segunda posición de nuestro ranking de novedades. Nos quedamos con lo último de Rodríguez. Esto se llama Carnaval.

Menudo descubrimiento. Añádela a tu playlist porque esto en carnaval lo va a petar. Rodríguez y la canción Carnaval. Vamos ahora sí hasta el puesto número uno, lo más importante de esta semana. Neil Moliner tiene nueva canción y es que esto es un himno. Suena increíble. Me acuerdo de ti.

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Jarocha está también en carnaval. Bueno, yo creo que esto va a estar en bucle en más de una rúa, ¿eh? Increíble, cómo revienta esta canción, cómo sigue sonando después de tantas semanas. Ojito con lo que viene ahora, un temazo también. La chica de mis sueños.

Taylor Swift. Esta canción no puede faltar y es que, vamos, está pegadísima esta canción. Ahora sí llega el momento de despedirnos. La semana que viene volveremos a la misma hora aquí en vuestra radio favorita, pero no te preocupes porque si quieres seguir conectado a más estrenos musicales, te invito a que te pases por topmusicanueva.com, donde encontrarás nuestro blog 100% actualizado cada semana y también a través de nuestras redes sociales, @topmusicanueva, para que no te pierdas nada. La semana que viene nos escuchamos de nuevo.

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Hola, bienvenidos al trastero. A veces cerramos los ojos y sin necesidad de una sola imagen somos capaces de recorrer galaxias, enamorarnos o huir de un asesino. Eso es el cine cuando deja de ser luz para convertirse en sonido. Hoy abrimos un archivo especial, las 100 mejores bandas sonoras de la historia. Vamos a viajar desde los grandes clásicos de la época dorada de Hollywood hasta las texturas electrónicas que están rompiendo moldes hasta hoy mismo. Hablamos de esos compositores que con una batuta o un sintetizador han logrado que las películas no solo se vean, sino que se queden a vivir en nuestra memoria. Preparad los auriculares porque hoy el cine entra por los oídos. Comenzamos. Pocas músicas tienen la capacidad de transmitir sensaciones como la cinematográfica. Músicas nacidas al servicio de las imágenes, por supuesto, pero que funcionan independientemente de ellas, trasladando al oyente emociones de enorme expresividad. Músicas descriptivas de estados de ánimo, de tensión, de espacios abiertos, de aventura, de intimidad. Músicas, en definitiva, con vida propia más allá de la pantalla. Como confirma Fernando Fernández en el libro del que hablaremos hoy, Las 100 mejores bandas sonoras, publicado en FM, en el que selecciona 100 bandas sonoras incuestionables, abarcando todo tipo de géneros: western, bélico, negro, romántico, histórico, ciencia ficción y décadas del cine clásico al contemporáneo, de grandes títulos de la historia a films mediocres que, sin embargo, son recordados por precisamente su imponente banda sonora. Las 100 mejores bandas sonoras detalla, de forma didáctica pero amena y personal, cómo se desarrollaron músicas legendarias a partir de conversaciones entre realizadores, productores y compositores, certificando el peso de estos últimos para que la historia recuerde tanto lo que se escucha como lo que se ve. Grabaciones de complejas sinfonías inolvidables, levantadas con enormes orquestas o piezas creadas con instrumentos tradicionales o del pop y el rock, así como obras basadas en las nuevas tecnologías y que esconden el invaluable e innovador trabajo de sus creadores. Un viaje sonoro en compañía de compositores cuyo talento ha saltado las barreras del cine para alcanzar a públicos de toda condición, incluyendo a los oyentes más exigentes. Max Steiner, Leonard Bernstein, Miklos Roxa, Henry Mancini, John Williams, Nino Rota, en fin. Fernando Fernández, uno de los mayores expertos en música de cine, demuestra no solo un dominio sin igual de cada una de estas 100 bandas sonoras seleccionadas, sino que desde la emotividad ofrece un libro en el que la erudición y la anécdota se conjugan para recomendar unas creaciones musicales que, disociadas de la imagen, trascienden aquello para lo que fueron creadas.

0: Muchas de ellas forman parte de nuestro imaginario común, reconociendo al instante, con una sola nota, acorde o golpe de instrumento, una gran película. Fernando Fernández es colaborador habitual de medios como FM o Film Score Monthly y promotor de los premios Jerry Goldsmith. También es copresentador del podcast La Bordilla. Hola Fernando, bienvenido al Trastero.
1: ¿Qué tal, caballero? ¿Cómo estáis? ¿Qué tal todos?
0: Llevas años hablando de música, primero en blogs, webs, podcast y también en festivales. Pero lo que creo que no se te pasaba por la cabeza, al menos de momento, era escribir un libro.
1: Sí, exactamente. ¿No? Lo comento en el mismo libro. Sí. Es, la verdad es que es de esas cosas que muchas veces yo creo que la gente que hemos hecho reseña lo hemos dicho, pero nunca de repente se nos pone la oportunidad delante y nunca te la esperas.
0: Te lo ofrecieron, ¿no? Creo casi que dices que no, pero...
1: Sí. O sea, ahí se pusieron en contacto conmigo con FM, específicamente Arancha, que ha trabajado muchos años y tiene varios libros también en la editorial. Nos conocemos desde hace mucho tiempo, porque además tenemos también cariño por el pop y el rock y otra serie de cuestiones. Y siempre habíamos terminado hablando de cine y mira, al final salió este tema.
0: Sí, está muy bien, la verdad. ¿Has seguido algún criterio, además del puramente personal? O porque, claro, ahí, bueno, verdaderamente sigues por décadas o por determinados tiempos del cine, pero no sé, ¿cómo has reunido estas películas y no otras?
1: A ver, es el proceso, lo más complicado del proceso, ya te lo digo yo, fue elegir, digo, ¿qué hago? 100. Si es que todo el mundo, ¿cuántos listados de las 100 mejores, lo mejor de...?
0: Ya.
1: Hay de esos, es infinito.
0: Sí.
1: Y la verdad era cómo cerrarlo. Y entonces hubo un momento que, bueno, ya poco a poco tuvimos una pequeña conversación y tal. Y digo, mira, sencillo, yo creo que el concepto histórico de lo más antiguo a lo más moderno era básico, no por nada, sino porque creo que también hay una evolución que se nota en la música, en el concepto y en el cine.
0: Sí.
1: Y yo creo que era más natural, ¿no? Eso, y dijimos, bueno, pues voy a dejarlo así de momento y luego ya a ver qué hago.
0: Sí, pero vamos, que empiezas, por ejemplo, desde el cine clásico, por ejemplo, hablando de Las aventuras de Robin Hood de 1938, y con un músico como Cornhorn, que es uno de los grandes compositores clásicos, ¿no? Porque el cine empieza a nutrirse de compositores de clásicos de la época, ¿no?
1: Claro, a ver, es que es una de las cosas que tenía, esa sí lo tenía muy claro. A ver, no tiene sentido hablar de las 100 mejores, sobre todo cuando no pones, digamos, una acotación a qué 100 mejores pueden ser, porque habría muchísimos 100 mejores. Y entonces, si vamos a pasarnos en toda la historia, y una de las cosas que dije es, vale, pero tenemos que empezar desde el principio, porque hay cosas que son ineludibles, y uno de los sentidos que para mí tenía el libro y escribir era que gente en este momento que puede tener absolutamente olvidado estos clásicos o de dónde viene este concepto y la música de cine y cómo ha cambiado con el tiempo, pues volver a interesarles de alguna manera.
0: Yeah.
1: Y entonces era retomar desde ahí, y había cosas, pues como se suele decir, lo comento también en la introducción, había cosas que eran impepinables, tenían que estar, y hay que mencionarlas, porque yo creo que le dan sentido a todo lo demás. Y luego había otras que ya entraba más, pues la cuestión del gusto personal, y ya está.
0: Claro. Bueno, en concreto, vamos a ir escuchando algunos fragmentos de las músicas de las que hablamos, de las películas de las que vamos a ir hablando, y en concreto esta de Las aventuras de Robin Hood. Como decía, se recupera un músico clásico de la época y se nota porque es una música muy, muy, digamos, espectacular. Recibió un Oscar por ella, ¿no? Y John Williams reconoce su influencia, ¿no?, de este compositor.
1: Claro, a ver, es que Williams, digamos que sería el último clásico. Y con Gold, además es que, a ver, si se quiere hacer un estudio y miras a los últimos compositores, había músicos en el Hollywood clásico de los estudios de toda la vida. Es que al final la orquesta estaba en el estudio, el músico estaba contratado por el estudio y te adaptabas al proyecto. Si el proyecto tenía más presupuesto, tenías la gran orquesta y todos los músicos a tu disposición. Y si era un proyecto más pequeñito, pues tenías más o menos músicos y tenías dos días para grabarlo. ¿Vale?
0: Claro.
1: En eso yo creo que no ha cambiado tampoco Hollywood demasiado, ¿eh? Fuera de que ya no los tengan bajo contrato.

0: Y bueno, luego, por ejemplo, esta música que también estamos oyendo, tan reconocible, de El Tercer Hombre, son músicas que emocionan y que se reconocen desde el segundo uno, ¿no? Por ejemplo, esta del Tercer Hombre con un solo instrumento, ¿no?
1: Sí, a ver, es que era otra de las cuestiones en el al hablar de las 100 mejores. Es que hay temas que son míticos, es que hay temas que tú oyes las primeras notas y automáticamente te trasladas a la película, a la época, o a verlo en la sala o lo que sea, ¿vale? Y esta es una de ellas, y hay otros, es decir, y está también La Pantera Rosa, y luego este encima es que yo creo que es tan mítico, tan interesante además cómo surge, porque este sí que surge totalmente alejado del estudio, donde tanto el director como todo lo que hay detrás de la película pues tiene muchísima leyenda urbana detrás de él, y yo creo que bueno, pues lo hacía que era como muy interesante, y yo creo que es uno de los clásicos que había que incorporar seguro sí o sí para hablar de música de cine.
0: Y bueno, aquí hay una anécdota, ¿no? Que era un músico callejero el que
1: sí,
0: en principio
1: trabajaba en bares.
0: Sí, ¿no? El que se encontró el director, ¿no? Carol Reed.
1: Sí, estaban allí, trasladaban, se fueron, estuvieron trabajando, querían captar mucho, pues la sensación, además lo hace maravillosamente la película de Carol Reed, lo que era la Viena, ¿no? De la entreguerras con todo dividido, con los diferentes bandos y a ver cómo nos recuperamos en la época, que era un nido un poquito, pues de crecimiento de todos estos aprovechados, de esta gente que buscaba hacer negocios con la situación. Se trasladaron allí, rodaron allí, vieron muchas cosas de allí. Una de las cosas que tienen es que cuando estaban por allí, pues se encontraron con este músico que daba un sonido como muy de la ciudad.
0: Sí.
1: Que yo creo que en el fondo es lo que estaba buscando Carol Reed y como muy representativo, y de ahí su participación.
0: Bueno, y se vendieron 500,000 de copias solo en Inglaterra.
1: Sí.
0: O sea, esto ha sido algo inédito, yo creo que para siempre, ¿no? Porque las bandas sonoras en formato disco siempre ha sido algo de aficionados muy específicos.
1: Sí, evidente. Claro, esto es de aficionados, esto es de los grandes amantes de las bandas sonoras. Lo que pasa es que hay grandes amantes de aficionados, digamos, aunque sean laterales, no a lo mejor tan frikis como puedo serlo yo, como podéis ser vosotros, o alguno de los que nos escucha, y tenemos ahí 200,000,000 de copias en LP, en CD, o ahora en digital y lo que sea. Pero es verdad que también hay gente que descubre ciertas músicas de cine que yo creo que les han marcado. Yo creo que hay mucho aficionado que no es gran aficionado a la banda sonora, pero que seguro que tiene una copia de La Guerra de las Galaxias.
0: Sí.
1: O tiene de algún otro tema, o de La Pantera Rosa, o de yo qué sé, alguna de estas. Entre ellas la de esta película.
0: Sí, bueno, esto como en todas las aficiones hay todos los niveles. Yo conozco algún friki que, vamos, que sabe nombres, fechas y tal. Y luego, bueno, pues está la gente más o menos normal que, por ejemplo, reconoce esta melodía que estamos escuchando tan característica del Puente sobre el Río Guay. Dices en tu libro que es una película muy moderna.
1: Sí, es de esas películas. Yo siempre me hace mucha gracia porque hay ciertas películas que muchas veces a lo mejor no las tienes en tu radar porque no las ves de continuo, ¿no? Y esta es un clásico. Y cuando tengo esa memoria de la película, siempre dices, joder, esa película yo creo que debe ser, yo casi te diría, es de los años 60 o 70. Fácil. Pues no, es de los años 50.
0: Sí.
1: ¿Vale? Y es un clásico, además, como es Malcolm Arnold, que es igual otro de los grandes compositores clásicos, con mucho trabajo de orquesta y mucho trabajo de composiciones clásicas detrás, pero que trabajaba muy en cine, además con esa clase que tienen los compositores británicos.
0: Sí.
1: ¿Vale? Y que en este proyecto, además, tiene todo el mundo le relaciona el famoso temita,
0: sí,
1: ¿vale? Silbado por la brigada cuando va a trabajar al puente. Y ese famoso temita, el problema es que, pues lo cuento en el libro,
0: sí,
1: no podía ser utilizado porque tenía protección, y además porque
0: por
1: era un tema, por la letra, exactamente, porque digamos que era una de esas canciones como las que hemos oído en otras películas militares más modernas que cantan los soldados cuando entrenan,
0: sí,
1: en donde se hacía referencia a ciertas partes de anatomía básica
0: ya
1: de los nazis y demás.

0: western ha dado grandes bandas sonoras, como por ejemplo Los Siete Magníficos. Esa igual es muy, muy reconocible.
1: Claro, a ver, el western, además es que Elmer Bernstein, que es el autor de la partitura, a mí es uno de mis compositores favoritos. Porque además, encima era una persona, yo he tenido la suerte de poder conocer a su hijo en persona, ¿vale? Peter Bernstein, ¿vale? Y era una maravilla, porque además era de los primeros compositores que se preocupó mucho en preservar la música de cine, en enseñar la música de cine e incluso regrabar. Tiene una colección de regrabaciones de clásicos que no existían en disco, que es absolutamente maravillosa. Y Bernstein tenía un sentido sobre todo del espectáculo, de la melodía, de lo temático, que era maravilloso, y tiene grandísimas composiciones, entre ellas esta. Lo que pasa es que aparte de la película la conocemos por el famoso anuncio de Marlboro.
0: Ya, sí, por una marca de tabaco. Pero bueno, pero sí, es verdad, la tenemos ya completamente identificada. Igual que esta que está sonando, que nos lleva claramente a una escena concreta de Psicosis, con ese staccato, ¿no?, que va haciendo el autor, que fue Bernard Herrmann, que fue un grandísimo músico también, que trabajó mucho con Hitchcock, ¿no?
1: Sí, Bernard Herrmann, que era todo un personaje, o sea, se podía escribir un libro de fuera de él,
0: ¿sí?,
1: porque debía ser un auténtico personaje con una personalidad bastante más que potente,
0: sí,
1: ¿vale?, y con bastantes discusiones con los editores, incluido con el propio Hitchcock.
0: Fíjate.
1: Que lo tuvo en su momento y dejó de trabajar con él por un enfrentamiento que tuvieron en una película que era Cortina Rasgada.
0: Sí.
1: A partir de ahí dejaron un poquito ya de trabajar porque había que tener su aguante, ¿no?, para
0: ya
1: poder tenerlo. Y en este caso, además, es que lo de Psicosis es de esas músicas, ya no solamente porque sea reconocible, porque la escena es magistral y el uso de la música, la tensión que crea además, sino sobre todo porque tiene un elemento muy bonito y muy interesante, y es que cuando Hitchcock fue a hacer la película, y esta película la rodó en blanco y negro, en una época en que ya se podía haber rodado perfectamente en color,
0: sí,
1: ¿vale?, precisamente lo hizo por varias razones. Una, evidentemente, por lo sangriento que podía tener, y sabía que iba a tener problemas, con lo cual el blanco y negro le evitaba ese tipo de problemas.
0: Sí.
1: Segundo, porque era más cercano al pulp, que es un poco en lo que está basada la historia y la trama, ¿vale? Un poquito
0: sí,
1: más macabra, digamos, que pueda
0: sí,
1: tener una película.
0: Sí.
1: Y Herrmann dijo, me parece maravilloso, voy a hacer lo mismo con la música. Y quería hacer una música en blanco y negro, decía él.
0: Anda.
1: Y de ahí las cuerdas, el que sea básicamente todo interpretado por cuerdas, sin demasiada participación de otra serie de instrumentos, para dar ese tono también a la película desde la música.
0: Sí, o sea que ahí hubo lucha de egos, como no podía ser
1: Sí.
0: de otra forma, ¿no?, entre grandes talentos.
1: Sí, no en esta película, que en esta película creo que se entendieron maravillosamente,
0: Sí.
1: Pero sí que es verdad que luego a posteriori poco a poco fueron entrando en terrenos de mayor discusión, especialmente cuando, pues hombre, ya Hitchcock, sus proyectos tenían más problemas de distribución y había que pelear bastante más las cuestiones. Evidentemente la música también entró en esos problemas y entonces, bueno, pues ahí se terminó.

0: Bueno, antes lo hemos nombrado de pasada, pero claro, para este gran músico que es todavía John Williams, casi que haría falta un programa especial o un libro, bueno, un libro, seguro que los hay. Tiburón le valió su primer Oscar, ¿no? Y también forma parte del imaginario colectivo esa aproximación del tiburón por el agua, ¿no?
1: Sí, siempre se dice, ¿no? Es la película... La película de Spielberg, yo creo que es el que nos metió a todos el miedo de ir a nadar a la playa que haya tiburones.
0: Sí.
1: O sea, yo creo que lo tenemos, viene de esa película, lo tengo clarísimo. Pero es que yo digo, porque además que no ha hecho la gracia, ¿no? Cuando haces alguna gracia, que estás con los amigos a la piscina y tienes que hacer alguna gracia, un susto y tal.
0: Sí.
1: Y es que hasta tarareas y por dentro, ¿no? El tan,
0: Sí.
1: tan, tan, tan, tan, tan, tan, tan.
0: Sí.
1: Esa música, yo creo que lo tenemos metido también, se ha convertido ya en parte del imaginario popular y encima, pues digamos que asentó su relación con Spielberg, que ya venía de antes,
0: Sí.
1: que sigue alargándose con el paso de los años, a pesar de los 90 y tantos que tiene ya el compositor,
0: Sí.
1: y que ojalá no lo perdiéramos nunca. Desgraciadamente,
0: Sí.
1: yo sé que será antes o después, pero...
0: Sí, es un grandísimo músico que efectivamente podría tener o tendrá seguramente ya un destacado lugar en el Olimpo, ¿no? De Hollywood, o sea, es impresionante.

0: Esta otra música que está sonando, de Bill Conti, yo creo que se ha vuelto una música ahora motivacional, porque ¿quién no se la ha puesto para hacer deporte, ¿no? O animarse cuando estaba de bajón? Incluso yo creo que habrá gente que y sin conocerla, pero sí es verdad que a los que ya tenemos cierta edad y la vimos en su día, te recuerda completamente a la secuencia de Stallone corriendo y subiendo las escaleras. Me estoy refiriendo a la música de Rocky, ¿no?
1: Sí, sí, sí. A ver, Bill Conti, además, Bill Conti es otro de los músicos clásicos, es otro de los músicos de toda la vida temáticos, más cercano al mundo de lo que es la música de orquesta pequeña, ¿vale? Y de las canciones más populares, que ya es lo que había en esos tiempos, pero esto es absolutamente mítico. Además, es que Bill Conti ha participado para mí, entre otras, muchísimas grandes bandas sonoras en dos de las películas o dos de las sagas deportivas más famosas, porque tiene Rocky, pero tiene también Karate Kid. Todas las clásicas. Y entonces la verdad es que él tiene muy buen sentido. En el caso de Rocky, además, era una manera también de intentar conjugar la música con muchas canciones y llevarlo a ese repertorio más popular, ¿vale? Y que se sintiera, digamos, un poquito así como, pues eso, la música que se pondría uno para entrenar, para animarse, para calentar en la propia película. Sí, es verdad que luego en las películas posteriores ha ido desarrollando más el sonido más clásico de película, orquestal y demás, pero en esta yo creo que es muy muy evidente y, como tú dices, también es mítico, ¿no? Ya te estás imaginando a Stallone con esa sudadera gris, todo sudado, ¿vale? Subiendo ahí en las escaleras de Filadelfia.
0: Sí, sí. Y al parecer la hizo con poco presupuesto y rápido, ¿no? A pesar de que fue popularísima y lo catapultó a él, ¿no? A Bill Conti.
1: Sí, bueno, a ver, es que la película de Rocky, claro, ahí tiene mucho que ver con el proyecto de Rocky. El proyecto de Rocky es un proyecto donde Stallone hace el guión. Stallone vende el guión, pero solamente si él puede ser responsable y actuar en la película.
0: Sí.
1: ¿Vale? Porque él tenía muy claro que era como una imagen suya, que él quería narrar esa historia. ¿Qué es lo que ocurre? Claro que evidentemente los productores y demás, no era nadie conocido en aquel momento, pues dices, vale, pero si acepto esto, pues no te puedo poner el presupuesto que te dé la gana. Tiene que ser un presupuesto muy bajo. Y era muy gracioso porque se cuenta alguna historia también, incluso los carteles que aparecen de vez en cuando para anunciar alguno de los combates, los típicos carteles, fueron conceptos rechazados de carteles para la película que iban haciendo, que no terminaron de gustar, pero que ya que los tenían hechos, los aprovecharon como si fueran los típicos carteles para las peleas que se ven en la propia película y demás. Quiero decir, o sea, yo creo que ahí Stallone y la productora y la producción, pues hizo todo lo que pudo. Y entre ellos uno de los afectados evidentemente es Bill Conti, que además Bill Conti tenía ya prestigio en su época, pero ya digamos que lo terminó de asentar con la película.
0: Ya lo creo, desde luego. Hace poco ha fallecido, ¿no? Recientemente Vangelis, que tuvo, además de Carros de Fuego y Blade Runner, tuvo su máximo momento de esplendor, pero luego ha hecho muchísimas películas, discos también él de música electrónica, siempre con ese punto de futurismo, de cine negro y acción y tal, pero es un músico extraordinario también, ¿no?
1: Sí, a mí me parece. Creo que además que la manera en que incorpora atmósferas, cómo lo hace. Siempre se ha dicho, ¿no? Los que somos aficionados al cine, evidentemente favorecemos mucho la música temática, la música melódica, yo creo que es más fácil de recordar, se nos queda como más grabada. Vangelis era un músico que viene de la electrónica, que viene de todo lo atmosférico. En una época yo creo que el New Age estaba empezando a destacar, ¿no? Como un sonido muy diferente. Y ese evidentemente correspondía mucho para muchos directores, era un tipo de sonido muy interesante. A mí Carros de Fuego, por muy mítico que sea el tema, siempre me parece que canta demasiado con la película. No lo termino
0: que
1: de ver.
0: Sobrepasa las imágenes, tal vez.
1: Sí, exacto, porque el famoso tema con el entrenamiento en la playa, es verdad que lo ves, el tema es maravilloso, el tema es increíble. Creo que transmite lo que tiene que transmitir de emoción, pero evidentemente va muy contrapuesto, pues no solo con época, sino con los estilos y lo que se podía estilar, incluso con el estilo de la fotografía y demás, ¿no?
0: Electrónica, ¿no?
1: Exacto. Y sin embargo, Blade Runner, en una película como es Blade Runner me parece absolutamente maravillosa, porque además lo gracioso, por decirlo de alguna manera, que tiene Blade Runner por detrás, es que improvisó mucha de la música. En directo, es decir, viendo las imágenes, con cómo debería sonar, qué es lo que debería haber detrás, etcétera. ¿Vale? Es algo muy, muy curioso, muy original, porque además Ridley Scott es un tipo que destroza la música en sus películas habitualmente. Tiene grandísimas composiciones absolutamente míticas que se han sobrevivido es a pesar de Ridley Scott.
0: Ya, sí, sí, sí. A pesar de él, ¿no? A pesar
1: y esta es una de ellas, porque fijaros las versiones que hay de la película, que si hay un montaje del director, que contaba más historias, donde encajaba mejor la música de Vangelis, incorporó algunos temas, pero sí que es verdad que en este caso, los temas que incorpora, los incorpora Vangelis.
0: Sí.
1: Y eso se nota y es más un poquito más cuadrado que lo que podía pasar en otros proyectos. Porque luego volvieron a colaborar en 1492, la película con la historia de Colón. Y todo lo demás, que tiene ese tema mítico inicial
0: también
1: de las carabelas, que es absolutamente maravilloso también, y que cuántas veces lo hemos visto en anuncios, en publicidad y en cosas de estas.
0: Bueno, un músico que ha sabido mezclar lo comercial también, ¿no? Con lo creativo y tal.

0: otro músico que también desapareció hace no mucho y al que yo siempre he admirado muchísimo es Ryuichi Sakamoto, ¿no? Que también, viniendo del pop, ¿no? Igual que Vangelis venía de la electrónica, ¿no? Pero viniendo del pop se fue reconduciendo hacia también la música de películas, creando músicas también como Bienvenido Mr. Lawrence, que me parece una banda sonora preciosa, ¿no?
1: Sí, a mí me parece maravillosa. Es más, una de las cosas que tiene Ryuichi Sakamoto es que además es un músico que es tremendamente experimental. O sea, tiene una serie de composiciones experimentales complejas, muy complicadas, que hay que saber escuchar, y lo trasladó eso también al cine. Y tiene bandas sonoras que son muy complejas, tiene otras más clásicas y más habituales, pero era un grandísimo. Sobre todo yo creo que tenía una pasión muy especial. Yo, si tenéis la oportunidad, quien pueda, de ver el documental que se hizo sobre la vida de Sakamoto, que se hizo un poquito después de su fallecimiento.
0: Lo he visto, sí.
1: Sí, es absolutamente maravilloso. Además, cómo transmite lo que sentía él
0: muy
1: por detrás y demás, es absolutamente increíble.
0: Sí, incluso hay uno más, ya muy cercano a su fallecimiento, que el hombre, en fin, andaba regular, claro, de salud, que es un concierto que dio como en su casa para un grupo de amigos y tal, a piano solo y, bueno, algún teclado también, que también anda por ahí, que ahora no recuerdo el título, donde el hombre también baja como a la esencia de su música, con menos instrumentación y tal, y es un concierto precioso, sí. Y el documental del que tú hablas también. Es un tipo francamente interesante, sí.
1: Sí. Es una, tuvimos la suerte, en uno de los festivales a los que acudí en Mosma, en Málaga, hace 2 años, 3 años, tuvimos la suerte, cuando coincidió con su fallecimiento, en el que nos dio tiempo y nos dieron espacio para poder hacer un pequeño homenaje, en donde invitamos a unos músicos, de los que estaban invitados en el festival en ese momento, a hacer su versión de ciertas músicas de Sakamoto. Y la verdad es que fue un concierto pequeñito, muy bonito, que estuvo muy, muy bien, mereció muchísimo la pena.

0: Bueno, otro músico del que se podría hacer, por supuesto, los monográficos que se quisiera, es Ennio Morricone, ¿no? Su banda sonora de La Misión, por ejemplo, es una de las más vendidas, pero claro, es que este hombre las hacía como churros, ¿no?
1: Sí, bueno, es que la de Morricone. A ver, lo de Morricone y algún otro compositor, sobre todo los italianos, con esa, sobre todo en los años 60, 70 y los 80, con esas películas de bajo presupuesto que hacían como churros una detrás de otro, copiando a los americanos.
0: Sí, los Spaghetti Western también hacía muchos.
1: Por ejemplo, ¿sí? Y los thrillers, las películas policíacas, todas estas, era, las de terror, era sí, absolutamente increíble. Pero claro, es que luego tienes a un maestro como es Morricone. El problema, bueno, bendito problema. El problema que tenía Morricone es que cada vez que compone hace unas maravillas de melodías increíbles, pero es que encima también experimentaba. Y encima tienes bandas sonoras con unas experimentaciones que dices, madre del amor hermoso, que por eso creó ese sonido del Spaghetti Western. Entonces tienes grandes películas con temas míticos, como puede ser La Misión, pero incluso los westerns también, a películas en los westerns muy míticos, de los que también hablo en el libro, que son absolutamente maravillosos. Es que toda la trilogía del dólar, no solamente El bueno, el feo y el malo, que pueda ser muy reconocida, es que toda es absolutamente experimental. O sea, yo me acuerdo lo que comento ahí, los rebuznos de burro que utilizan películas, caballos, disparos, el sonido metálico de las monedas. Bueno, es que es absolutamente increíble. Y es que el hombre valía para una cosa y para la otra, que también tenía su personalidad, por lo que conozco y nos han contado.
0: Tenía más genio, sí.
1: Sí, pero sin embargo era muy adaptable cuando trabajaba con las películas y con los compositores, por mucho mal genio que estuviera.
0: Sí.
1: Quiero decir, Sherman tenía más mala leche y al final imponía él su tema, pero Morricone al final, con su mala leche, al final él terminaba plegándose a lo que era necesario, sobre todo para la película y demás. Pero es que claro, es que estamos hablando de una persona que tenía, no sé si es más de 500 o 600 bandas sonoras. Y todo, es que no hay una mala, como se suele decir.

0: Este otro músico también moderno, digamos, Michael Nyman, es un músico que al principio se le ascribía a lo que se le llamó música minimalista o música contemporánea, en cualquier caso cerca de la música clásica, pero también se apuntó al cine y igual que Philip Glass, que es otro que lleva esa corriente, pues ha tenido muchos éxitos en el caso de Nyman, sobre todo a partir de la música de la película El Piano, ¿verdad?
1: Sí. A ver, Nyman tiene un problema importante. Él sí que lo tiene con su personalidad. Es una persona que debe ser, por lo que transmite, bastante egocéntrica y bastante... se quiere bastante cuando se mira al espejo, por decirlo de alguna manera suave,
0: sí,
1: ¿no?
0: Sí, seguro.
1: Y El Piano fue una de esas grandes muestras. El Piano es una banda sonora absolutamente increíble y que tenía que haber ganado el Oscar, probablemente. El problema es que Nyman lo estaba celebrando el Oscar antes de que lo nominaran.
0: Ah, ¿sí?
1: Y entonces iba vendiendo un poco como no pasa nada, que esto es mío.
0: Ya.
1: Y yo creo que eso le hizo bastante daño para que no ganara el Oscar.
0: Sí, bueno, y además, si me apuras, lo que has comentado tú antes, de que, por ejemplo, Vangelis y Carros de Fuego, con El Piano también podría parecer excesiva en el sentido de sobrepasar la imagen, porque siempre se ha dicho que una buena banda sonora es la que engarza perfectamente con las imágenes, ¿no? Que ni una ni otra debería sobresalir, ¿no? Y no es el caso, porque aquí tú ves la secuencia esa de la playa con el piano y es la música casi más protagonista.
1: Sí, yo creo que hay mucho que ver, evidentemente, el trabajo también de la directora Jane Campion. Es una directora tremendamente estética, que yo creo que es una, para mí, es una de las películas que ya tenía muy clara en la mente la personalidad de la protagonista, todo lo que tenía que ocurrir y lo que quería contar y cómo, ¿vale? Y evidente la música, yo creo que la música de Nyman le dio un gran lienzo adicional que añadir a lo que estaba preparando Campion. Y yo creo que ahí funciona también esa conjugación de imagen. Y lo cuento en el libro. Nyman, además, es de las bandas sonoras que ha trabajado muy bien. Porque Nyman tiene otra serie de bandas sonoras, tiene buena relación con algún director que otro, tiene temas muy reconocibles, tiene auténticas maravillas, como puede ser también Gattaca, que es otra composición absolutamente
0: El
1: magistral
0: vientre
1: por
0: del
1: parte de Nyman.
0: arquitecto también era un poco...
1: Exactamente,
0: Bueno.
1: justo. Todo ese tipo de trabajos, y la verdad es que son muy reconocibles, sobre todo porque tiene algún tema, sobre todo, tremendamente reconocible, muy, muy escuchado, muy fácil de identificar. El hombre lo trabajó, pero es evidente que él tiene otras cosas que le han interesado. Él ha estado en el cine, lleva tiempo sin trabajar además en cine.
0: Sí.
1: Que yo creo que ya él está centrado en sus composiciones de nuevo y en su trabajo, hasta que alguien le pueda volver a convencer, porque yo creo que él ya hizo su experimentación, hizo su trabajo en cine y a partir de ahí pues ha vuelto a su terreno habitual. Y es una pena porque realmente sí que ha tenido proyectos que me gustan, incluso muchísimo más que Philip Glass, por ejemplo, que es una persona muy parecida en personalidad y en
0: Sí,
1: características.
0: ya lo creo. No, y en el resultado de la música también, ¿no?
1: Sí.

0: Incluyes algún músico de películas español, claro, eso está muy bien, como Alberto Iglesias y la película Todo sobre mi madre de Almodóvar, que tiene también un estilo bastante reconocible, ¿no? Tú lo oyes, unos cuantos acordes, dice que a veces se ha inspirado también en Germán, ¿no?
1: Sí, a ver, Iglesias es un gran clásico, yo creo. Evidentemente, yo creo que te diría que ahora mismo hay dos grandes músicos españoles. Hay uno que lamento no haberle incorporado en el libro, que ya no sabía qué poner, que es Roque Baños, y el otro sería Alberto Iglesias. Yo creo que son los dos grandísimos músicos, sin desdecir a otros grandes músicos que tenemos en nuestro país, que los hay, ¿vale? Y ahora tenemos grandísimos músicos, sobre todo de corte muy clásico, como puede ser un Fernando Velázquez, ¿vale? Y parecidos. Pero sí que es verdad que Alberto Iglesias, yo creo que para mí, incluso entre ellos, es el gran maestro de la música española. No digo nuestro Williams, porque creo que tiene un estilo también muy de vez en cuando, muy cercano al minimalismo y a lo atmosférico. Él sabe jugar con ese tema, pero bueno, que sobre todo con su relación que ha tenido, sobre todo con Pedro Almodóvar en los últimos años, pues digamos que ha terminado ya de explayarse, pero es un músico español que está trabajado en Hollywood, que ha estado nominado al Oscar también por composiciones y que es, yo creo que es uno de los grandes maestros. Y como tú dices, tiene ese tono Germán que sabe ser muy clásico, pero muy diferencial a la vez.
0: Sí, que usa mucho, en fin, las cuerdas y tal. Y por cierto, graba muy a menudo con la Sinfónica de Praga, donde mucha gente graba ahí, de españoles que van allí. ¿Eso qué tiene? ¿Un poco de santuario o de que es barato? ¿O una mezcla de las dos cosas?
1: Yo creo que tiene un poco de todo.
0: Porque se oye, se lee mucho en los títulos, ¿no?
1: Sí, y americanos e ingleses graban en Praga o graban en situaciones parecidas. ¿Por qué? A ver, una de las grandes cuestiones es que yo siempre, mira, como he tenido la suerte de poder hablar con músicos americanos, músicos europeos, músicos españoles, siempre nos decían, dice, mira, tenemos muy clara, sobre todo los grandes de Hollywood nos decían, tengo muy clara dos composiciones. Si yo tengo que usar mucho metal y mucha percusión, grabo en Estados Unidos. Si yo tengo que grabar muchas cuerdas, tengo que grabar mucha melodía y mucho sentimiento, me voy a Europa, son muchísimo mejores. Lo tengo muy claro. ¿Qué es lo que ocurre? Presupuestos. Lo de siempre, ya al cine, aunque tengan grandes presupuestos, digamos que ya te vas controlando. Cuando tengo claro que necesito ese sonido clásico y la orquesta y tener capacidad, ¿cuál es el problema? Dos, técnicos.
0: Claro.
1: Los estudios de grabación, la capacidad para poder grabar y hacerlo en poco tiempo con unos músicos que enseguida tienen esa capacidad, están acostumbrados a grabar en estudio sin perder tiempo. Porque una orquesta, yo me cojo la London Symphony y son grandísimos músicos, pero claro, no están acostumbrados a grabar al cine.
0: Claro.
1: Con lo cual, ¿qué es lo que pasa? Que si yo tengo que grabar, o les doy 2 meses de ensayos o no me graban. Y entonces, claro, no es posible ese tiempo.

0: Bueno, por último, de entre las 100 películas, por último, para ir terminando, para ti, comentas en el libro que es muy especial la película de Eduardo Manos Tijeras. Lona, pones como un bonus track, ¿no? ¿Por qué es tan especial para ti?
1: Pues fíjate, eso es una de las cosas que lo cuento también un poquito en el libro. Al final la idea del libro es, evidentemente hay ciertos temas míticos que yo tengo que hacerlo, pero al final es, y fue un consejo que me dio Arancha, y al final es tu libro. Tienes que escribir, o sea, tienes que coincidir con el libro, no hacerlo porque tengo que hacerlo y porque tiene que estar, sino porque tú sientas que tiene que estar.
0: Claro.
1: Entonces lo comento y digo, mira, a ver, yo soy un niño, yo nací en los 70, soy un niño de los 80 y de los 90. Entonces yo he nacido yendo al cine y descubriendo estas películas y descubriendo esta música. Y son buena parte. Entonces, a partir cuando, en cuanto que llego a la época de los 80 y los 90, hay montones de películas en los que yo tengo mucha fijación porque yo he disfrutado con esa música y esa película. Y una de ellas es Eduardo Manos Tijeras. Y lo cuento además en cuando hablo de ella. Es una de las grandes películas que yo me di cuenta de lo bien que funcionaba la música y lo que podía aportar la música en una película cuando la estaba viendo en el cine por primera vez. La famosa escena de la nieve, la nevada,
0: sí,
1: entre comillas,
0: sí.
1: ¿Vale? Es cuando Eduardo está construyendo esa escultura de hielo a su amor y cómo suena la música y cómo te das cuenta que la música te está contando, uno, la relación entre los dos y dos, cómo ella se da cuenta en ese momento de lo que hay detrás de la relación que tiene con Eduardo y todo lo que lo lleva. Y es un tema absolutamente maravilloso y delicioso, es que es increíble.
0: Y esto que cuentas, a mí me llamó muchísimo la atención, esto de que cuentas del músico Robert Smith, de Cure.
1: Sí, es una cosa, lo ha dicho Tim Burton en algún momento,
0: ¿sí?
1: Lo ha contado, y creo que lo ha contado el propio Robert Smith, que una de las ideas que se le pasaron por la cabeza es que como el look de Eduardo Manos Tijeras estaba muy basado en unas ideas que tenía el director muchísimos años antes de hacer la película, tenía ya la idea prevista, el look le recordaba muchísimo al look de Robert Smith de The Cure, era como muy parecido, y entonces como que le dijo ya consultor, dijo, oye, pues estaría muy bien, ¿no?, que pudiera ser tú el que trabajara en esto. Pero al final recurrió a su músico de cámara porque sabía que tenía que tener ese toque clásico, lo tenía que tener por detrás.
0: Claro, no, hizo bien, yo creo que hizo bien.
1: Sí, por favor.
0: Muy, muy buena esta curiosidad y muchas otras de tu libro Las 100 mejores bandas sonoras, escrito por Fernando Fernández y publicado por FM. Así que nada, Fernando, te quería agradecer que hayas venido al trastero para hablar de este estupendo libro y darte las gracias y, por supuesto, desearte suerte con él.
1: Nada, un auténtico placer. Yo conmigo cuando queráis. Se me puede notar que como me tires de la lengua, me puedo tirar aquí las horas muertas hablando de lo que haga falta y podemos rascar más.
0: Pues sí,
1: No hemos tocado fibra sensible. Pero
0: pues,
1: el placer es mío por haberme invitado al programa. Muchísimas gracias.
0: Tomo nota, a ver si volvemos a charlar. Un abrazo muy grande y suerte.
1: Un placer, muchísimas gracias.
0: Adiós.

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1: Hola Héctor, ¿qué tal? Bienvenido al Trastero de nuevo.
2: Bien hallado, como siempre, bien hallado.
1: ¿Qué nos traes hoy cuando tienes tema libre, ¿no? En el programa? ¿Por dónde has tirado?
2: Pues hoy traemos una... En vez de elegir la canción por la temática o por el artista, lo hemos tenido por dónde está contenida, ¿no? Y es en un disco que se llama Los Blues de la Ciudad, volumen 2, publicado, editado por la Sociedad de Blues de Madrid, de la cual yo formo parte. Entonces sí, estoy haciendo un poco de barriendo para sí, casa y trayendo, haciendo un poco de autopromoción, ¿no? Que también está bien a veces tirarse algunas flores encima de uno mismo.
1: Claro que sí, sí, es un disco doble, ¿no? Porque primero salió uno, ahora sale el segundo, ¿cómo va esto?
2: Sí, sí, mira, la Sociedad de Blues, fíjate, se fundó en el año 2012 y enseguida vimos la oportunidad o la necesidad de hacer una recopilación con el panorama musical que nos encontrábamos en aquel momento, ¿no? Eran unos años muy bonitos porque se juntaba... músicos que eran de los primeros que habían empezado a trabajar el blues en Madrid, Tonky de la Peña, Ñaco Goñi, Los Reyes del Cao, Francisco Simón, sí, etcétera, sí. Y era esa gente que eran los padres fundadores del blues en Madrid, estaban conviviendo con grupos que habían crecido a sus, digamos, a sus pechos, sí, y con una generación posterior que estaba descubriendo el blues en aquel momento, que tenía escasos veintipocos años y que estaba también haciendo un blues con mucho carácter y con mucha fuerza. Entonces ese recopilatorio que se hizo, pues yo creo que calculo que en el final de 2013, principio de 2014, que se llamó Los Blues de la Ciudad, pretendía un poco pues a sacar una foto de ese momento, ¿no? De, oye, llevamos veintitantos años tocando blues, escuchando blues en Madrid, y vamos a intentar a los que están aquí activos y los que han supuesto un peso importante en la ciudad, ponerlos en un recopilatorio como nunca se había hecho en la ciudad. Y aquello fue la idea que se tuvo en su momento. Han pasado más de 10 años desde entonces y llevamos ya un año y pico pensando, oye, hay que volver a hacer un recopilatorio porque en 10 años han surgido muchas bandas. Hay algunas que siguen estando, que siguen al pie del cañón, como el mismo Tonky, ¿no? La Tonky Blues Band, con otra formación y con otras canciones, pero hay otros grupos que ya no existen y muchos músicos de esas formaciones han cambiado, han evolucionado hacia otras formaciones. Hay formaciones completamente nuevas, músicos que han venido de fuera de Madrid y se han establecido en la ciudad y nos están aportando pues su visión peculiar, ya sea de otras provincias o comunidades de España, pero también de fuera, ¿no? De otros países, con lo cual hemos visto que ha habido un enriquecimiento de la escena musical madrileña que requería volver de nuevo a retomar. Y en esta ocasión pues nos ha salido un disco doble con en total 28 canciones, 28 grupos distintos, y en algunas ocasiones incluso a los músicos les hemos pedido que colaborasen mandando un tema a su elección, y en algunos casos nos han mandado canciones inéditas, como es el caso de la que vamos a escuchar hoy, ¿no? Que es una canción inédita que no se ha publicado previamente y que muy amablemente sus autores nos han enviado en exclusiva para este disco.
1: Sí, es el grupo este tan fantástico que yo he seguido desde hace mucho, Red House, pero que parece que ha habido como una escisión, ¿no? Se han creado dos grupos a partir de este, uno con Francisco Simón y otro con Jeff Espinoza, ¿no? Los dos están representados en el disco.
2: Sí, sí, ambos siguen en activo. Hace como, yo creo que hará como 3 años, quizá, o 2 años, que decidieron separar sus caminos después de más de 20 años tocando juntos. Ellos, creo que el primer disco de Red House es del año 98 o el año 99, no recuerdo bien, es la fecha exacta. Estamos hablando de veintitantos años tocando juntos y, bueno, han separado sus caminos. Francisco Simón ha seguido con un proyecto llamado Red House Revival. Y Jeff Espinoza pues continúa con los Gypsy Runner, aparte de con otras colaboraciones que tienen ambos, ¿no? Con otros proyectos, y además aportando pues una visión distinta a la que era el propio Red House incluso cuando estaban juntos, con lo cual, bueno, pues doble siempre es una pena cuando un proyecto termina, pero en este caso tenemos como dos proyectos a partir de ahí, con
1: salimos
2: lo cual
1: ganando.
2: Los aficionados salimos ganando, ¿no? un poco de forma egoísta, ¿no?
1: A mí me dio pena, sí, cuando lo vi, pero bueno, efectivamente que siguen ahí los dos, son dos musicazos. Y entonces el tema este, ¿cuál es?
2: Pues el tema que hemos escogido, que se llama de Blue Pit Pocket, algo así como el carterista azul. Es una canción, como decimos, grabada por Red House y que no había visto la luz hasta el momento. Se grabó en el año 2023 Y Francisco Simón muy amablemente nos ha dicho, pues vamos a contar con esta canción para el disco de la Sociedad de Blues de Madrid.
1: Pues muy bien, la verdad es que esa Sociedad de Blues es una organización muy estimable porque hay que apoyar a este tipo de música, a esta gente que está pico y pala todo el día tocando por los bares y la verdad que yo recomiendo desde luego ver a estos músicos de los que hemos hablado, verlos en directo porque es una gozada.
2: Sí, no, quizá los objetivos con los que surgió la Sociedad del Blues han cambiado un poco, porque en aquel momento era un poco también poner, digamos, hacer un poco de quórum, ¿no? Funcionar también como punto de encuentro de músicos que estaban tocando en Madrid y que tampoco se estaban, no tenían contacto entre ellos, y ejercimos un poco de catalizadores para que hubiese un movimiento un poco más fluido entre distintos músicos y que se abandonase un poco también la idea de proyecto estándar estable en el que inicio mi carrera y termino mi carrera pasando toda mi vida tocando siempre con la misma formación, ¿no? Pues dándole un poco más de vidilla, porque al final estamos hablando de un estilo musical minoritario con poco recorrido, digamos, financiero o económico, ¿no? Poco apoyo por parte de instituciones, poco caché para los músicos, pocos festivales o pocos locales donde tocar. Y es muy difícil mantener una estabilidad durante muchos años con esa idea, ¿no? Entonces, en aquel momento empezaron los grupos a buscar un poco alternativas, ¿no? Y hoy, cuanto más posibles alternativas o cuanto más posibles formaciones tenga a mi disposición como músico para poder tocar, más opciones podré tener de dedicarme profesionalmente a vivir de la música y poder dedicarme en cuerpo y alma a ello. Y es un poco el origen inicial, y ahora el origen, o sea, el mantenimiento de la Sociedad del Blues consiste en seguir haciendo, y sobre todo después de la pandemia, seguir haciendo cantera, seguir haciendo circuito, porque desgraciadamente el panorama musical de Madrid está muy mal, cada vez está peor, están cerrando locales, cada vez se paga menos a los músicos. Llevamos muchos años advirtiendo de que la cosa no iba muy bien, pero de la pandemia se acaba peor todavía, y pensamos que es necesario el que haya alguien que quiera apostar por la música independientemente del beneficio económico que repercuta para el programador, ¿no? Nosotros como Sociedad de Blues, todo el dinero que recaudamos, tanto por las cuotas como por las entradas de los conciertos, y en este caso con la venta de este disco, que la gente puede adquirir, puede contactar con nosotros y preguntarnos por ello para ver cómo poder adquirirlo. Sí. Todo ese dinero que recaudamos va luego destinado de nuevo a reinvertirlo en proyectos musicales, es decir, conciertos dominicales, actuaciones un poco más, más grandes, ciclos, etcétera, etcétera, con lo cual queremos servir un poco como ancla, ¿no? Sí, como elemento en el que la gente pueda asirse y que sepa que sigue viva el blues. Gente de fuera que viene a Madrid y nos pregunta, oye, ¿dónde puedo ver conciertos? Gente de Madrid que diga, oye, tengo un proyecto nuevo, ¿cómo puedo circularlo? Ese tipo de cosas es el fundamento de la Sociedad de Blues de Madrid.
1: ¿Dónde os pueden contactar para obtener este tipo de información?
2: Pues lo más rápido, eficiente y seguro es contactar a través del correo electrónico de la Sociedad de Madrid, info@sociedaddebluesdemadrid.com, o también pueden buscarnos en redes sociales, estamos tanto en Facebook como en Instagram, y ahí pueden contactarnos por mensaje privado para hacernos consultas, dudas, planteamientos, incluso pues quien quiera asociarse en nuestra página www.sociedaddebluesdemadrid.com, ahí se indica cuáles son la forma también de asociarse, porque el apoyo ya no es tanto por el apoyo económico, que bueno, es importante para mantener las actividades, pero también lo que nos gusta es que la gente exprese su opinión al respecto de cómo ve el panorama musical referente al blues en esta ciudad, y también sobre todo que nos hagan partícipes de sus propuestas, ideas, y porque también creemos que el movimiento asociacionista no tiene que desaparecer, ¿no? Estamos yendo hacia una sociedad muy individual, muy cerrada en sí misma, y yo creo que es un buen momento, pero especialmente ahora es un buen momento para que la gente saque su faceta más reivindicativa, más asociacionista, y que pensemos que si no lo hacemos por nosotros mismos, nadie va a venir aquí a ponernos en la música que más nos gusta, en este caso el blues y músicas primas y hermanas, no lo van a poner en la puerta de nuestra casa por nuestra cara bonita, sino vamos a tener que pelear por ello.
1: Pues sí, así es. La verdad es que en estos tiempos conviene reivindicar la cultura, entre otras cosas, por los tiempos que estamos viviendo tan convulsos, ¿no? Bueno, pues Héctor, vamos a escuchar, era The Blue Pickpocket, ¿no? De Red House Revival.
2: Efectivamente, vamos con ellos.
1: Muy bien, un abrazo, Héctor. Nos vemos y nos hablamos pronto.
2: Un abrazo muy fuerte, hasta luego.
1: Adiós.

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La música es la única forma de arte que es capaz de expresar lo invisible, lo que las palabras no pueden decir y lo que las imágenes no pueden mostrar.

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una entrevista que vamos a mantener con Diego Ramos, quien interpreta de forma magistral a Julio Iglesias, y precisamente va a tener lugar un concierto este mismo viernes en la Plaza de Toro de Sanlúcar. Pero daremos más detalle dentro de breves instantes aquí en Veraneando. ¡Comenzamos!

Bueno, y continuamos aquí con todos ustedes en este punto del dial, como es el 107.4 de Radio La Isla. Y si estamos dedicando este tiempo de radio, como es veraneando, a ese grande, entre los grandes de la música, como es Julio Iglesias, no puede faltar en este programa especial veraniego a un señor que no es que imite a Julio Iglesias, hace un tributo con todos los respetos a este gran cantante internacional. Me estoy refiriendo efectivamente a ese grande como es Diego Ramos, que hace un atributo a Julio Iglesias de maravilla. Y lo tenemos con nosotros, para conversar con él unos minutillos. Diego, buenas tardes y muchas gracias por aceptar nuestra invitación para participar.

0: en este programa especial veraniego dedicado a Julio Iglesias.
1: Hola Pepe, buenas tardes, ¿qué tal? Muchas gracias a vosotros.
0: Bueno, la verdad es que ya lo he comentado, cada vez que tengo la oportunidad de hablar con Diego en cualquier medio de comunicación, ha sido en Onda Cádiz Radio, ha sido en la COPE y también aquí en Radio La Isla, le hago la misma pregunta. La verdad es que yo quedé realmente impresionado cuando te descubrí allí en esa fiesta privada en Marbella, un auténtico espectáculo. Y lo digo de verdad, sin ánimo de ser un adulador gratuito, ¿no? Había 8 o 10 músicos, no sé cuánto, y no era esa música enlatada horrible, ¿no? Que siempre acompañan a esos señores que hacen un tributo a otros grandes, ¿no? Tú estabas con una orquesta interactuando con el público, bueno, y todos quedamos gratamente sorprendidos, Diego.
1: Bueno, pues así es, desde el... que comencé hace ya un par de años, ¿no? Hace 2 años, a este proyecto, ¿no? Este tributo a Julio Iglesias, pues basado en un primer momento, pues en el respeto, en la admiración máxima hacia Julio y bueno, queriendo interpretar aquellas canciones que están en la memoria colectiva de todas las gentes, de aquel gran Julio de aquella época de los años 80. Canciones que todo el mundo recordará, pues yo entendí que la única manera de hacerlo era pues hacerlo en directo con una orquesta. No era fácil, ha habido que hacer muchas partituras y bueno, poquito a poco pues ha ido creciendo el proyecto. Anoche mismo estuvimos haciendo un festival en Alicante, Festival de las Noches Mágicas, y ahí ya fui acompañado de 18 músicos, Pepe.
0: Sí, sí,
1: madre. Llevamos seis cuerdas, seis vientos y bueno, una base con percusión. Entonces, bueno, creo que todo lo que se ha hecho hacia Julio Iglesias en estos últimos, no sé, 10, 15, 20, 30 años atrás, pues ha sido un poco, desgraciadamente, cayendo en los tópicos o en la caricatura hacia Julio, y yo me he querido absolutamente desmarcar, de esa impostura y de esa caricatura. Y he querido hacer un homenaje, un tributo sincero, al que yo considero que es el artista español más importante de toda la historia.
0: Diego, permíteme, y es cierto, no es porque va bien contigo, tú tienes estilo, tienes voz, sabes moverte, tienes un gran concepto de la escenificación. ¿Por qué te decantaste por Julio Iglesias? Cuando tú efectivamente lo podrías haber hecho o lo puedes hacer perfectamente por cualquier otro artista importante.
1: Bueno, pues porque Julio Iglesias verdaderamente ha sido para mí mi mayor referente musical desde que tengo uso de razón. La música de Julio Iglesias ha acompañado uno de los momentos o de los momentos más importantes de mi vida, en mi fase adolescente, en mi época universitaria. Lo recuerdo perfectamente cuando yo terminé la carrera de Derecho, como tú sabes.
0: Sí.
1: Allá por el 2002, hace 20 y tantos años, y recuerdo perfectamente cómo los amigos quedábamos allí en mi tierra, en Salamanca, pues quedábamos en casa los fines de semana para tomarnos unas cervezas o unas copas, ¿no? Éramos chavales estudiando en la universidad y siempre nos acompañaba la música de Julio Iglesias, esos temas como Quijote, como Me Olvidé de Vivir, como, en fin, todo el mundo lo recuerda, ¿no? Entonces, bueno, Julio ha sido mi mayor referente siempre y luego se da ahora la circunstancia pues de que él lleva varios años que no actúa, de la pandemia para acá. Se da la circunstancia de que yo tengo una edad muy parecida a la que él tenía en aquella época, en aquella década de los 80 a los 90, que tengo un parecido físico también. Uh-huh. Tenemos la misma estatura, los dos, y medimos 1,80, Y bueno, hay una cantidad de circunstancias que se rodean a su personaje y al mío, que hacen que al final pues este tributo o este homenaje, pues la gente casi cuando cierra los ojos o cuando los abra, pues se crea verdaderamente que está viendo a Julio, ¿no? A partir de ahí, yo quiero dejar siempre muy claro, en todas las entrevistas lo hago, de que esto lo hago yo desde el cariño y la admiración máxima hacia el gran Julio Iglesias, al que considero un artista absolutamente inimitable e irrepetible, porque ese carisma él tenía y que tiene, pues es muy difícil de replicar. Un carisma que con el que consiguió, ¿no?, enamorar y encandilar a millones y millones de personas alrededor del mundo, ¿no?
0: Sí. Sí, bueno, además de que, bueno, hasta hablando, como están ustedes pudiendo comprobar, queridos oyentes, ¿no? Y una de las cosas también muy importantes es que él sabe moverse, como he dicho, en el escenario, con ese arte, con ese ademán. Y es porque, que si no lo saben ustedes, yo os lo digo, Diego Ramos además es torero, ¿eh? Y eso lo demuestra encima del escenario, ¿verdad, Diego? Y fíjate, es curioso porque él va a debutar y este mismo viernes en la Plaza de Toros de Sanlúcar, nada más y nada menos, pero sin embargo no lo va a hacer como torero, ¿eh? Que él sé que también lo hubiese deseado, ¿no? Sino como cantante y haciéndole ese homenaje a Julio Iglesias, a Diego.
1: Pues así es, así es. Llegué a Sanlúcar hace 25 años, en el año 2000, y eso, 25 años después, voy a tener la suerte, de poder actuar en la Plaza de Toros del Pino de Sanlúcar este viernes para todos mis paisanos, ¿no?, en mi tierra adoptiva, mi familia, mis hijas, ¿no?, la gente que me quiere. Y actuar para ellos, pues para mí es un orgullo, ¿no?, una satisfacción, un sueño. Un sueño cumplido que nunca soñé, ¿no? Porque jamás en mi vida yo pensé que podía un día llegar a cantar en la Plaza de Toros de Sanlúcar y haciéndole un homenaje al número uno, ¿no? A Iglesias, ¿no? Entonces, bueno, estoy en un momento bueno, la verdad. Me están yendo las cosas relativamente bien, con mucho trabajo, con mucho esfuerzo, porque esto no es fácil, ¿eh? No es fácil ni es gratis. Hacerle un tributo a Julio Iglesias de esta manera no es nada fácil, pero bueno, con trabajo, trabajo, trabajo, como dice el maestro Paco Cepero, que tanto me está ayudando también, las cosas se consiguen. O sea que bueno, vamos poco a poco, con humildad, pero pisando fuerte.
0: Diego, ¿qué nos vamos a encontrar este viernes en San Lucas, en ese magnífico
1: Bueno, pues
0: concierto?
1: al igual que ayer, voy a repetir la misma orquesta, iré acompañado de 18 músicos. Llevo, por ejemplo, bueno, llevo grandes músicos, pero llevo un trompetista también que se acaba de incorporar al proyecto, que, por ejemplo, va tocando con el mismo Rafael. Es decir, que poco a poco se van sumando profesionales de la música, que no es que los que tenga o tuviera antes no lo fueran, pero sin embargo, bueno, veo cómo ya tengo un director musical, José Miguel Álvarez.
0: Otro grande.
1: Gutiérrez Álvarez, otro grande de la copla, que todo el mundo
0: Sí.
1: recordará del programa de la copla de Canal Sur, director musical, es mi director musical. Entonces, bueno, yo estoy percibiendo como a poco gente profesional de la música está apostando también por mi proyecto. Y bueno, nos vamos a encontrar, pues eso, un espectáculo con una base musical muy importante. Es difícil hoy encontrar un show donde en un escenario haya 18 músicos, eso es difícil. Y bueno, vamos a recordar, pues durante 1 hora y 45, 1 hora y 50 minutos, pues veintitantas de aquellas canciones que todo el mundo tiene en su memoria, como Hey, como Manuela, Natalí, De Niña Mujer, Me Olvidé de Vivir, Quijote, Me Va, Me Va, aquellos grandes éxitos de Julio Iglesias, que siempre ha cantado él. En todas las épocas, porque claro, acercarte a Julio Iglesias, a un artista que lleva subido en los escenarios casi 60 años, que ha editado más de 80 discos en muchísimos idiomas, pues tienes que seleccionar el repertorio y una época concreta, que yo he querido que seas prácticamente su primera época. Luego hay otro Julio Iglesias, a partir de los años 90, del 2000, etcétera, que ha editado grandes discos, como el disco de La Carretera, Tango, Noche de Cuatro Lunas, en fin, grandes discos, pero ya creo que en otra fase o con otro beat musical, ¿no? Yo me acerco a aquel Julio que verdaderamente rompió, ¿no?, barreras y también pues llevó España, ¿no?, llevó el nombre de su país por todo el mundo en aquella época de los 80.
0: 100 minutos de espectáculo, señores. 100 minutos en la Plaza de Toro de Sanlúcar de Barrameda este mismo viernes a partir de las 10 de la noche. Que os garantizo sinceramente y muy seriamente que no va a dejar indiferente absolutamente a nadie. Que os vaya a marchar con un gran sabor de boca. 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Con 100, con 18 músicos, con ese maravilloso repertorio que nos va a ofrecer Diego Ramos. Así que, sí que entrada, ¿me equivoco, Diego?
1: Así es, así es. Hay muchas plataformas. Hoy ya todo es online y nada más hay que meterse en el buscador de Google y poner los datos y ya te lleva, si no es a una plataforma, es a otra. Y si no, en la misma taquilla de la Plaza de Toros. O sea que cualquiera puede ir a la misma puerta y comprar su entrada. O sea que bueno.
0: Y a mí me... Sí, perdón.
1: No, que tiene mucha capacidad, ¿no? La Plaza de Toros de Sanlúcar. Ayer hicimos un sold out en Alicante, era una
0: Sí.
1: capacidad de 1.200 personas y se llenó, pero afortunadamente la Plaza de Sanlúcar tiene una cabida de más de 2.500 personas y bueno, todavía hay entradas para las 2.500, ¿eh?
0: Sí, así que venga, animarse, animaros, que seguro que no vais a salir absolutamente defraudados. A mí me consta, iba a comentarte antes, Diego, de que ya Julio tiene noticias de tu existencia, de tu repertorio, de que le estás haciendo un gran bien, porque tú lo has comentado antes, ¿no? Lamentable y tristemente hay quienes imitan, y digo lo de imitan, efectivamente, a Julio, ¿no? Con aquello de Julio y lo sabe, etcétera. Y ya Julio está hasta las narices de tanta historia, ¿no? Pero sin embargo, él sabe que hay un señor en España, en Sanlúcar, un salamantino de pro aquí instalado en Sanlúcar, que está haciendo una gran promoción de Julio Iglesias. Lo sé porque Manuel Alejandro, que es íntimo de Julio, el propio hijo de Julio Iglesias, etcétera, etcétera, son conscientes de tu buen hacer, haciendo ese tributo a Julio Iglesias, Diego.
1: Bueno, pues no sé, yo creo que sí, ya le ha llegado por muchos sitios.
0: Claro.
1: Él todavía no me ha llamado, ojalá lo haga algún día y pueda conocerlo, ¿no? Básicamente para que en persona yo le pueda transmitir y me pueda conocer y vea que soy un tipo castellano, soy un tipo serio, que verdaderamente, bueno, me gusta mucho cantar, lo he hecho desde pequeño, que quería ser torero, pero que bueno, las circunstancias de la vida son otras a veces las que te llevan por otro camino y que bueno, y que en este momento pues estoy disfrutando encima de los escenarios, como lo podría hacer antes, digamos, en el ruedo, de otra manera, porque en el ruedo se pasa muchísimo miedo y se sufre muchísimo. Y aquí hay un sentido, evidentemente, del ridículo, de la responsabilidad, de que no te falle la voz,
0: Claro.
1: pero bueno, se disfruta muchísimo más y los que estamos acostumbrados a sentir esa adrenalina, ¿no? Del público, esa emoción que tú sientes al cantar, que tratas de transmitir. Pues bueno, pues eso, decirle a Julio si me está escuchando que ojalá algún día pueda expresarle a él en persona que verdaderamente lo admiro, ¿no? Y lo quiero, ¿no? Lo queremos todos a Julio y que este homenaje es sincero, sin impostura y que bueno, al final es una manera también de que su legado siga vivo, ¿no? Para las siguientes generaciones y de que gente que en su época, en su momento, no tuvo la oportunidad de escucharlo o de verlo, pues ahora con mi tributo, pues tengan esa oportunidad, ¿no? De acercarse hasta este gran artista que, como he dicho antes, creo que yo considero que ha sido siempre y será irrepetible y el número uno.
0: Pues que sepa, Diego, que este programa vamos a pasarle el podcast correspondiente a Jaime Peña, fiel, con el que me une una estrecha, grata y entrañable amistad. Y ya sabe perfectamente que Jaime Peña, fiel, es íntimo de Julio Iglesias, ¿eh? se lo va a hacer llegar. Así que haces bien con darle y enviarle un saludo como está haciendo Julio, Diego.
1: Bueno, pues lo que tenga que ser, será y llegará. Yo ahora mismo no tengo en ese sentido ningún tipo de ansiedad. Creo que estoy haciendo las cosas bien,
0: Muy bien.
1: con respeto, paso a paso. Y si esto tiene que crecer y seguir creciendo como lo está haciendo, pues solamente lo dirá el público, ¿no? El público es que es el soberano. El público fue el que a Julio Iglesias en su época le quiso y le empujó y le dijo que sí, que era él el elegido, ¿no? Y luego él, por supuesto, entiendo que pondría todo ese talento natural y un gran trabajo que hay detrás de todo esto, porque él lo ha dicho en muchas entrevistas, ponerse la chaqueta de Julio Iglesias cada día no es nada fácil. Ser el número uno no es nada fácil. Y a mí, pues tampoco digamos que me está siendo fácil, ¿eh? Porque bueno, las expectativas son grandes, son altas y ojalá Dios quisiera que pudiera hacer este tributo por todo el mundo, que es verdaderamente mi ilusión en Latinoamérica y allá donde me llamen, puesto que Julio Iglesias ha cantado en los cinco continentes, lleva cantando 50 años en los cinco continentes. Y ojalá yo pudiera hacerle este homenaje también por todo el mundo, ¿no? Sería para mí un sueño, ¿no?
0: Todo está por ver, ¿eh, Diego? Todo está por ver, efectivamente. Bueno, ahí tienen ustedes un señor que va a hacerle ese tributo, como está haciendo por muchas partes del resto de España ya, ¿no? A Julio Iglesias, en esta ocasión será este mismo viernes a partir de las 10 de la noche en la Plaza de Toros de Sanlúcar de Barrameda, donde estará él, Diego Ramos, acompañado nada más y nada menos que con 18 profesores, con 18 músicos, nada de música enlatada, ni muchísimo menos. Diego, pues te deseamos muchísima suerte
1: Gracias, Toque.
0: y allí estaremos, evidentemente, este que te
1: Pues nada.
0: habla no va a faltar, ¿eh?
1: Ha sido un placer y muchísimas gracias por llamarme, ¿eh?
0: Diego Ramos, un artista en mayúscula con vergüenza. Muchas gracias, Diego.
1: Gracias, Toque. Un abrazo a todos.

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1: Y así de esta forma ponemos punto y final por esta semana a este tiempo de radio donde hemos estado durante una hora veraneando. En esta ocasión los 60 minutos de esta semana lo hemos dedicado exclusivamente a Julio Iglesias.
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1: Donde hemos incluido esa entrañable entrevista que hemos mantenido con Diego Ramos, que este señor es quien hace ese magnífico tributo a Julio Iglesias. Y concretamente va a tener lugar este mismo viernes en la Plaza de Toros de Sanlúcar, una actuación que yo recomiendo de verdad, porque no vaya a salir defraudado, como así hemos reiterado a lo largo de esa charla que hemos mantenido con Diego Ramos.
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1: Y nosotros recogemos los fártulos hasta la próxima semana, que estaremos aquí de nuevo con todos ustedes en este tiempo de radio veraneando.
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1: Reciban hasta entonces el saludo más cordial y afectuoso de todo el equipo que hace posible este programa, muy especialmente de este que os habla, encantado como siempre, Pepe Oneto, quien os desea salud, suerte, que tengáis un maravilloso fin de semana muy veraniego y que haya alivio.

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2: Hola, ¿qué tal? Muy buenas a todos de parte de todo el equipo. Yo soy Alejandro Zapata y les hablo, como siempre, desde el 107.4 de la FM, desde Radio La Isla, en una sesión de informativos que arrancará con un plan del ayuntamiento sobre la señalización en la ciudad, que ya ha puesto en marcha un nuevo plan de renovación para que la señalización horizontal en las calles de San Fernando contemple una mejora en más de 900 pasos de peatones. La renovación, que contará con más de 700 metros de marcas viales y una inversión cercana a los 277.000 euros. Continuaremos también con el plan municipal de subvención al deporte, que contará, como decíamos al principio, con una subvención de 250.000 euros a todos los deportistas y clubes deportivos de San Fernando. Seguiremos con la actualidad informativa hablando de que la Federación de Asociaciones Vecinales, Sociales y Culturales Esteros y Salinas de San Fernando ha enviado un comunicado al ayuntamiento para mantener la zona azul. Y también seguimos porque el centenario del Cano está a la vuelta de la esquina, es el año que viene, en 2027, y la asociación La Isla y el Cano ya...

0: Y es que hoy San Fernando recibe una jornada de cielos completamente soleados, con unas temperaturas un tanto más altas que las que ha habido en días anteriores. Estas oscilarán entre los 21 y 29 grados, pero con una sensación térmica un tanto mayor. La humedad, que tanta guerra da en esta época del año, oscilará entre el 50 y el 85%. Se calman por completo los vientos y eso propiciará una jornada para disfrutar de las playas y las calles de San Fernando. Como siempre, desde Radio La Isla les seguimos recomendando una buena hidratación y el uso de protección solar para evitar daños por exposición. Disfruten de este maravilloso día en San Fernando y arrancamos con los informativos aquí, en Radio La Isla.
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0: Y es que sí, como informábamos al principio, el Ayuntamiento de San Fernando ha puesto en marcha una nueva fase de renovación de la señalización horizontal en las calles de la ciudad. Y ya sabéis, nosotros desde aquí, desde Radio La Isla, les informamos porque nuestra ciudad refuerza su apuesta por la seguridad vial con una de las actuaciones más amplias de los últimos años en materia de señalización urbana. Porque el Ayuntamiento, el Consistorio Municipal, ha iniciado el pintado y la renovación de pasos de peatones y marcas viales en todos los distritos de la ciudad, dentro de un plan de mantenimiento que cuenta con una inversión cercana a los 277.000 euros. Los trabajos permitirán actuar sobre más de 900 pasos de peatones, una superficie de unos 15.600 metros cuadrados, además de renovar más de 70.000 metros lineales de señalización horizontal, incluyendo líneas de circulación, señales de stop, ceda al paso, cebrados y otras indicaciones reguladoras de tráfico. El objetivo es mejorar la movilidad, reforzar la seguridad tanto de conductores como de peatones y garantizar que la señalización permanezca visible y en buen estado frente al desgaste provocado por el tráfico y las condiciones meteorológicas que han achacado San Fernando en este último año. Uno de los aspectos prioritarios del plan son los entornos escolares. Aprovechando las vacaciones de verano y antes del inicio del próximo curso, el Consistorio Municipal está renovando la señalización de los 58 pasos de peatones situados junto a colegios e institutos de San Fernando. A estas actuaciones se suman intervenciones en las inmediaciones de guarderías, instalaciones deportivas, hospitales, centros de salud, clínicas y grandes superficies comerciales, zonas que concentran una elevada afluencia de peatones y de vehículos. Según ha explicado el concejal de Mantenimiento Urbano, Javier Navarro, el objetivo es actuar de forma preventiva para evitar que el deterioro de las marcas viales afecte a la seguridad de la circulación. Los trabajos se realizan con pintura reflectante de altas prestaciones y microesferas de vidrio, un material que mejora la visibilidad durante la noche y en condiciones de lluvia o baja luminosidad. Además, cada intervención incluye tareas previstas de limpiezas y controles de calidad para garantizar la durabilidad de los resultados. El Ayuntamiento prevé mantener este programa durante los próximos meses con nuevas actuaciones en función de las necesidades detectadas por los servicios municipales dentro de una estrategia permanente de conservación del viario urbano. Una actuación que alcanzará a la práctica total de los barrios de San Fernando y que busca reforzar la seguridad vial y la accesibilidad en los espacios públicos de la ciudad. Y continuamos nuestra sesión de informativos porque el Ayuntamiento de San Fernando también ha aprobado una nueva convocatoria de ayudas al deporte local dotada, como informamos al principio, con 250.000 euros. Una inversión que permitirá respaldar a clubes, entidades deportivas y deportistas independientes de la ciudad y que por supuesto beneficiará de forma directa con unos 2.500 euros a cada deportista isleño. La convocatoria mantiene como principal objetivo facilitar la participación de los clubes locales en competiciones oficiales y federadas de carácter no profesional, reforzando especialmente el deporte base y apoyando las entidades que representan San Fernando en competiciones autonómicas y nacionales. Como principal novedad, el Gobierno Municipal ha anunciado que ya trabaja en la incorporación de una nueva línea de ayudas para el deporte

0: no federado dentro del próximo presupuesto municipal. Una medida con la que el ayuntamiento pretende dar respuesta al crecimiento experimentado por esta modalidad durante los últimos años y respaldar la actividad que desarrollan colectivos, equipos de veteranos y grupos deportivos que fomentan la práctica deportiva fuera de las competiciones oficiales. Según explica el consistorio, esta nueva línea permitirá apoyar actividades, competiciones y proyectos impulsados por estas entidades, ampliando por primera vez el respaldo económico municipal más allá del deporte federado. En las últimas convocatorias, cerca de una treintena de clubes y entidades deportivas y más de una decena de deportistas independientes han accedido a estas ayudas, en un modelo que ha permitido prácticamente duplicar el número de beneficiarios durante los últimos años. La convocatoria se divide en dos grandes líneas, la primera destinada al deporte base, que concentra 200.000 euros, de los que 160.000 se destinan a disciplinas federadas no profesionales, y otros 40.000 euros se reservan específicamente para el fútbol base, desde la categoría Benjamín hasta la juvenil. Por su parte, la segunda línea cuenta con una dotación de 50.000 euros para respaldar a equipos absolutos que compiten en ligas nacionales o en las máximas categorías autonómicas, ayudando a sufragar parte de los costes derivados por su participación durante la temporada. Los criterios de valoración tendrán en cuenta aspectos como el nivel competitivo de los equipos, el número de licencias deportivas, los desplazamientos, la trayectoria de las entidades y los recursos necesarios para el desarrollo de su actividad. El concejal de Deportes, Antonio Rojas, asegura que San Fernando atraviesa uno de los momentos más importantes de su historia deportiva, con numerosos clubes compitiendo al máximo nivel y una programación de eventos que atrae cada año a miles de visitantes. Por ello, defiende que estas ayudas representan una inversión en calidad de vida, oportunidades para la juventud y actividad económica para la ciudad. Las subvenciones alcanzan a disciplinas tan diversas como el fútbol, hockey, baloncesto, atletismo, natación, gimnasia rítmica, halterofilia, ajedrez, tiro olímpico, deportes náuticos, artes marciales, pádel o deporte adaptado. Esta convocatoria se enmarca además dentro de una estrategia más amplia con la que el consistorio municipal busca consolidar a San Fernando como una referencia deportiva en Andalucía. A las ayudas económicas se suma un importante plan de mejora de instalaciones municipales. Entre las actuaciones más destacadas figura la renovación integral del campo 1 de la Ciudad Deportiva Bahía Sur, donde se está instalando un nuevo césped artificial de última generación. También se incluyen mejoras en el complejo deportivo Gómez Castro, en el campo Pablo Negre y en distintos pabellones e instalaciones deportivas repartidas por toda la ciudad. Precisamente la modernización de estas infraestructuras ha permitido que San Fernando continúe consolidándose como una de las principales sedes deportivas de Andalucía. Durante los primeros meses de este año, la ciudad ha acogido campeonatos autonómicos y nacionales de natación, baloncesto, gimnasia rítmica, hockey y atletismo, además de pruebas tan consolidadas como el Memorial Sargento de Infantería Carmona Páez. El calendario deportivo seguirá creciendo durante los próximos meses con nuevas citas de primer nivel, mientras que el ayuntamiento prepara ya una edición de Gala del Deporte de San Fernando, recuperada el pasado año para reconocer la trayectoria y los éxitos de deportistas, clubes, técnicos y entidades de la ciudad. Y continuamos con nuestra agenda informativa porque la Federación de Asociaciones Vecinales, Sociales y Culturales Esteros y Salinas de San Fernando ha solicitado al ayuntamiento que mantenga el actual sistema de estacionamiento regulado en la ciudad. La entidad considera que la zona azul favorece la rotación de vehículos, beneficia al comercio local y contribuye a la movilidad urbana, al tiempo que reclama que cualquier modificación sea sometida a consulta con vecinos, comerciantes y trabajadores afectados. La Federación de Asociaciones Vecinales, Sociales y Culturales Esteros y Salinas de San Fernando ha trasladado al ayuntamiento su petición para que se mantenga el actual sistema de estacionamiento regulado como y conocido como Zona Azul. Escucharemos al presidente de la Federación, Luis Campos, que nos hablará precisamente de esto.
1: Mantener los puestos de trabajo, eso es en primer lugar. Y en segundo lugar, son 12 o 14 casas de familia. Yo comprendo de que esta carta que se la ha mandado a la, a la alcaldesa de San Fernando no es vinculante para nada, pero tampoco es vinculante porque eso se comprende que es legal porque se termina. Pero vamos, que lo lógico en esto es mantener los puestos de trabajo, no destruir puestos de trabajo. Y por lo tanto, ese es el motivo de esta federación, ¿no? Esta federación ha escuchado a todas las partes. Y por supuesto, todas las partes, tanto personal y políticamente, y todo el mundo está a favor de que eso se mantenga. Claro, y vuelvo a repetir, que eso es ley, que eso se ha cumplido, todo lo que quiera, pero vamos, también hay que comprender que son 12 o 14 casas de familia que se van a quedar en la calle. Por lo tanto, nosotros intentaremos de... Incluso le vamos a pedir para septiembre una reunión a la alcaldesa, porque la alcaldesa, después del escrito nuestro, no nos han contestado. Por lo tanto, le pediremos otra reunión para ver que nos diga algo.
0: Ustedes mismos lo han escuchado. Por todo ello, la Federación solicita al Ayuntamiento que mantenga el actual sistema de estacionamiento regulado o que, en caso de plantearse modificaciones, estas se lleven a cabo tras un proceso de consulta pública y participación con vecinos, comerciantes, usuarios y trabajadores afectados. Según han dicho en el escrito que han mandado esta mañana al Ayuntamiento, han indicado que mantenga la zona de estacionamiento regulado, llamada Zona Azul, tal y como está actualmente configurada, o bien, si se cree conveniente con alguna reforma, que se indique con la participación ciudadana y vecinal. Recoge expresamente el documento que han enviado esta mañana a Patricia Cavada, la alcaldesa de San Fernando. Y continuamos, porque la asociación La Isla y el Cano ha iniciado un proceso de merchandising, porque ha lanzado camisetas para el centenario del próximo año 2027. Como sabemos, el buque escuela Juan Sebastián Elcano constituye uno de los grandes símbolos vinculados a San Fernando, porque desde hace décadas su recorrido tradicional ha mantenido una estrecha relación con los astilleros isleños, una conexión que La Isla y Elcano quiere poner en valor, y por eso ha lanzado camisetas para el próximo centenario en el año 2027. Ya su colaboración con la Armada y con otros organismos dejará algunas actividades para esa efeméride. Las camisetas se lanzan en color blanco y en el que se puede ver sobreimpresionado el perfil del navío, la ciudad de San Fernando de fondo y unas letras que bien describen el centenario de La Isla y el Cano, su año de botadura, que fue 1927, el año del centenario 2027, y las inscripciones de la asociación La Isla y el Cano. Ya están a la venta estas camisetas por el precio de 15 euros en la talla M, L y XL, y se podrán pedir llamando o enviando un mensaje al teléfono 610-58-65-52. Os lo repito, ¿vale? Por si no ha quedado claro, 610-58-65-52. Y San Fernando, hoy, 7 de agosto, celebra una de las noches más importantes de la época estival, porque hoy las calles isleñas se vestirán de blanco. Hoy es la Noche Blanca, celebrada en la ciudad de San Fernando, y contará con multitud de actividades que vamos a repasar, y sobre todo vamos a repasar en cada zona, porque también se hacen en diferentes ubicaciones de la ciudad isleña. Empezando por la Plaza de San José, que a las 9 tendrá una actuación de globología, un show que combina la magia de los globos con algo de ilusionismo y también humor. Y luego, una hora más tarde, a las 10, Kimi Rock y El Equipaje de los Sueños será un espectáculo musical para los más pequeños. Continuamos, porque el Museo de Camarón, a las 9 y media, abrirá con la fusión de circo y flamenco llamada Alboroto, y a las 10 y media con el compás y duende La Voz de Maui. También se pueden reservar muchas entradas de las actuaciones que vamos a hablar posteriormente en la página turismosanfernando.sacatuentrada.es. La Plaza del Rey, por su parte, a las 10 y media contará con Las Manos al Piano de Chico Pérez, que dará una actuación en la céntrica Plaza Isleña. La Plaza de la Iglesia, cambiando un poco de ubicación, a partir de las 11 tendrá a Diecho, que será un concierto de rock de la banda liderada por Diego Calvo. La Alameda Moreno de Guerra, a las 11 y media, tendrá una antología Sal de Coplas, que hará un recorrido desde la calle García Herrán a las 9 y media hasta Hermanos Laulé sobre las 10 y media. De 10 y media a 12 de la noche habrá una concentración de motos y coches clásicos, también en la Alameda Moreno de Guerra, que hará un recorrido por la ciudad a partir de las 9 de la noche. Y continuamos con las exposiciones. También habrá una galería, una exposición de mitologías en la Galería Espacio 1, en la calle Real 128, en el interior, a partir de las 6 y media hasta las 12 de la noche. La calle Real también contará a las 6 y media hasta las 12 de la madrugada con una exposición de paisajes salientes, con fotografías de Juan Carlos Hervás y textos de Juan Silva. También se organizarán visitas porque el edificio de Capitanía, con el acceso por la calle Escaño, de 8 a 12 podrá organizar visitas al Museo Naval y al Palacio de Capitanía. En el Arsenal de la Carraca también habrán visitas a partir de las 9. La Sala Histórica del Cuartel de Batallones del Tercio de Hermana también organizará visitas a partir de las 8. Las Claves de Camarón, que será una visita guiada a la casa natal del artista isleño, que tendrá visitas guiadas cada hora desde las 7 hasta las 11. Habrá un acceso libre hasta completar el aforo. El Museo de Camarón, por su parte, también hará pases guiados. El Observatorio de la Armada, del mismo modo, habrá una ruta guiada llamada Arquitectura Popular en la Zona Norte del Conjunto Histórico de San Fernando por el arquitecto Álvaro Reguera. La Casa Museo de la Hermandad de Medinaceli también estará abierta a partir de las 8 y la Capilla de la Hermandad de la Vera Cruz tendrá pases guiados a las 9, a las 10 y a las 11 de la noche. Y que no se nos olvide, habrá un street market en las calles del centro de San Fernando a partir de las 8 y media de la tarde. Ya saben, disfruten de San Fernando, disfruten de la Noche Blanca, disfruten de estos informativos y disfruten de la programación en toda la tarde aquí dentro del 107.4 de la FM, dentro de Radio La Isla. No se vayan porque enseguida nos despedimos de ustedes.

Y es que ya saben, como siempre, podrán ampliar mucha más información sobre San Fernando en la web de Radio La Isla, en redes sociales y en la web de San Fernando Información, que ahora además incluye una herramienta para hacer que esa información se amplíe muchísimo más al final de cada noticia que se sube a este portal digital. Nosotros estaremos aquí para traerles la mejor actualidad de su ciudad. Así que ya saben, pasen un buen día y muchas gracias por escuchar el 107.4 de la FM. Sigan aquí en Radio La Isla porque nosotros estaremos con ustedes. Hasta mañana.

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una semana más volvemos a estar en tu grata compañía en estos 60 minutos de pura Radio Rock, que ya nos conoces más que de sobra en este programa que te presenta David Calderón y que se llama Trovador Urbano. Como siempre, mandarte un fuerte abrazo si estás en tu FM preferida, en tu página web preferida o a través de tu app preferida, y nos puedes escribir a trovadorurbanoradio@gmail.com y también a nuestro blog y podcast, que es asaltomataradiorock.com/trovador-urbano. También te invito, si te apetece, a que nos escribas a nuestro email, porque estuvimos haciendo un emotivo homenaje a Robe e Iniesta, que ha durado 5 horas, y si lo quieres escuchar, pues ponte en contacto con nosotros y te haré saber un poquito más acerca de él. Nosotros, a lo nuestro, al grano, a tierras murcianas, para conocer el segundo trabajo de esta banda de Lorca de rock progresivo, que son Exilo. Nuevo trabajo, Quantum Phase Transition, que ha salido en el año 2025 y que nos sigue mostrando una fantástica banda de rock progresivo con una diversidad sonora muy interesante, con mucha eclecticidad, y que nos va a servir para arrancar la nueva edición del programa. Como te digo, vamos a conocer este nuevo trabajo de Exilo, La Fábrica del Barro, de barro, como siempre, agradeciéndote encarecidamente la escucha. Exilo desde Murcia.

Ahí están los Exilo, una banda murciana de la cual te puedes pensar como si se desarrollara de un cuadro que no sabes cuál va a ser al final el resultado. Desde luego una banda muy interesante que llevamos siguiendo muchos años en el programa y seguiremos dando voz. Una banda que puedes escuchar, como bien te digo muchas veces, en entrevistas más largas a través de nuestro blog y podcast en asaltomatarradiorock.com/trovador-urbano, donde están en este caso los Green Curse, banda de heavy metal clásico procedente de Madrid y con Noé como vocalista femenina, que eso siempre también le da un plus y una sonoridad diferente. Ellos

han sacado en formato físico. Sabes bien que aquí nos gusta siempre apoyar este formato, del cual todavía hay muchas bandas que siguen reivindicándolo, y alguna de ellas incluso en vinilo. Short, Soft y Taka, este trabajo de 4 temas, lo han compartido con lo que fue su primer larga duración del año 2022. Trabajo doble con la nueva obra, como te digo, Short, Soft y Taka, y ese primer larga duración. Recordamos uno de sus cortes, este Hellfiends, que suena de esta manera tras mis palabras, desde Madrid, Green Curse.

Green Curse. Sigue habiendo heavy metal clásico de calidad. Es verdad que es uno de los géneros que acumulan más años, pero este caso, como el de Green Curse, mantiene aún la esencia del género sin peinar canas, que también siempre mola. Vamos a escuchar a los Zamoranos, en este caso Sin Control, que ya hemos ido escuchando a lo largo del programa, porque la verdad es que nos dejaron dos de sus trabajos, y en este caso nos vamos a acercar hasta el cuarto EP, ese Cambiemos la Canción. Esta banda de thrash groove, como bien te digo, desde tierras castellanas, desde Zamora, nos incluyen en este trabajo 6 temas, entre ellos una versión de Las Flores del Mal, de aquel volumen brutal de Barón Rojo. Pero vamos a centrarnos en su música, vamos a endurecer el sonido del programa con esto Sin Control y con este Cambiemos la Canción.

Nos vamos hasta Aragón, hasta la capital, hasta donde pasa el Ebro, el punto más importante y una ciudad que siempre merece la pena dejarse uno caer. Y desde bandas asociadas, en asaltomata.radiorock.com, nos recomiendan a, como bien te digo, esta banda. Son Ambastar. ¿Dónde coño están? Es el tema que vamos a escuchar a continuación, como te digo, con esta recomendación que todas las semanas te traen desde bandas asociadas en asaltomata.radiorock.com. Son Ambastar.

Espero que estés disfrutando del playlist, como en mi caso, con la siguiente de las bandas que también te proponemos desde bandas asociadas a estos malagueños que son Habitantes. Y como te digo, vámonos a acercar a escucharles de nuevo a estos malagueños, una tierra encantadora. En muchos sitios hemos estado y te las recomendamos porque todos los sitios tienen cosas que ver, cosas que disfrutar, cosas con las que compartir con tu pareja y en definitiva cosas con las que emocionarte. Somos, es el tema que te proponen Habitantes desde Málaga.

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Abrazos de anhelo, suspiro, la pasión, vuelo sin miedo, aleteo de ilusión. 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

agradable siempre escuchar a Skid Row y este I Remember You de allá por los principios de los 90, un tema que nos encandilaba y a la gente que veníamos de escuchar los últimos coletazos del heavy metal a nivel europeo y americano, pues eran bandas que resurgían en cierta manera para mantener un poco caliente ese sonido, pero en los 90 el grunge arrasó con todo y quedaron muy buenas bandas, grandes bandas clásicas, y aseguro que hay algunas que no conocemos, que nos lleva a seguir con nuestra dinámica habitual, con lo que nos gusta. Y en este caso, en tierras granadinas. Cuarto trabajo en estudio del trío Escóbula. Pies de plomo han denominado este nuevo trabajo, la banda granadina, con ese sonido ya habitual y característico de ellos, esa mezcla de punk, rock y metal con temas muy directos y con letras muy también directas, muy contundentes. Vamos a escuchar uno de esos cortes, vamos a ir conociendo este trabajo, este Pies de Plomo, con uno de esos, como te digo, cortes que nos sirve para conocer la nueva obra de los granadinos Escóbula con este El Pajarito.

Nos vamos hasta el norte. Creo que es la primera vez en el día de hoy que nos acercamos hasta tierras, en este caso Euskal Dunas, para escuchar de nuevo a John Dealer and the Coconuts. Esta banda, formada en el año 2015 en Legazpi, en Guipúzcoa, nos adentra en una sonoridad de un rock and roll muy enérgico, con mucha influencia de bandas escandinavas, y no hace mucho tiempo pusieron este corte para que lo puedas escuchar, para que lo puedas disfrutar, este Out of Experience, como bien te digo, de los guipuzcoanos Son Dealer and the Coconuts.

¡Qué pedazo de banda! Estos, como te digo, John Dealer and the Coconuts, que nos da paso para venir aquí hasta el foro a Madrid para conocer a estos Código Binagrio. Mola mucho el nombre. Banda que tiene un par de trabajos en el mercado, concretamente en las alturas 2017 y el EP Rock Mañanero del 2020. Vamos a escuchar dentro de este rock metal punk, como antes un poco se denominaban también, aunque yo creo que estos son más cercanos al punk dentro de estas tres denominaciones de origen. Vamos a escuchar este epitafio de estos madrileños que son Código Binagrio.

Nos vamos hasta tierras riojanas para endurecer el programa ya casi en su terminación con una banda también muy clásica de los sonidos death metaleros. Te hablo de Ataxia F, banda que acaba de sacar hace muy poquitos días este 2016, un nuevo trabajo, como te digo, desde La Rioja, también con una escena muy interesante que te vamos dando a conocer según nos van llegando bandas, y vamos a adentrarnos en este Soledad, que como bien te digo, es lo nuevo de los riojanos Ataxia F.

como siempre, mil gracias por la escucha. Espero que hayas disfrutado de estos 60 minutos de pura Radio Rock aquí en Trovador Urbano, como siempre, disfrutándolo en tu FM preferida, en tu página web preferida o a través de tu app preferida, nuestro blog y podcast, donde podrás también disfrutar de los programas más largos en asaltomatarradiorock.com/trovador-urbano. Y como te decía anteriormente, también si te apetece escuchar ese homenaje que hicimos a Robin Iniesta de 5 horas de duración, puedes escribirnos a trovadorurbanoradio@gmail.com o para lo que quieras hacerlo. Como siempre, mil gracias por la escucha. Cerramos con, para mí, un enorme clásico. Y como siempre te digo, disfruta de la vida, sé feliz, que esto es un suspiro. Y nos escuchamos en 7 días. ¡Hasta pronto, Panzer! ¡Toca madera!

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0: Buenas noches y bienvenidos a Rutas Misteriosas, el podcast. Como cada semana, te invitamos a realizar una inquietante travesía hacia lo desconocido, hacia esos rincones oscuros que te susurran al oído cuando menos te lo esperas. Y particularmente, esta noche será una ocasión verdaderamente especial. Viajamos hasta el paraíso en la Tierra. Nos vamos al archipiélago canario, concretamente a la isla de Tenerife. Y lo hacemos para adentrarnos en uno de los expedientes más intrigantes del panorama nacional. Seguramente ya habrás notado que el acento de quien introduce este espacio es menos canario de lo habitual. Y es que hoy no presenta a nuestro querido Juanca Romero. No os preocupéis, vuestro locutor favorito no está enfermo, no se ha ausentado. De hecho, le vas a escuchar enseguida. Pero hoy vamos a hacer las cosas de manera diferente. ¿Quieres descubrir qué sorpresas te hemos preparado? Acomódate, no te quites los auriculares porque en breves instantes desvelamos el misterio. Soy José Manuel Morales y aquí comienza un episodio muy especial de Rutas Misteriosas, el podcast.
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La casa Lercaro. ¿Qué oscuros pactos se sellaron entre sus muros? ¿Qué tragedias vivieron sus antiguos moradores? ¿Quién fue Catalina y dónde reposa su pequeño cuerpo? Fantasmas, fenómenos poltergeist, extraños sonidos. La lista de enigmas que rodean este palacio es tan extensa como fascinante. Para desentrañar estos misterios, tenemos con nosotros una voz que seguro reconocerás, la del periodista y escritor referente sobre estas temáticas en Canarias. Y por supuesto, un profundo conocedor de cada rincón y cada leyenda que envuelve a la casa Lercaro. Prepárate para una inmersión en lo desconocido, porque lo que vas a escuchar a continuación podría cambiar para siempre tu percepción de la realidad. Esta noche viajamos hasta la isla de Tenerife para adentrarnos en la casa Lercaro.

0: Hoy tenemos el lujo de contar con el mayor experto en los enigmas de la isla de Tenerife, un periodista con casi 35 años de trayectoria a sus espaldas, autor de 6 libros, director de la revista de misterios, colaborador de Cadena Ser y codirector y presentador de este podcast. Oyente, amigo, creo que ya te estás imaginando de quién estamos hablando. Buenas noches, Juanca.
1: Buenas noches, José Manuel. Déjame admitir o reconocer que esto de estar al otro lado, bueno, al otro lado del micrófono, que se entienda, es una experiencia curiosa, ¿no? Sobre todo cuando estás al otro lado del programa que habitualmente haces, ¿no? Bueno, pues en fin, buenas noches para ti y para todos los oyentes de Rutas Misteriosas, el podcast.
0: Esta noche, bueno, lo están comprobando, ¿no? Hemos cambiado los papeles por primera vez en casi 2 años de podcast. Juanca no va a ser quien formule las preguntas, sino quien las responda. ¿Y por qué? Pues porque queríamos hablar del Palacio del Ercaro y, para mi gusto, una de las casonas con más misterio de nuestro país, y no hay nadie mejor que conozca este caso. Así que, Juanca, como tú sueles decirle a nuestros invitados, te voy a pedir que comiences describiendo el lugar. Cuéntanos, ¿cómo es y dónde está esa casa o Palacio del Ercaro?
1: Bueno, vamos a situarnos, si te parece, en la isla de Tenerife, concretamente en la ciudad de La Laguna, San Cristóbal de La Laguna, y en una calle también muy concreta, que por cierto, no hace demasiados años fue catalogada como una de las calles más bonitas de España, que ya sabes que esto a veces pues es motivo de discrepancia, ¿no? La calle San Agustín es una de las calles más señoriales de La Laguna. La Laguna, que también quiero apuntarlo, está reconocida como Patrimonio de la Humanidad por la UNESCO desde el año 99, y ahí en esa calle nos vamos a encontrar, como bien dices, la Casa Lercaro. Estamos hablando de una edificación de finales del siglo XVI, en torno a 1593, y es un encargo de Francisco Lercaro de León. Este hombre era miembro de una familia influyente de comerciantes genoveses, muy reconocidos en la isla de Tenerife, y ahí deciden fabricar una nueva casa, porque no es la única, un palacete, que es el que conocemos hoy en día como Casa Lercaro, y que al final es un referente, ya veremos, no solo en el concepto arquitectónico, que lo es una casa impresionante, tiene varios patios interiores, sino que además se va a convertir en un referente, como vamos a descubrir esta noche, en el mundo de lo insólito, en el mundo del misterio.
0: La Laguna, un auténtico paraíso en la Tierra, un lugar que a mí cuando estuve me sorprendió muchísimo. Creo que no es todo lo conocida que merece esta ciudad y que invito, por supuesto, a nuestros oyentes a descubrir. Oye, y como incentivo para descubrir esta ciudad, ese Palacio del Ercaro me parece un incentivo, un gancho inigualable. Cuéntanos qué tiene de especial este edificio desde el punto de vista del misterio.
1: Yo empezaría, bueno, desde el punto de vista del misterio tiene mucho, ¿no? Pero déjame que apunte a algo realmente especial, y lo digo sinceramente, y es el equipo humano, un equipo fantástico que hay en ese edificio, porque es la sede del Museo de Historia y Antropología de Tenerife, y tiene un equipo de personas fantástico, ¿no? Luego, evidentemente, más allá del concepto museístico, el misterio

0: es quien lleva la bandera de este edificio, ¿no? Porque desde hace muchísimo tiempo se hablan, se reportan algunos fenómenos de los que también vamos a hablar seguro esta noche, y además esos fenómenos, esas anomalías, que son casi que de todo tipo, yo creo que se quedan muy pocas fuera de ese catálogo. Además de eso, digo, hay algo que impulsa, que sirve como pila, como batería para empujar estos relatos, y es la presencia, la existencia de una leyenda, que es el icono de la casa y que en realidad es por lo que la mayoría de la gente que acude al museo acude por esa leyenda de la que estoy seguro muchos habrán escuchado hablar y otros no, y esta noche la vamos a casi que a destripar, ¿no?
1: Oye, la leyenda ya sabemos que está a medio camino entre la realidad histórica y un poco la ficción, ¿no? Es una mezcla que sin duda tiene un pozo de historia detrás. Así que me gustaría empezar, bueno, pues por la parte más demostrada, ¿no? Por la parte más histórica. Haznos si te parece un breve recorrido histórico de la casa desde tiempo, desde los primeros tiempos que se conocen hasta nuestros días.
0: Fíjate que, hombre, ahora nos vamos un poco más atrás, pero yo recuerdo en mi época de muy jovencito, entre la infancia y la juventud, ya no solo pasar por fuera de esa casa, sino incluso, lo puedo decir porque ya prescribió y eran otros tiempos, incluso saltar los muros traseros para curiosear, ¿no? Porque antes teníamos esa mentalidad del curioso, ¿no? Si nos vamos hacia atrás y dejando ese punto de partida del que hablábamos antes, que es una casa señorial de una familia reconocida, a lo largo de los años ha habido un poquito de todo, ¿no? Más allá de casa familiar, fue incluso un albergue militar. Ahí hubo un aula de la universidad. También hubo, yo diría que una especie de escuela de enseñanza primaria. Pero bueno, aparte de eso, que suena como todo muy importante, también hubo cosas más sencillas, cotidianas, una zapatería, una carpintería, incluso una fragua hubo en ese lugar. Luego estuvo mucho tiempo cerrada la casa, ¿no? Y era evidente el deterioro de la casa, no solo interior, que no podía verse para el público general, pero que algunos pudimos curiosear cómo las plantas, las hierbas crecían por encima de la estatura de dos personas, ¿no? 4 metros prácticamente o 5 de altura muchas de ellas, ¿no? Pero por fuera también se notaba ese deterioro, porque era la época en la que la ciudad de La Laguna estaba totalmente abierta al tráfico. Quienes vivieron La Laguna de esa época recuerdan una ciudad, hay que decirlo, gris, muchas zonas sucias por la contaminación de ese tráfico, y eso perjudicaba a todo el patrimonio inmobiliario, pero en este caso, que es el que hablamos, la Casa Lercaro, se notaba muchísimo, ¿no? Pero en el año 93 hay un giro de timón. Ahí es cuando el Cabildo Insular de Tenerife se hace cargo del proceso de restauración de este edificio, de esta construcción, y convierte la Casa Lercaro, como yo decía antes, en la sede principal del Museo de Historia y Antropología de Tenerife. Además de adecentarla, digamos que vuelve a los planos originales, porque la casa se había prostituido en su fachada, se habían abierto ventanas donde antes no las había. En fin, se vuelve al estado original de la casa, que casi en su totalidad es lo que podemos encontrarnos hoy. Cuando acudimos a la casa, lo que vemos es casi el fiel reflejo de lo que fue a finales del siglo XVI. Y ahora, además, tenemos la ciudad, pues, ya prácticamente peatonal por completo. Con lo cual, yo creo que la estética, la postal, esa imagen icónica de la Casa Lercaro tiene otro encanto. Y fíjate, José Manuel, que de momento solo estamos hablando de su aspecto físico, pero vamos a entrar dentro de un momentito en otro tipo de aspectos.
1: No, sí, desde luego que historia tiene tanto el edificio como la familia que le da nombre y que, bueno, pues fue de alguna forma la que la hizo tan conocida. Cuando yo estuve visitando este lugar, recuerdo que nos estuvieron comentando y luego busqué información también sobre algún tipo de ascendencia judía de los Lercaro. ¿Es esto cierto o de dónde vienen estas referencias?
0: Sí, es cierto. Bueno, vamos a ver, esto hay que matizarlo también, ¿eh? Porque a diferencia de otras ciudades, bueno, digamos Córdoba, pero podemos hablar de tantas otras, ¿no? Toledo, en fin, tantas que tenemos en España, donde podemos delimitar las juderías, los espacios donde los judíos pues, se desenvolvían con naturalidad, aquí eso no ocurrió de este modo. No tenemos esa referencia geográfica dentro o urbanística dentro de la ciudad. Pero sí es verdad que hay algunas referencias que sugieren la posibilidad o la posible conexión de la familia Lercaro con esos orígenes judíos. Claro que de alguna manera yo diría que de forma sutil y me centraría más en el concepto criptojudaísmo, ¿no? Fíjate cuánto es sutil, ¿no? Si vamos por esa vía, nos vamos a encontrar algunos puntos que lo dejan claro. Por ejemplo, la simbología en la casa. No hay ni que entrar a la casa. Fíjate que todavía estamos hablando del exterior y ya tiene, ¿no? Aquí hay un trabajo bastante interesante que realizó el profesor Lorenzo Santana, con quien me une una muy buena amistad. Bueno, pues este historiador señala que en la fachada hay elementos. Según miramos de frente la puerta principal, a ambos lados, en la parte superior, nos vamos a encontrar unos dibujos, unos elementos geométricos en algunos momentos, ¿no? Del dibujo, que parece tiene simbología judía, perdón, disimulada. Concretamente, nos vamos a encontrar disimulados candelabros de siete brazos a los lados de esta puerta principal. A ojos del profano, ¿qué estamos viendo? Pues no estamos viendo los candelabros, estamos viendo una especie de esfera. Yo siempre bromeo con que parece el bombo de la Lotería Nacional, pero cuando empezamos a despiezarlo, nos quedamos con ese candelabro disimulado, encriptado, escondido, que nos da esa pista, ¿no? Pero si nos parece poco, fíjate, José Manuel, que hay un cuadro de la Inmaculada Concepción que perteneció a la familia Lercaro, que hoy en día no está en la casa, sino que está en el Museo de Bellas Artes de Santa Cruz de Tenerife. Es un cuadro de la Inmaculada que le encargan a Gaspar de Quevedo. Y fíjate, porque lejos de lo habitual, esta Inmaculada, por ejemplo, no tiene las serpientes en los pies, que esto lo tienen todas las Inmaculadas. Pero además aparecen simulados los apóstoles, que a ojos del profano es Pedro y Pablo, pero que en realidad cuando lo analizas se trata de Moisés y de Elías, con atributos simbólicos del judaísmo. En el cuadro de la Inmaculada empieza a meterse de forma velada iconografías como estas. Y luego, en las tablas que portan estos profetas, aparecen casi que codificadas, ¿verdad? Esto es un poco como un código Da Vinci a lo insular. Bueno, pues aparecen encriptadas frases de corte esotérico, con contenido anticatólico, hasta el punto que en alguna frase se llega a interpretar que hay un insulto a la propia imagen de la Virgen, hablando, categorizándola como asno o burro. Fíjate que eso, a ojo del cristiano que se pone frente a ese cuadro, pues le reza a la Virgen de la Inmaculada, pero al ojo del judío o de quien quería generar esa burla contra el cristianismo, vas a encontrar otro tipo de lectura. Bien, pues esto está en ese contexto criptojudío de la familia Lercaro, que no es poco.
1: No, la verdad es que no es poco y como tú dices, da para escribir una novela. Oye, y entrando ya, ¿no? Adentrándonos en el mundo del misterio, que es lo que más nos atrae, me gustaría hablar sobre esa figura que da lugar a la leyenda, ¿no? La figura de Catalina Lercaro. ¿Por qué marca de forma tan sobresaliente la historia de su familia?
0: Claro, para conocer la historia de quién fue Catalina Lercaro, en realidad tenemos que agarrarnos más a una base legendaria que documentada. Hay que ser sinceros en esto, ¿no? Catalina es la protagonista de la leyenda referente de esa casa. Yo diría que es la leyenda más conocida de toda Canarias, sin duda, dentro del ámbito del misterio. Es más, son compañeros nuestros, a nivel nacional e incluso en Latinoamérica, que muchas veces contactan conmigo para que les cuente, les hable de Catalina, es decir, está esa referencia incluso fuera del archipiélago canario, ¿no? Bueno, en esencia, para que los amigos oyentes sepan de qué y de quién estamos hablando, Lo que nos cuenta la leyenda es que la familia Lercaro tenía una hija llamada Catalina, una hija en edad casadera. Por tanto, estamos hablando en un rango de entre los 9 y 13 años de edad aproximadamente, ¿no? A Catalina se le comunica que va a tener que contraer matrimonio con un hombre mucho mayor que ella. Vamos, hablando rápido y mal para la niña, aquel hombre era un viejo, pero era un viejo conveniente, era necesario ese matrimonio. Aquí la leyenda tiene, como toda leyenda, varios caminos, ¿no? Yo voy a coger uno de ellos, porque hay otra vía que dice que llegó a casarse con él. Yo no lo tengo tan claro en este caso, ¿no? Bueno, sea como sea, Catalina empieza a entristecerse porque no quiere contraer matrimonio. Y cuenta la leyenda que pasadas dos jornadas, en medio de la madrugada, la niña ya no aguanta más. Que coge, se levanta de la cama, baja por las escaleras de la cocina y, dice la leyenda, se arroja, se tira al pozo. Que a la mañana siguiente, muy temprano, apenas amaneciendo, uno de los sirvientes fue al pozo a coger agua para los quehaceres diarios y al tirar el cubo, ¡pum!, golpea, se asoma y ve el cuerpo de Catalina flotando. Catalina había muerto y a partir de ese momento detona todo, porque, bueno, inmediatamente después el padre de la niña va a hablar con el obispo y el párroco principal de la ciudad para solicitar permiso para que su hija fuese enterrada en el cementerio, en el camposanto de la ciudad. Sin embargo, le dijeron que no, que las víctimas de suicidio no pueden ser enterradas dentro de la ciudad. La ley lo prohíbe. Y aquí es cuando empieza la leyenda a hacerse realmente fuerte. Si Catalina no fue enterrada en Camposanto dentro de la ciudad, ¿dónde fue enterrada Catalina?
1: Bueno, Juanca, no nos dejes con la duda. ¿Dónde está enterrada Catalina?
0: Fíjate que yo era uno de los que, bueno, durante mucho tiempo, pensaba que estaba dentro de la casa enterrada. Hombre, si no la entierra en Camposanto, digamos que la creencia popular y yo entre ellos durante muchos años pensábamos, caray, pues estará en uno de los patios. Porque es cierto, hay otras grandes casonas donde se han encontrado enterramientos en el interior. Sin embargo, debo decirlo que enterrada en la casa Lercaro, Catalina no está. Podríamos decir que está por los pasillos, ¿no? Pero esto es otra historia de la que ahora hablaremos, ¿no? Pero enterrada no está. ¿Dónde se cree que está? Esa es la clave, ¿no? Bueno, debemos saber que en otra parte de la ciudad, para quien conoce la laguna, hablamos de la Plaza de San Francisco o Plaza del Cristo. Para quien no la conoce, decirle que está apartada, pues prácticamente como a unos 500 metros, quizás un poco más. En esa plaza, en ese lugar, hubo un convento franciscano, el convento de San Miguel de las Victorias. Ese convento marcaba límites de ciudad. De los muros del convento hacia atrás ya no era considerado ciudad. Ese es un punto importante, vamos, fundamental. Pero es que la segunda parte, el segundo punto, es que en ese convento hubo otros Lercaro enterrados, porque eran benefactores del convento, porque eran fieles a la orden. Por lo tanto, si está fuera de la ciudad y tenemos a otros familiares en ese lugar, parece razonable pensar que Catalina, o como se llamara, esté enterrada en suelo conventual.
2: Es que los Lercaro se enterraban en el convento de San Francisco, donde está el Cristo de la Laguna. Esa es su sepultura. San Francisco está fuera de los muros de la ciudad. Por lo tanto, se hacía la excepción. Es decir, los excomulgados y aquellos que morían combatiendo con otro en duelos que quedaban excomulgados, o en su caso los suicidas, a ellos no se les aplicaba la legislación si se enterraban allí. Es decir, te puedo contar casos de gente que murió en condiciones que no se les podía enterrar en sagrado por prohibiciones de la iglesia. ¿Qué hacían? Los llevaban a San Francisco. Y ellos tienen su sepultura allí. Es decir, no les planteaba ningún problema, porque San Francisco, y una cosa que no se sabía y pude esclarecerlo, tiene una bula desde el siglo XVI que la equipara a la San Juan de Letrán, la Catedral de los Papas en Roma. Tiene los privilegios pontificios, es decir, está exceptuada del derecho canónico para todas estas cuestiones. Es decir, estaba perfectamente legalizado llevarla ahí. Lo que no se podía hacer después es llevarla a otra iglesia de la laguna, pero no era el caso.
1: Bueno, Juanca, esta leyenda tiene pinta de ser muy antigua, ¿no? Me gustaría saber dos cosas, ya que hemos comentado antes que toda leyenda tiene su pozo de realidad en el que se basa. Me gustaría saber, primero, ¿desde cuándo hay constancia de que existe esta leyenda? ¿Desde cuándo corre por las calles de la laguna? ¿Y qué ingredientes han podido ser contrastados?
0: Bueno, gran parte de la historia demostrada, de la familia Lercaro y de todo lo que envuelve esa leyenda de Catalina ha sido documentada por el historiador Lorenzo Santana, que es a quien acabamos de escuchar justo ahora precisamente, ¿no? ¿Desde cuándo se cuenta la leyenda? Bueno, se ha transmitido oralmente durante siglos. Es verdad que cuando cobra especial relevancia es a partir del siglo XX. Hay algunas referencias escritas anteriores. Pero cuando se hace popular, sobre todo es en el siglo XX y sobre todo ampliamente en la primera década de los años 2000, con programas de radio y de televisión, bueno, La Rosa de los Vientos, Milenio 3, ahí empieza a coger otra dimensión, ¿verdad? Ahora, si me preguntas, y es lo que has hecho, por elementos contrastados, debo ser sincero, muy pocos elementos contrastados. Sabemos que la familia existió. Bueno, pues hasta aquí ya tenemos algo contrastado. Sabemos que esta familia tenía una fuerte influencia social y económica. También está perfectamente documentado. Ahora bien, cuando empiezas a analizar el árbol familiar, descubres que a lo largo de los siglos hubo varias Catalinas, Catalinas Lercaro. De ellas no aparece nada escrito. Y es curioso porque aun siendo una presunta o un presunto suicidio, es verdad que estas cosas se intentaban tapar, pero no hay un documento, no hay una reseña que hable de algo que se aproxime a eso. Pero sí aparece en ese árbol familiar una Úrsula Lercaro. Y de esta Úrsula Lercaro, muy resumidamente te diré que aparece un pequeño texto donde dice que tuvo matrimonio mal avenido y murió de forma repentina. Esta Úrsula Lercaro estuvo casada con Pedro de Nava, que hay que decirlo, se sabe por algunas referencias que le daba mala vida a esta Úrsula Lercaro. Es más, es que Pedro de Nava tuvo una segunda esposa que acabó volviéndose loca. Por lo tanto, podemos tejer un retrato robot del personaje y del entorno, ¿no? Y hacernos a una idea, aunque no esté documentada como nos gustaría. Úrsula Lercaro es la niña que alimenta la leyenda, aunque después, de forma posterior, se modifique el nombre, cabe la posibilidad. Al menos hay una referencia, tuvo matrimonio mal avenido y murió de forma repentina sin dejar testamento escrito. Parece que todo apunta a eso.
3: Cuando cerré las puertas de aquella casa y después de esperar a que el último grupo de visitantes la abandonara, fui apagando todas las luces poco a poco, al tiempo que me preparaba para iniciar la ronda habitual de cada noche. Subí por aquellas escaleras de resistente madera, encendí la linterna y entré en la primera sala, en la misma zona donde otros afirman haberse encontrado con lo insólito. Al llegar al fondo de la habitación, giré a la derecha y justo de frente a mí estaba ella. Una joven de tez pálida, mirada oscura. Sus ropas de gasa blanca parecían estar agitadas por una brisa imperceptible, al tiempo que se desplazaba sin apenas rozar aquel crujiente suelo de madera. Me quedé inmóvil. Mi cuerpo no reaccionó ante aquello que otros me habían contado. No había duda. Esa triste y desmejorada joven era Catalina, la misma joven que 4 siglos atrás moraba en aquel lugar y allí se le echó de muerte. Pasó a tan solo unos 2 metros de mí, sin detenerse, sin prestar atención alguna a todo lo que le rodeaba. Al llegar al fondo del pasillo, se desvaneció repentinamente y el habitáculo se impregnó de un extraño aroma a flores muertas. Un olor que, aún hoy, tantos años después, todavía recuerdo. No cabe duda. Posiblemente ahora, en este instante, la joven Catalina recorre las estancias de la vieja casona. Un murmullo mezcla el sordo silencio de aquellas paredes que saben lo que allí, siglos atrás, ocurrió. Catalina Lercaro, esta noche posiblemente está entre nosotros.
1: Bueno, la Casa Lercaro se ha ganado la fama de ser una de las casas más encantadas de Canarias. Y más allá de la leyenda, ¿cuáles son los fenómenos paranormales que se han reportado en este edificio durante todos estos años?
0: Yo te diría cuáles no, porque se ha dado un poco de todo. Si es verdad que luego, contrastado o que se haya repetido en el tiempo, son menos. Pero mira, el fenómeno de las apariciones es el más llamativo dentro de la casa. Pero luego se han reportado raps. Para los amigos oyentes, decirle lo que es un raps, recordarlo. Son golpes secos. A veces ni golpes, ¿no? A veces como si arañaras, como si rascaras las paredes, los suelos, los techos. Se han dado episodios de mimofonías. Llegan a escucharse pasos en el piso superior o incluso, decía un vigilante, ruido o sonido de latas. Pero también sentirse tocados, empujados. Hay una zona donde parece que los episodios de termogénesis son reiterados. Como puedes ver, hay un pequeño crisol en una casa como esta de cositas insólitas, de momentos o fenómenos anómalos, ¿no?
1: Bueno, no, nos has contado una retahíla de fenomenología, pero quizá la que más llama la atención, ¿no?, para los testigos son las apariciones. ¿Podríamos decir que las apariciones son los fenómenos más extendidos de la casa? Y si fuera así, ¿quiénes serían los personajes que se aparecen?
0: No, sin duda, sin duda, ¿eh? Las apariciones son los fenómenos más extendidos en la casa. Yo no tengo la menor duda. Ahora bien, ¿de qué o quiénes estamos hablando? Si aparece algo o alguien, ¿quiénes son? ¿Hemos podido tirar de ese hilo para reconocerlos? Bueno, es muy difícil, ¿no? Pero sí están identificadas dos apariciones muy concretas. La menos extendida es el viejo de la cocina. Debo admitir que el nombre se lo puse yo, igual no está muy currado, pero que al final de lo que estamos hablando, y te puedo contar un caso, estamos hablando de de una aparición que aparece en un punto concreto, que es en la puerta de acceso a lo que fue la antigua cocina de la casa, a lo que fue la cocina de la casa, y que hoy es un espacio del museo reservado para lo poquito que se expone de la familia Lercaro dentro del propio Museo de Historia de Tenerife. El viejo, en realidad, es una aparición oscura, vertical, que coge en torno, porque aquí sí se varían los testimonios, entre 1,60 y 1,90 de estatura, depende quién lo haya visto, y que igual se aparece en ese punto, aunque es cierto que nadie lo vea aparecer, se lo encuentran de frente. Sí es verdad que todos coinciden, aunque desaparece diluyéndose hacia el suelo. Pero luego está la más conocida, que es la niña Catalina. Claro, era inevitable poner el nombre de Catalina Lercaro. La niña Catalina se aparece siempre en el entorno de una vitrina de cristal muy concreta. De las muchas que hay en el museo, hay una en la que hay un Cristo muy pequeñito del artista gran canario Luján Pérez, y esta nebulosa blanquecina, en torno a metro y medio de altura, a la que llaman la niña Catalina, igual aparece que desaparece en ese punto, ¿no? Hay quien dice que incluso en ese momento de desaparecer vibra la vitrina, pero esto es algo habitual. El suelo es de madera y a poco que pisemos, todo vibra. Pero bueno, siempre coinciden y a lo largo de los años con ese punto. El viejo de la cocina en esa antigua cocina y la niña Catalina en uno de los pasillos de la sala de la Casa Museo.
4: Decidimos con un vigilante que estaba allí de noche, un tipo súper amable, la verdad. Y cuando salimos, el tipo, él tiene su, digamos, su pequeño departamento, por así llamarlo, donde pasa la noche, él solo, aburrido, como una ostra. Y nos íbamos y nos pregunta, ¿ya se van? Y dijimos, sí, sí, porque no hemos visto nada. Y dijimos, mira, la verdad es que no vamos porque estamos ya un poquito con miedo y tal. Y el tipo nos dijo, mira, soy el único vigilante que pasa la noche en el Palacio Lercaro, porque de la empresa ninguno quiere pasar la noche porque les da miedo, porque oyen cosas, porque Y dice, yo soy el único que aguanto aquí, que dice, estoy acostumbrado, ya digamos que me he acostumbrado a vivir con ello y pasa la noche. Y me contó cosas, pues evidentemente que tienen su explicación, como oyes ruidos, las maderas son muy viejas, se dilatan, crujen y vale, lo achacas a esto. Pero estar allí de noche, oír un estampido tremendo, como que algo se cae. Y el hombre, claro, ir a mirar y no a ver nadie. Y luego él me explicaba, dice, aquí hay cosas que ocurren, porque si hay objetos como libros, como cosas que están encajonadas dentro de una vitrina, que para que el público, tocándolo, ¿no? Evidentemente, no se va a tocar. Porque hay cosas que dentro de la vitrina se mueven, porque hay libros que abiertos, por ejemplo, la página 115, de repente la página está cambiada a la 302 o a la 217.
1: Juanca, llevas un montón de años investigando este expediente, siguiéndolo muy de cerca, y me consta que has tenido acceso a numerosos testimonios. ¿Podrías compartirnos alguna anécdota o experiencia que particularmente te haya impactado de las que te han contado los trabajadores o visitantes de la casa?
0: Esa sí que es una pregunta difícil, aunque pueda no parecerlo, porque es que son decenas de testimonios los que se han recogido en la casa, creo que superan el medio centenar, y es cierto que yo, en primera persona, he podido recoger pues una veintena de esos testimonios. Por destacar alguno, yo te destacaría al menos dos, ¿no? Porque me impactó no tanto lo que cuentan, que sí, sino cómo lo cuentan y sobre todo la expresión de los ojos, que a mí eso siempre me parece un parámetro a tener en cuenta. No sé, quizás por el paso del tiempo me he ido creando mis propios parámetros, ¿no? Uno de ellos, quien se encuentra precisamente con el viejo de la cocina. Este es un vigilante que en medio de la noche, haciendo su ronda, ojo, vigilante presencial, que sí, antes hacían las rondas nocturnas en el edificio, pero que desde hace años ya no se realizan. Ahora todo va por un sistema controlado de cámara. Bien, pues este vigilante, haciendo su ronda, piso superior, en fila, se encamina por ese pasillo que de frente al final tiene esa antigua cocina. Y él dice que al tirar el haz de luz de frente de su linterna, ve, él dice, un viejo, de ahí es que bautizo yo a este fenómeno, ¿no? Que tiene la cara plateada, dice. Porque también es verdad, le está lanzando el haz de luz en lo que él entiende es la cara del personaje. Que tiene la cara plateada y los ojos y la boca se le mezclan. Que en ese momento no entra en pánico, pero sí busca una salida solvente. Pero esto en cuestión de segundos, piensa en correr. Si corro hacia atrás, para dejarlo lejos, tengo que recorrer toda la parte alta del museo hasta llegar a la escalera de bajada. Y puede ser que esto me persiga. Todo eso él lo analiza después, ¿no? Pero lo piensa en décimas de segundo. O corro hacia adelante, es decir, hacia él, porque justo a su lado hay una escalera que baja a otro de los patios. Pues su reacción instintiva fue la de correr hacia él. No voy a reproducir lo que le dijo, pero insultándolo, acordándose de algunos miembros de su familia, de la familia de la aparición, y gritándole e insultándole, se desvía por la izquierda y baja esas escaleras. Esa fue su reacción. Imagínate, ¿no? La mayoría diríamos, nos echamos a correr, pero hacia atrás. Eso si no me caigo desmayado antes. Y otro testimonio, para mí es el más potente que he podido recoger en la casa. También un vigilante, horario nocturno. Él está sentado en la recepción del edificio y tiene que hacer una ronda. Pero, dice él, en el piso superior, suelo de madera, una vitrina de cristal vibra muy fuerte. Él entra en pánico y piensa, caray, me va a tocar a mí. Pero en ese momento el cerebro, que lo tenemos para algo, empieza a hacer su trabajo y el cerebro, hombre, empieza a tranquilizarlo, ¿no? De alguna manera. Permíteme que lo diga de esta forma tan coloquial, ¿no? Lo va calmando. Y él piensa y dice, caray, pues es que a lo mejor es un gato que se ha colado por los patios como en otras ocasiones y me va a tirar aquí una vitrina, va a haber un problema. Voy a ver qué es. Y él empieza a subir las escaleras principales y dice, la vitrina vibra mucho más fuerte. Entra en pánico, baja las escaleras, abre la puerta de la calle, la puerta principal, y sale a la calle buscando la tranquilidad. Bueno, pues al rato se come su paquete de pipas. Esto lo cuento porque es curioso, ¿no? completito, se come el paquete de pipas que llevaba en su mochila en la calle. Y a las 5:30 de la madrugada, hora y media antes de acabar su turno, coge su mochila, cierra la puerta y se va para casa. Cuando yo pude hablar con este hombre ya hace muchos años, él me enseñaba una pequeña carpeta donde guardaba sus bajas médicas. La suma, José Manuel, de todas esas bajas es de 4 años y 8 meses. O sea que puedes hacerte una idea de qué vivió este hombre ahí y cómo le afectó.
1: Los vigilantes de seguridad, que al igual que otros gremios, ¿no?, de personal de mantenimiento de los edificios de este tipo, que se tienen que enfrentar a situaciones que no sé cómo reaccionaríamos algunos si nos tuviéramos que enfrentar a ella. Desde luego que muchos de ellos les felicito porque están hechos de otra pasta. Oye, Juanca, ya sabes cómo funciona esto. Tenemos que hacer un pequeño alto en el camino y a la vuelta retomamos este particular recorrido por los pasillos centenarios de la Casa Palacio Lercaro. Y ojo, les aviso que no se pierdan lo que viene después, porque ahora vienen unas psicofonías que a mí personalmente me han puesto el vello de punta.
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0: Ya estamos de vuelta para continuar hablando con Juanca Romero sobre misterios de la Casa Lercaro. A lo largo de los años se han realizado en este edificio algunas investigaciones y experimentaciones. Esta noche vamos a tener ocasión de escuchar dos grabaciones psicofónicas obtenidas en el interior. Adelántanos algo, Juanca. ¿Cuándo se graba la primera psicofonía que vamos a escuchar?
1: De las dos que vamos a escuchar esta noche, esta primera se graba en los años 90, concretamente en la antigua cocina de la casa, donde yo señalaba antes que es el único lugar donde hay cuatro cosillas que se exponen de la familia Lercaro. Un Belén o un nacimiento genovés, están los hornos de la antigua cocina y, bueno, y un mural que habla de todos los Lercaro a lo largo de los siglos, ¿no? Ahí es donde se graba esta psicofonía. Esta no es mía, no la recojo yo, la recoge el amigo divulgador Héctor Fajardo, que iba acompañado de una sensitiva en aquel momento. En ese punto, la sensitiva además habla de una joven torturada, con los brazos quemados. Bueno, daba una serie de ingredientes curiosos, ¿no? Bueno, pues mientras está hablando uno de los vigilantes, es cuando se cuela este sonido que vamos a poder compartir ahora con todos los oyentes.
0: Bueno, pues como de costumbre, vamos a escucharla repetida tres veces.
2: De raíles, ¿eh? Cuando iba arriba me veo un salto cerrado. Y no había... pero no lo tiré. En ese momento no tiré. Gracias, me gracias. Y no había...
0: Se cuela una especie de jadeo o negación, algo parecido a un no prolongado, ¿verdad?
1: Claro. A ver, porque primero hay que tener en cuenta una cosa. Estamos hablando de grabadoras de cassette. Esto es importante que lo señalemos. Era otra época, ahora hay otros métodos, pero esto es una grabadora de cassette, ¿no? ¿Qué se cuela? Bien dices tú. Es una especie, yo digo una negación, porque yo lo escucho como un no prolongado, un no, o un jadeo aspirado. En fin, cuando yo comparto en los recorridos esta psicofonía con los asistentes, las interpretaciones suelen girar siempre en torno a eso, ¿no? Creo que no cabe duda. Ahora bien, ¿qué o quién es? No lo sabemos. Sí sabemos que... interfiere en esa grabación, en esa conversación que se está teniendo con el vigilante, y lo hace de una manera yo creo que muy clara, esa especie de no aspirado o de jadeo.
0: Es como si no estuviera de acuerdo con lo que está contando el entrevistado en esa recogida de testimonios, y sea quien sea, lo que está claro es que bien no lo está pasando, porque no, la verdad es que es como el que se emitiría de alguien que está sufriendo. Vamos a escucharlo de nuevo para que ustedes puedan opinar. A mí esta psicofonía me ha dejado mal cuerpo, pero es que la que viene ahora, la segunda, yo creo que va a terminar de rematar la situación. A ver, esta segunda psicofonía que vamos a escuchar, ¿cuándo y en qué contexto se recoge, Juanca?
1: Bueno, esta sí la recojo yo, en este caso sí estaba presente, y se recoge en el año 2019. En una breve experiencia que hicimos en una de esas visitas al museo, colocamos unas cuantas grabadoras de las convencionales. Además, yo soy de los que no solo me agarro al concepto digital, que también tengo mis grabadoras digitales, pero siempre me gusta poner esas grabadoras que recordarás perfectamente que había que darle al rec y al play a la vez, de estas de cassette. Pues me gusta de vez en cuando utilizar estas grabadoras todavía, a pesar de ser señalado como antiguo, ¿no? Bueno, pero no fue esa la grabadora protagonista. Es que fue una PSV-7, de la que ya hemos hablado aquí mucho, la famosa Spirit Box, que va barriendo emisoras de radio, y que en ese barrido de radio, en medio de ese sonido, pues en este caso se cuela algo, se cuela un sonido prolongado, diría yo. También confuso, porque no tengo claro lo que pueda decir o no, o en una parte, porque ya digo, es un sonido prolongado.

0: Tremendo, Juanca, escuchamos algo. Además, de nuevo vuelvo a escuchar sobre todo, parece que se cuelan dos palabras, ¿no? Una primera y una segunda. ¿Qué es lo que tú entiendes? Esa primera palabra y esa segunda que parece que se cuelan en la conversación.
1: Bueno, ya sabes que esto siempre es como muy depende del oído, de cómo te encuentres ese día, del entorno, del ambiente donde lo escuchas. Y debo ser sincero, identifico dos partes, ¿no? Esa primera parte, honestamente, hay días en los que yo escucho hija, pero luego hay otros días donde lo que escucho, y muy claro, es a dormir en lugar de hija. Fíjate qué diferencia, ¿no? Y luego hay una segunda parte, a continuación, en ese barrido de la Spirit Box, donde escucho un vale, pero un vale contraído. Ya ves, es un poco ambiguo mi interpretación, no sé si tú llegas a escuchar algo parecido o a interpretarlo, pero eso es lo que yo percibo.
0: A ver, yo mi opinión personal y subjetiva, elija si lo escucho clarísimo, el vale no tanto, yo más bien me decanto por la primera interpretación, por la de a dormir. Y ese hija sobre todo es que me inquieta mucho, me pone los pelos de punta porque parece como el de una madre sufriendo, ¿no? Y si ya le ponemos el contexto de la historia que nos has contado, la niña que aparece flotando en el pozo. Pues imaginemos esa madre, ¿no? Por elucubrar, imaginemos esa madre que encuentra a su hija flotando y que dice, hija, no sé, la hija se ha ido a dormir, no sé, no sé, no sé, no quiero especular, pero la verdad es que, oye, y con evidencias así, ¿qué cuenta la gente que trabaja en el museo o los visitantes que lo frecuentan?
1: Bueno, los antiguos vigilantes siguen recordándolo con mucha claridad. Los actuales, bueno, pues tengo que ser cauto, ¿eh? Solo puedo decir que en la actualidad, no solo de esa casa, sino de las casas que están en esa misma calle, muchos son los vigilantes que siguen contándonos historias como estas. Es que el pasado jueves, por irme a una fecha cercana, pude hablar con un vigilante de una casa cercana que sigue identificando este tipo de fenómenos. Pero luego trabajadores, visitantes, el que no acude en busca de ellos porque han escuchado este tipo de historias, se lo encuentran de frente, ¿no? Y siempre vas a poder recoger algún testimonio curioso, cuando menos, obtenido en la casa.
0: Increíble la cantidad de años que lleva esta leyenda, pues eso, corriendo de boca en boca por las calles de la laguna y que a día de hoy continúe tan viva como el primer día. Vamos a escuchar por última vez esta psicofonía porque merece la pena, después de la interpretación que hemos dado, que nuestros oyentes vuelvan a escucharla y traten ellos también de sacar sus propias conclusiones.

0: Bueno, pues no te puedo decir el cuerpo que se me ha quedado después de escuchar eso que yo interpreto como hija. Y es que realmente cuando uno piensa en que esto se ha grabado con una Spirit Box, que los sonidos salen de la radio, ¿no? De las radios tradicionales, pues llama la atención. ¿En qué cadena van a estar a cualquier hora poniendo esa voz tan de ultratumba? Es que da mucho que pensar. Oye, ¿y qué piensas tú de todos estos fenómenos, Juanca? ¿Tú cuál crees, tú que conoces bien el caso, cuál crees que podría ser el origen real de todo esto que nos estás contando?
1: Pues igual puede parecer un poco transgresor lo que voy a decir, pero es que mi percepción es que los orígenes de los fenómenos no están en la casa Lercaro. Fíjate lo que te digo, ¿no? Aunque ahí es donde más se producen. Es que ocurre lo siguiente: si seguimos por esa calle, justo al lado, pegado con la casa Lercaro, nos vamos a encontrar la Fundación Cristino de Vera, y en esa casa también se han reportado fenómenos, aquí de sonidos, de raps. Pero es que justo al lado está la Casa Montañés, el famoso Consejo Consultivo de Canarias, donde se siguen reportando fenómenos insólitos. Hasta finales de los años 90, esta era la única casa de la que se hablaba con fenómenos de tipo brusco o violento. Pero es que justo en la calle de atrás, en la misma manzana, está el SEDOCAN, que es un centro de documentación del Cabildo Insular. Bien, todas estas casas convergen o convergían en otra época en un patio central. Es que en ese patio central se han reportado también algunos testimonios de unos fenómenos lumínicos extraños, como especie de llamaradas, otros hablan de fuego encendido, le dan distintas formas de llamarlo, ¿no? Yo personalmente, y sin ninguna prueba, pero creo que todo, si no es la manzana entera, todo converge en ese punto neurálgico que es el patio principal. Pero insisto, estos son hipótesis de trabajo, que es con lo que hay que trabajar, con hipótesis, y ojalá, ojalá un día José Manuel pueda dar respuestas más sólidas, ¿no?
0: Bueno, la San Cristóbal de la Laguna, fundado en 1496, si mi información no se equivoca, y que da lugar para esta historia y otras muchísimas que, de hecho, bueno, tratas en las rutas que tú cada fin de semana ofreces tanto a los amigos oyentes como a otras personas que se quieren acercar y vivir situaciones diferentes, ¿no? Experimentar estas leyendas, pero en persona y junto a los lugares de los que hablas. Danos, aunque sea unas breves pinceladas sobre las rutas que ofreces tanto en San Cristóbal de la Laguna como en el resto de la isla de Tenerife.
1: Bueno, pues esa aventura del misterio, particularmente aquí en la isla de Tenerife, en la laguna, tiene cuatro estaciones a día de hoy. Y cuando digo estaciones me refiero a rutas diferentes. Tenemos la laguna oculta, donde descubrimos piratas, corsarios, túneles subterráneos, la laguna misteriosa, donde nos adentramos en expedientes realmente desconocidos de la laguna. Pero también tenemos la laguna paranormal, toda una experiencia. En fin, salimos también a buscar brujas por la laguna. En Santa Cruz, pues descubrimos esas claves ocultas. Hay incluso una plaza esotérica en Santa Cruz de Tenerife, muy llamativa. Nos vamos al puerto de la Cruz, a la Orotava misteriosa, a Candelaria oculta, intentando destapar claves también enigmáticas relacionadas con la aparición de la Virgen, esa posibilidad templaria referida a la villa. Bueno, en fin, es un crisol bastante denso, variado, y creo que no hay excusa porque cualquier viernes, sábado o domingo puedes salir, venirte conmigo a descubrir esa aventura del misterio.
0: Además, con el plus de conocer en persona al auténtico presentador de este programa, no al que hoy ha intentado ponerse aquí delante del micro. Por cierto, Juanca, una casa Lercaro que también está incluida en nuestro libro Rutas Misteriosas, volumen 1, Casas Encantadas, y que, por cierto, hoy tenemos que dar el nombre del ganador del concurso. Recordarán nuestros oyentes que hace un par de semanas les propusimos contarnos cuál es la casa encantada que más miedo les da de España. Y ya tenemos los resultados. El premio, el libro firmado, lo ha ganado Myth, o bueno, se deletrea MYTH8, Myth8, de Valladolid, que nos dejó su comentario en Spotify el 24 de mayo pasado. Así que, por favor, Myth8, escríbenos por privado, por cualquiera de los medios del programa, ya sabes, podcast@rutasmisteriosas.es o el teléfono de contacto, cualquiera de los medios para darnos tu dirección y poder enviarte este ejemplar firmado. Enhorabuena. Esta noche hemos descubierto la otra historia del Palacio del Ercaro de Tenerife, de la mano de la persona que mejor la conoce. Te diría, Juanca, que gracias por haber participado, pero en realidad soy yo quien te tengo que agradecer que me hayas dejado un ratito llevar el timón de tu barco.
1: No, bueno, es el barco de todos, ya sabe que siempre lo comentamos, esto es trabajo de equipo. En realidad, la parte fundamental de este equipo es la que está al otro lado, que es quien está escuchándonos ahora, si no, no tendría ningún sentido esto. Y me ha gustado mucho la experiencia, o sea, no te vayas muy lejos, que a lo mejor, oye, esto lo ponemos como norma.
0: Bueno, ya sabes que no voy a irme muy lejos. Bueno, pues te devuelvo los mandos de la nave, te devuelvo el micro y te dejo que despidas tú el programa como también sabes hacerlo cada semana.

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1: Sé que me escuchas, ahí en la oscuridad, en tu puesto de vigilancia. Quizás en este instante, mientras las luces de la ciudad se apagan una a una y los ruidos diurnos se adormecen en un murmullo lejano, una sombra fugaz se desliza por el pasillo que acabas de revisar. O un suspiro helado roza tu nuca, a pesar del aire quieto. Te lo pregunto directamente y quiero que te detengas a pensarlo. ¿Cuántas noches has sentido esa punzada inexplicable, ese escalofrío que no proviene del frío, sino de algo más? Tus ojos, habituados a la penumbra y a la monotonía de las pantallas de vigilancia, son testigos privilegiados. No solo de la quietud de la noche, sino de la fragilidad de lo que llamamos realidad. Eres el guardián de edificios, sí, pero permíteme ir más allá. Eres el centinela de los umbrales invisibles, de las grietas sutiles por donde lo insólito, lo incomprensible, se filtra en nuestro mundo cotidiano. Piensa en esos momentos en que la lógica se desvanece. El murmullo de voces o el sonido de pasos donde sabes que no hay nadie. La figura difusa que aparece y desaparece en el monitor de seguridad en una fracción de segundo. Tú lo sabes, tú lo has vivido en la soledad de tu turno, cuando las excusas racionales se quedan cortas. Y es precisamente por eso que tu testimonio es crucial. Nadie como tú para hablarnos de esos incidentes que desafían la lógica, que se burlan de la explicación científica. Tu voz narrando lo que pocos se atreven a nombrar, lo que la sociedad prefiere relegar al ámbito de la fantasía o la locura. Tu voz es invaluable. Cada vez que compartes una de esas experiencias, no solo estás contando una anécdota extraña, estás abriendo una ventana, estás validando la posibilidad de que nuestro universo sea mucho más complejo, más enigmático de lo que solemos aceptar. Así que, mientras las horas avanzan y la noche te envuelve en su manto secreto, te invito a recordar. A dejar que esos momentos extraños, esas anomalías que te han erizado la piel o te han dejado el estómago revuelto, floten de nuevo en tu memoria. No los desprecies, no los racionalices de inmediato. Obsérvalos, siéntelos, porque en cada uno de esos testimonios, por más insignificante o aterrador que parezca, reside la llave para desvelar un fragmento de lo imposible, para entender un poco mejor el velo que separa lo conocido de lo desconocido. Y quién sabe, quizás la próxima vez que el silencio te hable, cuando una sombra sin cuerpo cruce tu camino o un objeto se mueva por sí mismo, ya no te sentirás solo. Quizás estés listo para escuchar lo que susurra. Como siempre, gracias por vivir con nosotros la aventura del misterio. Gracias por formar parte de Rutas Misteriosas, el podcast. La próxima semana volvemos a encontrarnos. Y no olvides dejar tus comentarios en Spotify, donde nos siguen muchísimos amigos y amigas, o también en iVoox. En 7 días, más misterio.

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